0: dos sismos graves de 7.2 y 7.5 grados Richter. Al momento que teníamos esta información, 188 muertos y 1.520 heridos. Bárbara, te escuchamos con mucha atención. Muy buenas noches para ti allá.
1: Muy buenas noches. Sí, efectivamente, el último reporte de fallecidos y de heridos en Venezuela sigue siendo ese, el de 188 muertos y más de 1.500 heridos. Hace minutos salieron las autoridades, la presidenta encargada, Delcy Rodríguez, a declarar como zona cero. La Guaira es una de las zonas más afectadas del país. Está devastada, hay demasiados edificios colapsados, muchísima gente debajo de los escombros. No se puede ni siquiera como contabilizar. Hasta el mediodía de hoy había gente gritando debajo de los escombros, pidiendo ayuda, pidiendo auxilio. Falta personal de rescate, se necesita muchísima ayuda. Entre los mismos ciudadanos son los que están como levantando los escombros, pura mano humana, porque falta muchísima maquinaria. Es realmente devastador lo que está ocurriendo en La Guaira.
0: Sí, porque en Venezuela no hay una cultura, para enfrentar, para saber reaccionar en caso de sismos tan graves como el que acaba de ocurrir. Y tomemos en cuenta, Bárbara, que según predicciones científicas, hay grandes posibilidades de que continúen las réplicas en los siguientes días, en las próximas horas, incluso más tiempo. Y hay una posibilidad estimada, nos han informado, una posibilidad estimada del 24% para un nuevo temblor de magnitud 6 grados y hay un 3% para otro de magnitud 7 grados. Es lo que se está reportando. Estos datos vienen publicados hoy de manera extraordinaria por el periódico The New York Times.
1: Bueno, hemos sentido muchísimas réplicas, sí se han dado, las hemos sentido sobre todo en zonas del este de Caracas. Hasta el mediodía las autoridades las cifraban en poco más de 100, pero bueno, no han actualizado ese número todavía. No han sido más fuertes de lo que ocurrió el terremoto, han sido muy cortas, pero sí se han sentido entre unos 3, 4 más o menos de magnitud, según lo que nos ha reportado el Servicio Geológico Local de Venezuela.
0: En este momento, ¿cuál es la atmósfera que está respirando la gente en Venezuela en medio de esta situación, desde luego, trágica?
1: Bueno, la gente, en este momento, estoy en una plaza en la que están recibiendo donativos para llevar a las personas, bueno, heridas, a las personas que se quedaron sin casas. Y la verdad es que ha comenzado como a bajar un poquito el tema de la presencia de la gente en las calles. Han retornado un poco a sus casas, excepto en las zonas donde hay mayor desastre, en los Palos Grandes de Caracas, en San Bernardino, El Paraíso, Montalbán. Son zonas que han sido bastante afectadas por los terremotos ocurridos el miércoles.
0: Pues gracias, Bárbara. Agelvis, gracias por esta colaboración especial. Desde Caracas estamos en solidaridad con ustedes, por supuesto. Gracias, Bárbara Agelvis. Ella es corresponsal de la agencia EFE en Venezuela. Debo decirle que la presidenta encargada del gobierno, Delcy Rodríguez, encargada desde la extracción que hubo por parte de Estados Unidos de Nicolás Maduro, ha confirmado hasta ahora esas 188 personas fallecidas y se habla de 1.560 heridos, pero estas cifras son verdaderamente preliminares. ¿Por qué le digo esto? Porque hay más de 150 desaparecidos. Alrededor de 3.000 familias damnificadas, barrios enteros convertidos en zona de desastre, específicamente en la región de La Guaira. Venezuela está bajo estado de emergencia. Se han suspendido clases y actividades no esenciales. Se cerró el aeropuerto internacional de Maiquetía por daños estructurales, mientras los rescatistas trabajan casi sin equipo entre los escombros. La tragedia desnuda un país ya golpeado por la crisis. no es solo por el terremoto, es la fragilidad de un Estado que llega tarde, con poco, y en un terreno social que ya estaba devastado. Esto es lo que podríamos decirle momentáneamente, pero quienes están allá saben mejor que uno lo que está pasando. Tenemos ahora contacto con Héctor Luis Caldera, periodista también en Venezuela, para que nos comente lo que está en este momento acaparando la atención de todo el mundo. Se estima, según los científicos, que la placa que provocó el movimiento de la placa que provocó los dos sismos puede afectar o ha afectado al Caribe. Se mueve hacia el este respecto a Sudamérica y entra en, y esa interacción ha fragmentado zonas de la corteza. Esto ayuda a explicar la sismicidad en la región. Además, compara el tipo de falla en casos conocidos como Turquía, Haití, San Andrés, para ilustrar por qué pueden producir sacudidas intensas. ¿Qué es lo que se puede esperar? El mensaje práctico es que el riesgo no termina con el primer gran temblor ni con el segundo, que por cierto el segundo fue más fuerte que el primero. Las réplicas pueden seguir durante días, semanas o incluso más tiempo. En otras palabras, la secuencia descrita combina un evento geológico poco común con condiciones locales que amplificaron sus efectos. Tenemos ya comunicación en este momento con Héctor Luis Caldera, periodista en Venezuela, también tiene su valioso punto de vista. Héctor, estamos contigo, muy buenas noches para ti.
2: Buenas noches para ti y para toda la audiencia. Muchísimas gracias por la oportunidad. Y sí, la situación acá en Caracas, Venezuela, es bastante complicada. Nosotros acabamos de venir de un recorrido que hicimos por toda la ciudad y, bueno, podemos compartir parte de lo que estamos viendo a esta hora. Las personas se encuentran a los abajo de los edificios todavía hasta este momento. Hay muchísimo nerviosismo todavía de la población. Como te indiqué, a lo largo del recorrido que hice por todo el centro de Caracas, pude observar como todas las personas están saliendo a esta hora a la calle y piensan pernoctar inclusive allí. Estamos hablando de más de 30.000 desaparecidos. Hoy en la mañana fue bastante difícil ver imágenes como la que están viendo en pantalla. Eso fue en el Paraíso específicamente. Y en este lugar la situación es bastante grave. Muy pocos cuerpos de seguridad y de rescate hay en los lugares y las personas están pidiendo que de una u otra forma sean más ayudadas. Muchos indican que si los cuerpos de rescate hubiesen llegado a tiempo, por lo menos hubiesen podido ver a sus familiares, pero la verdad es que se ven son puros voluntarios, algunas maquinarias que puedan ayudar a sacar los escombros, pero la situación es realmente crítica y se empeora en la zona de La Guaira, donde hoy inclusive se estaba viendo cómo edificios seguían desplomándose debido a las distintas fallas de estructura que tienen los edificios. El problema realmente grave es con las estructuras de los edificios. Muchos apartamentos, e inclusive el mío, acá donde yo estoy en este momento, tiene fallas estructurales en parte de las edificaciones. Así también instituciones públicas tienen fallas. El Colegio de Ingenieros está habilitando ingenieros voluntarios para que puedan ver las edificaciones, porque la verdad es que muchas personas han decidido no ingresar a sus casas hasta que estas fallas puedan ser revisadas. Como indiqué, más de 30.000 desaparecidos, nada más en la zona donde yo pude ver que fueron dos zonas, por lo menos a primera hora de la mañana, yo pude contabilizar 5 fallecidos en uno de los derrumbes y 4 fallecidos en otro de los derrumbes que pudimos ver o constatar en el momento en que nosotros estuvimos en el lugar. Familias perdidas, extraviadas, hasta este momento lo que aumenta son el número de personas, inclusive fuera del país, que están tratando de ubicar a sus familiares que están acá adentro. En muchas de estas edificaciones cabe destacar que son adultos mayores, debido a que aquí en la migración que hubo en Venezuela, las personas jóvenes salieron del país para ayudar dentro de todo a sus padres o a sus hijos. También hay personas que están en el exterior y no saben ni siquiera dónde está el paradero de sus hijos, porque bueno, muchos de ellos están siendo cuidados por sus abuelos y la situación, como indiqué, es dramática. O sea, niños sin sus padres, adultos mayores desaparecidos y hay una página, como digamos hace un momento, de desaparecidos que ya está registrando más de 30.000 personas.
0: Pues te agradezco muchísimo, Héctor, que nos hayas permitido enterarnos directamente. Alarma la cifra que das tú respecto al número de personas desaparecidas. Hablas de 30.000 personas desaparecidas. Esto adquiere una magnitud superior.
2: Sí, la magnitud, o sea, realmente yo en la mañana cuando traté de salir, las primeras cifras que decían las autoridades hablaban de 900 personas que podían estar afectadas o heridas, ellos hablaban de cerca de 90 personas fallecidas, pero obviamente cuando ves esas cifras uno cree que todo termina en el sismo y esa noche, pero cuando realmente salimos a la calle en la mañana a observar todas las infraestructuras que estaban rotas y que habían cedido, nos habíamos dado cuenta que dentro de ellas todavía habían personas que no habían sido sacadas. Todavía en este momento las personas están a las afueras de muchas de estas infraestructuras para saber si sus familiares estaban allí. Compañeros que pudieron bajar a la zona de La Guaira, recordemos que la zona de La Guaira está a una hora de Caracas aproximadamente, nos podían indicar que en los edificios se podían ver, lamentablemente, brazos pindando en infraestructura, partes de cuerpo humano, que es lo que más preocupa. Pues dicen que es muy difícil inclusive contabilizar la cantidad de personas que fallecieron en este incidente, inclusive en la zona de La Guaira, donde el incidente o la grave crisis no ha acabado. Como te puedo indicar, hoy se vieron, inclusive en la mañana y en la tarde, como algunas infraestructuras seguían cediendo debido a las fallas que tiene cada una de estas estructuras, como te estoy comentando.
0: Pues te agradecemos mucho, Héctor. Si nos permites, vamos a estar cerca para ir informando poco a poco, pero sí queda claro que esta cifra inicial de 188 muertos, 1.500 heridos, en fin, va a quedar seguramente de manera muy, muy provisional, va a quedar superada, por desgracia, en cualquier momento. Estaremos contigo en comunicación, si nos permites.
2: Y claro que sí, nosotros vamos a estar aquí atentos. Como te indiqué, aquí hay personas que tienen más de 24 horas sin dormir. Esto va a ser una noche larga. Lo que observamos en los edificios a los alrededores acá de mi casa, por ejemplo, vamos a ver si puedo mostrarle parte acá, pero lo que podemos observar en parte de acá de mi casa es la gente apostada en la plaza principal. Esta es la plaza del Banco Central de Venezuela. No sé si logran ver algo, pero esta plaza que pueden ver acá es una de las plazas principales del centro de la ciudad, es la Plaza de la Moneda, y ahí han dormido desde ayer y se puede ver como quizás algunos vehículos ya están apostándose alrededor de esta plaza para tratar de pernoctar, como indicamos, en estos lugares que acabamos de mostrar. La gente, como indicamos, está a las afueras de la ciudad. Vamos a tratar de mostrarlo otra vez. Vehículos, allá iglesias que están rotas. Estamos en el centro de la ciudad de Caracas. Esto que están observando es el Banco Central de Venezuela. Por allá queda Miraflores. Y bueno, muchas de estas estructuras están fallando. Y como podrán ver, las personas están hasta con colchonetas en la parte de abajo de esta plaza.
0: Sí, estamos observando lo que tú describes puntualmente, ciertamente respecto al número de personas que están por ahí en esa plaza resguardándose y protegiéndose y esperando el apoyo que pueda llegar de parte de Venezuela mismo, del gobierno y también de los gobiernos internacionales. Muchas gracias. Gracias, Héctor.
2: Estamos a la orden, bueno, siempre acá llevando la información, y estamos a la orden también. Muchísimas gracias a todas las personas que están allá. Nosotros estamos esperando a los rescatistas que están indicando que van a llegar a partir de hoy, de México, de Nicaragua, gente especializada, porque lo que denuncia la gente es que no hay ni equipos ni tampoco personal especializado para atender esta crisis.
0: Muchas gracias, Héctor, gracias. Estaremos atentos, por supuesto, a la nota del día, no solamente en Venezuela, sino en todo el mundo. Héctor Ruiz Caldera, periodista en Venezuela, magnífica descripción de lo que está sucediendo. Por lo pronto, la presidenta Delcy Rodríguez, encargada del despacho, anunció la creación de un fondo inicial de 200 millones de dólares, utilizando recursos del Fondo Monetario Internacional para la reconstrucción de viviendas e infraestructura, coordinado por autoridades económicas. Hay un comando unificado en las zonas de desastre ya establecido por las autoridades del gobierno. Se ha decretado la suspensión de todas las actividades laborales no esenciales para Venezuela, mientras muchas familias pernoctan en las calles por temor a nuevas réplicas, como nos acaba de mostrar Héctor Luis Caldera con su cámara. Se activó la ayuda internacional, conformándose la llegada de insumos y equipo de rescate especializado por parte de Naciones Unidas y de países como Estados Unidos, México, España, Qatar, entre otros. Seguiremos informando, si nos permite, después de una breve pausa.
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4: 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Te da la hora. Son las 6:12.
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10: Estas son las Stevie Bites con Stevie de TV. Los juguetes ya no compiten contra Sid, contra el Oxxo o el abandono. 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Dirige Andrew Staton, el genio detrás de Wall-E, y la cantante Belinda es la voz de Lilipad. 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
12: Explorando la naturaleza.
13: El Parque Nacional Serengeti, Tanzania. Famoso por la gran migración anual de millones de ñus y cebras, este parque es el corazón de la vida salvaje africana. Sus llanuras interminables son el escenario donde depredadores y presas interactúan diariamente en el ciclo natural de la vida. Es uno de los ecosistemas más complejos del mundo, ofreciendo safaris que muestran la naturaleza en estado puro.
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0: Bueno, antes de seguir con más noticias, la nota del Mundial también es noticia importante. Seguimos en contacto con Venezuela. Hay más información sobre la ayuda internacional que comienza a fluir poco a poco en apoyo a las víctimas. Pero antes de todo esto, un saludo a nombre del equipo. Óscar Orguín.
16: ¿Cómo estás, Pepe? Muy buenas tardes. Hoy es Día Mundial de los Beatles. Para muchos, la banda más importante en la historia de la música. Nada más un dato, pues, para calcular la dimensión de los Beatles. 300.000 personas aproximadamente al año recrean la portada de Abbey Road. Ni para qué decir cuál es la portada de este disco. Todo mundo la ubica a la perfección. Nosotros le estamos dando poder a tu voz a través de todas las plataformas en WhatsApp. 55 48 48 03 94. Esta es nuestra línea exclusiva para recibir los comentarios vía WhatsApp. Pero si usted quiere participar en la conversación, hay un chat que está abierto las 2 horas que dura este noticiero a través de la señal en vivo de YouTube, donde también tenemos un sondeo que cambia todos los días. El de hoy: ¿a quién prefieres como rival de México? ¿Ecuador, Escocia o Cabo Verde? Ahí están las opciones, la gente ya está votando y está muy parejo, pero hasta ahorita Escocia se perfila como el favorito de los mexicanos para la siguiente etapa del Mundial.
0: Quieren matar víbora en agosto, en viernes, ¿no? Bueno, en fin, muy bien, muy bien. Tengo más información de Venezuela sobre la ayuda internacional, pero también tenemos en la línea telefónica contacto con Ulises Soriano, porque el resultado de los festejos, del júbilo, del jolgorio por la victoria contundente de México en la cancha del estadio de la Ciudad de México el día de ayer contra la República de Chequia. Dio como resultado 22 detenidos, decenas de toneladas de basura, yo diría centenas. Dejó el festejo, pues, de la Ciudad de México por el triunfo de la selección nacional. 800,000 aficionados abarrotaron Paseo de la Reforma para celebrar el pase del Tri a la ronda mundialista. Ulises Soriano, tú estás dando seguimiento a todo esto, estuviste muy pendiente ayer de todo el júbilo. Estamos mostrando la imagen de lo que significó esta concentración humana. De esto no se ve todos los días, por supuesto. Coméntanos, por favor, Ulises.
12: Pepe, muy buenas tardes, qué gusto saludarte. Pues como bien lo señalas, pues el día de ayer tuvimos una fiesta bastante importante en el Ángel de la Independencia y hasta el Monumento a la Revolución. Y pues bueno, después de esta fiesta quedan los saldos y entre ellos pues fueron toneladas y toneladas de basura que se tuvieron que recoger el día de hoy por parte del equipo del personal de limpia de la Ciudad de México, quienes desde muy temprana hora llegaron hasta el Paseo de la Reforma e hicieron la limpieza con incluso manos de chango que se apoyaron para levantar toda esta basura y de algunos también pues botes de basura que fueron prácticamente pues llenados en cuestión de minutos. Asimismo, déjame decirte que el operativo dejó un saldo de 28 personas detenidas en distintos puntos de la Ciudad de México. 14 personas fueron aseguradas por la presunta reventa de boletos en las inmediaciones del Estadio Ciudad de México. Asimismo, 8 personas, 5 hombres y 3 mujeres, fueron detenidas luego de intentar ingresar al inmueble haciéndose pasar por personal de control de accesos. En el operativo, Pepe, también fue capturado un hombre de 35 años en posesión de 5 teléfonos celulares cuya propiedad no pudo pues acreditar. Asimismo, se le suma la detención de un hombre y una mujer por el probable robo de teléfonos celulares durante los festejos realizados en el Ángel de la Independencia. Pepe, los números fríos, pero la fiesta continúa porque el próximo martes hay una cita para que vuelva a jugar México.
0: Ciertamente, ya estamos hablando de la siguiente etapa, los 16avos. Y por eso estábamos viendo cuáles son las posibilidades, las probabilidades, dependiendo de cómo se va a poner esta situación. Pero todo indica que puede ser Cabo Verde, Ecuador o puede ser Escocia. Vamos a ver finalmente los números que nos dicen una vez que concluya la actividad de los de la zona de grupos, de la etapa de los grupos. Gracias, Ulises Soriano, que estés bien.
12: Continuamos pendientes, Pepe, buena tarde.
0: Buena tarde, pues esto fue el júbilo prácticamente desbordado. Pero fíjense que no solamente fue la Ciudad de México donde hubo júbilo, prácticamente en todo el país, capitales desde luego, pero también en poblaciones importantes de la República Mexicana. Por ejemplo, en donde hubo una tragedia fue en Los Cabos. ¿Por qué? Porque allá en Los Cabos, en Baja California Sur, 17 personas resultaron heridas cuando un automovilista embistió a la multitud que festejaba la victoria de la selección nacional. Estamos mostrando la imagen, son imágenes muy fuertes, muy duras. Hay 7 lesionados que siguen hospitalizados. Se reportan graves. Un aficionado atropellado y el dueño del automóvil que fue linchado por la turba. Se trata de que este hombre quería atravesar a como diera lugar y no le permitían los que estaban ahí manifestándose. Y entonces, desesperado y temeroso, cogió el coche y lo lanzó contra la multitud, como usted lo ve, lo mira en este video. Más adelante pierde el control del vehículo y se estrella. Vamos con Adriana Márquez, corresponsal. Tú tienes la información, Adriana, de este hecho violentísimo que sucedió en Los Cabos. Adelante.
17: ¿Qué tal, Pepe? Buenas tardes. Sí, como bien lo mencionas, pues todo este festejo terminó en una lamentable tragedia con pues 17 lesionados, como bien lo mencionas. Hasta estos momentos 10 ya han sido dados de alta, pero 7 todavía permanecen en hospitales privados y públicos en el municipio de Los Cabos. Esta situación pues ha llevado a pues diversas críticas ante la falta de protocolos de seguridad que había en esta zona cuando se estaban realizando estos festejos por la victoria de la selección mexicana, cuando este vehículo, como bien mencionas, quedó rodeado por asistentes que obstruían su paso, comenzaron a jalonearlo, a mover la unidad. Esta persona, aparentemente, de acuerdo con las versiones de las autoridades, viajaba a bordo de una niña y su esposa, iba con su familia, cuando resulta atrapado en medio de la multitud. acelera, arrolla a varias personas y 17, pues como bien lo mencionamos, pues fueron trasladados de gravedad. Dos se encuentran en estado crítico. Comentarte un hecho también lamentable que ocurre después de esto es que los mismos asistentes sacan al conductor del vehículo, lo golpean brutalmente por los mismos asistentes, por lo que permanece hospitalizado y es reportado en estado crítico también. Y pues al respecto, las autoridades iniciaron con una carpeta de investigación y pues han mencionado que están reforzando protocolos, ahora sí que para la próxima.
0: Correcto, el conductor del vehículo está gravemente lesionado y su estado es crítico, lo mismo que el de uno de los asistentes atropellados. Pero otras personas ya fueron incluso dadas de alta.
17: Sí, cuatro más están todavía ingresadas. Aparentemente, pues hay fracturas al respecto sobre esos hechos, pero en código amarillo, mientras en código rojo todavía hay dos, como bien lo mencionas, pues el conductor que pues estuvo a punto de que lo linchara la misma multitud, y podemos estar al tanto de la situación que se presente acá en el municipio de Los Cabos, Pepe.
0: Estas imágenes se hicieron virales anoche mismo. Pasadas las 23 horas, se hicieron virales en las redes sociales. Adriana Márquez, como siempre, muchas gracias por tu reporte.
17: Saludos, buena tarde.
0: Gracias, muy buenas tardes. Y bueno, pues por primera vez dejemos estos hechos que sin duda lastiman y vamos a la parte deportiva con John Sutcliffe, porque por primera vez en toda su historia, de los mundiales me refiero, México logra transitar la etapa de grupos invicto, absolutamente invicto, llevándose todos los puntos posibles, 9 puntos posibles. Queda marcado anoche también como un homenaje al portero Guillermo Ochoa, quien se despidió a besos de la portería. Fue su último partido de por vida, así que, y esto conmovió mucho a los asistentes al estadio y a los televidentes en todas partes. Vamos con John Sutcliffe, tú estabas ahí muy pendiente, ¿cómo te va? Muy buenas tardes.
18: Buenas tardes, Pepe. Sí, leyenda viviente Guillermo Ochoa, le cumplió su sueño Javier Aguirre de ponerlo, el público conectó con él. Hay un dicho que me enseñaron de niño, no confundas la actividad con los hechos. México, 3 partidos, 9 puntos. Y viento en popa, pero creo que Javier Aguirre es muy honesto con sí mismo, sabe que el equipo los primeros 20 minutos no jugó bien, Pepe. Creo que Checa se cansó por la altura de la Ciudad de México en la segunda mitad. Y hay que trabajar mucho, Pepe, porque puede ser Escocia, puede ser Inglaterra, Ecuador, quien toque, y no te perdonan. Es decir, sí, tiene muchísimo mérito México, es una posición única, pero al mismo tiempo hay que ser honestos, Sudáfrica, Corea y Checa no es Inglaterra o Ecuador. Entonces creo que falta mucho para dar esos brincos importantes. Y ahorita de lo que vea de Los Cabos, fíjate lo que es a veces poner orden o no poner orden. Ayer la salida del Azteca estuvo muy tranquila porque había ley seca en las tienditas alrededor del estadio y eso mantuvo la paz. Y de repente te enteras que a medio Reforma estaban vendiendo en las calles las micheladas con clamato a la 1 de la mañana como si fuera un tianguis, ¿no? Entonces a veces el no tener tanto control o no poner mano dura en todos lados a veces provoca estas situaciones, Pepe.
0: Entendido claramente la parte social alrededor del festejo, el jolgorio, lo como lo quieras llamar, y por supuesto la parte deportiva. ¿Cuándo sabremos el nombre del rival de México en los partidos de ya la etapa de 16avos, donde ya son partidos a vencer o morir?
18: Oficialmente hasta el sábado, Pepe, porque hay unos simuladores que recomiendo que puedes ver al momento el algoritmo cómo lo acomoda. ¿Cómo está ahorita que México enfrentaría el próximo martes en el estado Ciudad de México a Escocia y luego saldría, si avanzan, del ganador de Inglaterra contra Ecuador? Pero hay muchos resultados que faltan, Pepe. Hay que recordar que México es el primero que juega en su grupo el tercer partido. Entonces, hoy pinta que es Escocia, pero hay que ver cómo se dan los resultados. El Uruguay-España, si Uruguay le llegara a ganar a España, todo cambia. A hoy es Escocia y esperar el rival entre Inglaterra y Ecuador. Pero lo más seguro es que eso cambie, Pepe.
0: Correcto, pues vamos a esperar qué sucede con el equipo mexicano, que ha demostrado, finalmente, le dio una gran satisfacción a todo mundo, presente en el estadio, presente en las calles, en la algarabía, en los hogares. Sí. Hubo gente que lloró por de la emoción de ver al portero Ochoa despedirse de la vida futbolística. Por supuesto, sí, que disfrutó los goles. Independientemente de lo que de lo que me puedas decir de si jugó bien o no jugó bien la selección.
18: Sí, se ganó y, sí, y es una gran noticia para México. 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
0: Pues no nos lo perdemos, John, no nos lo perdemos. Muchas gracias por tu crónica. Aquí tenemos una cita el día de mañana, viernes, previo a todo lo que va a pasar el fin de semana. Estamos llenos de fútbol y disfrutando como cada 4 años.
18: Gracias, Pepe.
0: Hasta luego, John. Muchas gracias. Buena tarde. Es John Sutcliffe.
16: Dime. Para la estadística, Pepe, porque a la hora del partido no sirve de nada, pero antes del partido hay que tomarlo en cuenta. En el ranking de la FIFA, México tiene el puesto número 14. Escocia es el 44. Ecuador, el más cercano a México, tiene el lugar número 24. Cabo Verde, el más lejano, 67 en el ranking.
0: Pues que nos toque contra Cabo Verde, ¿no?
16: En el papel sería el rival más cómodo. En los hechos,
0: Escocia no es incómodo.
16: En los hechos, Cabo Verde ha dado grandes partidos. Yo creo que ninguno de los tres es sencillo.
0: Ninguno de los tres es sencillo. La presidenta de la República felicitó a la selección nacional por su triunfo de ayer.
19: ¿Qué tal el partido? Padrísimo, ¿no? Muy emocionante. Muchas, muchas felicidades a la selección. Muchas felicidades a la selección.
0: La mexicana Katia Isel García se convirtió, está haciendo historia, al haberse convertido en la primera árbitra mexicana en pitar un mundial. Dirigir un partido de Copa del Mundo, el duelo entre Países Bajos y Túnez, de lo cual tendremos un poco más adelante el resultado. Y en la cancha, el campanazo ecuatoriano, los sudamericanos derrotan a Alemania, sale, y avanzan a la ronda de 16avos. En la segunda hora, el pintor José Luis N. nos va a hacer un recuento de las victorias y derrotas del día. Escocia se perfila así como rival a México. El gato oculto de Fren dice que no soporta la FIFA y mucho menos a Gianni Infantino.
20: Cuidado con que la FIFA nos meta una demanda por uso no autorizado de la alegría que produce ganar en fútbol y nos prohíba bailar en las aceras y festejar en las calles.
0: Es lo que dice el gato oculto de Fren, quien lo está hasta el gorro de Gianni Infantino. Lo tiene prohibido, prohibido en su discurso. ¿Nos permite una pausa? Vamos a regresar con información de lo que está pasando en Palacio Nacional. Importante la visita del rey de España, Felipe VI, a la presidenta de la República. Enseguida, los detalles.
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2: Un caracol puede dormir hasta 3 años seguidos si las condiciones climáticas no son favorables para su supervivencia diaria.
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2: La miel nunca se echa a perder debido a su bajo contenido de agua y acidez natural.
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3: Antes de ir a Washington con Armando Guzmán, nuestro corresponsal, vamos con Polo Espejel, porque un hombre armado tomó como rehenes a 5 familiares, a 5 familiares de él, y se atrincheró. Esto está ocurriendo allá en la colonia Héroes Tecámac, en el Estado de México. Hay una movilización de cuando menos 100 elementos policíacos. Leopoldo, adelante.
4: Efectivamente, Pepe, son ya varias horas las que ha permanecido este sujeto atrincherado al interior de una vivienda de la colonia Los Héroes Tecámac, 6ª sección aquí en el municipio de Tecámac, en el Estado de México. Ha tomado como rehenes a 5 personas, entre ellos hay mujeres y menores de edad. Ante estos hechos, la policía, Pepe, la Marina, la Guardia Nacional y el Ejército han desplegado a más de 100 elementos para tratar de rescatar a las víctimas e incluso tratar de dialogar con este sujeto que porta un arma corta y un arma larga y amenaza con hacer daño a sus familiares. Pepe, este inmueble se localiza en la calle Jesús García, esquina con Abraham González, de este fraccionamiento. Hay que destacar, Pepe, que de acuerdo con lo que se sabe, este hombre aparentemente había 2 versiones, una que era un presunto punto de narcomenudo donde se da la fuga, pero el otro, Pepe, es que aparentemente los familiares lo iban a llevar a un anexo. Sin embargo, pues este sujeto logra escapar y se atrinchera en su vivienda, provocando también, Pepe, que la policía desalojara alumnos de 3 planteles escolares que se localizan frente a este domicilio. Hasta este sitio ha arribado personal especializado en armamento y tácticas de operaciones especiales para tratar de disuadir a este sujeto. Sin embargo, son momentos sumamente tensos, Pepe. La situación continúa en este momento.
3: Gracias, Leopoldo. Estamos en progreso entonces y te escuchamos cuando haya alguna resolución a este evento peligroso, sin duda. Gracias.
4: Por supuesto, Pepe, estamos pendientes.
3: Estamos pendientes, claro. Estamos pendientes también en Washington con Armando Guzmán. El cártel de Sinaloa y el cártel Jalisco Nueva Generación son prioridad para la agencia antinarcóticos, reveló Terence Cole, dice que el fentanilo es una amenaza nunca vista. Armando, te saludo y te pongo lo que dijo Terry Cole acerca del fentanilo y las drogas y el interés que tiene Estados Unidos en estos 2 cárteles que te he mencionado como los más poderosos.
5: La prioridad número 1 de esta agencia federal es desmantelar los cárteles mexicanos, específicamente el de Sinaloa y el Jalisco Nueva Generación. La DEA nunca ha estado más enfocada, alineada y dedicada a enfrentar la crisis del fentanilo como en este momento.
3: ¿Cuál es tu comentario, Armando? Ahora sí, con plenitud. Buena tarde, buena noche para ti.
6: Gracias, buenas noches, Pepe, buenas noches. Te voy a decir, él quería anunciar que han capturado 14.000 kilos de fentanilo, que han sido 62 millones de pastillas de fentanilo los que han capturado y 478 millones de dosis de muerte, dice Terry Cole, el administrador de la DEA, las que han sido capturadas, no solamente de los carteles mexicanos, sino también de sus asociados, y esta es la parte importante, Pepe, de sus asociados en los Estados Unidos. Y mira, todo el tiempo estamos hablando de que están los carteles mexicanos de los que todo el mundo habla, pero que nunca hablamos del alcance global y de los otros distribuidores y los carteles, aunque no funcionan como carteles en México, en Estados Unidos. Y ahora nos venimos a enterar por esta misma información que nos da el señor Cole, que el cartel gringo de distribución en Dakota del Sur de Quanti Harris ha sido desarticulado, que Juan Sartucha, que es un mexicano, escribe Sartucha con S, no con Z, que Matthew Shea, que Darryl DeVore son los líderes de estos carteles y están siendo capturados o han sido capturados junto con una serie de otros convictos. 63 acusados,

0: 54 convictos por distribución de metanfetaminas de más de 1,000 libras de pastillas de fentanilo. Todo esto es el enfoque que le está dando este administrador a la cuestión de lo que está haciendo en su agencia, en la DEA. Y te voy a decir, cuando tú ves lo que está pasando en el Departamento de Defensa, te das cuenta que también están teniendo una campaña ahí de, francamente, de relaciones públicas, en las que le están diciendo a la gente todo lo que están haciendo en beneficio de la gente de los Estados Unidos, dice él. Ahora, todo esto es parte de lo que está tratando de hacer el presidente Donald Trump, no solamente fuera en México, sino también dentro de los Estados Unidos. Ahora, la DEA ya había anunciado hace un par de años que había una campaña de infiltración de sus agentes dentro de los carteles mexicanos. Y en esa infiltración, en los carteles, el de Jalisco y el de Sinaloa, anunciado por la DEA, resultó en una amplia operación encubierta que duró más de año y medio en contra de los carteles. Todo esto es lo que viene acompañado de todo este mensaje que en cámara está haciendo el señor Cole para decir que él está muy dedicado a todo esto y que va a hacer lo más posible para ir en contra de estos carteles. Y la investigación le permitió a los agentes seguir a los criminales hasta China y culminó en la presentación de cargos formales e imputaciones internacionales contra 28 asociados y miembros de los carteles que son de distribución en los Estados Unidos. Y hace tiempo que hablábamos también, Pepe, no solamente de la distribución en la frontera con México, sino de la distribución que hay de este tipo de veneno y de este tipo de drogas en la frontera con Canadá. Y ahí hay un grupo que todo el mundo conoce, que todo el mundo, del que todo el mundo ha escuchado. Son así como leyenda en películas, pero en realidad existen. Son los Hells Angels, estos motociclistas que se han convertido en pandillas de distribución de drogas en los Estados Unidos. Y ha sido desarticulada una gran red de esta gente en la frontera norte con Canadá. Entonces, como tú estás viendo, están dando golpes, no solamente fuera, están poniendo como meta a la destrucción de los carteles de México, del de Sinaloa y el de Jalisco Nueva Generación. Es una meta muy ambiciosa. Porque es más fácil decirlo que hacerlo.
1: Hay un dato muy importante también hoy ante una comisión, un subcomité de la Cámara de Representantes. El responsable de la Seguridad Nacional de los Estados Unidos, Mark Wayne Mullen, dice que los narcotraficantes mantienen el control absoluto de las fronteras, de la frontera norte de México, dividida en 9 plazas operativas. Es un golpe también.
0: Pero estas 9 plazas operativas, ojo, porque lo que pasa es muy interesante con lo que está pasando.
1: Te voy a poner como lo dijo Molly.
0: Ok.
2: Lo que vemos con respecto al muro es que los cárteles están en constante evolución y representan una amenaza. No hay ni un solo centímetro de la frontera norte de México que no esté cubierto por una plaza. 9 cárteles controlan la zona.
1: 9 cárteles controlan la zona, Armando.
0: Mira la cara del senador Murphy. Todo este tipo de cosas, la DEA lo ha venido diciendo. La gente que estaba antes, a Mark Wayne Mullen, también había venido anticipando este tipo de situación. Y esa es la razón para que del otro lado de la frontera, en los Estados Unidos, haya 7 nuevas zonas militares que el gobierno de Estados Unidos ha estado estableciendo. Con la presencia de estos 9 carteles peleando por territorio y peleando por rutas para entrar a Estados Unidos, la cuestión es qué es lo que pasa después, una vez que esta gente entra a los Estados Unidos, qué le pasa a esta droga. Muchas veces hemos hablado aquí de que no les salen patitas de droga y se van corriendo, sino que alguien tiene que llevarlas corriendo por ellos. Y ese es el tipo de énfasis que están haciendo ahora en esta campaña. Lo que hay que tomar de aquí, Pepe, y lo que hay que tomar muy en serio, es que esta gente ya no está jugando. Si vimos en el pasado que había discursos que tomaban esto para tomar posicionamientos políticos o para tratar de conseguir algún tipo de ventaja en alguna negociación con México, esto aparentemente está cambiando en forma muy importante. Te digo, yo nunca había visto una gran cantidad de arrestos y una gran cantidad de droga o de distribuidores de droga siendo capturados en Houston, Texas, en Tuscaloosa, en Alabama, una banda afroamericana en Sacramento, California, una banda de mexicanos liderada por un señor de nombre Félix Ortiz Plata, un mexicano, un nacional mexicano, que se dedicaba al norte de California y a distribuir las drogas ahí. En Puerto Rico lo mismo, en Albany, en Nueva York. Este tipo de cosas, esta redistribución y este trabajo que están haciendo dentro de los Estados Unidos nunca lo habíamos visto, Pepe. Entonces ellos saben lo que están enfrentando. Todos estos senadores han venido hablando y han venido buscando que haya mucho más acción por parte de las autoridades, sí, del Departamento de Seguridad Nacional y de la DEA. Y ahora lo que estamos viendo es este resultado. Me llamaba la atención que decían que los arrestados hasta ahora en todas estas operaciones que te acabo de mencionar, cuando los pones juntos, son más de 660 años de cárcel los que se les daría en conjunto a cada uno de ellos. Pero este tipo de cosas no es solamente algo que va a pasar por un día. De acuerdo con lo que dijo Marco Elmiolen today, en esta audiencia, en el Senado particularmente, esta es una cosa que va a seguir y que sí, va a acelerarse y va a dar todavía, prometen ellos, más resultados. Pero como tú ves, la cara de los senadores es algo que no habíamos visto. Se dan cuenta de la seriedad y del potencial que hay para una guerra de las drogas mucho más intensa de lo que hemos visto hasta hoy.
1: Gracias, Armando, por ese comentario. Sin duda es énfasis el que hay que poner en estos movimientos, y me quedo con lo que dijiste. A estos hay que tomarlos muy en serio. Gracias, Armando. Hasta mañana.
0: Gracias, hasta mañana, Pepe. Buenas noches.
1: Gracias, muy buenas noches. Por cierto, y hablando de Estados Unidos, el controvertido centro de internamiento o de detención migratoria, conocido como Alligator Alcatraz, o Alcatraz de los Caimanes, instalado en una pista aérea remota en los Everglades, en la Florida, cerró ya oficialmente sus operaciones casi un año después de haber sido inaugurado por el presidente de los Estados Unidos. Esto lo ha confirmado el gobernador Ron DeSantis. Esta instalación carcelaria, que se dio con el apoyo del gobierno de Trump, había sido presentada como una medida temporal para aumentar la capacidad de detención y acelerar las deportaciones de migrantes en situación irregular en Estados Unidos. Pero es un horror esa cárcel, según quienes han estado cerca o quienes han visto desde cerca esta situación. Queda cancelado el proyecto Alligator Alcatraz. Una pausa breve, volvemos.
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10: Los bebés nacen con 300 huesos, pero de adultos solo tenemos 206 porque algunos se fusionan al crecer naturalmente.
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10: Google se llamó originalmente Backroof antes de cambiar su nombre al término matemático que representa un 1 seguido de ceros.
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11: La presidenta Claudia Sheinbaum se reunió en Palacio Nacional con el rey de España, Felipe VI. En el encuentro abordarán los temas sobre la relación bilateral y la importancia de los pueblos originarios de México a lo largo de la historia. La Secretaría de Relaciones Exteriores informó que dos aeronaves de las Fuerzas Aéreas Mexicanas partieron hacia Venezuela con 261 elementos de la Guardia Nacional, Ejército y Fuerza Aérea, 18 binomios caninos y más de 7 toneladas de ayuda humanitaria y médica para auxiliar a los afectados por los sismos de este miércoles. El Gabinete de Seguridad dio a conocer que fue detenido también en Morelia, Michoacán, Alfredo N., alias Sierra 2, hermano de Ernesto Rafael N., alias Sierra 1, fundador del cártel Altozano, dedicados al secuestro, extorsión, homicidio y narcomenudeo.
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1: Efectivamente, ya concluyó la visita del rey Felipe VI a Palacio Nacional, un encuentro con la presidenta de la República. Vamos justamente con Israel Aldave, él tiene la información, estamos en vivo. Israel, adelante.
12: Sí, así es, Pepe, ¿qué tal? Gracias, muy buenas tardes. Todo indica, Pepe, que la presidenta Claudia Sheinbaum y el rey de España, Felipe VI, le quitaron la pausa a la relación bilateral que había puesto el exmandatario Andrés Manuel López Obrador, luego de que fueran rechazadas su solicitud de disculpas por las atrocidades cometidas por los conquistadores. Hoy, después de 8 años, Pepe, el monarca español visitó México y este inmueble histórico, donde fue recibido por la presidenta Claudia Sheinbaum Pardo, a los pies justamente de la puerta de visitas especiales que se encuentra al lado de la Puerta Mariana, es decir, hoy frente al Fan Fest en el Zócalo capitalino. La llegada del rey Felipe VI, vale la pena señalarlo, Pepe, pues no provocó ningún operativo, ningún dispositivo especial. Fíjate que incluso cuando desciende de la camioneta en la cual era trasladado el monarca, pues escuchaban todas las ovaciones, los gritos del partido de fútbol que estaba en frente en el Zócalo capitalino, en el Fan Fest. Una vez que la presidenta Sheinbaum Pardo los recibió, se dirigieron justamente al Salón Embajadores, en donde se llevó a cabo este encuentro, en el cual había adelantado la titular del Ejecutivo, hablarían de diversos temas de comercio, también por supuesto todo lo que tiene que ver con la situación global, la guerra, por supuesto, que priva todavía en el Golfo, en el Medio Oriente, y toda la situación derivada también por supuesto de esta situación con México. La presidenta Sheinbaum Pardo había adelantado también, Pepe, hay que recordarlo, que ella iba a insistir en este encuentro en la importancia de reconocer la grandeza de los pueblos originarios, más allá de insistir en las disculpas por las atrocidades cometidas durante la conquista. El monarca estuvo, Pepe, alrededor de 1 hora con 20 minutos en este inmueble histórico. Una vez que concluyó la reunión, de igual manera, así como lo recibió, la presidenta Sheinbaum Pardo lo acompañó a la puerta de invitados especiales. El rey Felipe VI, junto con su comitiva, abordaron las camionetas que lo trasladaron directamente al Aeropuerto Internacional de la Ciudad de México, en donde ya abordó el vuelo que lo lleva directamente al estado de Jalisco, en donde mañana va a estar presenciando el partido de fútbol entre las selecciones de España y su similar de Uruguay. Hasta este momento, Pepe, no se ha dado mayor información de este encuentro privado. Solamente también comentarte, Pepe, que el recibimiento oficial oficial se tenía programado llevarse a cabo en el patio central de Palacio Nacional. Sin embargo, por las condiciones climáticas, la pertinaza lluvia que se dejaba caer en esos momentos, pues se tuvo que trasladar a uno de los salones techados de Palacio Nacional. Así la situación a Pepe con este recibimiento que tuvo el rey Felipe VI aquí en Palacio Nacional. Sin duda, mañana la presidenta Sheinbaum Pardo en la conferencia de prensa matutina dará a conocer mayores detalles de este encuentro.
1: Sin duda, gracias, gracias Israel Aldave por la cobertura desde Palacio Nacional. Hagamos una pausa breve, volvemos con usted a través de YouTube y de nuestras estaciones de radio. En la segunda hora tenemos todavía mucha información, sin duda, relevante para usted.
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21: En el marco del Día Naranja se realizó la segunda jornada de capacitación del programa Emprende Sin Límites, con una plática enfocada en la prevención y concientización de la violencia contra mujeres y niñas. Bajo el lema Hablemos de Violencia, se compartió información con emprendedoras y emprendedores de la importancia de identificar conductas violentas, conocer los tipos y modalidades de agresión, así como las acciones que pueden tomarse ante una situación de riesgo.
22: Contra las mujeres y niñas, ¿sí? Violencias. Los tipos de violencia que existen, violencia psicológica, vicaria, ácida, violencia económica, patrimonial, todo tipo de violencia que se dan normalmente en estos tiempos.
21: Para Grupo Fórmula, Elizabeth Aviña.
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1: Estamos con usted a través de YouTube y nuestras frecuencias radiofónicas, más que conocidas, la 103.3 de frecuencia modulada y 970 de amplitud modulada, y reitero, a través de YouTube y todas las plataformas. Ponga tiempo su reloj, son las 7 de la noche en punto. Tenemos un resumen con lo más importante ocurrido hasta el momento. Oscar.
25: Desde luego, Pepe, 188 muertos y 1,520 heridos deja el doble terremoto que azotó ayer a Venezuela. Hay por lo menos 250 edificios afectados o destruidos en Caracas, Miranda y La Guaira. Imágenes del terror recorren los medios de comunicación y las redes sociales de todo el mundo. Se reportan al menos 140 réplicas.
0: ¡No sale de allá! ¡Hermano, no! ¡Fuera más peligroso, hermano!
2: Difícil mantener la calma.
0: ¡Al puerta 4!
2: Tras el brutal terremoto que sacudía al país.
3: Observen cómo quedó el aeropuerto Maiquetía estando nosotros acá adentro. Mira, el desastre que hay.
2: Eran las 6 de la tarde cuando todo empezó a temblar.
5: Y se cayó el edificio.
2: Así quedaban algunos bloques.
7: Tuvimos que subir por encima de los escombros y todo.
8: No conseguíamos el momento en que esto se iba a detener.
2: Los bomberos tratan de ayudar a los vecinos atrapados en un terremoto que ha dejado devastado al país.
26: Es un hecho de grave consecuencia.
2: La prioridad del gobierno, aseguran, es salvar vidas. Ante la mirada de la desesperación.
3: Mira este desastre.
2: Tras los fuertes terremotos, 20 réplicas.
27: Por favor.
2: Las autoridades piden a la población no permanecer dentro de los edificios.
25: La presidenta de la República manifestó su solidaridad con el pueblo venezolano y anunció el envío inmediato de rescatistas y personal médico.
28: En este momento nada más es apoyo de, así nos lo pidieron. Habló ayer Roberto con la presidenta de Venezuela por mensaje, más que por teléfono. Tuvieron una comunicación por mensaje y con otras autoridades del gobierno de Venezuela. Y lo que nos pidieron en este momento es rescatistas y apoyo de personal de salud. Entonces, una primera brigada de la Secretaría de la Defensa Nacional sale el día de hoy. Una vez que lleguen allá y hagan una valoración con las autoridades de Venezuela, ya veremos qué ayuda adicional requieran y por supuesto lo vamos a estar informando.
25: Esta primera brigada la conforman 250 elementos, 5 canes, 5 perros de rescate, 4 aeronaves y un dron. Los cárteles de Sinaloa y Jalisco Nueva Generación, prioridad número 1 de la Agencia para el Control de Drogas de Estados Unidos, la DEA. Su director, Terry Cole, aseguró que el organismo acabará con esa amenaza.
29: La prioridad número 1 de esta agencia federal es desmantelar los cárteles mexicanos, específicamente el de Sinaloa y el Jalisco Nueva Generación. La DEA nunca ha estado más enfocada, alineada y dedicada a enfrentar la crisis del fentanilo como en este momento.
25: También, y al comparecer ante un subcomité de la Cámara de Representantes, el secretario de Seguridad Interna, Marwane Mullin, denunció que toda la frontera con México está controlada por el crimen organizado.
29: Lo que vemos con respecto al muro es que los cárteles están en constante evolución y representan una amenaza. No hay ni un solo centímetro de la frontera norte de México que no esté cubierto por una plaza. 9 cárteles controlan la zona.
25: 22 detenidos y toneladas de basura dejó el festejo en la Ciudad de México por el triunfo de la selección nacional, 3-0 frente a Chequia. En Los Cabos, en Baja California Sur, 17 personas resultaron heridas cuando un automovilista embistió a la multitud que festejaba la victoria de la selección nacional.
1: Gracias, Oscar. Vamos con el pronóstico del tiempo. Vamos con Anaí Aguirre, meteoróloga del Servicio Meteorológico Nacional. Estamos muy atentos porque la lluvia, los partidos, el mundial, vaya, nos tiene muy, muy, muy en el interés. Anaí, ¿cómo te va? Muy buenas tardes. Buenas noches ya.
30: Hola, ¿qué tal, Pepe? Buenas noches. Como bien lo mencionas, estamos ya en temporada de lluvias y hoy estamos pronosticando chubascos con lluvias puntuales fuertes en los estados del noroeste, occidente, sur, centro del país, incluido el Valle de México, así como el sureste y la península de Yucatán. Esto debido a los desplazamientos de la onda tropical número 12 que se aproximará a la península de Yucatán y a la onda tropical número 11 que recorre el sur del occidente de nuestro país y un canal de baja presión. Igualmente estamos pronosticando lluvias puntuales muy fuertes en zonas de Nayarit, Jalisco, Colima, Michoacán y Guerrero. Como siempre, es importante mencionar que estas lluvias se acompañarán con descargas eléctricas, rachas de viento y posible caída de granizo. Para el día de mañana, nuevamente, esta onda tropical número 12 se desplazará sobre el sureste mexicano e interaccionará con un canal de baja presión, generando lluvias puntuales muy fuertes, principalmente en el sur de Veracruz y en zonas del estado de Oaxaca, y chubascos con lluvias puntuales fuertes en los estados de Chiapas, Guerrero y en el occidente del país. Igualmente, estamos pronosticando chubascos con lluvias puntuales fuertes en el noroeste de México, así como en el centro del país, incluido el Valle de México. Les comento también que ya para el Valle de México, el día de mañana estamos pronosticando una temperatura mínima de 14 a 16 grados Celsius, una máxima de 25 a 27 grados Celsius y viento con rachas que podrían alcanzar los 40 kilómetros por hora. E igualmente dominará cielo medio nublado a nublado por la tarde con probabilidad de chubascos que podrían acompañarse con descargas eléctricas y no se descarta la caída de granizo. Los invitamos a que nos sigan en nuestras redes sociales y nuestra página web para el seguimiento de estas ondas tropicales y por supuesto para el pronóstico del tiempo, como bien lo mencionabas, para los partidos de la selección mexicana.
1: Muchas gracias, Anaí, gracias por la información desde el Meteorológico Nacional, siempre reconocido nuestro agradecimiento.
30: Igualmente, gracias a ustedes por compartir la información, hasta luego.
1: Hasta luego, gracias, Anaí. Anaí Aguirre, meteoróloga del Servicio Meteorológico Nacional, por supuesto. Vamos hasta la ciudad de Boston, vamos con el doctor Luis Carlos Ugalde, allá en los Estados Unidos. Él es director general de Integralia Consultores, una empresa de análisis de riesgo político, muy interesado, experto en temas de análisis, le digo, y temas electorales, partidos políticos, vaya que le entiende y le sabe muy bien. Hoy estamos poniendo el interés porque en el Instituto Nacional Electoral se está trabajando para sesionar a partir de hoy en la tarde y definir si habrá o no nuevos partidos políticos en México. Luis Carlos, muchos saludos, buenas noches.
5: Hola Pepe, muy buenas noches.
1: ¿Qué impacto político tendrá aprobar nuevos partidos políticos, en tu opinión?
5: Pues mira, tenemos hoy 6 partidos políticos y se aprueban las 4 organizaciones que cumplieron los requisitos que establece la ley. Tendríamos 10 partidos políticos. 2 de ellos tienen antecedentes de vínculos con Morena y existe la presunción de que probablemente jugarían a favor del oficialismo. Habrá que verlo. Uno de ellos es una organización muy opositora que proviene de la llamada Marea Rosa, que se llama Somos México, y el otro partido es un partido local del estado de Nuevo León que quiere ser partido y que no tiene vínculos oficialistas. ¿Qué tanto tendrán impacto? Está por verse. En los últimos 30 años, la mayoría de las organizaciones que se forman como partidos políticos viven 3 o 6 años y mueren. De tal forma que lo más probable es que estos 4 partidos, algunos de ellos tengan éxito y perduren, pero lo más probable es que sean experimentos de corto plazo, salvo los que verdaderamente tengan una vocación política real. De tal forma que habrá que verlo. Siempre es bueno que haya partidos que vengan a refrescar la vida de política del país. Siempre es bueno que haya nuevas opciones. Pero también es cierto decirlo, que la gente ve con mucha suspicacia porque percibe que probablemente algunos, no todos de estos partidos, lo hacen solamente por interés, por oportunismo, por el dinero. Habrá que verlo, Pepe, es muy temprano para saberlo, hasta dónde se percibe. Es muy probable que el INE acabe votando por darle el registro a las 4 organizaciones.
1: Sí, tenemos aquí los nombres y tú ya identificaste a una de ellas. Construyendo Sociedades de Paz es uno. México Tiene Vida es otro. El tercero, Que Siga la Democracia. Y el cuarto, Personas Sumando en 2025. Son las organizaciones que buscan competir en el proceso del año entrante, Luis Carlos.
5: Así es. Llamaré la atención con el hecho de que uno de los líderes de una de estas organizaciones que le puso Construyendo Sociedades de Paz, que son las iniciales de la presidenta Claudia Sheinbaum Pardo, que por cierto la presidenta se sintió incómoda con esta asociación. Bueno, esta persona, Hugo Eric Flores, fundó hace varios años, hace más de 10 años, un partido que se llamó Partido Encuentro Social, que fue aliado de Morena en 2018. El partido no obtuvo el registro, lo perdió, y luego nuevamente volvió a lanzar otro partido en 2020 que obtuvo el registro, Partido Encuentro Solidario, creo que se llamaba. Perdió el registro en 2024 y ahora por tercera vez va con este nuevo partido. Entonces, aquí es donde la gente dice: una persona que ya formó 3 partidos, que ha perdido el registro, que ha estado asociada al oficialismo, ¿suma algo al pluralismo y a la vida democrática? Y creo yo que la gente dirá, con mucha duda, pues es parte de un negocio o de un oportunismo individual. Sin embargo, hay otras agrupaciones que pueden ser sangre nueva. Por ejemplo, yo veo con simpatía la organización Somos México, porque efectivamente son personas que han venido trabajando en la sociedad civil, son opositores del gobierno, y yo creo que esto es lo que suma en este momento a la vida del país, Pepe.
1: Sí, recordamos a la Marea Rosa, lo que significó en los últimos años del gobierno del presidente Andrés Manuel López Obrador, con esas manifestaciones multitudinarias, como si hubiera ganado México el torneo o el partido en el fútbol. En fin, gracias Luis Carlos Ugalde, como siempre, un saludo muy cordial.
5: Gracias, Pepe. Buenas noches.
1: Buenas noches. Esto es lo que se está discutiendo en el Instituto Nacional Electoral. ¿Qué pasa con la telefonía? Van a ampliar el plazo hasta diciembre. Aquellos que no llevaron a identificarse, llevaron sus líneas para ser identificadas por sus compañías y con nombre y apellido, propietarios, etcétera, para evitar fraudes, chanchullos y cuanto hay, pues no cumplieron. ¿Se acuerda que la semana pasada entrevistamos al responsable en telecomunicaciones de este asunto? Y nos decía, faltan 85 millones de líneas por registrarse. Yo le pregunté, ¿va a haber prórroga? Dijo, ay, déjame ver, no sé qué, y el último de este mes, la semana entrante, ya termina el plazo. Pues sí, va a haber prórroga. Por eso somos como somos. A ver, ¿qué es lo que tienes en la lista?
25: Hace exactamente una semana, la presidenta Claudia Sheinbaum adelantó que hoy se daría a conocer el veredicto, el cual, pues evidentemente, iba a ser que la Comisión Reguladora de Telecomunicaciones amplió hasta diciembre de este año el plazo para vincular líneas telefónicas de prepago. Ahora bien, el registro va a ser escalonado de acuerdo con el último dígito del número celular. De nueva cuenta, se advierte que las líneas que no cumplan el trámite en la fecha establecida van a ser suspendidas. De esta manera, el mes de agosto correspondería a los últimos dígitos de tu celular, que fueran 0 y 1, hasta el 15 de agosto para el 0 y hasta el 31 de agosto para el número 1, y así sucesivamente. Quienes terminen en número 2 hasta el 15 de septiembre, número 3, 30 de septiembre, hasta llegar al 31 de diciembre, que sería el último dígito, número 9.
1: Pues hágalo más vale, de lo contrario va a traer usted su celular, nadie se lo va a quitar, va a poder recibir llamadas también, nadie se lo va a impedir, pero no va a poder hacer usted llamadas a ninguna parte si no identifican las operadoras telefónicas al propietario de esa línea telefónica. Hagamos una pausa, volvemos enseguida con más información. Vamos a hablar de la ayuda internacional que comienza a fluir hacia Venezuela.
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1: Vamos a enlazarnos en este momento, si nos permite, con el maestro Alfonso Zárate. Él escribe en el periódico El Universal, su columna Los Usos del Poder, todos los jueves. Al mismo tiempo, el maestro Zárate, sociólogo, es conferencista, presidente de Grupo Consultor Interdisciplinario, GCI. Es una firma especializada en estrategia y comunicación política y columnista en este espacio. Nos honra, pues, contar con él los jueves. Maestro Zárate, ¿cómo estás? ¿Cómo te va? Muy buenas noches ya.
2: Muy buenas noches, Pepe. Yo soy el honrado de estar en este espacio.
1: No, de ninguna manera, los honrados somos nosotros, siempre lo digo, es un honor, es un privilegio contar contigo. Ya, seguramente estás enterado del libro que va a salir a la venta el 28 de julio, redactado, escrito o encargado, no sé, por el ex embajador de Estados Unidos en México, Ken Salazar, donde en ese libro que se llama algo así como Fronteras, no sé qué, le dedica por lo menos 100 páginas a la relación que él tuvo personalmente con Andrés Manuel López Obrador y con los funcionarios mexicanos. Y ahí habla de que él está seguro que había gente, que el embajador de Estados Unidos recibía susurros de gente importante en el gobierno que lo mantenían al tanto absolutamente de todo. ¿Qué opinas al respecto?
2: Yo creo, Pepe, que en realidad hay un escaso conocimiento respecto de lo que significa la responsabilidad diplomática. Y desde luego que vale la pena señalar que quienes cumplen este papel diplomático tienen, entre otras actividades, algunas que podríamos llamar secretas, es decir, que son la de conseguir información sensible sobre el país en el cual están acreditados. ¿Esto qué significa? Que efectivamente un embajador profesional va a tejer relaciones con grupos muy distintos, desde luego grupos de poder, con empresarios, con financieros, con académicos, con líderes de la oposición, etcétera, que les permiten recibir esta información, procesarla y enviarla, en este caso, al Departamento del Estado o directamente al titular del Poder Ejecutivo en Estados Unidos. Y esto lo que nos dice es que el ex embajador Ken Salazar, al publicar sus memorias, hace un recuento, desde luego importante, de lo que significó su tránsito por México. Y distintos medios de comunicación le han dado una importancia enorme, han hecho diversas interpretaciones sobre especialmente esa parte de las memorias en donde dice que este empresario prominente que le hablaba al oído a López Obrador le confió la preocupación del propio López Obrador de lo que pudiera cantar Ismael Zambada el Mayo en Estados Unidos. Yo creo que no es difícil suponer que, en efecto, a partir de la sustracción del Mayo a los Estados Unidos, a López Obrador le haya preocupado lo que pudiera decir este jefe del narcotráfico. Y creo que, en efecto, esas declaraciones que pueda hacer Zambada ante el juez pueden constituirse en una bomba política. Pueden serlo en la medida en que revele datos, nombres, hechos verificables que prueben los arreglos entre el cártel de Sinaloa y representantes de López Obrador. Y yo creo que esto podría ocurrir por al menos dos razones. La primera, porque le significaría negociar mejores condiciones para transitar en el proceso y más tarde para purgar su sentencia en una cárcel norteamericana. Pero en segundo lugar, Pepe, porque Zambada tiene un incentivo mayor para cantar. Es decir, ese incentivo es cobrarle a los chapitos su traición. Una traición que desató una guerra civil en Sinaloa que aún persiste. Y entonces vale la pena preguntarse, ¿cómo descalificaría Andrés Manuel los dichos de un capo mayor del narcotráfico cuando él mismo y otros integrantes de la Cuarta Transformación le han dado total credibilidad a las acusaciones de criminales convertidos en testigos colaboradores en contra de Genaro García Luna? Entonces, en el caso de las acusaciones de los narcos presos contra García Luna eran creíbles, pero cuando las acusaciones le pegan a miembros prominentes de Morena, ya no. Ahora bien, creo que esta próxima publicación de las memorias de Ken Salazar también nos invita a revisar el papel que más allá de lo superficial cumplen estos diplomáticos acreditados. Y creo que en consecuencia, lo más importante de este libro de próxima aparición, que se titula Fronteras, mi lucha por un Estados Unidos incluyente, y que no serán sus palabras, sino lo que se guarda para sí el ex embajador, porque contar lo que sabe exhibiría las tareas clandestinas que cumplen los representantes de la DEA y de la CIA adscritos a la embajada en México. Y entonces esto lo convertiría en un delincuente porque afectaría con esa información la seguridad nacional de los Estados Unidos. Lo cierto, Pepe, es que pronto está a punto de vencer el plazo para la detención de los 10 de Sinaloa, y si Sheinbaum mantiene su protección, el gobierno estadounidense va a proceder a hacer lo que desde hace tiempo ha estado anticipando casi a gritos.
1: Hay que leer esto, claro, como una amenaza. Fíjate que las piezas del rompecabezas comienzan a cuadrar. Hoy habló Terry Cole, el director de la DEA. Hoy habló Mark Wade Mullin, el director de seguridad de inteligencia de Estados Unidos. Y bueno, hace unos días salió a través del diario Reforma la información respecto a lo que contiene un extracto del libro de Ken Salazar, quien fue embajador de México en nuestro país, donde hay puntos clave que pueden, si se revelan en serio, pueden convertirse en una bomba atómica, ¿no?, para la política de Morena.
2: Sí, y además recordar, Pepe, que en la historia de México tenemos muy clara la participación en ocasiones metiche, intrusiva, de embajadores. Menciono, por ejemplo, el caso de Henry Lane Wilson, que jugó un papel muy importante en lo que se conoce como el Pacto de la Embajada, en donde se planeó la remoción y el asesinato del presidente Francisco I. Madero. Y algo relevante, la viuda de Madero, la señora Sara Pérez, llegó a revelar que se entrevistó con el embajador para pedirle que interviniera para salvarle la vida a su esposo. Y el embajador cínico le contestó: seré franco con usted, señora, la caída de su esposa se debe a que nunca quiso consultarme. Y para no ir tan lejos, Pepe, la experiencia del embajador John Gavin, después del asesinato de Camarena, y este hecho, y desde luego la presión del propio Gavin, llevó al presidente Miguel de la Madrid a tomar una decisión muy fuerte, que fue disolver a los órganos de inteligencia civil. Desapareció la Dirección Federal de Seguridad y desapareció la Dirección de Investigaciones Políticas y Sociales. Así que bueno, pues en México sí tenemos una gran tradición que nos lleva con razón a sospechar del papel de los representantes diplomáticos en México.
1: Pues muchas gracias, gracias Maestro Zárate por tu comentario, siempre bien recibido los jueves.
2: Un abrazo cordial, Pepe.
1: Igualmente para ti, un fuerte abrazo. Es el Maestro Alfonso Zárate, columnista de Los Usos del Poder. Vamos a una pausa, volvemos enseguida.
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6: Jugar con títeres abre un mundo donde los niños pueden expresar lo que a veces no saben decir con palabras. A través de ellos exploran emociones, resuelven conflictos internos y desarrollan empatía mientras inventan historias llenas de imaginación. Un títere puede convertirse en su voz, su refugio emocional y también en un pequeño maestro que les ayuda a comprender lo que sienten. En ese pequeño escenario simbólico, los niños practican situaciones de la vida cotidiana, aprenden a comunicarse mejor y fortalecen su creatividad. Además, ese tipo de juego fortalece la confianza, la expresión emocional y el lenguaje. Cuando los adultos participan o acompañan, se fortalece el vínculo afectivo y se valida su mundo interno. Así que jugar con títeres no es solo entretenimiento, sino una herramienta poderosa de desarrollo emocional, social y cognitivo en la infancia temprana. Sígueme en todas mis redes sociales como Gina Ibarra y Obajo TV.
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8: El juego Monopoly fue diseñado originalmente para enseñar sobre los peligros de los monopolios y la injusticia económica del sistema.
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10: Jefe Hernández, escritor, conocedor de la relación México-Estados Unidos, México-España, permítame informarle que sube, de acuerdo con cifras oficiales, sube a 235 el número de muertos por los terremotos de Venezuela. Reportan más de 4.300 desaparecidos y contando, le digo, lo más grave, lo más fuerte, viene después del terremoto. Jorge Hernández, muchas gracias por acompañarnos. Tú fuiste el agregado cultural de la Embajada de México en España, director del Instituto Cultural de México en Madrid, y de 2019 a 2021. Tú conoces muy bien, a profundidad, pues, la relación México-España. ¿Qué te parece, qué implica que el rey Felipe VI, haya cruzado hoy el umbral de Palacio Nacional a estas alturas de la relación?
11: Mira, me parece, muchas gracias, Pepe, te saludo y saludo al auditorio, y por supuesto que estoy preocupado y muy dolido por esa nota que acabas de leer de Venezuela, que es muy doloroso. Fue también doloroso en su momento cuando México oficialmente pausó la relación con España. Es decir, ahora ya se quieren olvidar de esa frase, pero el presidente López Obrador puso pausa a la relación diplomática, lo cual nos ponía al borde de un rompimiento. Rompimiento que no se dio, porque no se puede dar en realidad la relación entre España y México, la relación cultural, familiar, genética, histórica, cultural, gastronómica, es prácticamente irrompible. Yo celebro que ya se dio el hecho de cruzar el charco, y espero que en la conversación ya hayan entrado otros elementos mucho más importantes para ambos países. Y entonces creo que ya podemos decir que esta fotografía histórica marca una nueva época en que ya no tenemos que estar preocupados por una correspondencia que al final resultó ser absolutamente inútil.
10: La presencia del rey es una muestra de apertura, ¿no? Aquella pausa a la que has hecho referencia, cuando Andrés Manuel López Obrador exigió a la corona española pedir perdón por los estragos causados por la conquista. Bueno, ya ahora Claudia Sheinbaum la heredó y entiendo, después de ver la fotografía a la que hace referencia, que se ha moderado.
11: Por supuesto, mira, lo que hizo el presidente López Obrador fue una ocurrencia, es decir, asesorado por no sé quién, o ante la insistencia quizá en el hecho matrimonial, hizo caso de una ocurrencia, es decir, sacar a colación un tema que en realidad ya estaba muy superado y muy estudiado, aprovechándose de que cuando vamos a hablar de la conquista hay que leer. Y entonces, como una inmensa mayoría de las personas ya no leen, Pepe, nos agarramos de pequeñas, pues ideas o idioteces, cualquiera de las dos. Y entonces la discusión no venía a cuento. La carta en sí misma estaba dirigida, mal dirigida, a un monarca Borbón cuyo padre ya había venido a México y había hecho simbólicamente un acto de culpa ante las atrocidades de la conquista. Pero cuando hablemos de eso, cuando hablemos de las atrocidades de la conquista, no podemos negar nuestros apellidos. Cuanti más si eres nieto de un ex guardia civil de Cantabria.
10: Ahora, los lazos que nos unen con España, vamos, son
11: inquebrantables.
10: Inquebrantables. Mira, hasta en el himno nacional, me lo estaba recordando un amigo muy querido, me decía, no te olvides que la letra del himno nacional la escribió el mexicano Francisco González Bocanegra. Sí, pero la música la
11: compuso. Es de Jaime Nuno.
10: La compuso un catalán, un español.
11: Y es de las canciones más cantadas ahora en coro monumental en el Azteca. Mira, yo te quería comentar, como tema de conversación, si yo fuera a visitar una amiga historiadora y ella plantea en la mesa el tema de la carta, le diría, a ver, amiga, yo creo que hay cosas, a ver, en términos diplomáticos, ¿por qué no hablamos de los negocios que tienen los mexicanos en España? Por ejemplo, o los hijos de los presidentes o expresidentes que están invirtiendo en España, hijos de Andrés Manuel, por cierto. ¿O por qué no hablamos de tres jóvenes mexicanos que merecerían jugar en el Real Madrid? Hablemos de eso. Hablemos de lo que nos une productivamente y provechosamente. Lo otro, nos vamos a poner a leer. A mí me consta que el rey Felipe es muy buen lector y conoce muy bien el tema. Y aparte era un poco incómodo, yo creo, volver a sacar el tema ante un monarca que cruzó el charco, no solamente para la foto, que es muy importante, sino para apoyar a su equipo que representa al país. El rey no tiene que poner una cámara en un tripié y hacer un montaje con la reina Leticia de que ven el partido en pijama, como dirían ellos. No, él viene, él va a estar presente. Él corre el riesgo de ir a un estadio que está rodeado de fosas clandestinas. Él apoya a España. Entonces, ¿de qué vamos a hablar?
10: Tienes toda la razón y te agradecemos mucho, Jorge. Efectivamente, cuando hay el reclamo a España por el despojo, por la muerte, por la imposición incluso de una religión, no hay que olvidar que la verdad completa incluye todo lo que España le heredó a México, ¿no? Una evangelización, un nuevo orden político, transformaron las prácticas religiosas, incluido el sacrificio humano, trajeron la universidad, en fin, también ellos
11: para
10: vivieron.
11: Para empezar, claro, el alfabeto. Es decir, podemos expresarnos y escribir cuantas cartas queramos en un idioma que llegó del

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1: Un hombre armado se atrincheró en una casa en Tecámac, Estado de México, y tomó como rehenes a 5 integrantes de una familia. Ante esto, autoridades municipales desplegaron un equipo para lograr la liberación de los rehenes y detener al sujeto. El Partido Verde Ecologista señaló que gracias a los operativos del Ejército y la Guardia Nacional en bosques del país, se ha logrado contener hasta el 95% de la tala ilegal. Resaltó que la participación de las fuerzas federales ha permitido proteger el medio ambiente. Como parte de los proyectos del Plan México de la presidenta Claudia Sheinbaum, Puebla encabezará un encuentro nacional de robótica, inteligencia artificial y semiconductores. El subsecretario de Educación Superior de la entidad, Ricardo Villanueva, anunció que la iniciativa busca potenciar la ciencia y abrir más oportunidades a los poblanos. Informó Itzel Vanegas. 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
2: Bueno, antes de ir con el pintor a la ciudad de Guadalajara, permítame enviarle a la muy apreciada y querida Ana Berta Maldonado nuestro sincero pésame. Murió su madre, Berta Bernal de Coronado. Ana Berta Coronado es productora del noticiario de Joaquín López Dóriga aquí en Grupo Fórmula, así que Ana Berta recibe un fuerte abrazo, por supuesto solidario, de parte de mía y claro, de todo el equipo, que te conocemos muy bien desde hace mucho tiempo. Ánimo, Ana Berta, supéralo pronto, ánimo. Es Ana Berta Coronado. José Luis, pintor, ¿en qué vamos, pintor? ¿En qué vamos? Cateicel hace historia como árbitra mexicana, la primera mundialista.
3: ¿Cómo estás, querido Pepe? Qué gusto saludarte. Así es, lo comentas bien. Vaya historia la que ha dado el día de hoy en Kansas City, donde fue este partido donde la selección de los Países Bajos termina derrotando a Túnez 3-1, y con esto el equipo de Países Bajos termina por comandar el grupo y empieza a tomar forma toda lo que va a ser la fase final de la competencia, porque se ha confirmado que Países Bajos el próximo lunes va a jugar en la ciudad de Monterrey, tal y como se había hablado en la previa desde el sorteo, que ahí iba a terminar por jugar el equipo de Países Bajos. Bueno, se le ha cumplido el deseo al gobierno de Nuevo León y a toda la afición regia, que estaba muy al pendiente de qué podía pasar en este partido ya comentado. 3-1, gana con autoridad su grupo. El equipo de Japón y el equipo de Suecia empataron a 1 en otro de los

0: partidos destacados y con esto Japón será segundo y Suecia está ahí en la tercera posición aspirando a la siguiente ronda. Y la gran historia del día de hoy, Pepe, se ha dado en el partido entre el equipo de Ecuador y el equipo de Alemania. Vaya manera de regresar por parte de los ecuatorianos. Muy temprano en el partido lo iban perdiendo, iba a ser un fracaso total lo que iba a pasar con el equipo sudamericano. Empatan con gol de Angulo y después terminan ganando en la recta final del partido a Alemania y con esto se meten a la siguiente ronda. Costa de Marfil también lo hace muy bien, termina ganando su partido frente a Curazao y también estará en la siguiente ronda. Y mientras eso sucedía, Luis de la Fuente, el técnico de España, platicaba con nosotros en conferencia de prensa y le preguntaban sobre el partido de mañana que se va a disputar aquí en el Estadio Guadalajara. ¿Qué tan importante va a ser para ellos el poder aspirar a ganar el juego, tomando en cuenta que Uruguay se juega el boleto? Y lo ha señalado, el juego más importante es este, porque es el que tenemos a continuación. Sí, Cabo Verde nos sorprendió, no pudimos hacerle gol, goleamos a Arabia, pero si mañana se pierde con Uruguay, España vuelve a quedar en el limbo, va a calificar, pero no será esa misma selección española poderosa después de una victoria. Y hace unos minutos ha hablado Marcelo Bielsa en conferencia de prensa y también señala la importancia de este juego, un juego clave, crucial. Recordó sus tiempos aquí en Guadalajara cuando dirigía al Atlas y la buena sensación que le había dejado esta ciudad en la Perla Tapatía. Así que mañana va a ser sin duda una gran jornada, 6:00 p.m. el partido, uno de los más importantes, Pepe, que se va a dar en este sitio. ¿Y en qué vamos? Te voy actualizando, ya más o menos va tomando forma la ronda de 16avos. El domingo Sudáfrica enfrentará a Canadá en Los Ángeles, también para el lunes Brasil y Japón. Está cerrado ese partido después del resultado de hoy. Alemania sigue esperando a un mejor tercero y también lo del equipo de Países Bajos enfrentando a Marruecos en Monterrey. Así que va a ser sin duda el cerrojazo para la Sultana del Norte. Ya para el día martes, Costa de Marfil está esperando rival, se está disputando el primer lugar del grupo I y desde luego México está esperando rival. El miércoles habrá 3 partidos, la llave confirmada es Estados Unidos enfrentando a Bosnia-Herzegovina y para el día jueves Suiza sigue esperando rival, Argentina sigue esperando rival y desde luego equipos como Suecia siguen aspirando a calificar. Así que vamos a ver cómo se termina dando la parte final. Mañana 6 partidos a la 1:00 p.m, el Francia frente a Noruega, no tiene desperdicio alguno, Pepe, y ya ni te cuento lo que va a ser aquí el Estadio Guadalajara con el España frente a Uruguay.
1: Pues muchas gracias, Pintor. Sí, se pone muy emocionante, ya te digo, entramos ya más en serio, ¿no? A la fase de 16avos, pero aún así creo que lo más emocionante comienza en octavos. Sin embargo, el Mundial empieza a partir del domingo con los 16avos. Gracias, Pintor.
0: Gracias. Un fuerte abrazo, Pepe, en la cámara, Alberto Tlawitz de este lado, gracias.
1: Saludos a Alberto Tlawitz. Y fíjense que tenemos comunicación en este momento con Santiago Fernández. Él es fundador del ITAM Sports Analytics Conference. ¿Qué es eso? Ahora le vamos a explicar. Ellos crearon un bot, un modelo de inteligencia artificial que analiza datos para predecir resultados del fútbol. Pronóstico fresco, datos concretos sobre quién tiene más posibilidades de avanzar a la siguiente fase. Entonces, Santiago, te saludamos y de entrada te agradecemos. Esperamos contar con tu colaboración durante los próximos días, a partir de hoy, si estás de acuerdo. Platícanos, por favor, cómo ven los resultados para mañana según tu bot, tu Isaac bot.
2: Hola, Pepe, qué gusto saludarte, más que contento de aquí traer los resultados de cada jornada todos los días. Y pues sí, platicarte rápido qué vemos para la siguiente jornada. Va a ser una jornada bastante divertida porque, pues a ver, tenemos grupos bastante abiertos. Tenemos el grupo, por un lado, de Cabo Verde, Arabia, España y Uruguay, que bueno, sigue abierto, no se ha definido quién va a pasar ni siquiera como primero. Es ese y el grupo de Bélgica son los únicos que siguen con esa condición. ¿Qué resultados prevemos para este grupo, grupo H? Primero, y perdón que esté volteando acá, estoy viendo los resultados que sacó el bot. España y Uruguay, creemos que España le va a complicar muchísimo las cosas a Uruguay. Esto podría hacer que aumente la probabilidad, aunque ya es casi seguro que vaya a ser Ecuador el rival en la siguiente fase, pero que aumente la probabilidad de que sea Uruguay en la siguiente fase como un tercero. Creemos que España le va a complicar la situación a Uruguay ganándole 2-1. Creemos que España tiene 52% de la probabilidad de ganar este partido y vemos en 33 de las ocasiones 33% de probabilidad de empate. En el otro partido del grupo, que bueno, es la sensacional Cabo Verde, que ha sorprendido a propios extraños empatándole a, yo creo que hasta más de a propios, yo no creo que nadie esperara esto de Cabo Verde, empatándole a España y Uruguay. Creemos que va a quedar 1-1. Es favorita Cabo Verde, el segundo marcador más probable según el bot es una victoria de Cabo Verde 1-0, entonces creemos que se inclina tantito la balanza a favor de Cabo Verde, con 40% para Cabo Verde y 33% de probabilidad de victoria para Arabia. Si tuviera yo que escoger un partido, la verdad es que escogería el España-Uruguay. No sé si de esos tengas dudas o me sigo con los demás del grupo.
1: Dudas todas. Por ejemplo, de acuerdo con tu famoso bot, dinos quién va a ser en este momento, quizá mañana cambie todo, el rival de México en 16avos.
2: En este momento ya sonó en todos lados, nos tocó bailar con la más fea, el único equipo que no le pesa la altura, que no le pesa la contaminación, nos toca contra Ecuador, muy probablemente, 73% de probabilidad según el bot. ¿Quién podría tocar también en esa llave? Puede ser Uruguay con 9% de probabilidad o Escocia con 6.5% de probabilidad, seguido ya con mucho menos probabilidad de Cabo Verde y Arabia. ¿Quién creemos que nos va a tocar en la siguiente fase? Hay que pensar y empezar a estudiar al rival también de 16avos. Ya se ha platicado muchísimo de Inglaterra. Nos tocó en nuestro mundial jugar en el cuadro más difícil de todos. Pero bueno, Inglaterra podría haber sorpresas. Podría ser Congo, podría ser Senegal. O, y ese grupo también todavía no se define al 100%, Croacia o Ghana. Sobre todo Ghana, si Ghana hace el milagro. Pero bueno, eso se ve bastante más difícil.
1: Santiago, muchísimas gracias por compartir este trabajo que están llevando a cabo ustedes de análisis deportivo a través del ITAM y bueno, seguiremos en contacto para ver probabilidades, porque mañana a esta hora pues ya tendremos, bueno, salvo el resultado de España-Uruguay, porque ese partido empieza a las 6 de la tarde, hasta las 8 sabremos cómo va la cosa, pero ya podríamos platicar algo de lo que viene. Muchas gracias.
2: Claro, gracias Pepe, hasta luego.
1: Hasta luego, gracias. Es Santiago Fernández, fundador del ITAM Sports Analytics Conference, así se llama. Está con nosotros Ricky Moreno. Jefazo, aquí
3: no,
1: es
3: yo
1: jefazo.
3: Contento de estar aquí otra
1: pasa
3: vez.
1: Pasa y todo el mundo, ay, jefe, ay, jefe. Todo el mundo le besa la mano.
3: ¿Cómo están, Pepe?
1: Bien, bien,
3: qué gusto. Gracias por recibirme. Estamos muy contentos.
1: Te hemos invitado por eso, para que compartas tu jolgorio, júbilo y alegría.
3: Sí.
1: Vámonos al Ángel, ¿no?
3: Vámonos al Ángel. Yo ayer fui y hoy me sigo al Ángel.
1: Sí, porque hay que celebrar,
3: hay que celebrar, hay que compartir. Fíjense, la semana pasada por acá estuvimos platicando de los ratings de Comscore. Sí. Ya lo hemos platicado. Comscore es quien mide los portales de internet, ¿no? Y la actividad. Ahora salió la nueva medición de Comscore, donde mide dos cosas: el portal de internet, que le hemos dado seguimiento, pero también el ecosistema digital. ¿A qué me refiero? Redes sociales, YouTube, X, Instagram y por supuesto también los talentos, como usted. Usted también miden de todos los corporativos quiénes son los talentos y cuál es el alcance de las redes, ¿no? Y resultó que en esta primera medición, Grupo Fórmula es por primera vez primer lugar a nivel nacional del ecosistema digital. Entonces, con mucho orgullo podemos decir que Fórmula es la marca, es el ecosistema digital más grande de México, con 40.1 millones de visitas.
1: 41 millones 79 mil.
3: Así es.
1: Y abajo está Milenio, fíjate.
3: Sí, la verdad es que la competencia es muy cerrada. En esta métrica lo que nos comparte también es cuántas personas nos visitan al sitio web y luego ahí viene, si se fija, social. Aquí en esta orillita, ¿ya vio?
1: Ajá.
3: Dice social. Eso es lo nuevo. Porque fíjese usted, ahorita los que nos están viendo, hay gente que le gusta informarse en X.
1: Sí.
3: Y antes, pues, ves la noticia en X, pero ya no vas al portal, porque ya la viste en X. O sea, ¿para qué la veo en el portal si ya la vi a través de un post en X, no? Entonces, ya cuentan esas personas que también nos ven en X. O hay una generación ahora que le gusta informarse por Instagram.
1: Sí.
3: Y nos sigue por Instagram. Pues ellos nos iban al portal, pero sí se informaban a través de nosotros. Tenían la credibilidad de Grupo Fórmula y nos preferían. Entonces, Comscore ya está midiendo todo eso y ahí es donde nos posicionamos como primer lugar.
1: ¿Cómo le llamaste?
3: Ecosistema digital.
1: Digital.
3: Ajá.
1: Entonces, se mide perfectamente el impacto que tiene Grupo Fórmula en sus diferentes programas.
3: Usted que se queda platicando en YouTube, eso ya no lo miden. Entonces, por eso cada vez nos acercamos más a esos ecosistemas, porque entonces dicen, don Pepe Cárdenas tiene 17 mil conectados, 18 mil, que son los números más grandes que tenemos gracias a usted, ya no los cuentan. Es que antes no iban al portal, iban a YouTube, entonces nos decían, no, es que tu portal no entran a tu portal, no, pero sí entran a mi ecosistema, sí entran a verlo usted en YouTube, sí entran a verlo en X, sí entran a verlo en Instagram.
1: Hombre, pues entonces estamos en todas las plataformas.
3: Estamos en todas las plataformas y somos el número uno.
1: Por Instagram.
3: Por X.
1: Por Facebook.
3: Por YouTube.
1: Por YouTube, desde luego, ahí estamos en YouTube. Estamos de YouTube a YouTube.
3: Nuestra aplicación, por supuesto, también ya no la cuentan. Ya nos cuentan las personas que entran a nuestra aplicación.
1: ¿El Grupo Fórmula Oficial?
3: Y Grupo Fórmula Oficial como canal. Y también la aplicación, la que bajas en tu celular. Y también, por supuesto, la página web. Y, por supuesto, también los streamings que hacemos. Ahí es como nos posicionamos ya como el número uno. Y, pues, hay que compartirlo. Yo sigo a presumirlo, don Pepe. Es un gran esfuerzo. Usted lo hace.
1: Claro.
3: Estamos ahí metidos.
1: Y Ricky nos ha ayudado muchísimo con sus ideas revolucionarias y de actualidad. Él nos ayudó a crear un código QR para que cuando estamos en Telefórmula y en YouTube, los que siguen en Telefórmula este noticiario y quisieran seguir la segunda hora con nosotros, mediante ese código QR se conectan directamente a nuestro sitio en internet, en YouTube, y pueden seguir viendo el programa. Vamos, no es a fuerza, pues, pero ¿qué más nos gustaría?
3: Pero ¿sabe qué
1: aparte? Y él nos ayudó con eso y con el tutorial para cómo verlo directamente.
3: ¿Y sabe qué es lo más importante? La gente no se va de Telefórmula. Se quedan en la televisión. Es que ya vivimos a dos pantallas. Se quedan en la televisión viendo a Juan Becerra y a usted lo están viendo aquí. O sea, no hay un conflicto de me voy o me quedo, ¿no? Como sigue el canal de Telefórmula, el QR lo abren en su celular y ya lo están viendo en el celular. A mí eso me impresiona porque somos ya multipantallas.
1: Claro, no, y si estás con celular y lo mandas por AirPlay a tu televisor, lo sigues viendo en tele.
3: Donde quieras.
1: Te agradecemos muchísimo, Ricky Moreno. Felicidades. Pepe,
3: muchas gracias a ustedes.
1: A Jaime Azcárraga y a todo el equipo de Fórmula.
3: A Isaí Mera, el director de digital, a todos. Es un gran equipo, no lo se puede mencionar a todos, pero es un logro de muchísimas personas aquí en Fórmula.
1: Pues es un honor y un privilegio formar parte de este esfuerzo.
3: Y la visión de don Jaime, que siempre nos lleva por lo digital, apostando por lo digital.
1: Venga, gracias, Ricky.
3: Gracias a ustedes.
1: Gracias, Ricky Moreno. Nuestro director general de
3: Innovación y nuevos contenidos
1: y locura y media. Oscar, ¿qué tenemos al cierre?
4: Al cierre, Pepe, la presidenta Claudia Sheinbaum ha publicado a través de sus redes sociales los resultados del encuentro con el rey de España. Dice, conversamos sobre la importancia de los pueblos originarios a lo largo de la historia. Coincidimos en fortalecer la relación bilateral en beneficio de nuestras naciones. También la presidenta afirmó que va a felicitar a Abelardo de la Espriella, el presidente electo de Colombia, luego de que Iván Cepeda reconociera el triunfo de su contrincante. El Partido Acción Nacional ha presentado soluciones para gobernar al país, el proyecto de nación con miras a las elecciones de 2027. Información del México Rojo, detuvieron a El Sierra 1, uno de los principales generadores de violencia en Morelia, Michoacán.
1: Gracias, Oscar, y nos vamos a despedir con un regalo para usted que nos favorece con su atención a través de YouTube y nuestras frecuencias de radio. Hoy, Día Mundial de los Beatles, nos vamos a despedir con todo lo que tú necesitas, es amor, All You Need Is Love, que tiene la característica de que en 1967 se transmitió esta canción a través del Pájaro Madrugador, primera transmisión mundial de satélite, con limitaciones como sea el Pájaro Madrugador. Entonces, los Beatles eran un símbolo, son un símbolo. Tocaron esa canción para que lo oyera todo el mundo vía satélite. Buenas noches, hasta mañana.

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4: Un joven de 24 años superó un traumatismo craneoencefálico severo derivado de un accidente laboral luego de ser operado en el Instituto Mexicano del Seguro Social número 36 en Coatzacoalcos. El neurocirujano adscrito a este hospital, Uriel Aurelio Sánchez Martínez, dijo que el paciente ingresó con una lesión cerebral grave ocasionada por un fuerte impacto en la cabeza, lo que provocó un importante edema cerebral y un deterioro neurológico súbito, por lo que fue necesaria una cirugía de urgencia para comprimir el cerebro. Actualmente este joven ya se reincorpora a su vida cotidiana.
5: Tengo tres cirugías. La última fue poner mi malla de titanio. Ya deseaba salir a la calle porque no podía salir, pues ahora sí, sin una placa, con una gorra nada más, y me daba mucha pues pena. Ahora sí me van a ver todo, pues un hueco aquí, todo horrible.
4: Para Grupo Fórmula, Elizabeth Aviña.
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6: Podremos ver al futuro rey de Inglaterra con el tradicional uniforme de frac negro, chaleco negro, pantalones de raya diplomática y una camisa blanca con cuello almidonado y zapatos bien lustrados. Este será el inicio para el hijo de William y Kate de cara a sus deberes reales. No son cuentos de hadas, son historias reales.
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8: Amigos, muy buenas noches. Estamos aquí transmitiendo en vivo desde la Ciudad de México. Es Fórmula Financiera. Soy Mari Carmen Cortés y, como siempre, me da mucho gusto que nos acompañe el día de hoy, el día después del triunfo de la selección mexicana. Yo debo confesar que ni me gusta mucho fútbol, ni sé nada de fútbol. Y ayer, evidentemente, vi el partido y me emocioné, me da pena confesarlo, hasta las lágrimas cuando vi a Memo Ochoa. Se me hizo lo más maravilloso y fregón del mundo que lo hayan puesto, desde luego el 3-0, y sobre todo esta euforia de la gente que se contagia. Una cosa es que no te guste fútbol, otra cosa es que yo no sé hasta dónde vamos a llegar con el ICC. Ah, pero qué bonito se siente ver a tanta gente gritando, contenta, bailando. La verdad es que yo no tengo nada más que decir que qué padre, qué bien la selección mexicana. Ayer estuve yo lo vi sola en mi casa, decía yo, bueno, gritaba gol como loca, me emocioné como, y le digo, mira, es que ya hasta parezco fan del fútbol, yo que nunca he sido. Entonces, eso es lo que está haciendo la selección mexicana, hacernos a todos un gusto.
9: Fíjate, Mari Carmen, que yo
8: Marco
9: coincido.
8: Marco Mares, muy buenas noches. Ahorita hablamos de información.
9: Fíjate que yo, igual que tú, no soy fanático del fútbol. Sí me gusta el deporte porque es un gran deporte y yo veo los mejores partidos que puedo. Sin embargo, no soy de ese tipo de fanáticos que se saben los nombres de todos los equipos, los nombres de todos los jugadores, o que tienen una camiseta X, etcétera. Sí disfruto mucho el deporte en sí mismo porque es un gran deporte. Y ahora con este partido que vimos ayer, la verdad es que, como tú dices, fue de un contagio, la alegría de todos los mexicanos que salieron a las calles. Bueno, yo salí a la calle ahí por donde yo vivo, porque mis nietos estaban conmigo, los estábamos viendo juntos, estaban felices, unos chiquillos ahí, y los llevé a la calle, y todo en las calles, toda la gente estaba afuera, estaba gritando, estaba felices, nadie los puso de acuerdo, nadie les dijo que lo hicieran. Todo fue una alegría natural. Yo
8: fíjate que afuera de mi casa, la vez pasada se vio un mega reventón, pero ayer no. Entonces yo creo que hubiera salido también, aunque sea mojarme nomás afuera de mi casa, pero no. Pero bueno, ya en el ámbito financiero y económico hay mucha información. Para empezar, ¿cuántas veces la Comisión Reguladora de Telecomunicaciones dijo que no habría una prórroga en el registro?
9: Pues 50, muchas, yo qué sé. Muchas, sí.
8: Cada vez que le preguntábamos, no. Pero la realidad los aplastó. Fue un fracaso. O sea, si hay que definir en una palabra el registro de telefonías móviles, es con una sola palabra, fracaso. ¿Por qué? Y algo que yo creo que a Pepe Merino le tendría que preguntar mucho, porque es el papá de este registro de telefonías móviles, el director de la Agencia Digital de Transformación, de la Agencia Nacional de Transformación Digital y Telecomunicaciones, porque la gente tiene desconfianza en el gobierno. Tiene desconfianza en registrarse, unos porque no sabían y otros porque les da miedo. Que los cachen, que los lleven al fisco, qué van a hacer con sus datos. Ahora, ¿qué pasó? Todo con los que estamos hablando de prepago. Todos los que somos de pospago, al revés, todos los que somos de prepago, que tenemos ya la tarjeta cargada, pues no, ya todos nuestros datos los tienen las empresas y ya no nos da miedo, ahí están. Pero los que pagan y que ahora abonan 50, que sean muchos de ellos delincuentes, porque como sí hay una gran extorsión a través de los teléfonos móviles, pues no quieren. El hecho es que se otorga una prórroga, yo creo que bien por la prórroga, en un esquema bien complejo, no sé cómo lo van a dar a entender, ¿eh? Porque es escalonado cada 15 días la prórroga a partir del 15 de agosto hasta el 30 de diciembre en función del último número de tu teléfono. Empiezan el 15 de agosto con los teléfonos que los números que terminan en cero y así se van. Y a partir supuestamente del 16 de agosto van a cancelar a todas las líneas que terminen en cero y que no sean registrados. Pero ya no van a ser de golpe 80 millones, porque resulta que hay, Marco Mares, 80 millones de telefonías móviles, no sé si todas activas, no sé, a lo mejor habrá usuarios que tengan 3 o 4 líneas móviles que no están registradas.
9: Pues sí, definitivamente fue pues una marcha atrás de parte de la Comisión Reguladora de Telecomunicaciones, aun y cuando todavía hace unos días, después de muchas semanas que se insistió por parte de la comisionada presidenta que no habría prórroga, pues finalmente a 5 días de que venza el plazo para que la gente se registrara sus teléfonos móviles, finalmente se dieron y pues doblaron su bracito, dieron su manita a torcer y llevan adelante esta prórroga, este aplazamiento. Sin embargo, no están quitando el dedo al renglón, porque continúa la posibilidad de que si usted que tiene la obligación a partir de ahora de llevar adelante su registro, si no, con el último número, con el último dígito de su teléfono móvil y en función de la calendarización que puso la Comisión Reguladora de Telecomunicaciones, si no lo hace, va a tener la suspensión de su servicio en términos generales. Sí va a poder recibir llamadas y algunas cosas, pero le van a suspender el servicio. Eso hay que tomarlo en consideración. O sea, la Comisión Reguladora de Telecomunicaciones no ha quitado el dedo del renglón, sigue insistiendo en que se lleve adelante este registro de telefonía móvil, argumenta que es muy positivo para eliminar los fraudes, pero la realidad es que no hay evidencia clara de que esto pueda ocurrir. Hay mucha desconfianza, eso lo decías, Mari Carmen, y creo que es muy cierto, hay mucha desconfianza de la población del manejo de su información y de que esta pueda ser filtrada o que pueda ser colocada en el mercado negro de la telefonía.
8: Y bueno, tenemos en la línea, que esa es la muy mala noticia, con la que tenemos también que solidarizarnos todos los mexicanos, y más nosotros que decimos, conocemos. Tenemos a la línea Maiber Márquez, ella es periodista, ella está en Venezuela, y bueno, ayer tuvieron 2 tremendos terremotos. Maiber, sé que es noche, sé que has estado muy intensa trabajando, muy buenas noches, pues cuéntanos qué nos puedes actualizar en información.
10: Buenas noches para ustedes. Muchísimas gracias por estar atentos a toda la situación en Venezuela. Pues hasta ahora las cifras oficiales dan cuenta de elevar el número de personas fallecidas a 235 y las personas heridas a 4.300. Es el número, digamos, oficial. Les repito, pues en este momento, debido a todas las imágenes, a todo el colapso, pues las expectativas están planteadas en encontrar la mayor cantidad de personas con vida y socorrerlas en medio de toda esta situación. Nosotros en el país hemos seguido con atención la afectación que se extiende por más de 7 estados. Sin duda la mayor afectación y compromiso se la lleva Caracas y el estado de La Guaira, por todo el colapso de la mayoría de sus edificaciones. En el oriente, en el occidente, sentimos el terremoto, pero menor intensidad. Hubo compromiso en materia de telefonía, en materia eléctrica. Todavía pues hay dificultades para la comunicación y el acceso a la información, especialmente en esa zona. Pero debemos reiterar y aferrarnos a lo que ha sido la ayuda humanitaria, al apoyo, a la voluntad humana de servicio y de atender y de participar en el rescate de las víctimas. La Cruz Roja Internacional inició el envío de toneladas de ayuda humanitaria a Venezuela y después parte de la información también desde, sabemos que desde México, que tienen mucha experiencia. También el Departamento de Estado anunció el destino de 150 millones de dólares para ayuda a nuestro país. Entonces, ese es el panorama que tenemos.
9: Maiver Márquez, ¿cómo estás? Te saluda Marco Antonio Mares. Muy buenas noches, Maiver. Gracias por tomar la llamada en este momento tan difícil para Venezuela.
10: Gracias a ustedes, estamos
9: presentes. Maiver, cuéntanos de la reacción de las autoridades, del gobierno, de la ciudadanía. Aquí en México hemos tenido experiencias muy desagradables, muy penosas en materia de terremotos, y también hemos visto las actuaciones del gobierno y de la ciudadanía, pero allá, ¿cómo está ocurriendo?
10: Bueno, observamos que sin duda la vocería oficial la mantiene el gobierno venezolano a través de la presidenta encargada, Delcy Rodríguez. En materia de de ciudadanía, el shock, la conmoción, la impresión están latentes. Se creó y se declaró la tragedia, la emergencia nacional, y la zona de mayor impacto, como les decía, pues en el estado de La Guaira, y todo este compromiso y todo el interés que tenemos como ciudadanos en ayudar, en apoyar, en que se intensifiquen las labores de búsqueda y rescate, que pues como les insisto, rescatar y destacar la voluntad ciudadana de ayudar, de apoyar, pero pues obviamente no estábamos preparados para semejante situación.
8: Oye, además, bueno, en el caso de en el sismo aquí en México, el sismo del 85, fue un parteaguas político, porque la gente se volcó, nos volcamos a ayudar a lo más que se pudo. Espero que en Venezuela va a ser algo similar, no sabemos qué va a pasar, pero llega la ayuda y necesitan también los materiales. Pero Maiver Márquez, te nos va a agarrar la guillotina en este programa, pero te agradecemos mucho y estaremos en contacto y apoyando en todo lo que se pueda a los hermanos de Venezuela.
10: Muchísimas gracias.
9: Gracias. Gracias, Maiver.
8: Vamos a un corte.
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4: En una época repleta de gurús, guías, fórmulas infalibles y libros de autoayuda para encontrar la felicidad, pocos reparan en que aquello que parece novedoso ya ha sido escrito. Emilio del Río, filólogo e historiador español, nos presenta Carpe Diem, Autoayúdate con los clásicos, un libro que responde a las preguntas existenciales que a veces nos obsesionan con las lecciones de los grandes pensadores griegos y romanos. Aristóteles, Platón, Homero, Séneca, Cicerón y Marco Aurelio son solo algunos de los grandes autores consultados por Emilio para transitar por temas como el estoicismo, el cambio permanente, la resiliencia, el valor de vivir con lo justo, lidiar con la codicia o tal vez con la ira. Carpe Diem nos revela ideas sobre el equilibrio interior, nuestra relación con el tiempo, la muerte y el significado de la verdadera libertad. Hace más de 2000 años observaron y entendieron todo aquello que nos mueve.
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5: Meta lanzó AI Mode para Facebook, una función para su buscador basada en inteligencia artificial que permite realizar búsquedas con lenguaje natural y recibir respuestas estructuradas basadas en publicaciones, grupos y redes públicos de la plataforma. Un esfuerzo por entrar a la competencia con motores de búsqueda tradicionales como Google. Utiliza el modelo Muse Spark de creación de contenido, que ahora también sirve para hacer consultas solo en el feed o para buscar algo específico en la red social, ya que utiliza el enorme archivo de Facebook como una base de conocimientos interactiva para los usuarios. La nueva función incluye herramientas de edición fotográfica con inteligencia artificial que facilitan la edición de contenido y por ahora viene con funciones interactivas con dinámicas especiales del torneo de fútbol más importante del mundo, que permite a los usuarios probarse virtualmente las camisetas de las distintas selecciones y compartir sus selfies. Informó Aide Rivera. 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

0: Regresamos aquí a Fórmula Financiera y bueno, seguimos con la fiesta deportiva. Tenemos a Raúl Eduardo Orbañanos, el comentarista deportivo, y bueno, ahora lo tenemos muy seguido aquí afortunadamente en Fórmula Financiera. Raúl, a ver, pues tus impresiones de ayer. Yo ya dije las mías, que no me gusta el fútbol y casi lloro de emoción. Oye, tú cuéntanos, tú que eres deportista, que fuiste deportista, que hablas de esto, que fuiste futbolista. Pues ya me imagino lo que para alguien como tú representa esto.
1: Mari, ¿cómo estás? Qué gusto saludarte a ti y a toda la audiencia, Marco, por supuesto. Pues una fiesta redonda, ¿no? La de ayer, una primera fase de México en el Mundial, que yo creo que si antes del Mundial nos hubieran dicho, oye, ¿firmarías esta una actuación así? Todos lo hubiéramos hecho. Yo creo que siendo muy, muy optimistas, nadie nos esperábamos. Probablemente sí los tres partidos ganados, pero no sin recibir gol y con la comunión que hay con la gente. Eso a mí me tiene realmente impactado, ¿no? La comunión que hay entre con la gente y con la selección, las ganas de la afición de festejar. La verdad que yo no recuerdo, mira que el Mundial de 86 fue muy especial el ambiente, pero cómo está metida la gente hoy con la selección, María, es realmente, realmente impactante.
2: Impactante como impactante las imágenes que vimos. Raúl Eduardo Orbañanos, ¿cómo estás? Te saluda Marco Antonio Mares, muy buenas noches.
1: Hola Marco, qué gusto saludarte.
2: Igualmente, creo que es algo, un fenómeno social impresionante el que se está viviendo en México, con toda esta alegría, con todo este apoyo, esta manifestación pública que han tenido pues miles de mexicanos que pues han visto con mucha felicidad el triunfo de México. Pero cuéntanos, porque lo que vimos en la cancha fue un equipo que pues previamente muchos decían que no brillaba por el liderazgo o por las personalidades. Sin embargo, vimos un conjunto muy bien coordinado, un conjunto que iba para adelante todo el tiempo y que sin duda pues nos ofreció un partido que pues francamente yo no recuerdo haber visto alguno así, algo parecido en una selección mexicana en años previos.
1: ¿Sabes qué, Marco? Los dos primeros partidos de México no habían sido buenos, ¿no? A pesar de haber ganado, no había sido tan bueno el funcionamiento de la selección. El mismo Javier Aguirre lo reconoció en la conferencia de prensa previo al partido de Chequia. Y ayer, el primer tiempo, todavía no funcionaron tan bien, ¿no? Defensivamente, la selección de México es muy buena en esta fase, porque no hemos recibido gol y la actuación ha sido sensacional. Pero ayer, en el segundo tiempo, la actuación de la selección hacia el frente, hacia la portería contraria, fue muy buena. Tres goles que fueron aumentando el ambiente en el estadio, que fueron haciendo que esa comunión fuera cada vez más grande. La gente salió, ya vimos al Ángel, ya vimos en la Macroplaza, en la Minerva, en Guadalajara, en todo el país salieron, ¿no? Y si le suman todavía que dentro de esa fiesta Javier Aguirre se da el gusto, y me parece un acto maravilloso del entrenador, que meta a Guillermo Ochoa como para un homenaje, que juegue su último mundial, que esté en la cancha. La fiesta fue completamente redonda, ¿no?
0: Yo ahí coincido contigo y te insisto que no sé nada de fútbol, pero verlo ahí, quizás fue lo que a mí más me emocionó por lo que para él implicaba. Y había gente que lo criticaba, no, ¿para qué lo mete? Faltan 6 minutos, o lo que haya faltado. Y él estaba fascinado y la gente le gritaba. Y creo que fue, yo creo que un gran acierto del Vasco Aguirre haberlo hecho, al menos a mí fue quizás lo que más, bueno, los 3 goles de luego, pero me emocionó mucho ver ahí a Guillermo Ochoa hincado, rezando, besando los postes. Y que le hayan dado este reconocimiento in situ en el Mundial. A lo mejor le pueden hacer 1500 homenajes después, pero como ese, como el de ayer, ningún otro. Entonces me parece un acierto y la gente, yo creo que eso es lo que pedía y gritaba, al menos los que estaban en el estadio.
1: No, de acuerdo, Marillo. Y cuando iba entrando a la cancha, Memo Ochoa iba llorando ya de la emoción de lo que generó el público y de lo que significaba para él, ¿no? Hay que recordar los mundiales que jugó Memo Ochoa fue el mejor jugador de México y la actuación que tuvo hace que la gente, por supuesto, le rinda el aplauso que se merecía y que se merece, ¿no? No creo que sea el mejor jugador de México en los mundiales, sí de los primeros cinco, sin duda, porque hubo mundiales que no jugó y hubo jugadores como Rafa Márquez o Andrés Guardado que jugaron más mundiales que creo que merece, o la misma Tota Carvajal, que merecerían estar en un nivel más arriba, ¿no? Pero lo de ayer fue espectacular. Ahora a ver qué se le viene a México, ¿no? Porque viene forzosamente una ronda más complicada. Me preguntabas tú, Mari, sí, precisamente el otro día, de cómo estaba la fórmula, de por qué no sabíamos contra quién jugábamos. Ya se va desvelando un poco y parece ser un 74%, ustedes que son financieros y de porcentajes y de números, 74% de probabilidades que juguemos contra Ecuador, que hoy le ganó a Alemania y accedió a la siguiente fase.
2: Ah, bueno, pues ahí está poco a poco develándose quién será el próximo contendiente de la selección mexicana, Raúl Eduardo, pero me gustaría mucho que también te refirieras a este joven jugador, el jugador más joven de la selección mexicana, Gilberto Mora, que sin duda tuvo una actuación muy destacada, muy brillante.
1: Gil Mora es un jugador diferente, Marco. No tenemos realmente en la selección otro jugador como él con la calidad que tiene. 17 años, el jugador más joven en la Copa del Mundo. No el más joven en la historia de la selección mexicana, pero sí el más joven en la Copa del Mundo. Y los primeros partidos no jugó de titular, entró de cambio cuando la selección no funcionaba tan bien. Ayer le lo dejan jugar y de los mejores en el campo, si no es que el mejor, ayer con una claridad excepcional al frente, generando diferencia y poniendo a Javier Aguirre a pensar para ver si va a ser titular ahora en los 16avos de final. Yo creo que por lo mostrado ayer y por lo que puede generar, Gil Mora debería de ser considerado titular. Vamos, no es común, ¿no? No es común, ya no es común en el mundo un jugador de 17 años que a esa edad piense como piensa él y que tenga la madurez que tiene, y todavía en un mundial, en tu casa, que soporte la presión como la soporta él, es realmente increíble.
0: Oye, ¿qué viste jugar? Me imagino que viste jugar a Ecuador, yo obvio no. Y que le ganó a Alemania, cosa que a mí me sorprendió. ¿Crees que sea un rival muy difícil para México? Y si ganamos, le ganamos a Ecuador, ¿pasamos ya al partido del 5 de julio?
1: Si le ganamos a Ecuador, que Ecuador va a ser un rival mucho más complicado de lo que hemos enfrentado, sin duda, ¿eh? Ecuador no había tenido suerte cuando jugó en la primera fase, jugó contra Senegal, y a pesar de haber jugado bien, no perdió el partido, después empató, y hoy jugó muy bien contra Alemania, tiene muy buenos futbolistas, es una prueba muy dura para la selección mexicana. Creo que el hecho de estar en México, de estar en el Estadio Ciudad de México, con el apoyo de la gente, empareja la situación, y por supuesto que podríamos ganar ese partido, pero sí va a ser un tiro interesante. De ganar contra Ecuador, lo más seguro es que nos toque ya en octavos de final contra Inglaterra, también aquí en la Ciudad de México, si Inglaterra va ganando como se supone que la teoría o la lógica dice que así sea, que también imagínense recibir a Inglaterra aquí en la Ciudad de México, vaya fiesta, ¿no?
2: Vaya fiesta. Raúl Eduardo, en cuanto a las características que se pudieron observar de este equipo, de esta alineación, que desde mi punto de vista, nada experto, me pareció que demostraron una gran capacidad aeróbica, se la pasaron corriendo, sobre todo Quiñones, no sé cuántos kilómetros habrá sumado, pero tuvieron una gran capacidad de resistencia y una gran capacidad aeróbica. ¿Qué características tendría que mantenerse en la alineación para un equipo como el de Ecuador?
1: Mira, yo no sé qué va a hacer Javier Aguirre, porque ayer hizo muchos cambios, Marco, y al final le funcionó y el equipo se vio muy bien. Ya tenía una base de titulares que fueron los que jugaron el primer partido. Por ejemplo, ayer no jugó Raúl Jiménez, que seguramente tendría que estar en la cancha. Eric Lira, que también tiene que estar en la cancha. Pero hubo jugadores que sí lo pusieron a pensar, ¿no? Y la especialidad de Javier Aguirre es hacer una comunión muy especial con el equipo, hacer casi una familia, que el equipo esté muy unido, y eso se ve en la cancha, porque el equipo en la cancha se mata y el equipo se entrega de principio a fin. Estoy de acuerdo contigo en todo lo que el desgaste que han tenido, y en eso no va a parar, estoy seguro, ¿no? Para ganarle a México aquí en el estadio de Ciudad de México, Estadio Azteca, va a ser bien complicado. Quien quiera ganarle a México se la va a pasar complicada, ¿eh?
0: Oye, además el lunes es una eliminatoria también, ahí es en Monterrey. Esta es en Marruecos, ya se sabe contra quién, y estos, gane quien gane, ¿dónde jugarían el otro partido?
1: Ya en Monterrey el partido ya quedó oficializado, es Marruecos contra Países Bajos. Es un verdadero partidazo el que se va a jugar en Monterrey. La gente estaba esperando a Brasil, finalmente no fue Brasil, fue Marruecos. Marruecos, que fue tercer lugar el mundial anterior. Países Bajos, que es un equipo muy, muy bueno, les tocó un juegazo en Monterrey, que con eso cierra ya la actividad en Monterrey. Mañana se cierra la actividad en Guadalajara con otro juegazo, España contra Uruguay. Uruguay, que está ahí en la tablita por quedarse fuera, tiene que cuando menos empatar con España si quiere clasificar, por cierto, con la visita del rey de España, claro, mañana allá en Guadalajara.
0: Con la presidenta. Pues Raúl Bañanos, Eduardo Bañanos, muchísimas gracias, como siempre.
2: Muchas gracias.
1: Gracias, Mari. Marco, un gusto estar con ustedes.
0: Gracias. Hasta luego. Vamos a un corte.
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6: Babylon fue la canción que llevó a David Gray al estrellato internacional, parte de su disco White Ladder de 1998. Combina funk, electrónica suave y una lírica profundamente emocional. Una oda al arrepentimiento y al amor perdido, perfecta para estos días en los que la nostalgia se puede colar entre una taza y otra taza de café. Babylon, David Gray, Sonido Brown.

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1: El príncipe George tras los pasos de su padre. Eton es uno de los colegios más famosos del mundo por los alumnos que han estudiado ahí. El rey Enrique VI creó Eton College en 1440. Al inicio fue para dar oportunidad a jóvenes que no tuvieran los recursos para darles una buena preparación educativa. En sus inicios se enseñaba en latín, después en griego. Se le conoce como la cuna del caballero inglés. Y ahí irá a partir de septiembre el príncipe George de Gales, tal como su padre William y su tío Harry. Podremos ver al futuro rey de Inglaterra con el tradicional uniforme de frac negro, chaleco negro, pantalones de raya diplomática y una camisa blanca con cuello almidonado y zapatos bien lustrados. Este será el inicio para el hijo de William y Kate de cara a sus deberes reales. No son cuentos de hadas, son historias reales.
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0: regresamos aquí a Fórmula Financiera y estamos haciendo el enlace con Juan Carlos Anaya, él es director del Grupo Consultor de Mercados Agrícolas, y hay dos notas importantes que queremos tocar con él. Por un lado, la inauguración de esta planta de mosca estéril, que va a ayudar aparentemente en mucho a combatir a la plaga del gusano barrenador que está afectando al ganado mexicano y que tiene detenida las exportaciones. Y ya lo tenemos en la línea, Juan Carlos Anaya, director general del Grupo Consultor de Mercados Agrícolas, GCMA. ¿Cómo estás? Muy buenas noches.
1: Buenas noches, Mari Carmen, con el gusto de saludarlos.
0: Igualmente. Oye, cuéntanos, hay dos notas que vamos a tocar contigo. Una que se me hizo muy alarmante es como Ya cada vez dependemos más del maíz de Estados Unidos y perdemos soberanía alimentaria, pero la otra es, creo que esta inauguración de finalmente la planta de mosca estéril, que ya se venía anunciando, creo que ya le ganamos hasta Estados Unidos, cuéntanos.
1: Sí, Mari Carmen, fíjate que ahí es una buena noticia, ya el sábado va a inaugurar la presidenta con la secretaria de Agricultura de Estados Unidos, la secretaria de Agricultura de México y de Panamá, pues el inicio ya de la planta de mosca estéril que ya se esperaba, que está en Metapa de Chiapas, que va a producir inicialmente entre 60 y 70 millones de moscas estériles, y la meta es llegar a 120 millones de moscas, junto con la de Panamá, que ya produce 100 millones de moscas estériles por semana. Y es cierto lo que tú acabas de señalar, y yo lo he señalado, es increíble que Estados Unidos, con toda la tecnología y recursos, y que ellos nos apoyaron con esta planta, ellos tengan su planta hasta el otro año, a mitad del año, en Edinburg, Texas, que va a producir 300 millones. Y bueno, van atrasados, pero bueno, ya es buena noticia que ya México, a finales de este mes, porque se va a empezar con la producción y va a llevar esta producción a que ya produzca la mosca estéril 20 días, es decir, a finales del mes de julio, ya esta planta podrá enviar moscas a diferentes regiones del país para esparcir esta mosca estéril y eliminar el gusano barrenador, que México de alguna manera, con las medidas de contención, tardó tiempo para llegar a Texas, pero pues ya actualmente ya hay gusano barrenador en Estados Unidos, principalmente en algunas entidades de Texas, que son alrededor de 19 casos, y esto pues está apurando al gobierno mexicano y al gobierno de Estados Unidos a esta colaboración para producir esta mosca estéril.
2: Pues ya estaremos ahí monitoreando contigo, Juan Carlos Anaya. ¿Cómo estás? Te saluda Marco Antonio Mares. Muy buenas noches.
1: Buenas noches, Marco, con el gusto de saludarte.
2: Igualmente, Juan Carlos. Y bueno, en el campo mexicano hay muchísima información, mucha actividad y muchas noticias. Una de ellas, o algunas de ellas, no son necesariamente tan positivas como la creciente tendencia de importaciones que se están registrando en México, entre otros, de maíz. Cuéntanos, por favor, porque la frase se escucha muy bonita, pero nos estamos descuidando aquella frase de que sin maíz no hay país, pero estamos importando mucho.
1: Sí, Marco, sin maíz no hay país. México es el origen del maíz, patrimonio de la humanidad, y es triste que México sea el mayor importador de maíz amarillo, pero también de maíz blanco. Con los datos de aduanas al mes de mayo, México sigue rompiendo récord. Importamos más de 10.24 millones de toneladas, un 8.5% más que el año pasado. Y de estos 10.200.000 toneladas, 9.700.000 toneladas es de maíz amarillo y 457.000 de maíz blanco, que aunque México es autosuficiente en maíz blanco, por temas logísticos tenemos que importar a la península y al sureste, porque es mucho más económico por logística traer ese maíz. Y México pues ha vuelto el mayor importador por tercer año consecutivo, en virtud de que la producción no va al ritmo que requiere el consumo. Y lamentablemente en 2016 México tuvo una producción récord de 28 millones de toneladas y lamentablemente la producción ha venido a la baja por temas de sequía, por altos costos, por la volatilidad de los precios, pero también por falta de políticas que incentiven la productividad y den certidumbre al productor de tener un precio que les permita ser rentables ante la eliminación de muchos programas que daban certidumbre a la producción de este producto tan importante en nuestro país.
0: Oye, y bueno, esto de maíz blanco es que estamos importando es maíz transgénico, porque Estados Unidos produce maíz transgénico, ¿no?
1: Sí, es genéticamente modificado y la realidad es de que no se ha mostrado científicamente que haga daños a la salud. Y bueno, México perdió el panel, pues tenemos que importar este maíz, que principalmente todo el maíz amarillo y blanco en su totalidad es genéticamente modificado, que es muy resistente a las sequías, menor uso de insecticidas. Y bueno, también nuestros otros países de Latinoamérica como Brasil, Argentina usan este tipo de maíces genéticamente modificados, pero aquí los ideólogos siguen con el tema de que productores del norte y centro del país no puedan usar este tipo de maíces que serían muy beneficiosos para el país.
2: Sí, Juan Carlos Anaya, nos cuentas que las importaciones de maíz superan los 10.2 millones de toneladas. Esto es en cuanto al producto. En cuanto al valor, ¿cuánto se destina a la importación tanto de maíz blanco como de maíz amarillo? ¿Cuánto está erogando México para tener estos alimentos?
1: Mira, lo que va de enero a mayo, esto es una erogación de más de 2.200 millones de dólares. Derivado a que, pues ahora, afortunadamente el precio del maíz ha caído 5.7% en virtud de que

0: México es el mayor comprador de maíz de Estados Unidos, y no solamente de maíz, de trigo, de soya, de frijol, de arroz, y para los productores de Estados Unidos es muy importante el mercado mexicano.
1: Oye, y aquí supuestamente hay una política para poder cosechar más maíz y apoyos por parte de la secretaria, de la nueva secretaria de Agricultura, pero no están traduciendo todavía en una mayor producción. ¿Hasta cuándo lo veremos?
0: Bueno, cuando la política no sea no elimine a todos los productores, solamente se está apoyando al pequeño productor con los programas de fertilizantes, con los programas de precios de garantía. Y esto pues hace que productores medianos y grandes, ante los problemas de los precios y aumento de los costos, pues se esté dejando superficie sin sembrar, porque no hay certidumbre, y lo que pide el productor es certidumbre de que lo que produzca sea rentable, como lo tienen nuestros socios comerciales, que tienen una política para todos sus productores en apoyos a todo tamaño y a todos los estados, y aquí solamente se apoya a algunos estados y solamente a pequeños y a algunos medianos productores. Esa política lo que ha provocado es abandono de superficies y una menor producción de maíz que requiere nuestro México. Y Mari Carmen, tú hablabas de soberanía. El problema de México es de seguridad alimentaria. Solamente estamos produciendo el 50% del maíz que producimos, y eso es riesgoso en términos de seguridad alimentaria. De acuerdo a la FAO, México debe cuidar, aumentar su producción para no depender tanto del exterior.
2: Pues sí, sin duda alguna, Juan Carlos. Y otro frente que hay en el campo tiene que ver con los fertilizantes. Ahora con la etapa que se está viviendo en el conflicto en Medio Oriente, ¿qué tanto se está recuperando la posibilidad de comprar fertilizantes, o qué tanto continúa la escasez de este producto?
0: Muy buena pregunta, Marco, porque hoy que revisaba con mi equipo cómo se estaba comportando los precios derivado a que un día sí y un día no se arreglan entre Estados Unidos y Irán. Afortunadamente el precio en el mes de febrero, que empezó la guerra, y principio de marzo subió el fertilizante 80%, y ahora ya bajó alrededor del 50%. Ahorita ya los precios de los fertilizantes, de la urea principalmente, ya está a niveles por debajo de febrero, y eso es una buena noticia para los productores, y esto pues está haciendo que este problema de la guerra ya no se vea en el corto plazo en el tema de fertilizantes. Lo que hay que esperar es que el fertilizante que llegue a precios competitivos y el productor no tenga aumentos por este tema del encarecimiento de los fertilizantes.
1: Oye, ya no, en 30 segunditos, la apertura de esta planta de moscas estériles, ¿permite ya que reabran la frontera pronto la exportación de ganado bovino, o no, porque ahora la bronca está allá?
0: No, pues yo creo que se han dado cuenta, hay mucha presión a la Secretaría de Agricultura de Estados Unidos, porque Estados Unidos ha dejado de producir carne, tienen los mayores precios. Ya en la quincena pasada la inflación en Estados Unidos fue mayor que México, algo increíble, derivado a este tipo de políticas, y principalmente la carne de res tiene precios históricos, y creo que ojalá la abran pronto.
2: Ojalá. Juan Carlos, nos llega la guillotina. Muchas gracias por la entrevista, Juan Carlos.
0: Gracias, buenas noches.
2: Vamos a un corte, regresamos.
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7: En una época repleta de gurús, guías, fórmulas infalibles y libros de autoayuda para encontrar la felicidad, pocos reparan en que aquello que parece novedoso ya ha sido escrito. Emilio del Río, filólogo e historiador español, nos presenta Carpe Diem, Autoayúdate con los clásicos, un libro que responde a las preguntas existenciales que a veces nos obsesionan, con las lecciones de los grandes pensadores griegos y romanos. Aristóteles, Platón, Homero, Séneca, Cicerón y Marco Aurelio son solo algunos de los grandes autores consultados por Emilio para transitar por temas como el estoicismo.

0: El cambio permanente, la resiliencia, el valor de vivir con lo justo, lidiar con la codicia o tal vez con la ira. Carpe Diem nos revela ideas sobre el equilibrio interior, nuestra relación con el tiempo, la muerte y el significado de la verdadera libertad. Hace más de 2000 años observaron y entendieron todo aquello que nos mueve.
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2: Explorando la naturaleza. El Amazonas es la selva tropical más grande del mundo y una pieza clave en la regulación del clima global. Extendiéndose por 9 países, alberga una biodiversidad inigualable, con miles de especies de plantas y animales aún por descubrir. Actúa como un gigantesco sumidero de carbono, absorbiendo toneladas de dióxido de carbono. Sin embargo, enfrenta amenazas críticas debido a la deforestación y la minería ilegal, poniendo en riesgo el equilibrio del planeta.
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4: La selección de Países Bajos derrotó 3-1 a Túnez para quedarse con el liderato del grupo F, mientras que Japón y Suecia empataron a 1. Con este resultado el grupo queda de la siguiente manera: Países Bajos es líder con 7 puntos, Japón quedó segundo con 5 unidades, mientras que Suecia es tercero con 4 puntos. Túnez quedó en el fondo sin sumar un solo punto. Previo al partido entre España y la selección de Uruguay, Marcelo Bielsa habló en conferencia de prensa sobre lo que será enfrentar este viernes a la Furia Roja en un juego clave para definir su pase a la siguiente ronda.
5: Un tipo de partido que sea cual sea el rival, uno debe estar preparado para poder absorberlo, pero sabiendo también que cuanto más calificado el rival, la necesidad de aumento.
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0: Regresamos aquí a Fórmula Financiera y tenemos en la línea a Juan Lozada, subdirector de análisis de mercados de Banamex. Juan, ¿cómo estás? Muy buenas noches.
1: ¿Qué tal? Buenas noches, Mario. Un gusto estar aquí con ustedes.
0: Oye, pues hoy el dólar, un respirito, ¿no? Ayer estaba en 17.60, hoy 17.52, pero sigue realmente la divisa presionada no por factores internos, sino por lo que está pasando con el dólar.
1: Sí, así es, Mario. La verdad es que se puede ver que está ligeramente presionado el tipo de cambio de acuerdo a lo que hemos estado observando en semanas anteriores, precisamente porque el dólar está ganando terreno frente a sus pares de países desarrollados, ¿no? El índice DXY superó los 101 puntos, casi 101.5 el día de ayer. Hoy tuvo un ligero retroceso. Esto permitió que la divisa mexicana regresara otra vez a la zona de referencia de los 17.50 pesos por dólar. Resaltar que más o menos o gran parte de lo que habíamos observado con el desempeño del tipo de cambio del peso mexicano pues había sido o ha sido principalmente por el movimiento de la divisa verde, ¿no? También el hecho de que durante el año pasado y todavía a inicios de este año no registrara mayor fortaleza, sino apenas esté registrando esta fortaleza, pues había permitido que el tipo de cambio también estuviera en niveles pues relativamente bajos, alrededor de los por debajo de los 7.50, incluso por niveles cercanos a los 17.10. Y también el otro factor a considerar es la parte del yen japonés. Recordar que el yen japonés desde el año pasado, incluso ahorita, está en niveles presionados por arriba de los 661 yenes por dólar, en donde incluso el mercado cree que si sigue presionado el yen porque rompió la referencia de los 160, pues entonces el Banco Central de Japón pudiera llegar a hacer intervención para tratar de controlar esta depreciación. El año pasado el peso mexicano logró apreciarse en más del 13.5%, este año seguimos apreciados contra el yen también en más del 5%, y eso también ha permitido que la divisa mexicana pues no tenga depreciaciones o movimientos tan abruptos en momentos de volatilidad como los tuvimos esta semana con la aversión al riesgo que se observó en el mercado de divisas a raíz de todos los temas que están pasando en el mercado de valores en Estados Unidos.
2: Pues sí, sin duda alguna. ¿Cómo estás? Te saluda Marco Antonio Mares. Muy buenas noches, Juan Lozada.
1: ¿Qué tal, mi estimado Marco? Un gusto estar aquí con ustedes.
2: Igualmente, Juan. Y bueno, pues me gustaría mucho que nos dieras tu punto de vista respecto de lo que hoy pudimos observar con esta decisión de la Junta de Gobierno, una decisión unánime de mantener la tasa de interés sin cambios, y no solamente esta decisión que ya era esperada, sino el mensaje que se emitió en el comunicado respectivo, la frase que señala que se mantendrá la tasa en el futuro, y pues a ver qué nos puedes dar, cuál es tu análisis al respecto sobre este tema.
1: Sí, la verdad es que el comunicado de hoy del Banco de México no sorprendió, como bien comentas. Se esperaba que mantuvieran la tasa en 6.50%, pero a diferencia de la, digamos que del comunicado anterior, esta frase que pusieron de que la van a mantener así por un tiempo, que da a entender que pudiera ser durante el año, ya no fue tan restrictiva como la que observamos en el comunicado anterior, en donde sí había como un tono de mayor preocupación en cuanto a la parte de inflación. No quiere decir que ahorita el sesgo para la inflación del comunicado no sea al alza para la inflación, porque sí nos volvieron a decir que el sesgo para la inflación es al alza, pero la diferencia es que en esta ocasión el tono pareciera tener un ligerito tinte acomodaticio. ¿Qué quiere decir esto? Que si en algún momento la inflación llegara a seguir bajando, como lo observamos en la primera quincena ahorita de junio esta semana, donde vimos que la inflación regresó a 3.55%, si continúa con resultados mejores a lo que se tenía previsto hacia adelante, pues eso querría decir que en el balance de lo que pudiera ser Banxico hacia adelante está más latente un camino de quizás otro recorte que un alza. Esa es como la lectura que le damos al comunicado de hoy, que pudiera existir la probabilidad en algún momento o el sesgo más de un recorte que un alza, a diferencia de lo que estamos viendo con todo el tema de países desarrollados, en donde pues el Banco Europeo ya vimos que subió 25 puntos más, el Banco de Japón subió hasta el 1%, Reino Unido está todavía teniendo tasas de niveles elevados del 3.75, está la duda si la Fed va a subir o no la tasa de interés. La diferencia de este lado de México pues es que pues el sesgo de la inflación pues se mantiene relativamente controlado, ligeramente al alza, pero también está la parte del débil crecimiento económico, que pues también Banxico lo ha puesto en 1.1%, nosotros lo estimamos en 1.3%, y al final recordar que la tasa de referencia pues también tiene un impacto en términos generales para la evolución de la actividad económica. Entonces, Banxico tiene holgura, si quisiera en algún momento, si la inflación lo permite, si el crecimiento, como ya comenté, no da y no va a dar para este 2026, pues los argumentos suficientes como para tomar hacia adelante quizás otro camino, o en su defecto, pues seguir manteniendo la tasa en los niveles actuales. Pero recordar que una tasa del 6.50 sigue siendo una tasa restrictiva en comparación con otros ciclos económicos, de acuerdo a los niveles de inflación que tenemos.
0: Oye, Juan, no cabe duda que tú sí eres economista, Juan Lozada, y yo no. El comunicado del Banco de México dice, hacia adelante, considera apropiado mantener las tasas a su nivel actual. Y perdóname, ayuda ahí, ¿de dónde infieres, porque para que yo aprenda, que podría bajar la tasa y no mantenerla en su nivel actual?
1: Ah, más o menos se ha observado en los comentarios de las minutas también anteriores de los diferentes miembros de la Junta de Gobierno de Banco de México, que digamos que ese ligero tono más acomodaticio, por eso como que inferimos que el sesgo en todo caso estaría a la baja más que al alza, si lo ponemos en términos de hacia dónde pudiera ir la postura monetaria, ¿no? O si la comparamos con términos globales, mi estimada Mari, más allá de, no sé, que no viene ahí precisamente la parte de que exista un sesgo, sino en general como las lecturas que se le ha dado a los diferentes minutos, comunicados y demás, de cuál sería la probabilidad en todo caso de hacia dónde pudiera dirigirse la política monetaria de México, de acuerdo a lo que se ha observado, ¿no? En todo caso, existiría un sesgo más acomodaticio que un tema restrictivo como el resto de bancos centrales. Ese es como un poquito lo que queríamos poner sobre la mesa.
2: Claro. Juan Lozada, subdirector de análisis de mercados de Banamex. Un tema que llamó la atención entre los analistas, me gustaría tu opinión, es el de esta publicación que hizo el Banco de México hace unos días, en la cual se hace algunas modificaciones y podrá el Banco Central realizar subastas inversas para adquirir valores gubernamentales y bonos de regulación monetaria en el mercado secundario. ¿Qué tan positivo o qué tan preocupante es esta medida? Porque eventualmente hay quienes dicen que el Banco de México podría financiar a el gobierno mexicano.
1: Esta medida, mi estimado Marco, va dirigida un poquito más al control de liquidez de los instrumentos mexicanos, de la parte de los bonos, etcétera, que existen en el mercado. Tiene como objetivo tratar de controlar la liquidez y a veces escasez, o incluso sobre en momentos, digamos, de mercado muy álgidos, como hemos observado en otras ocasiones, tratar de meter un poco de control sobre estos movimientos, más allá de algo adicional. Son mecanismos que utilizan los diferentes bancos centrales para tratar de controlar los niveles de liquidez y tener un mejor funcionamiento natural de los mercados, o en este caso de estos instrumentos de deuda, ¿no? Que es la parte de los bonos M y de los BREMS en específico. Pero más allá de que tenga un trasfondo adicional a las propias medidas del Banco de México, que sabemos que es autónomo, es más un tema de control y mejor funcionamiento del mercado.
0: Oye, Juan, no sé qué expectativas tengan ustedes en Banamex sobre una posible alza en las tasas de interés en Estados Unidos. Creo que el mercado lo podría ver hasta octubre. Pero si Estados Unidos sube las tasas y México, ya no digas que las baja, las mantiene sin cambio, el diferencial de tasas cada vez va a ser menor y esto tendría que afectar en principio al carry trade y al mercado cambiario, ¿o no?
1: Sí, en términos generales, eso sí tendría que tener una afectación contra el tipo de cambio. Y antes de llegar al tema del tipo de cambio, creemos que la Reserva Federal, la postura institucional, es que va a mantener la tasa en niveles de 3.75. El mercado sí está muy echado para adelante, la curva de futuros trae un posible incremento tan pronto como la reunión de septiembre. Ha fluctuado más o menos uno en septiembre, la semana pasada trae uno en diciembre también, o sea, trae a dos, ahorita solamente trae uno de corto plazo, pero nosotros creemos que la Fed va a seguir revisando la evolución de la inflación para tomar alguna decisión y que de momento se va a mantener en 3.75%. Si llegara a subir, efectivamente, Mari, el spread entre la tasa de Estados Unidos con el de nosotros se va a hacer más pequeño, de hecho, muy más por debajo del 450 más o menos histórico que tiene el spread entre las tasas de referencia, y sí tendría que tener una afectación para el tipo de cambio. Pero lo que está sosteniendo mucho la divisa, como lo comentaba al inicio de la sesión, es la parte del yen japonés. Hay mucho privilegio sobre divisas emergentes durante todo el año y desde el año pasado, como el peso mexicano, el real brasileño, el peso chileno, que están privilegiando los mercados, porque como están subiendo las tasas en Japón, pues no se posicionan en la parte larga de las curvas, porque automáticamente bajan los precios. Entonces no hay un cambio de flujos todavía. Hasta que el Banco de Japón no deje de subir tasas y el mercado diga, ya me gusta posicionarme en Japón en la parte larga, pues ahí vamos a ver un cambio de flujos ahora sí, y que pudiera tener mayor afectación junto con este menor carry o spread o diferencial de tasas que tendríamos con Estados Unidos.
2: Pues sí, Juan Lozada, subdirector de análisis de mercados de Banamex. Muchísimas gracias por la entrevista, Juan.
1: No, muchas gracias a ustedes, chicos. Hasta luego.
2: Gracias, hasta luego. Muy buenas noches. Vamos a un corte, regresamos con más aquí a Fórmula Financiera.
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1: Una palabra de abuelita que está perdiendo territorio, as I speak, es zaguán. ¿Por qué? Porque zaguán era la forma de llamarle a los portones. Las abuelitas decían, ahí en el zaguán negro, en el zaguán rojo, en el zaguán azul. Bueno, pues el zaguán realmente no solamente era la puerta, sino era el espacio en el que tú entrabas de la puerta a la entrada de la casa. Era un espacio de recepción que había sobre todo en las casas coloniales o en los ranchos o en las haciendas. Y luego se pasó a muchas casas en la Ciudad de México en los años 40 y 50. Obviamente ya no existen los zaguanes porque ya todo el mundo vive en departamento y ya son chiquititos. Y en...
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2: Cítricos y electrolitos. Las naranjas, toronjas y limones no solo aportan vitamina C para fortalecer tus defensas, también son excelentes hidratantes. Sus jugos naturales ayudan a equilibrar los electrolitos perdidos a través del sudor durante los días calurosos. Beber agua con rodajas de cítricos es una alternativa saludable a los refrescos azucarados, manteniendo tu energía alta y tu cuerpo muy bien hidratado.
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0: Hola, ¿qué tal, amigos? Muy buenas noches. Les damos la bienvenida al auditorio de Telefórmula que se incorpora a partir de este momento con nosotros y nos ve en las frecuencias de televisión en Estados Unidos y en México. Y seguimos en el 103.3 de FM y el 970 de AM, aquí abriendo la conversación. Soy Mari Carmen Cortés y estamos transmitiendo en vivo desde la Ciudad de México al día siguiente de la gran victoria de las 800,000 personas que fueron a celebrar en Reforma con una lluvia espantosa, felices de la vida, brinque y brinque, yo no sé cómo se cansa de brincar, y eso sí, con toneladas de basura, y dicen, aparentemente los basureros fueron insuficientes, y la ley seca valió absolutamente gorro, por no decir Wilson. Y bueno, hoy notas interesantes. Por un lado, y la creo que la más relevante, y vamos a platicar con la presidenta de la Comisión Reguladora de Telecomunicaciones, sí se aprobó la prórroga. Una y otra vez nos dijeron que no, pero sí. La presidenta Sheinbaum ya había anunciado que hoy sería factible, que lo iba a analizar, que habría una prórroga para el registro de telefonías móviles. Y qué bueno, porque hay registradas 144 millones de líneas y hay activas 144 millones de líneas y solamente se han registrado 63 millones. Esto implica que hay 80 millones de líneas móviles activas que no están registradas. Y esto pues es un fracaso del programa, porque la gente tiene desconfianza, porque no se enteró bien, porque las empresas no la promovieron de una forma eficiente, porque la misma campaña de la Comisión Reguladora de Telecomunicaciones tampoco fue suficiente. Y ahora me parece muy bien la prórroga, que se amplía del 15 de agosto al 31 de diciembre, pero con escalonada, dependiendo del número, del último dígito de tu número telefónico. Y eso va a ser todavía más complejo, según yo. Porque empieza con el número que termina en cero. Si usted, por ejemplo, el mío termina en 90, cero. Entonces, el plazo para los teléfonos que terminan, en las líneas que terminan en cero, es el 15 de agosto. Y de ahí para el real se van ampliando cada 15 días hasta que termina en el número 9, el 31 de diciembre, ¿no? Que es que, bueno, el 30 de diciembre. Y a partir de ahí, supuestamente, ahora sí ya no va a haber ninguna prórroga. La ventaja de hacerlo escalonado, y con eso te saludo, Marco Mares, es que el 16 de agosto, no sé cuántos teléfonos hay que terminen en cero, los que no están registrados, y en su mayoría son la gente de prepago, la de menores recursos, ahí sí, el 16, el 17 de agosto, se les terminaría el servicio de líneas, no podrían acceder a sus apps para bancas, no podrían recibir dinero, no podrán hacer ninguna transferencia, hasta que se registren.
1: Sí, ¿qué tal? ¿Cómo estás, Mari Carmen Cortés? Muy buenas noches. Sí, efectivamente, muchos temas. Para empezar, el tema del fútbol, sin duda, es una gran fiesta, una enorme fiesta. Por ahí escuché que había que hacer todo el enorme puente desde ayer hasta todo el fin de semana para festejar esta hazaña.
0: ¡Órale, vámonos, Marco!
1: De la selección mexicana. Sin duda, un triunfo muy, muy reconocible en todos los órdenes. Yo creo que serán muy mezquinos aquellos que no lo reconozcan, pero por lo pronto, Todos, miles de mexicanos salieron a las calles, salieron a celebrarlo, estuvieron en la Ciudad de México, en Monterrey, en Guadalajara, en todas partes estuvieron celebrándolo, y la verdad es que es algo que nos mantiene muy contentos a los mexicanos. Ojalá que continuemos con esta extraordinaria racha de partidos ganados por parte de la selección mexicana. Y por otro lado, pues en cuanto a las notas, el Banco de México mantiene su tasa de interés en 6.5%. Ya lo esperaba prácticamente todos los mercados, todos los analistas, todos los expertos en la materia, ya anticipaban que la Junta de Gobierno iba a tomar esta decisión de mantenerla en 6.50%. La Junta de Gobierno tomó la decisión de manera unánime, deja sin cambio la tasa y advierte que será apropiado mantenerla en su nivel actual. La Junta de Gobierno pues también dice que la postura monetaria es adecuada para enfrentar los retos del entorno macroeconómico derivados del contexto internacional, y en su comunicado, en el comunicado que emite normalmente la Junta de Gobierno cuando toma esta decisión, hace una evaluación del panorama inflacionario, valora los niveles observados del tipo de cambio, la ausencia de presiones de demanda en la economía y el grado de restricción monetaria implementado. Así es de que, pues por lo pronto, el Banco de México mantiene su tasa de interés en 6.50, una decisión ya esperada.
0: Ya esperada, y además el consenso de analistas, de acuerdo con la encuesta de Citi, anticipa que así va a cerrar el año en 6.50. Faltan todavía 4 reuniones más de política monetaria este año por parte del Banco de México. La decisión, por cierto, fue unánime. Hacía mucho que no veíamos decisiones unánimes en los 5 miembros de la Junta de Gobierno. Ahora sí, ni Jonathan Gil se opuso. Y bueno, entrevistamos también en la primera hora a Juan Carlos Anaya. Él es el director del Grupo Consultor de Mercados Agrícolas y nos dio a conocer una buena y una mala. La buena es que el sábado se inaugura ya la planta de moscas estériles en Chiapas, con la cual se pretende pues combatir en forma eficiente ya la plaga de gusano barrenador. Y la otra es que eso es muy preocupante, que México rompió récords de dependencia externa por el crecimiento de importaciones de maíz, que va a superar los 10.2 millones de toneladas, y se consolida México como el mayor comprador mundial de maíz. Y esto es preocupante para todo lo que es la soberanía alimentaria, porque tendríamos que tener una mayor producción, que por múltiples factores, en otros por la ineficiente, el ineficiente ex secretario de Agricultura, Julio Verdeguer, pues no se logró pues incrementar con apoyos efectivos la producción de maíz.
1: Pues sí, la verdad es que es preocupante. Nos platicaba hace un momento Juan Carlos Anaya, el director del Grupo de Consultoría de Mercados Agrícolas, que esta es una tendencia pues que viene desde el año 2016. No es un fenómeno coyuntural, es un problema de producción estancada y consumo creciente. Desde ese año, la producción nacional de maíz ha mostrado una tendencia de estancamiento y retroceso, mientras que el consumo continúa creciendo, impulsado por la demanda pecuaria, industrial y alimentaria. Y en la paradoja, México, en donde desde el anterior gobierno se prohibió la siembra con estos fertilizantes que están prohibidos aquí en nuestro país, allá en Estados Unidos se mantiene un elevado nivel de producción y estamos importando tanto maíz blanco como maíz amarillo con transgénicos, de manera que con todo y provisión los mexicanos estamos consumiendo maíz transgénico, y esto pues la verdad es paradójico, porque México podría producirlo en nuestro país, tener mejores condiciones de producción, mejores condiciones para los productores y mejores condiciones y capacidad de oferta para los consumidores.
0: Bueno, también se dio a conocer por parte de Pemex, sus ingresos petroleros crecieron 30% en mayo, y no creo que son muy eficientes, no creo que porque estamos exportando más o produciendo más, porque de hecho se cayó la producción. Lo que pasa es que es el efecto del Medio Oriente, del cierre del Estrecho de Hormuz, que por cierto ya lo habían abierto y otra vez hubo ataques en el Estrecho de Hormuz a unas naves. Entonces no sabemos bien qué va a seguir. Esa guerra, esa paz es más endeble que, ¿no?, que una tortilla mojada. No, o sea, sí. Pero bueno, el hecho es que las exportaciones crecieron 30%, los ingresos por exportaciones crecieron 30%, los ingresos petroleros, pero debido al elevado precio del petróleo, que llegó a estar la mezcla mexicana arriba de los $107 por barril en mayo, y todo el mes de mayo sobre todo, y ya ahorita hoy está en 68.12 dólares, de 107 que llegó a 68, abajo de 70. Y el petróleo, el West Texas Intermediate y el Brent también siguen a la baja. Hoy subieron, el West Texas Intermediate está en 75.26, y el Brent y el West Texas Intermediate en 71.47 dólares el barril. De todas maneras, sí están abajo de los $80 por barril los precios del petróleo, y con la expectativa de que puedan recuperarse.
1: Pues sí, ojalá que se recuperen. Y en otro tema, la presidenta de México, Claudia Sheinbaum, confirmó la ayuda de México a Venezuela, afectada por esto de terremoto, dos terremotos que fueron de alta intensidad. México va a enviar militares para ayudar en las tareas de rescate tras el desastre de Venezuela. Tremendo. Y pues obviamente va a enviar también ayuda humanitaria.
0: Y bueno, además ya se reunió hoy la presidenta, qué bueno, con el rey de España, con el rey Felipe, que mañana va a estar ahí en el partido de Colombia contra, digo, perdón, de España contra Uruguay, ¿verdad? Es donde este partido que genera una gran expectativa en Guadalajara. Y hoy estuvieron ahí, y bueno, qué bueno, porque estaban rotas las relaciones simbólicamente, porque López Obrador insistía en que nos pidieran perdón por la conquista. Qué bueno que que se dio esta reunión. Vamos a un corte.
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3: Banxico manda de vacaciones los recortes. Deja su tasa de interés sin cambio en 6.50%.
2: Eluniversal.com.mx.
3: Puerto de Lázaro Cárdenas, la puerta de entrada para la industria automotriz, movilizó 260.359 vehículos de enero a mayo.
2: Milenio.com.
3: Banxico mantiene su tasa de interés sin cambios.
2: Elfinanciero.com.mx.
3: Banxico arranca su fase de congelamiento. Deja tasa de interés en 6.50%.
2: Excelsior.com.mx.
3: Nueva etapa bilateral. Claudia Sheinbaum se reúne con el rey Felipe VI de España.
2: Eleconomista.com.mx.
3: Wall Street cierra dispar. Tecnológicas amplían caídas.
2: Ford.com.mx.
3: Refinería Olmeca está en proceso de arranque tras falla. Pemex.
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2: Son las 9 con 12 minutos.
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6: ¿Quién va a ganar este mundial? Y es que un matemático y economista alemán llamado Joachim Clement construyó un modelo econométrico justo para demostrar que era imposible atinarle al campeón del mundial. Pues el tiro le salió por la culata y es que usa un modelo con puras variables económicas, como por ejemplo el tamaño de la población, el crecimiento del PIB y hasta la temperatura en ciertos países. Y desde 2014, con este modelito, lleva atinándole a Alemania, luego Francia y después Argentina como los campeones de cada mundial. Para este mundial ya tiene su gallo y es Países Bajos. Así que vamos a ver si se trató de un chispazazo de suerte o si realmente la economía y las matemáticas pueden explicar el resultado deportivo. Yo soy Aldo Sales y si quieres saber más sobre negocios del deporte, síguenos en @playbook.la.
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7: Estas son las Stevie Bites con Stevie de TV. Si alguien sabe hacer películas sobre extraterrestres, es Steven Spielberg. Ahí está E.T., Encuentros Cercanos del Tercer Tipo y La Guerra de los Mundos. Ahora regresa al género con El Día de la Revelación, protagonizada por Emily Blunt, Josh O'Connor y Colin Firth. La historia mezcla conspiraciones, tecnología y un descubrimiento capaz de cambiar la forma en que entendemos nuestro lugar en el universo. La película regresó a Spielberg a los primeros lugares de la taquilla, continuando el legado de la leyenda cinematográfica que tiene. Porque cuando Spielberg mira al cielo, nunca está hablando de extraterrestres, está hablando de nosotros. La película El Día de la Revelación ya está disponible en los cines de todo el país. Estas fueron las Stevie Bites con Stevie de TV.
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0: Regresamos aquí a Fórmula Financiera. Nos da mucho gusto que Norma Solano, la directora, comisionada presidenta de la Comisión Reguladora de Telecomunicaciones, nos toma la llamada. La tenemos en la línea. Norma, ¿cómo estás? Muy buenas noches.
1: Muy buena noche, Mari Carmen. Qué gusto estar con ustedes.
0: Oye, a ver, yo creo que es un acierto. Te habíamos preguntado varias veces sobre la posibilidad de la prórroga y las varias veces he dicho que la comisión no podía otorgar legalmente esta prórroga. Ya se otorgó y ya nos dices, pues, fundamentalmente faltan creo que 80 millones de líneas de ser registradas. Creo que es un acierto. Pero el esquema que hicieron ustedes, que anunciaron hoy, escalonado, tiene las lado bueno y el malo. El bueno es que no se van a otra vez a poner la soga de que todas 80 millones o las que sean se vayan a dejar sin servicio en forma completa, pero la otra es que de aquí al 15 de agosto, que empieza la primera prórroga, van a tener que hacer ahora sí una mega campaña para avisarle a la gente que los que terminen en número cero, su teléfono, ya no van a tener servicio si no se registran el 16 de agosto. A ver, cuéntanos, porque son esto... ¿Por qué decidieron hacerlo en forma escalonada?
1: Mira, primero decir que el plazo para la vinculación se extiende desde ahora y hasta el 31 de diciembre de este año y se hace conforme a un calendario que se basa en el último dígito de tu número telefónico. Entonces, si el último dígito de tu número telefónico es el 0, tienes desde ahora y hasta el 15 de agosto para hacer la vinculación de tu línea. Si el último dígito de tu número telefónico es el 1, tienes hasta el 31 de agosto para hacer la vinculación de la línea y así sucesivamente. Una vez que vence el plazo para la fecha límite que tiene tu último dígito de tu número telefónico, entonces las empresas telefónicas en las siguientes 72 horas harán la suspensión del servicio. No se pierde la línea. En cuanto hagas la vinculación de tu línea, las empresas reactivan el servicio. ¿Por qué se hizo así? Bueno, por varias razones. Una, porque hemos tenido un registro de líneas consistente, permanente, que se ha incrementado. Y de acuerdo a esta tendencia, es un periodo largo en donde las personas van a poder hacer la vinculación de sus líneas. No queremos que ninguna línea se deshabilite. Lo que queremos es que todas las líneas estén vinculadas a nombre de una persona para eliminar el anonimato. Segundo, porque es mucho más ordenado en caso de que alguna línea no se vincule, que las empresas telefónicas hagan de manera paulatina y progresiva la suspensión de estas líneas, porque la capacidad de las plataformas tiene que responder para hacer vinculaciones, suspensiones y reactivaciones casi de manera simultánea. Son tres acciones que se tienen que realizar y que lo que queremos es que no entorpezca el proceso de vinculación de las líneas, que no se saturen las plataformas y que la respuesta tecnológica de los sistemas de las compañías responda bien. Y tercero, estamos mucho más acostumbrados, como cuando quieres hacer un trámite, acceder a un beneficio, a estos calendarios para, de acuerdo a tu último dígito, en este caso de tu número telefónico, es una forma más paulatina, ordenada, tanto de la vinculación como la deshabilitación. Y la otra es que se individualiza, es decir, si mi número termina en este dígito, me corresponde como fecha límite esta. Y entonces hay mucha claridad, mucha transparencia, y desde luego que va a ser un esfuerzo muy grande de comunicación para que todas y todos sepan cuál es la fecha límite que nos corresponde. Y en esto también quiero aprovechar porque agradecer que se ha sumado también el sector privado a la difusión de esta información. Se han sumado bancos, se sumó la Cámara Nacional de la Industria de la Radio y la Televisión, OXXO, gobiernos federales, el gobierno de México, gobiernos estatales, municipales, otros sectores, actores privados que nos están ayudando a esta información y desde luego los medios, este espacio muy valioso para comunicar, que las personas deben saber cuál es la fecha límite. Y también déjame decirte, este calendario es para las líneas de prepago, de recarga, la que hacemos, hacemos una recarga de saldo para tener servicio. Todas las líneas de plan ya están a nombre de una persona, esas ya no tienen que vincularse. Desde que hicieron su contrato, la línea telefónica quedó a nombre de una persona y con eso se cumple el objetivo de esta política pública, que es que cada línea telefónica esté a nombre. Entonces, esas líneas ya están a nombre de una persona, ya no tiene que imponerse una nueva carga para que se haga una nueva vinculación. Entonces, solamente las líneas de recarga son las que tendrán que hacer la vinculación conforme a este calendario, y vamos a, de la mano con los que se han sumado con nosotros en apoyo a esta difusión, pues vamos intensivamente a hacer la difusión para que todas sepamos cuál es la fecha límite que corresponde de acuerdo con el último dígito de nuestro número telefónico.
2: Norma Solano, comisionada presidenta de la Comisión Reguladora de Telecomunicaciones. ¿Cómo estás? Te saluda Marco Antonio Mares. Muy buenas noches.
1: Hola, Marco Antonio. Qué gusto.
2: Norma, qué bueno que haces todas estas aclaraciones porque, pues sin duda, habrá muchas preguntas, muchos cuestionamientos de los usuarios y obligadamente pues todos tenemos que tener la información. Y yo te preguntaría, Norma, para tener una claridad del reto que representa esta nueva etapa con esta ampliación del plazo para la vinculación, ¿cuántas líneas telefónicas falta que se registren? Las que llevan hasta ahora, por lo que entiendo, pues son mayoritariamente las de pospago, las que son por contrato. Hay que recalcarlo ahí, ya los que tenemos ese tipo de servicio no tenemos que ir a buscar la posibilidad de registrarnos. Y en ese sentido yo te preguntaría, dando las cifras, los datos de en qué momento estamos respecto de los que ya se registraron, los que faltan por registrarse y la temporalidad que tienen para cada uno de ellos.
1: Al día de hoy tenemos 63 millones de líneas que ya están vinculadas. Y aquí es importante precisar, el mayor número de líneas vinculadas son de recarga. Son alrededor de 23 millones de líneas de plan que, como ya comenté, ya están a nombre de una persona y ese universo ya no es de las que se tienen que vincular. Pero el día de hoy tenemos poco más de 40 millones de líneas de recarga que ya se han vinculado. Entonces, tendríamos pendientes de vincular más o menos un universo de 90 millones. Pero hay que también precisar, este registro de líneas lo que va a permitir es la depuración de las líneas en uso, las líneas efectivas. Cuando tú vas y contratas un plan, te regalan un chip. Cuando vas a una promoción, te regalan otro chip. Hay muchos chips que son estos que llamamos de un solo uso, o se termina el saldo y los guardas, pero son chips que se activaron y que entran en este número, en este universo de líneas. Entonces, parte de los efectos del registro de líneas es la depuración de las líneas para que al final tengamos un universo real de líneas que se usan efectivamente, que usan efectivamente las personas, y creemos que va a haber millones de chips que no se van a registrar de manera natural porque son líneas que no están en uso, que están en poco en uso o simplemente chips que guardamos en el cajón. Y también ahí están las líneas, los chips que la delincuencia pues utiliza para la comisión de delitos. Entonces, aunque el universo aproximado sería de 90 millones, en realidad ese universo es menor porque va a haber una depuración natural de las líneas telefónicas. Y también quiero resaltar, el registro ha sido constante, ha habido por parte de la población, de las personas, este compromiso de hacer la vinculación de sus líneas. Todos los días, todos los líneas se están haciendo vinculaciones de líneas de recarga, de prepago, y creemos que este plazo es suficiente, es hasta diciembre, que dada la tendencia vamos a lograr la vinculación total de las líneas, y desde luego aquí el mayor reto es que la información llegue. Ahora, es importante informar dos cosas. Uno, Las empresas telefónicas van a individualizar un mensaje para que te llegue y te diga cuál es la fecha límite que te corresponde hacer tu vinculación de acuerdo al último dígito de tu número telefónico. Y en caso de que no llegara la fecha y no hayas hecho la vinculación de la línea, te llegará un mensaje también en donde te informen que en las próximas 72 horas tu línea se deshabilitará. Sin embargo, también te va a aparecer en el mensaje que ahora mismo puedes hacer la vinculación de tu línea para que se reactive el servicio. Entonces, la línea no se pierde, se suspende temporalmente hasta que se haga la vinculación. Y también recordar que hay servicios que van a seguir habilitados, que tiene que ver con las llamadas Atención Ciudadana 079, 911, ¿no? Sí. A tu propia compañía y alertamiento sísmico.
0: Pues te queremos agradecer mucho, Norma Solano, presidenta, la comisionada presidenta de la Comisión Regulada de Telecomunicaciones. Yo creo que va a ser muy importante esta campaña para que la gente no se confunda con qué día me toca en función de mi dígito, pero ya lo veremos.
2: Gracias,
0: en la práctica.
2: Norma. Gracias. Mucha suerte.
1: Muchas gracias a ustedes por el espacio.
0: Gracias. Buenas noches. Vamos a un corte.
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7: Fumar durante el embarazo representa un riesgo importante tanto para la madre como para el bebé en desarrollo. El consumo de tabaco reduce el oxígeno que llega al feto, lo que puede afectar su crecimiento y aumentar la probabilidad de bajo peso al nacer. También se asocia con mayor riesgo de parto prematuro, complicaciones en el embarazo y problemas respiratorios en el recién nacido. Además, la nicotina y otras sustancias del cigarro pueden interferir en el desarrollo adecuado del cerebro y otros órganos del bebé. Incluso la exposición al humo de segunda mano puede ser dañina. Por eso, dejar de fumar en esta etapa es una de las mejores decisiones para proteger la salud del bebé. Buscar apoyo médico, familiar o psicológico puede hacer más fácil el proceso y mejorar significativamente el bienestar, tanto de la madre como del futuro hijo. Sígueme en todas mis redes sociales como Gina Ibarra-TV.
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8: El dromedario habita en zonas desérticas y solo tiene una joroba en su espalda. Puede soportar temperaturas extremas de frío y calor. Cuando corre, alcanza una velocidad de 65 kilómetros por hora y es capaz de cargar 170 kilogramos. No almacena agua como se piensa, sino que la obtiene metabolizando grasa almacenada en tejidos, principalmente en la joroba, misma que funciona como aislante de la radiación solar. Aunque está hecho para soportar la sequía, si no toma agua en un gran tiempo, pierde fuerza y peso. El dromedario puede estar sin comer hasta 7 días, pero se recupera si beben hasta 100 litros de agua en un solo día.
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9: Los gatos tienen 32 músculos en cada oreja, lo que les permite moverlas de forma independiente para escuchar mejor los sonidos.
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0: regresamos aquí a Fórmula Financiera y tenemos a Alfredo González, ya sabes, nuestro comentarista deportivo. ¿Cómo te fue? ¿Vienes regresando de Estados Unidos?
1: Exactamente.
0: Cuéntanos qué partidos viste y cómo le pasaste.
1: ¿Cómo están? Qué gusto saludarlos.
2: Bienvenido, bienvenido.
1: La verdad es que fantástico.
0: ¿Lo perdiste el de ayer o lo viste todavía ayer?
1: No, ya me lo perdí. Sí, regresé antier en la tarde. Bueno, en la madrugada. No sé por qué se me ocurrió, ¿ven que les dije? Que no sé por qué se me ocurrió poner un vuelo a las 7 de la mañana. Cuando sí. Terminé un día antes a las 12, 1 de la mañana, no entiendo por qué, pero bueno, al final, yo creo que al final era un poco de que estaba un poquito más barato, ¿no? Entonces, bueno, ya no pude ver ese partido, pero sí estuvimos en el partido, en la presentación de Cristiano, en este mundial, en donde no metió gol. Sí. No metió gol en ese partido, fue contra Congo, okay. Sí, y yo creo que lo terminamos hablando. ¿No? Porque fuimos a ese partido y no metió gol Cristiano Ronaldo. Y luego estuvimos en el partido Países Bajos contra Suecia. Un gran partido, 5-1 de Países Bajos. La afición increíble. El estadio se veía fantástico, el de Houston. Todo naranja. Impresionante. Se veía estupendo. Con unas manchas por ahí amarillas de Suecia. Pero la verdad es que todo era prácticamente de Países Bajos. Y en el de Argentina... Que Argentina gana 2-0 a Austria, en donde Argentina, Lionel Messi con Argentina, se vuelve el máximo goleador en la historia de los mundiales. En ese partido estuvimos, en esos tres estuvimos.
0: Y lo que le falta.
1: Y lo que le falta a Lionel Messi, exactamente. Por ahí anduvimos, pero bueno, el tema hoy creo que se debe de centrar en la selección mexicana. Estamos contentos y especialmente tú estás contenta porque vas a ver a la selección.
0: El martes, sí.
1: El martes. A las 7.
0: Todavía no sé contra quién, pero me dicen
1: todavía no sabemos. Les voy a decir contra quién, ¿no?
2: A ver,
1: o sea, tenemos no nuestra bola de cristal, tampoco soy el Pulpo Pol, ¿te acuerdas? ¿Se acuerdan de el Pulpo Pol? Bueno, México se puede enfrentar a terceros lugares, nada más. ¿Por qué? Porque le da esta potestad de ser primero de grupo y no enfrentarse a un primero, porque sería un poco injusto.
0: Ecuador es uno.
1: Ecuador es uno, se puede enfrentar contra equipos del grupo C, E, F, H e I. ¿Quiénes son estos? Es Ecuador, es Escocia, en este momento todavía es Escocia también. Escocia todavía está calificado, pero hay algunas posibilidades que ya para mañana se pueda mover y Escocia quede fuera. Completamente.
0: Mañana Ecuador juega Escocia.
1: Escocia, ahorita te digo contra quién va a jugar. Pero todavía se van a mover algunos resultados, porque Ecuador puede ser, Suecia puede ser, agárrense con este. España puede ser.
0: No va a ser.
1: ¿Por qué? Porque mañana juega Uruguay contra España.
0: ¿Y le va a ganar Uruguay a España?
1: No lo sé, pero como está el Mundial, hoy Ecuador le gana a Alemania. O sea, Alemania, que al final de cuentas se supone que es una potencia mundial, y desde hace muchos años viene arrastrando la cobija, cayó 2-1 Alemania frente a Ecuador. Entonces, si existe la combinación, atención, si existe la combinación en que Uruguay gana y Cabo Verde gana también a Arabia Saudita, España quedaría en tercero y podría ser rival de la selección mexicana. O sea, imagínense ustedes que
0: la madre patria.
1: México, pues sí, o sea, no, nos va a dar en toda la torre, ¿no? Exactamente. Uruguay, o sea, Cabo Verde.
0: ¿Tú no crees en el ICC?
1: Híjole, si es España, yo creo que no. Uruguay, Cabo Verde, Arabia Saudita y Senegal. Dentro de uno de esos Ecuador. Va a salir el rival. Y Ecuador. Exactamente. Hay posibilidades muy altas de que sea Ecuador. Es prácticamente casi un hecho que va a ser Ecuador el rival de la selección mexicana. Ya hay unos 16avos definidos. Sudáfrica, que ganó increíblemente frente a Corea, va a jugar contra Canadá. Brasil contra Japón. Japón, que queda en segundo lugar y le toca bailar con la más fea, que es Brasil. Países Bajos contra Marruecos. Este es un partidazo y este se va a jugar en Monterrey. En Monterrey se va a jugar el próximo lunes en el Estadio Monterrey a las 19 horas. Es un partidazo Países Bajos-Marruecos. Y Estados Unidos, que por cierto está jugando en este momento, frente a Bosnia, ese ya prácticamente está cerrado. Si queda como está en este momento, Estados Unidos jugaría frente a Bosnia. Nada más son los cruces que están definidos. Entonces, todavía falta que se jueguen algunos partidos. Por ejemplo, para mañana tenemos Noruega-Francia, que ellos prácticamente ya están calificados y tienen que jugar entre sí para definir al primer lugar.
0: ¿A quién le vas?
1: Yo creo que Francia va a ganar. Yo creo que Francia...
2: ¿Con todo y remo?
1: Con todo y remo. ¡Qué fantástico eso, eh!
0: Noruegos, claro. ¿Tú a quién le vas?
2: A Francia.
0: Yo a los del remo.
1: ¿A los del remo?
0: Están poniendo su estilacho ahí.
1: Decía Erling Haaland, jugador de Noruega, que dice, a mí ya no me importa tanto el partido porque ya estoy calificado y seguramente nos van a ganar. No sé si restándole como presión a su equipo o generándole presión más a Francia, ¿no? La verdad es que es un gran partido que al final vamos a ver si Haaland o Mbappé van a ganar este partido. Bueno, entonces tenemos esos partidos y también tenemos Senegal frente a Irak. Irak está prácticamente eliminado, tiene 0 puntos, igual que Senegal, pero alguno de esos si gana y tiene buena diferencia de goles, podría clasificar a pesar de tener solo 3 puntos. También pueden clasificar. Y tenemos Uruguay contra España y Cabo Verde frente a Arabia Saudita. La verdad es que estos partidos también, yo pronóstico reservado, yo no diría que a lo mejor Cabo Verde va a ganar, porque Arabia Saudita también le sacó un punto a Uruguay.
2: Sí. Entonces, pues está por verse, Alfredo. Sí. Pero a ver, cuéntanos, porque el martes Mari Carmen se nos va a ver a la selección mexicana.
1: Hombre.
2: Yo me le voy a pegar ahí a Mari Carmen, pero
1: si quieren, yo vengo a hacer el programa.
0: Además, aquí el modesto. Yo voy con unos boletos que me saqué en una rifa de Visa en la Comisión Bancaria, pero voy en transporte público a ver cómo diablos llego. No, o sea, llego.
1: Y no me digas que va a llegar
0: el limusina. Marco va invitado a un palco.
1: ¡Qué bárbaro!
2: Pues en la limo.
0: ¿Qué
1: pasó? ¿No quieres alguien que te lleve el saco?
0: Yo voy ahí a ver cómo diablos llego al estadio, a ver cómo salgo, a ver qué va a hacer en mi vida. Y Marco llega, lo lleva.
2: Lo importante va a ser el partido, Alfredo.
0: No, él va, o sea...
2: ¿Qué nos espera? ¿Qué nos
0: espera? ¿Por qué la diferencia entre la invitación y yo?
1: No va a ser lo mismo, o sea, a ver, desde la comodidad de una butaca... ¿A de un palco? Pues no, sí. Preferimos casi el hospital.
0: ¿A

0: Ah, no, lo no, que le lleve. No,
1: pero yo, ese yo contaré mi experiencia de cómo llegar al estadio.
0: No ¿Sabes qué deberíamos hacer? Deberíamos de ponerle una GoPro a Mari Carmen acá, ¿no? Para que vaya entrando y vaya viendo y ya nada más haga... Qué golazo de México, ¿no? Nada más.
1: No, a ver, ¿qué más va a interesar? ¿Dónde está el baño? ¿Cómo hago pipí? ¿Dónde voy a estar? Todo eso para mí es fundamental en la vida. Me preocupa todo eso. Yo no tengo...
0: Si estuvieras en el palco, no te preocuparías por eso.
1: Claro, digo, claro, Marco, ¿me dejas hacer pipí en el palco?
2: Vamos a acercar y nos vamos a apoyar, vas a ver.
0: Oye, pues un partidazo. La verdad es que México, quedando como primer lugar, ha asegurado jugar los 16avos de final, y si gana ese partido, jugar también los octavos de final en la cancha de del Estadio Ciudad de México.
1: El 5.
0: También, exactamente.
1: A esa
0: jugaría.
1: Como Dios manda, para que veas.
0: Ah, sí.
1: A esa se me invitaron, bueno, como Dios manda.
0: Hablando de comida enfrente de los pobres, ¿no?
1: Al 5 de julio sí voy invitado a un palco, me llevan, me traen, me hacen cuchicucho. No,
0: también llevaba eso, el paquete.
2: Va incluido.
0: Qué bárbaro.
1: Una cenita con alguien, ¿no? No es cierto. El otro es llégale, como Dios te dé a entender, y llegar al estadio.
0: No, qué padre, qué bueno que puedan vivir eso, porque la verdad es que a mí me ha gustado mucho el folclore, la pasión de los mexicanos. Entendemos que hoy México, por infraestructura, no puede hacer un mundial solo. Esa es una realidad, no lo puede hacer solo, no lo puede organizar solo, pero por pasión, por cultura, por lo que está demostrando el mexicano, debió ser el único anfitrión de este mundial. ¿Cómo vemos a los reporteros volar? ¿Cómo veíamos, por ejemplo, ayer el Ángel de la Independencia? Bueno, todo Reforma.
2: Hasta más Colote sabía ahí.
0: Sí, exacto. Oye, más de 800,000 personas.
1: El Pato Merlín que le hicieron este embajador de la FIFA, la propia FIFA.
0: Exacto. Acá andaba el Pato Merlín, también
1: acá
0: vino. Sí, acá
1: en
0: Fórmula.
1: Ah, no lo
0: vino
1: vi,
0: el Pato Merlín, andaba dando de vueltas. No, una cosa.
1: No vi, no
0: una cosa bellísima, ¿no?
1: Ha sido mediodía, no nos tocó.
0: Sí, sí, fue en la mañana. Pero qué bueno que puedan disfrutar ese partido, que ya veremos si va a ser Ecuador, si va a ser qué selección. Pero México tiene que ganar sí o sí.
1: Si ganamos, ¿no? Nos vamos al 5 de julio, si no, no.
0: Exactamente. Exactamente, y si no, pues ya prácticamente será otra selección que juegue en el estadio.
2: Claro, no dudes. Yo estoy por el y sí.
1: Yo también.
0: Y si sí, mire, ya lo contagiamos.
1: Sí, claro.
0: No, hay que invitarlo más seguido al palco para que se contagie.
1: Hasta a mí, ayer casi lloraba con. A ver, el mismo chico, te lo juro. Yo decía, yo viendo el partido que nunca los veo. Luego, cuando salió y empieza a besar los postes y se hinca, yo mira, me salían las lagrimitas. Dije, bueno.
0: No, yo les
1: ¿qué
0: voy a decir una cosa.
1: ¿Conmigo?
0: Algo hemos hecho bien en este programa. Por lo menos ya le generamos ilusiones.
1: Ya le entiendo un poco más.
0: Eso,
1: y ya me
0: bien.
1: Gusta un poco más.
0: Qué bueno, qué bueno.
1: Bueno, pero Alfredo, gracias.
0: Gracias,
1: Alfredo.
0: Gusto.
1: Vamos
0: gracias.
1: A un corte que estamos aquí a Fórmula Financiera.

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2: Fumar durante el embarazo representa un riesgo importante tanto para la madre como para el bebé en desarrollo. El consumo de tabaco reduce el oxígeno que llega al feto, lo que puede afectar su crecimiento y aumentar la probabilidad de bajo peso al nacer. También se asocia con mayor riesgo de parto prematuro, complicaciones en el embarazo y problemas respiratorios en el recién nacido. Además, la nicotina y otras sustancias del cigarro pueden interferir en el desarrollo adecuado del cerebro y otros órganos del bebé. Incluso la exposición al humo de segunda mano puede ser dañina. Por eso, dejar de fumar en esta etapa es una de las mejores decisiones para proteger la salud del bebé. Buscar apoyo médico, familiar o psicológico puede hacer más fácil el proceso y mejorar significativamente el bienestar, tanto de la madre como del futuro hijo. Sígueme en todas mis redes sociales como Gina Ibarra-Bajo.

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1: Una persona promedio pasa 6 meses de su vida esperando a que los semáforos cambien de rojo a verde.
0: Las cosas que ignoras.
1: Los diamantes son trozos de carbón que soportaron una presión extrema y calor intenso bajo la superficie de la Tierra.
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2: La Secretaría de la Defensa Nacional coordinó el envío de más de 7 toneladas de ayuda humanitaria y médica a Venezuela, dispuesta en 2 aeronaves de la Fuerza Aérea Mexicana, además de 261 efectivos del Ejército, la Fuerza Aérea y la Guardia Nacional, así como 18 binomios caninos para auxiliar a las víctimas de los sismos. El Partido Verde Ecologista en la Ciudad de México propuso obligar a comercios, supermercados y hoteles a instalar plantas de tratamiento para reutilizar agua en limpieza y riego. El dirigente Jesús Sesma señaló que la iniciativa busca combatir la crisis hídrica en la capital del país. Estudiantes de la Universidad Politécnica de Victoria, Tamaulipas, asistieron a una conferencia sobre la nomofobia, el miedo irracional a estar sin celular, esto como parte de la estrategia educativa del Estado encabezado por Américo Villarreal, con la cual buscan concientizar sobre el uso excesivo de la tecnología y evitar problemas de ansiedad.
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1: Regresamos con más de Fórmula Financiera. Mercados. 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
3: Índice de la Bolsa Mexicana de Valores sube 1.72%. Se ubica en 67.416.22 unidades. Índice Viva sube 1.66%. Se ubicó en 1.352.23 unidades. Dow Jones sube 0.14%, ubicándose en 51.920.62 unidades. Nasdaq baja 0.46% para ubicarse en 25.358.60 unidades. Petróleo Brent sube 2.06%, quedando en $75.26 por barril. Petróleo West Texas Intermedia baja 0.63% para quedar en $71.47 por barril. La mezcla mexicana de petróleo queda en $68.12 por barril. Dólar en ventanilla cierra en 17.92 pesos. Dólar interbancario cierra en 17.48 unidades. Euro termina en la jornada en 20.50 a la venta y centenario en 98.600 pesos.

0: Regresamos aquí a Fórmula Financiera y me decíamos de los precios de petróleo ahorita que estábamos comentando, pues ya están abajo de $80 por barril. La expectativa es que puedan seguir bajando una vez que se firme ya formalmente este acuerdo de paz entre Estados Unidos e Irán y que se abra completamente el Estrecho de Hormuz, que supuestamente ya está abierto, pero hoy nuevamente hubo un atentado a una nave ahí en el Estrecho de Hormuz. Entonces sí se tiene que reabrir totalmente para que el comercio vuelva a tranquilizarse, a que pueda reanudarse, porque no solamente es el petróleo el que pasa por ahí, pero sin lugar a duda los precios del crudo en las últimas dos semanas bajaron de casi $120 el barril promedio, ahora abajo de $80.
1: Pues sí, la verdad es que hay que estar muy pendientes de la evolución de este tema, porque con tantas ocasiones que ha dicho el presidente Trump que ahora sí ya avanza el acuerdo de paz, pues ya estamos muy ciscados. En esta ocasión, la realidad es que parece que ya hay un poquito más de posibilidades de que se concrete, de que finalmente se lleve a cabo este acuerdo de paz. Sin embargo, hay muchas dudas de todas formas y ya estaremos viendo cuál es la evolución de los mercados. Reacciona los mercados tanto del petróleo como las divisas, pues son buenos indicadores porque hasta ahora hemos visto que mantienen mucha tranquilidad, mucha calma, se mantienen en un nivel de incredibilidad respecto de lo que hacen, incredulidad respecto de lo que hacen los políticos en las afirmaciones, declaraciones correspondientes. Pero bueno, vamos a ver qué es lo que pasa, Mari Carmen.
0: Y bueno, decíamos que hoy la presidenta Sheinbaum, que qué bueno, se reunió con el rey Felipe de España, Felipe VI de España, que ya va a estar mañana presenciando el partido de la selección de España contra Uruguay, que por lo que estoy entendiendo tiene que ganar España, porque si no nos tocaría de rival, y no, mejor que nos toque Uruguay, es lo que estoy en caso factible. Pero bueno, ¿qué puso ella misma en su cuenta de X, la presidenta? Dice, en Palacio Nacional tuvimos una cordial reunión con el rey de España, Felipe VI, conversamos sobre la importancia de los pueblos originarios a lo largo de la historia y de los vínculos entre México y España, y coincidimos en fortalecer la relación bilateral en beneficio de nuestras naciones. De ahí a lo que exigía López Obrador y su señora esposa, la no primera dama, lo que exigían de que tenía que ofrecernos una disculpa por la conquista, hay un mar de diferencias, y yo felicito a la presidenta Sheinbaum por esta actitud, ¿no? En lugar de decir, una cosa es coincidir en la importancia de los pueblos indígenas, y otra cosa es pídeme una disculpa por todo lo que hicieron los españoles, Hernán Cortés y anexas, cuando además los tlaxcaltecas la ayudaron todo el tiempo. ¿También le vamos a exigir la disculpa a los tlaxcaltecas o qué? O sea, a mí me parece, y ya ve que habían roto relaciones simbólicas con España, con López Obrador, simbólicas porque nunca se rompieron de facto, pero un gran alejamiento por esta necedad de López Obrador, me parece de verdad un giro muy importante por parte de la presidenta Sheinbaum, y yo lo felicito y le doy la bienvenida.
1: Pues sí, la verdad es que hay que reconocerlo, hay que decirlo, es una distancia muy importante la que toma la presidenta Sheinbaum respecto de lo que hizo el expresidente Andrés Manuel López Obrador en la relación entre México y España, con estas exigencias pues hasta absurdas que hizo el expresidente mexicano, y además esta pausa en la relación que hizo con España, que España, hay que decirlo, es uno de los socios comerciales más importantes de México, y sin lugar a dudas la relación que hay económica entre México y España es tan importante que deberíamos de cultivarla mucho mejor, llevar adelante nuestras relaciones de una mejor manera, y los pueblos de México y España siempre han estado hermanados más allá de las perspectivas de los políticos.
0: Y bueno, por otro lado, pues sí, es un hecho que bueno, México va a enviar, qué bueno, apoyo, equipo militar a rescate a Venezuela por los terribles terremotos, porque no solamente es que ahí no tienen una cultura antisísmica en Venezuela, les cayeron dos megasismos seguiditos, además de 7 grados Richter. Pues sí, hay una gran inquietud, la población no sabe bien ni qué hacer, y efectivamente, pues nosotros tenemos nuestro topo, tenemos una gran experiencia, no me refiero a nosotros, sino a nuestras Fuerzas Armadas, entonces, ¿no? Toda la experiencia que tenemos en rescate de cuerpos, en hasta los perros amasados que tenemos adiestrados en esto. Y en el 85, para los que no lo vivieron, la población se volcó, la población de la Ciudad de México, el gobierno se pasmó, el gobierno de Miguel de la Madrid estaba como pasmado ante la magnitud de la tragedia, y fue la sociedad civil la que se organizó a estar rescatando cadáveres, y muchos de nosotros nos organizamos para llevarles agua, comida, una gran centro de colectas para poder apoyar a la gente que estaba ahí, no solamente a los damnificados, sino a los que estaban ayudando, hasta que el gobierno ya empezó a intervenir a través de precisamente de las Fuerzas Armadas, pero se tardaron.
1: Se tardaron aquí en México y la ciudadanía se volcó en las calles para, en una extraordinaria acción de solidaridad, apoyar, ayudar a todas las personas que sufrieron, que padecieron, que resultaron damnificadas. Y bueno, mientras México tiene experiencia no solamente en el ámbito militar, Mari Carmen, sino también en el ámbito civil de organizaciones que se dedican al rescate, pues México tiene esa experiencia, tiene esa posibilidad de apoyar de esa manera, de esa forma. Lo va a hacer el gobierno a través de los equipos militares, seguramente se estarán organizando cuerpos civiles de manera simultánea, pero por otra parte Estados Unidos está anunciando que va a mandar 150 millones de dólares para la asistencia de Venezuela. El presidente Donald Trump está haciendo este anuncio de esta asignación para apoyar las labores de asistencia humanitaria luego de los devastadores terremotos que sacudieron a Venezuela. El Departamento de Estado detalló en un comunicado que 100 millones de dólares se van a destinar a la Oficina de Naciones Unidas para la Coordinación de Asuntos Humanitarios en Venezuela, mientras que los otros 50 millones serán canalizados a organizaciones que operan sobre el terreno. Así es de que, pues, Estados Unidos ya va a enviar esta ayuda económica que sin duda se requiere, la infraestructura, tanto de obra pública como la habitacional, la de vivienda y de oficinas, etcétera. Los edificios en Venezuela están muy dañados.
0: Y bueno, luego en los festejos de ayer hubo un hecho terrible en Los Cabos, Baja California. Un tipejo, parece que estaba muy borracho, atropelló a 17 personas, está dando a conocer una de ellas, es una turista de Estados Unidos. Hubo casi un echamiento en contra del conductor de este auto, que sigue grave, hospitalizado. Y fue yo creo que el único acto que lamentamos ayer de todos los festejos que hubo a nivel nacional, lamentablemente, pues no fue saldo blanco como había sido el anterior. Y hoy Mark Wayne Mullen, que es el secretario de Seguridad de Estados Unidos, hizo unas declaraciones muy severas en contra de México nuevamente, de los cárteles mexicanos, y amenaza con que no va a haber un centímetro de la frontera que puedan controlar, dicen, no hay un centímetro de la frontera de México con Estados Unidos que los cárteles mexicanos no controlen. Y entonces, y volvió a insistir en la necesidad de un muro fronterizo y de poner cada vez más controles para la frontera, lo cual dices tú, híjole, estamos negociando el Tratado de Libre Comercio, que el tema de seguridad afortunadamente no forma parte de estas negociaciones, pero sí está complicado la situación, ¿no?
1: Se está complicando mucho, están elevando de tono, prácticamente diario estamos escuchando este tipo de declaraciones de altos funcionarios del gobierno de Estados Unidos. Yo no dudaría que tienen toda la intención de llevar adelante acciones en contra de los narcotraficantes en México. No veo que esto sea parte de una campaña que se esté registrando como eventualmente se ha hecho en otras épocas para buscar votos, etcétera. Aquí se trata ya de un cambio de política, un cambio de perspectiva, de visión del gobierno de Estados Unidos, solo que hoy el secretario de Seguridad Nacional de Estados Unidos no dio pruebas de lo que afirmó, dijo que los cárteles controlan la frontera con México, sin embargo, pues no dio ninguna prueba.
0: No, y además fue más allá, no hay un solo centímetro de la frontera que no esté controlada. A ver, ¿y dónde están las pruebas? Lo cual tampoco no es cierto, que sí están ahí, que hay un preocupante avance de los cárteles, sin lugar a dudas, pero que toda la frontera esté controlada por ellos y todo el país, eso no es cierto. Eso no es cierto, entonces también hay una exageración. Pero bueno, Marco Mares, ya nos vamos.
1: Gracias, Mari Carmen Cortés, que descanses. Muy buenas noches, hasta mañana.
0: La producción de Diana Zapeda, con la asistencia de Cindy Sánchez y de Charlie González, en los controles técnicos Lorenzo Gasca, el staff de televisión Gus Martínez, Francisco Hernández, Alejandra Rea, Paco Huerta, Cecio Durán, y en YouTube Katy Hernández y Gio Hernández. Se quedan en Telefórmula con Juan Pablo Pérez Díaz en Fórmula Noticias, y en Radio Fórmula con Ya Salió el Peine con Pei Garza, y mañana seguiremos aquí abriendo la conversación. Muchas gracias.
1: Hasta mañana.

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3: La empresa china Loop Robotics lanzó Rumi, un robot humanoide de acompañamiento que promete entender el ritmo del hogar y las emociones del usuario. El pequeño robot compañero de 65 centímetros puede correr, saltar con los niños y navegar obstáculos. Pero además es capaz de ofrecer abrazos realistas y tener interacción emocional gracias a que con su personalidad evolutiva aprende de la interacción y el comportamiento del usuario. Y así, con sus sensores avanzados en inteligencia artificial, analiza su estado de ánimo y responde con expresiones y acciones apropiadas al contexto. Si quieres bailar, baila contigo. Y si quieres estar tranquilo, descansa contigo. Se caracteriza por su piel suave, sus ojos expresivos y por su capacidad de retroalimentación táctil, ya que fue desarrollado para diferenciar si un toque corporal es un abrazo, una cosquilla o un golpe. Pesa 12 kilos y tiene una voz única para cada ejemplar. Informó Aide Rivera. 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
4: Argelia todavía sueña. Cuando parecía que sus opciones se reducían, Argelia reaccionó y consiguió una valiosa victoria de 2-1 sobre Jordania después de comenzar perdiendo el partido. El triunfo mantiene vivas sus aspiraciones de avanzar a la siguiente ronda y convierte su próximo encuentro frente a Austria en una auténtica final. Los argelinos demostraron carácter para remontar y negarse a abandonar la pelea por la clasificación. En este torneo, la perseverancia suele ser recompensada.
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4: Lionel Messi contra Francia 2022. En la final más dramática de la historia, Messi anotó el 3-2 en la prórroga empujando un rebote agónico. Este gol coronó su legendaria carrera y encaminó a Argentina hacia su ansiada tercera estrella mundial en Qatar.
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6: Desde la Ciudad de México, para todo el mundo, esta emisión de lo insólito y de lo que no tiene explicación lógica, pero que a ti y a nosotros nos apasiona. Soy Gina Avilés y qué gusto que estés esta noche con nosotros.
7: Hola, ¿qué tal? ¿Cómo estás? Buenas noches. Gracias por acompañarnos en esta emisión donde vamos a platicar de lo increíble y también de lo sobrenatural. Porque de lo que es natural en todos lados se habla mucho. Yo soy Nacho Muñoz, agradecido con Dios y con ustedes porque juntos tendremos una noche estremecedora.
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7: Por supuesto que te invitamos a participar con nosotros a través de nuestro WhatsApp 55 21 93 59 26 55 21 93 59 26. Ahí te estamos esperando.
6: Saludamos a las estaciones en la República Mexicana que se unen con nosotros: Ciudad Guzmán, Jalisco; Ciudad Juárez, Coatzacoalcos, Culiacán, Durango, Guadalajara, Guerrero, Hermosillo, La Paz, Baja California Sur, Mazatlán, Monterrey, Poza Rica, Tabasco, Tijuana, Torreón, Querétaro, y en Estados Unidos, Georgia y Las Vegas. Bienvenidos a esta noche espeluznante. Ubicada en Monterrey está la Casa de los Tubos. En el municipio de Guadalupe existe esta casa que consta de una arquitectura un tanto extraña, ya que desde el interior y exterior se pueden observar un diseño tubular. La estructura cuenta con pasillos en forma cilíndrica y una gran cantidad de rampas. Es un lugar abandonado donde ocurrieron fatalidades que dieron lugar a una historia terrorífica, la cual fue conocida como la leyenda de la Casa de los Tubos. Se dice que por las noches, en especial, se han escuchado lamentos, gritos e incluso se han llegado a captar unas extrañas imágenes. Hoy te vamos a hablar de la inquietante leyenda de la Casa de los Tubos. Susurros del más allá.
7: ¿Será que este sitio está tan contaminado con energía negativa que, aún estando deshabitada, se escuchan ruidos tenebrosos y macabros que bien pudiera ser la manifestación del mal? ¿Es una leyenda, es un mito o es una realidad? Aquí vamos a platicar un poquito de ello y, por supuesto, lo más importante, escuchar todas tus historias y narraciones.
5: En esta ocasión les voy a compartir un acontecimiento que nos sucedió a mi familia y a mí.
6: Saludos, claro.
5: En un pueblito muy bonito también, que se llama Huichapan, Hidalgo.
7: No, sí conozco.
5: Ahí en Huichapan era la tierra de mi esposa. Ya murió mi esposa. Pues resulta que por ahí hay muchos balnearios. Fuimos a Chichimequillas, mis hijos y yo, mi esposa, mis cuñados, mis sobrinos. Éramos como 15 personas. Casi salíamos cada 4 o 5 meses. Íbamos a pasear. Pues lo que pasó fue muy curioso. Nos metimos a la alberca, ahí estábamos jugando, pues lo normal de una familia.
7: Sí.
5: Y en la noche, pues igual, dice mi cuñado, dice que pues, nos echamos unas cervecitas. Cabe mencionar que ahí el agua es un poquito tibia, porque como está un geyser cerca,
7: ¿sí?
5: Pues está muy muy confortable. Perdón. Y ya sacó su hielera, empezamos ahí a cotorrear y todo eso. Para esto, las señoras ya se habían acomodado en las casas de campaña y bueno, platicando sus cosas. Resulta que dice mi cuñado, dice, oye, ya no las oigo. Digo, para que una mujer se esté callada, pues es un poco difícil. Perdón, Gina.
6: Ándale,
5: ya. Ahí estaban, David. Hablando en voz baja, quién sabe qué. Ni siquiera nos acercamos. Son cosas de mujeres. Y empezamos ahí a tomar ahí en la alberca, a cantar. Ya era un poquito noche. Los señores que administran el lugar, pues nos hicieron el favor de darnos un permiso. Dice, nada más no, pues no vayan a hacer destrozos. Le digo, no, pues ya somos grandes. Dice, no, sí, pero hay gente adulta que igual hace sus desmanes.
7: Locuras.
5: Y pues no es correcto.
7: Claro.
5: Pues ahí les encargamos, sí, cómo no. E inclusive yo les ofrecí una cerveza. ¿Gustan una cervecita? Sí me la aceptaron, pero bueno. Resulta que estábamos ahí cotorreando, platicando y todo. En eso, pues pasa un niño corriendo. Y dice mi cuñado, dice, no, qué gente tan inconsciente. ¿Cómo es posible que dejan salir al niño este? Y hay unas piedras bien bonitas, así como, híjole, pues es que me es difícil describir. Ajá. Pero bueno, unas piedras muy bonitas, naturales, por cierto. Sí. Y pues pasó y ya no volvimos a ver al niño. Y otra vez pasó de aquel lado. Ya pues sí no nos sorprendió, sino que simplemente lo vimos pasar corriendo el niño y ya. Luego pasa un señor y nos dice, pues ya es un poquito noche, ya pues les pedimos que se recojan a sus casas de campaña. Sí, está bien, para eso eran como las 10:30. Dice mi cuñado, dice, oiga, amigo, dice, por ahí anda un muchachito, como de unos 8 o 10 años. Dice, no, ¿saben qué? Pues aquí no hay muchachitos así. Dice, las otras personas que están acampando, pues están retirados, ¿cómo? O sea, no. Dice, miren, lo que pasa que antiguamente aquí se ahogó un niño.
7: Órale.
5: Y es el que dicen, ustedes no son los primeros que nos han dicho que, pues hay veces que les avientan el agua, perdón, les avienta varitas, o sea, travesuras de niño.
7: Uh-huh.
5: Dice, pero nunca espanta, sino simplemente pasa y así. Dice, por cierto, nunca habla. Le han querido decir, oye, ¿cómo te llamas? No, agarras, echa a correr y ya. Pero esa es la historia del niño que se ahogó ahí en ese balneario. Lamentablemente, pues, un descuido
7: de los adultos.
5: De los padres.
7: Sí.
5: Pues, Gina, Nacho, me es muy agradable volverme a comunicar con ustedes.
7: Gracias, amigo.
5: Ya, pues ya estoy un poquito más, valga la redundancia, si oye mal al decirlo, estoy mejor de mi garganta.
7: Muy bien, sí, se oye.
5: Y aparte, pues, como perdí un diente, también mi dicción no es muy buena, que digamos. Pero primeramente Dios, me voy a colocar mi diente para poder comer bien.
7: Eso sí.
5: Hablar bien. Y pues bueno, un saludo a toda la familia peludomaníaca de nuestra hermosa República Mexicana y del extranjero.
7: Así es.
5: Se despide con ustedes David Rivera desde Nesa. Dios los bendiga.
7: Saludos, amigo.
6: Hasta pronto, David. Vámonos a una pausa y regresamos. El Miedofón. Mensaje de voz o de texto 55-2193-5926.
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7: Clásico entre clásicos, Losing My Religion no solo fue un éxito mundial en 1991, sino que redefinió lo que podía ser un hit alternativo. 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

0: Haaland mantiene vivo el sueño noruego. Noruega continúa sorprendiendo en el gran torneo de verano gracias a las actuaciones de Erling Haaland. El delantero marcó 2 goles más en la victoria de 3-2 sobre Senegal y se consolida como una de las figuras de la competencia. Los noruegos llegarán a la última jornada para enfrentar a Francia en el duelo que definirá al líder del Grupo I. La expectativa es enorme, ya que ambos equipos han demostrado gran nivel. Haaland quiere demostrar que está listo para enfrentar a los mejores.
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0: El Monte Kilimanjaro, Tanzania. Es el pico más alto de África y un volcán inactivo único. Destaca por sus glaciares tropicales, que lamentablemente están desapareciendo. A diferencia de otros, se puede llegar a su cima caminando, atravesando diversos ecosistemas, desde selvas húmedas hasta desiertos alpinos de alta montaña.
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2: Se encuentran con nosotros, así como Ana Luisa Guerrero, que se encuentra en Chula Vista, California. Bendiciones también para ti. Y bueno, esta casa de los tubos, cuyo nombre real es desconocido para muchos, se encuentra en las afueras del pequeño pueblo de San Mateo, un lugar donde la vida transcurre apaciblemente y la tranquilidad es normal. Sin embargo, esta casa construida a principios del siglo XX se destaca por su apariencia inusual. A diferencia de las casas convencionales, está completamente cubierta por una maraña de tubos de metal oxidados que se entrelazan de manera caótica, creando una imagen que parece sacada de una pesadilla, de ahí que se le conozca como la casa de los tubos. Pero, ¿cuál es el origen de la leyenda? Hoy te la vamos a contar.
3: Eso es todo, Gina, y lo queremos escuchar. Fíjate que a propósito, saludamos a nuestra amiga Patricia Alonso, quien nos dice: buenas noches, excelente programa. Dicen que esta casa ya la compraron, o sea, más bien ya la vendieron, ¿verdad? Y hubo un valiente que la compró, pues nos da gusto, y a ver si fuera posible platicar con los nuevos propietarios de esta casa para ver cuáles son sus impresiones, si conoce pues la leyenda de esta casa o si completamente es algo nuevo, piensan tirarla, qué se hará con ella. Sería interesante, ¿no lo creen?, platicar con esa persona.
4: Hola, buenas tardes, buenas noches, Gina y Nacho, un saludo. Voy a tratar de decir rápido este asunto. Es de una compañera de trabajo, no tengo permiso de decirlo, la verdad no tengo permiso, pero okay. Se me hace que con apoyo de todos ustedes le podemos dar una solución.
3: A ver, ¿de qué se trata?
4: Ellos llegaron a vivir en esta casa y tienen más de 10 años viviendo ahí. Cuando llegaron a vivir ahí, como al año y medio o 2 años, a lo que me dijo mi compañera de trabajo, su mamá, se le metió un ente y se le metió ese ente. Y estaban los dos hermanos, solamente son papá, mamá y 2 hermanos. Se le metió el ente y los 2 muchachos, en aquel entonces niños, vieron cómo se le metió, cómo su mamá cambiaron sus ojos, cambió su semblante y comenzó a hablar. Y ya después de este, no les pasó mucho
3: tiempo. ¿Hablar con qué voz?
4: Por unos 8 o 9 años no les pasó nada. Hasta hoy, que tienen como unos 6 meses que le volvió a suceder, que a la mamá se le volvió a meter el lente. La primera vez que se le metió el lente les dijo: soy un monje que me dedicaba al satanismo. La gente se enteró, me mató aquí en esta casa, pero yo enterré dinero. Y ya después de eso no les volvió a suceder, pero toda la familia ya estaba enterada de eso. Le sucedió como 2 o 3 veces a la mamá. Esto último que les pasó la semana antepasada, que estaban sentados en la sala y que vieron que su mamá se quedó con la mirada fija y les dijo: quiero que lleven 7 rosas a la misa de la Providencia, en tal templo, va a llegar a tales horas, lleven 7 rosas, un colibrí, pero pidió el colibrí muerto que lo maten, uh-huh, y dinero de los 4, y se va a resolver su problema. Entonces ellos, que son los 4, lo van a hacer. Pero lo que voy, y a mi punto es que fue que el ente se le metió a la mamá y les pidió eso.
3: O sea, fue el ente.
4: Yo les pregunté, a lo que he escuchado aquí en La Mano Peluda, que si escucharon sonidos, que si olía feo, algo así, y dicen que no, que solamente la mamá olía algo podrido. Entonces, a lo que yo pienso y creo, y a lo que me comentó mi compañera de trabajo, es que solamente a la mamá. Y le pregunté, ¿han jugado a la... son brujos, cuija, algo así, han jugado? Dicen que no, que solamente se le ha presentado a la mamá, y no que se le ha presentado, se le mete a la mamá directamente sin permiso ni nada. Entonces ellos solamente han visto que la mamá cambia de sus ojos, de sus palabras, su voz, y todo cambia un poco, y ya saben que no es ella. Ella me dijo que al principio, cuando vivieron en esa casa, le sucedió como unos 3 veces seguidas cuando estaban chiquitos, y que este año le sucedió más veces hasta que les pidió eso. Para el jueves, buscando ellos la misa por Google, buscando la misa por Google y viendo que va a llegar la Purísima a esa iglesia, van a hacer lo que ese ente le dijo mientras estaba dentro de su mamá. Van a llevar las 7 rosas, pero no van a llevar, va a llevar el colibrí, no lo van a matar. Ellos dijeron que no iban a hacer eso. Pero sí van a llevar el dinero y las 7 rosas para a ver qué sucede. Entonces yo, en lo personal que he escuchado, jamás he escuchado esa forma. Siempre he escuchado que hacen, pues sí, así, invocar. Nunca he escuchado que un ente entre en tu cuerpo sin que le des permiso. La otra que me dijo al último, que su bisabuela hacía limpias, que su abuela hacía limpias, y ya de ahí su mamá y ellas no hacen eso, pero que su bisabuela y su abuela sí hacían limpias. Entonces ella me dijo, estamos preocupados porque no sabemos qué vaya a suceder después de que salgamos de misa y lleguemos a la casa. Yo solamente le recomendé que leyera el salmo con agua bendita, 4 esquinas y todo para afuera, pero en verdad me gustaría saber en qué le podemos apoyarle, que lo haga, que no lo haga, o qué hacer. Yo a lo que he escuchado aquí con los peludumaníacos es hacer limpias de casa, exorcismos de casa, exorcismos de todo, pero sí están angustiados, en verdad sí están angustiados. Un buen consejo estaría bien, se los agradezco de su corazón, y un abrazo para todos, y espero Gina y Nacho, que tienen mucha experiencia con eso, nos den un consejo, me lo den para podérselo hacérselo saber y hacerlo llegar a ella. Que estén bien, un abrazo.
3: Muchas gracias, amigo. Pues no sé si somos las personas adecuadas para darte un consejo. Yo siempre me he considerado como que más bien necesito que me los den a mí, pero pues ya que tú lo mencionas, mi querido amigo, sabes que yo no haría ese ritual. Yo no lo haría porque, de entrada, si es un ser que está invadiendo el cuerpo de una persona, no puede ser nada bueno. Después, pues hacer un sacrificio con un colibrí también no me suena que sea absolutamente nada bueno, porque ya está implicando una ofrenda, o sea, ahí, justamente ahí se establece un compromiso en el aspecto espiritual, ¿verdad? A menos de que estén convencidos o completamente pues con la idea de que eso les va a funcionar, yo lo primero que haría sería checar por qué razón la señora cambia de actitud, por qué se transforma como si se le metiera algo o alguien. Lo que hay que hacer primeramente, mi querido amigo, obviamente, antes que nada, pues hacer oración, ¿no? Primero. Y mientras haces la oración, en todo momento, a la hora que se pueda, hay que acudir a un médico y platicarle, o a un psicólogo. Tal vez alguno de ellos, ya sea el médico o el psicólogo, te canalice o los canalice con un psiquiatra. Hay que tratar primero de encontrar una explicación un tanto lógica, ¿no? A lo mejor está pasando algo en su cerebro, algo que haga cortocircuito y comience con estas cosas. Aunque, si es cierto, de acuerdo a la historia que nos acabas de compartir, mi querido amigo, sí pareciera como que hay por ahí una intrusión espiritual. Sin embargo, hay que tomar medidas también en la salud. Primero lo médico, checar bien cómo está el asunto, si no tiene una baja de algún elemento químico del cuerpo. No lo sé, mi amigo, necesitaba asistir a una consulta. Pero es hacerlo. No es dejarlo, a ver qué pasa, a ver si evoluciona, a ver si ya va a estar mejor. Porque si ya ha pasado en diferentes etapas, quiere decir que pues ya se está manifestando algo. Y sabes una cosa, que si se quedan así, cada vez va a ser más frecuente hasta que ya sea inminente el problema que tenga. No te puedo decir cuál, si es un problema del orden de mental o si es un problema espiritual. Primero hay que descartar lo lógico, mi querido amigo. Eso, pues yo te podría sugerir, ¿no? Visitar a un doctor, por supuesto, orar para recuperar la sanidad de esta persona. Y mientras están orando, también checar al doctor, ¿eh? O sea, hay que moverse ya, porque esto puede avanzar y se puede poner muy fea la cosa. Yo no te quiero ni decir, bueno, tú has escuchado aquí los programas, entonces no hay mucho que te diga que no hayas escuchado alguna vez. Lo único que sí es que hay que actuar, pero ya. No dejar pasar el tiempo.
2: De inmediato.
3: Sí.
2: La leyenda que rodea la casa de los tubos está intrigante, como escalofriante. Seguramente alguna vez lo has escuchado en otro programa, también ya tocamos el tema. Según la historia transmitida de generación en generación, la casa perteneció en su día a un inventor solitario. Incluso se le considera enigmático, conocido como Don Agustín. Se dice que este hombre vivía recluido en la casa, sumergido en extraños experimentos y alquimias. Su obsesión por la construcción de máquinas y artilugios lo llevó a forjar una reputación temible en el pueblo. Vámonos a una pausa y continuamos. El Miedofón, 55-2193-5926.
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13: Egipto hace historia. Egipto vive un momento histórico en este verano del 2026. La selección africana derrotó 3-1 a Nueva Zelanda y consiguió la primera victoria de su historia en estos torneos. Mohamed Salah fue una de las grandes figuras del encuentro al colaborar con un gol y liderar el ataque de su equipo. Gracias a este resultado, los egipcios se colocaron como líderes del Grupo G y alimentan el sueño de avanzar a la siguiente ronda. La afición celebra un triunfo largamente esperado.
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13: Japón llega embalado. Japón confirmó que atraviesa un gran momento futbolístico al golear 4-0 a Túnez en la segunda jornada de este verano futbolero. Los asiáticos dominaron el encuentro de principio a fin, mostrando cada vez más la disciplina y velocidad que los caracterizan. Gracias a esta victoria, mantienen intactas sus aspiraciones de terminar como líderes del Grupo F. Sin embargo, todavía tienen una prueba importante por delante, enfrentar a Suecia. Una victoria podría cambiar por completo la clasificación final del sector.
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15: Una persona promedio pasa 6 meses de su vida esperando a que los semáforos cambien de rojo a verde.
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13: Las hormigas no tienen pulmones y respiran a través de pequeños orificios en sus costados, llamados espiráculos.
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16: Conociendo ahí el momento de contar estas experiencias, pero también en participar de estos pequeños detalles que hacen nuestro día grandioso. ¿A qué me refiero? Que aquí nos está escribiendo Víctor de la Torre. Buenas noches, Gina y Nacho. Quiero ver si me pueden felicitar a mi hija Victoria Saori. Hoy cumple 5 añitos. También es peludomaniaca. Gracias y un abrazo. Yo ahorita los estoy escuchando aún desde mi consultorio, adelantando trabajos dentales. Víctor nos comparte siempre que se queda un poquito más tarde y es cuando nos puede escuchar. Y Saori, la pequeñita Saori, hoy está cumpliendo 5 años. Nos da muchísimo gusto que también formes parte de esta comunidad de la mano peluda y obviamente te mandamos un fuerte abrazo, nuestros mejores deseos, bendiciones, y tu papito Saori te ama muchísimo más que hace 5 años porque eres y seguirás siendo su princesa.
17: Te mandamos un fuerte abrazo, muchas felicidades y que Dios te siga bendiciendo, mi querida amiga.
18: Hola Ginita, hola Nachito.
17: ¿Qué hago?
18: Solo me estoy poniendo a la orden. Estoy aquí escuchándolo. Solo quería mandarles un saludo, decirles que los quiero mucho, que estoy bien, que me gustaría que nunca terminaran de hacer el programa. Eso, que lo extraño cuando no los escucho. Siempre estoy pensando en ustedes.
17: Gracias, amiga.
18: Besito la Clau desde Chile.
17: Así es, amiga.
18: Y felices fiestas patrias también.
17: Eso, amiga.
18: Las que ya pasaron.
17: ¿sabes, besito, amiga?
18: Chao, chao.
16: Ya pasaron, pero todo el mes es el mes patrio aquí en México. Gracias a nuestra amiga desde Chile y que se tome la molestia de mandarnos un audio para decirnos que está aquí presente, mandar una felicitación a todos los mexicanos. Claro, nosotros de regreso hasta Chile.
17: Claro que sí, mi querida amiga, un fuerte abrazo, por supuesto, bien merecido. Saludos a Juan Carlos Paz, que está con nosotros esta noche, igual a Drossy Moxie, que nos acompaña. Hola, familia, ¿qué acaso soy la oveja negra de la familia? Claro que no, mi querido Drossy, estás aquí y estás en muy buen sitio, mi amigo.
16: Además, también les decimos que ustedes pueden compartir su relato en audio, en llamada o en texto, como es el siguiente caso. Hola a todos. Cuando yo tenía 6 años, mis papás de regalo de cumpleaños decidieron que iríamos de compras justamente a una tienda donde miré una hermosa muñeca. Su cabello negro, sus ojos café, pero lo que más me atrajo de ella era que casi medía mi estatura. Me recordó la película de Annabelle de inmediato y le pedí a mis padres que me la compraran como era mi cumpleaños. Ellos accedieron. Al principio me encantaba jugar con ella, la vestía, le daba de comer, jugaba con ella, hasta que en la noche la ponía al lado de mi cama, pasaron los días, todo iba normal. Pero de repente las cosas cambiaron. Me sonreía con una sonrisa diabólica, parpadeaba los ojos, se reía, una ocasión movió sus manos, esto me daba escalofrío. Y culpaba a mi imaginación. Les conté a mis papás lo que estaba pasando. Ellos me regañaron, pues siempre había sido fanática de las películas de terror, en especial la de Annabelle. Una noche me acosté a dormir, cuando eran como las 3 de la mañana, sentí ruidos, cómo golpeaban mi puerta, prendí la luz y la vi. Estaba sentada en una silla viéndome mientras yo dormía. Tenía esa sonrisa diabólica. Trataba de gritar, llamar a mis papás, pero el miedo me paralizó. Se sentó al borde de mi cama y me tocó una de mis piernas. De inmediato me desmayé. Cuando me desperté, no estaba la muñeca en mi habitación. Corrí a la recámara de mis padres llorando, contándoles lo que pasó. Ellos fueron a mi recámara, la muñeca estaba colgada, como si nunca se hubiera movido. De ahí, mis padres culparon a mi imaginación y agarraron la muñeca y la guardaron en el sótano. Nunca más la volví a ver. Han pasado 7 años, ahora tengo 13, pero nunca más me gustaron las muñecas. Un saludo, Ginette Nachito. Vaya impresión. Y lo más terrorífico es que le contaste a tus papás y piensan que simplemente fue tu imaginación cuando tú lo viviste. Y esa muñeca te quitó por completo las ganas de volver a tener alguna otra.
17: Sí, fíjate. Y lo que comenta nuestra amiga Blanca Muñoz, dice, mi hija también tuvo una muñeca diabólica. ¿En qué lo notaban, mi querida Blanca, que la muñeca era diabólica, también estaba como maldita? Esos juguetes que los papás o la familia se los obsequian a los niños para que, pues, en su etapa de infancia tengan una forma de distraerse, por lo menos a la antigua sí era. Ahora yo sé que hay cosas para ellos más entretenidas como un celular o una consola de videojuegos. Pero cuando antes los niños desarrollaban su imaginación a través de los muñecos, era otra cosa. Por supuesto, te invitamos a participar con nosotros. Ya está mi querida Lucita Arellano, también Mapat Gómez, Juanito Arcos, mi querida Catalina Aguilar también y Juan Murillo. Un saludo para todos ustedes. Gracias porque se están reportando y ya están haciendo uso de las vías de comunicación, mandando saludos. Y por supuesto, bienvenido Mora, desde justa Mora Morita, justamente desde allá, desde Monterrey, sí señor.
16: Hola, buenas noches, ¿cómo te llamas?
11: Bueno, buenas noches, ¿cómo están? ¿Quién es Nacho?
16: Muy saludos, bien, ¿cuál amigo es tu nombre?
11: Me llamo Joaquín.
16: ¿Desde dónde nos escuchas, Joaquín?
11: De aquí, de todo, de Querétaro.
16: Ah, muy bien, Querétaro, muchos amigos. ¿Qué nos quieres contar?
11: Es una historia que me pasó aquí en Peña de Bernal, bajando la sierra de Querétaro.
16: ¿Qué ocurrió?
11: Hubo unos sé si incluyen duendes o algo así.
17: A ver, ¿cómo está la cosa? Platícanos.
16: ¿Cómo empezó todo?
11: Pues, bueno, yo me dedico al transporte de carga. Una vez fui a Tamazuchale.
16: Sí.
11: Entonces, pues, viaje ya de que se olvida uno de los viajes y todo eso.
16: Sí.
11: Entonces, un día me tocó irme, pero para... Bueno, de aquí me mandaron de México para cargar para... Pues, pizza cuando uno carga. Y, fue pura pista y de regreso fue, ya descargado fue lo que es, la pura libre de Peña de Venián, Ezequiel Monte, todo eso de allá bajar la sierra de Querétaro. Entonces ya estaba yo que descargando, 4 de la tarde, 5. El jefe se me mandaba igual para el mismo trayecto. A mí se me hizo fácil también, venirme por la sierra, que pasa uno al pueblo, como unos 20 pueblos. Entonces, pues ya venía yo manejando, y pues me tomé un cafecito y dije, no, pues voy a parar un rato aquí.
17: Sí.
11: Y entre casas y calles son como unos 19, 20 kilómetros, no me dan los compañeros para bajar la pura sierra. Ya cansado y también tomando los cafés, dije, no, pues eso es pura sierra. De hecho, el jefe yo lo veía pura vuelta y vuelta, cansancio, 12, 1, 2, 3 de la mañana. Entonces, para eso, comer café y echar una cena, me ganó un poquito el cansancio. Dije, bueno, vamos, pues eso está más corto para llegar a la ciudad de Toluca. Entonces, por eso, venía yo manejando el camión. Y, pues, pues me paré un momento de descansar y dije, no, un ratito para desarrollar, más que nada la estirada de los pies, todo el día manejando, ¿no?
16: Sí.
11: Entonces, me bajé y pues

0: chica David. Lo que a mí me inquietó fue un llanto. Un llanto de una mujer, pero quejando así como de... poseo.
1: Era como lamento.
0: Era un grito, como si estuvieran pegándole a una mujer. Entonces yo adelante cerré mi cofre, chequé mi nueva lata, todo lo que es frenos. Entonces vi como que alguien que pasaba frente de mí, no sé si fue algo así como que una sombra o algo. Entonces para eso yo soy creyente de la Santa Muerte. Okay. Entonces yo me quedo de ella de protección, de asalto, todo eso, o sea, pues cuídame. Pues dije, no, pues mejor me quedo aquí, prendí una veladora en el camión. Entonces otra vez empiezo a ver que alguien pasa abajo. Dije, oye, pues, ¿es un duende o qué onda, no? Y empiezo a escuchar otra cosa, híjole. Dije, ya va a ser la de malas. Dije, pero es mucho porque esa zona es muy boscosa, es muchos pueblos, ya de bajar es mucha zona, como muy boscosa.
2: Sí.
0: Y bonita, en el IES es una preciosura esa parte. Y se escucha muy bonito, o sea, ver animalitos o cruzar los paisajes, todo eso. Entonces me tocó nada más hasta que eran 2 de la mañana y alguien pues aventaba piedras. Y otra vez, dije, y ya me tocó la Llorona, porque aquí donde yo vivo, pues es la Llorona.
1: Permíteme. Tenemos que ir a hacer una pausa y regresamos contigo. No te vayas, por favor. El Miedofón. Mensaje de voz o de texto 55-2193-5926.
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0: Bélgica sigue sin convencer. La selección de Bélgica continúa siendo una de las grandes decepciones del torneo más importante del fútbol. Después de empatar con Egipto en su debut, ahora igualó sin goles frente a Irán y complicó seriamente sus aspiraciones en el grupo G. Lo más sorprendente es que los belgas ocupan actualmente el tercer lugar del sector, lejos de lo que muchos esperaban antes del torneo. La presión aumenta sobre un equipo que llegó con importantes aspiraciones.
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0: Argelia todavía sueña. Cuando parecía que sus opciones se reducían, Argelia reaccionó y consiguió una valiosa victoria de 2-1 sobre Jordania después de comenzar perdiendo el partido. El triunfo mantiene vivas sus aspiraciones de avanzar a la siguiente ronda y convierte su próximo encuentro frente a Austria en una auténtica final. Los argelinos demostraron carácter para remontar y negarse a abandonar la pelea por la clasificación. En este torneo, la perseverancia suele ser recompensada.
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0: Los caballitos de mar machos son los que quedan embarazados. Dan a luz hasta 1,500 crías por cada embarazo.
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3: La Copa del Mundo sigue su marcha y entramos en la recta final de la fase de grupos, al tiempo en que empiezan a definirse las primeras llaves de 16avos de final. Recordemos que ahora, con la inclusión de mejores terceros lugares, hay que esperar un poco más para tener todos los duelos definidos. Por ahora, las llaves ya confirmadas son las siguientes. La selección de Brasil, líder del grupo C, enfrentará al sublíder del sector F, Japón, este lunes 29 de junio en Houston. Por su parte, Estados Unidos, líder del grupo D, enfrentará al tercer puesto del grupo B, Bosnia, este miércoles 1 de julio en San Francisco. En duelo de los segundos lugares de los grupos A y B, Sudáfrica y Canadá iniciarán la actividad de los 16avos este domingo 28 de junio en Los Ángeles. Y en uno de los duelos más atractivos, Países Bajos y Marruecos se miden en el Estadio Monterrey este 29 de junio. Soy Ángel Ricalde y en Fórmula Deportes somos locales.
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4: Hay dos maneras que el hombre descanse en paz: cuando se muere y cuando la mujer duerme. Sabiduría.

0: estamos nuevamente contigo. Entonces, escuchaste un lamento, un grito como la llorona.
1: Sí, así es.
0: ¿Qué hiciste entonces?
1: Pues me metí al carro, luego dije, no, pues aquí me quedo a dormir. Pero yo cuando bajé a poner los tanques, porque pongamos los tanques por los frenos, cuando son de aire, ahora aquí el motor que está trabajando con los frenos de aire, no son como hidráulicos, bueno, son casi que no son líquidos de freno.
2: Sí.
1: Entonces bajé a ponerlos y se sacó bastante agua. Ya venía yo vacío, venía de Tamazuchale, y esa ciudad todavía es San Luis Potosí, pero me quedaba más cerca de bajar por la sierra de Querétaro.
2: Uh-huh.
1: Sí. Entonces yo vi algo pasando, por eso le vuelvo a repetir que fue como que una sombra, pero algo bajito, no sé si fue un duende o algo. Entonces cuando yo escucho ese llanto, me encierro el carro y dije, no, yo ya no me muevo de aquí, aunque el carro esté tenido toda la noche, pero pues, yo no me muevo de aquí, escuché ruido pues, de música y todo otra vez. Entonces vuelvo a escuchar el llanto, dije, no, me persiné, prendí una veladora a la Santita Muerte y dije que ahí ya no me pasa nada, voy a ir sin problemas. Pero es una cosa de que no hay nada de aquí, unos 20 kilómetros, como no sé que sean 20 kilómetros para una distancia muy larga,
2: uh-huh.
1: Exagerando, y de ahí ya no pasó nada.
2: Y ya con eso se acabó todo el problema, mi amigo.
1: Sí, porque bueno, como soy muy creyente, entonces pues yo creo que también sobre el camino hay almas en pena y todo eso, pues yo entiendo, uh-huh. También como habían ríos y habían árboles y pues todo solitario, pues yo comprendí, entiendo que hay cosas buenas, como tantas cosas buenas como malas.
2: Okay.
1: Pues no, ahora sí dije, pues protégeme, yo creo que, bueno, como he tenido asaltos, todo eso, pues siempre he sido muy católico.
2: Uh-huh.
1: Entonces, a veces también me dijeron, oye, ¿por qué eso? El otro, le digo, no, o sea, pues es protección, los asaltos y todo eso. Y de ahí no, ya no me pasó nada, de hecho, pues cuídame, déjame llegar allá y pues no sé, te compro un dije, pero pues déjame llegar, aguántame.
2: Sí.
1: Y sin problemas llegué para allá, pero el susto que estuve ahí, de que yo veía cosas por naturalezas, pues sí, y aparte ese llanto que veí, escuché, fue porque es que al lado de donde yo me paré,
2: sí.
1: Había una cruz. Entonces lo que hice, pues acomodarme, y dije, no, discúlpame, dame chance. Llegar a mi destino, porque yo hoy 3 días también sin dormir, y fui a dormir y sí, más o menos, pero pues me paré en un acotamiento que era pues muy disminuido para meter el camión, fue pues, sin querer, yo lo quise pues descansar y nada más escuché el llanto, y pues me fui corriendo, pero pues, sí, algo de minuto, entonces lo que yo hice, pues protección, ¿sabes qué? Pues aquí va a estar pues feo, ¿no? Porque aquí no hay ni carros ni nada, pasaban yo creo que unos 2 o 3 carros por cada 20, 30 minutos más o menos.
2: Muy bien, amigo.
1: Eso fue antes de llegar a Peña de Bernal, Querétaro, así que no, estoy ya un poquito más poblado. Uh-huh.
0: Pero es una zona en la que hay mucho que contar respecto a estos temas.
2: Sí, hay muchas cosas.
1: Así es, sí, y hay mucho paisaje, de hecho en el día pues hay cascadita, pero sobre el camino y pues es muy difícil pararse ahí, pero ya en la madrugada de noche, pues sí está muy, muy complicado.
2: Sí, mi amigo. Oye, pues te agradecemos mucho que nos hayas platicado esto, Joaquín, y pues esperemos ponernos en contacto más adelante, ¿no?
1: Sí, claro, sí, no se preocupe, estamos en contacto y gracias por ser mi historia.
2: Al contrario, mi amigo, gracias por compartir.
1: Cuídense, que estén bien, hasta luego.
0: Hasta luego. Oye, y te comentaba de esta casa de los Tuos. Muy interesante, un hombre extraño que vivía ahí y todo lo que ahí se hacía, que incluso se empezó a contar historias alrededor de él. La leyenda cuenta que don Agustín fue perdiendo la cordura a medida que sus experimentos se volvían cada vez más oscuros y siniestros. Vecinos curiosos que se aventuraban cerca de su propiedad querían ver, escuchar, pero sí encontraban, ¿eh? Pronto la gente comenzó a evitar el área, temerosa de que lo que pudiera esconderse ahí detrás de esa pared de los tubos fuera realmente espeluznante. La leyenda tomó un giro aún más siniestro con el tiempo. Se rumora que varias personas que se atrevieron a investigar la casa desaparecieron sin dejar rastro. Aunque no hay pruebas concluyentes que vinculen estas desapariciones con don Agustín o con la casa, la creencia popular es que la estructura alberga secretos oscuros que prefieren no ser descubiertos, porque esto podría ser terrorífico. A pesar de su historia y su notoriedad como un lugar de misterio y terror, la Casa de los Tubos, allá en Monterrey, se encuentra en un estado avanzado de deterioro. Los tubos oxidados se han vuelto aún más intrincados con el tiempo, uh-huh. La vegetación ha comenzado a reclamar la estructura. Pocos ahora, ya en este siglo XXI, se aventuran a acercarse a esta casa. La mayoría de los lugareños prefieren mantenerse alejados de este enigma.
2: Claro, imagínate, pues estar ahí, un sitio que la misma naturaleza ha hecho lo suyo en cuanto a su destrucción y deterioro, pero ¿por qué razón se ha quedado así, en esa condición? No se me hace algo normal ni algo, sobre todo ahora que hay carencia de vivienda en todos lados. Imagínate, Gina. Saludos a Mario Maya, bendiciones, dice mi amigo, gracias. Y también a Sergio Reyes, Piedras, Lala de Gamer y a Tania Mendoza. Saludos. Y dice nuestra amiga, profe, yo tuve una muñeca que un novio mandó a hacer para mí por medio de su cuñada. Me la regaló. Y ahí fue todo de mal en peor con él. La muñeca daba tanto miedo por la noche que permanecía tapada la cajita de cristal donde estaba. En las noches se escuchaba como un ruidito. Parecía como querer salirse, pero nunca la vi mover los ojos o moverse. Tiempo después la quebré y quemé. Era de porcelana. Tenía un trabajo adentro de su cabecita. Según me dijo quien me hizo una limpia, fue un alejamiento. Y pues hasta ahí la muñeca. Vaya, mi querida amiga, un alejamiento, o sea que querían dividirte, separarte de tu novio, o tu novio ya de plano quería pues desafanarse de ti, de esa relación que tenía contigo. Tan sencillo si ese es el caso, ¿verdad? ¿Sabes qué? Ya no podemos seguir porque esto ya se ve que no va a funcionar. Y hasta ahí la dejan. ¿Para qué meterse en ondas de brujería? Porque aparte de todo, si fuera el caso, va a haber una consecuencia. Obviamente no tuya, sino del que hizo el trabajo. Ya mi Hernández dice, a mi hija le regalaron un elmo que le encantaba. Pero una noche, Elmo comenzó a reír de una manera escalofriante y macabra. Tanto que me asusté mucho y salí a tirarlo a la basura. ¡Wow! Ya mi Hernández, ya me imagino el susto que te debió haber dado ese Elmo. Un muñequito, una figura que pues aparentemente es inofensivo. Es más, es hasta gracioso, ¿no? Porque es un muñequito de peluche.
0: Y queremos más relatos y experiencias en la mano peluda, así es que vamos a poner atención.
2: Mientras Gina menciona a Nini Cámara, que está con nosotros, saluda a Gina y Nacho desde Puerto Aventuras, Quintana Roo. Saludos a mi hijo Rommel, que ya estamos en primera fila escuchándolos, eso es genial. Escuchar este programa en familia, de verdad, no tiene precio, porque ¿sabes una cosa? Es de lo que van a platicar los muchachos, los niños, los hijos, cuando estén con su propia familia, sus hijos, es decir, o sea, tus nietos van a decir, yo me sentaba a escuchar La Mano Peluda con mi mami o con mi papi, y era tenebroso, pero ya estando con ellos, me daba yo mucho valor.
0: Dice, me han pasado que cuando estoy haciendo mis mandados o deberes, de repente se me viene alguien a lo random a la mente. ¿A empiezo a preguntar por ellos con quien esté y usualmente a la semana fallecen? Hasta ahorita me ha pasado esto 3 veces. La primera vez pensé que fue pura coincidencia, pero al ser la tercera ocasión que me sucede, ya me está pareciendo muy extraño.
2: Muy sospechoso, como que hay algo ahí de por medio, ¿verdad?
0: Le llega el mensaje, ¿sí? Nacho, de esta persona. 3 veces le ha ocurrido y fallece.
2: Wow, qué cosa tan terrible para el que lo vive, ¿no? Para el que dice, oye, es que yo sueño esto o pienso en esto y sucede tan terrible que pueda sonar. Elma López, a mi niña le regalaron un payaso de tela con la cara de plástico, daba miedo y lo vimos que movía los ojos y la cabeza. Lo eché a la basura, de ahí lo recogió una vecina y todo les fue mal desde ese momento. Wow, vaya, qué experiencia.
0: Nos despedimos de las estaciones en la República Mexicana que se encuentran nada más una hora con nosotros.
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5: Desde la Sierra Norte de Oaxaca llega un platillo ideal para disfrutar en familia durante estas fechas de celebración. La chef Mariana Guadarrama nos comparte la receta del caldo mije, un platillo sabio profeco que nos invita a conocer la tradición y el sentido que hay detrás de su preparación. Acompáñanos.
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6: Bienvenidas y bienvenidos a Revista del Consumidor Radio. Soy la chef Mariana Guadarrama y hoy prepararemos un platillo sabio profeco tradicional de San Lucas, Camotlán, Oaxaca, el caldo mije. Los ingredientes que vamos a necesitar son 1 kilo de pechuga de pollo con hueso, 1 cebolla, 3 dientes de ajo, 1/2 kilo de jitomate, 5 chiles guajillos, 2 papas, 2 chayotes, 2 calabazas, 1/2 col y 1 hoja de hierba santa, sal al gusto y tortillas de maíz para acompañar. Vamos al procedimiento. En una olla con agua hirviendo vamos a colocar 1/2 cebolla, 2 dientes de ajo, sal al gusto y 1 hoja santa. Que esta la podríamos cambiar por epazote o por hierbabuena para aromatizar este caldo. Agregamos la pechuga con hueso y lo dejamos cocer. Mientras tanto, en otra olla con agua caliente remojamos los chiles. Cuando estén suaves, les retiramos las semillas y las venas, pues el caldo no debe de ser picante. Solo necesitamos que dé color y sabor. En una licuadora colocamos el jitomate con la cebolla, los dientes de ajo y los chiles. Si necesitamos un poco de líquido para licuar, podemos agregar un poco del caldo de cocción del pollo. Licuamos hasta obtener una salsa que podemos o no colar y la agregamos al caldo donde se está cociendo el pollo. Cortamos en cubos la calabaza, las papas, el chayote y lo añadimos a la cocción del pollo. Una vez cocido el pollo, lo retiramos del caldo y lo deshebramos. Agregamos de vuelta el pollo al caldo con las verduras totalmente cocidas y dejamos que todo hierva un par de minutos sin tapar para rectificar la sazón y que se pueda espesar el caldo. Por último, servimos el caldo y si lo deseamos podemos agregar cilantro, limón o chile verde picado y eso sí, acompañarlo con tortillas de maíz. Les recuerdo que el platillo sabio profeco es aquel que además de ser muy fácil de preparar, combina buen sabor, balance nutricional y rinde para varias porciones. Anímense a prepararlo en casa y cuéntenos en redes sociales cómo les quedó.
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5: Después de conocer esta receta, quisimos platicar un poco más con la chef Mariana Guadarrama para que nos diera otros detalles sobre su cocina y lo que distingue a este platillo dentro de nuestra cocina tradicional. Cuéntanos, chef, ¿cómo comenzó tu relación con la cocina?
6: Híjole, esto viene desde súper chiquita. Siempre me ha gustado mucho la cocina, me llamaba mucho la atención desde muy niña. Subida en un banquito, estar cocinando algo con mi nana. Tenía muy claro que era lo que quería estudiar y dedicarme a eso desde muy chavita.
5: ¿Qué fue lo que te inspiró a preparar este platillo?
6: La idea de hacer este platillo es que tenía que ser un platillo muy nutritivo, abundante, económico y fácil de preparar. Creo que son como las bases de este platillo sabio. Entonces, la verdad es que el caldo mije, que es originario de esta comunidad que está en la Sierra de Oaxaca, pues cumplía con todas estas características que necesitábamos del platillo sabio y me parece que es muy lindo conocer un poco más detrás de ese platillo, de esa receta nada más. De dónde viene, por qué sus tradiciones, por qué lo comen en esas partes de las comunidades de la sierra. Y nada, eso fue lo que nos llevó a elegir esta receta.
5: Nos encantaría saber qué significa para ti un platillo tan representativo de una comunidad como esta.
6: Para mí es un honor y una responsabilidad contar de un platillo tan emblemático de esta comunidad. Lo hago con todo el respeto. Solamente hice una versión adaptada adaptada para el platillo sabio, para que lo podamos hacer en casa. Sin embargo, reconozco que es un platillo de ceremonia, es un platillo que hay que respetar y honrar a estas comunidades que tienen esas tradiciones. Y pues nada, feliz de estar aquí con ustedes y esperar pues regresar pronto. Soy la chef Mariana Guadarrama y fue un gusto estar con ustedes en Revista del Consumidor Radio. Hasta pronto.
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9: Bienvenidos a este su programa Estilo de Vida, donde los saludamos a todos y, bueno, hoy yo al micrófono, Miriam Díez, y les tenemos un tema muy padre con una invitada muy especial que ya ha venido con nosotros, les ha gustado mucho a ustedes, y sobre todo porque pensamos que en este programa tenemos que tener, para un buen estilo de vida, contemplado todo lo que son las emociones, los pensamientos y además la parte física, ¿no? Nuestro cuerpo. Y por eso hoy tenemos con nosotros a Marta Pacheco. Ella es nutrióloga y vamos a hablar el día de hoy de lo que es la alimentación, pero vamos a juntarla con la depresión, con la ansiedad y la importancia de la microbiota. Entonces, pues, ¿cómo estás? Bienvenida a este programa.
10: Hola, muchísimas gracias por la invitación y feliz de estar una vez más con ustedes.
9: Platícanos un poco en este aspecto nutricional, cuando una persona está deprimida, cuando una persona tiene ansiedad, porque puede ser depresión y ansiedad, o nada más depresión o nada más ansiedad. Correcto. Entonces, vamos a dividir un poco para que la gente nos pueda entender. Platícanos un poco la importancia de llevar una nutrición, primero de darte cuenta, ¿no? Que cuáles son lo que se va fomentando aquí, el cuando tienes una depresión y comes más o comes de menos, o en fin, platícanos un poco incluso enfermedades que hay de esto, ¿no?
10: Claro, totalmente. Pues mira, realmente yo creo que sí, es un tema bastante amplio y bastante complejo. Y pues bueno, antes de comenzar, sí me gustaría recalcar que cuando una persona es diagnosticada con alguno de estos padecimientos, la alimentación no va a sustituir el tratamiento médico y o psicológico. Sin embargo, la alimentación sí va a jugar un papel fundamental, sobre todo en que podamos tener una salud mental adecuada y mucho mejor, ¿no? Un bienestar emocional adecuado. Entonces, no sé si has escuchado que dicen por ahí que el intestino es nuestro segundo cerebro.
9: Sí, claro. Aquí lo dice mucho Ger, y sí, lo hemos platicado mucho.
10: Exactamente. Entonces, ¿qué pasa? Durante muchísimos años se creía que el cerebro era el único órgano encargado de nuestra salud mental. Conforme han ido pasando los años y se ha ido estudiando mucho más todo este tema, se ha visto que no es así. El intestino también va a jugar un papel fundamental en esto. Entonces, ¿qué pasa? Nuestro cerebro y nuestro intestino se están comunicando constantemente todo el tiempo. Uh-huh. Ahora, conforme el intestino y el cerebro se van comunicando, quiero que tomemos una analogía, como que el cerebro y el intestino van a ser dos mejores amigos. Entonces, tú te vas a estar comunicando constantemente con tus amigos. Ahora, ¿cómo te vas a comunicar con tus amigos? ¿Tú cómo te comunicas con tus amigos? ¿Les escribes pues mensajes?
9: Yo más hablando, pero también nos whatsappeamos y hacemos cosas por
10: utilizas mensajes de WhatsApp. Entonces, ¿qué pasa? Nuestro cerebro y nuestro intestino se van a mandar esos mensajes de WhatsApp, que estos en realidad se van a llamar neurotransmisores. Estos neurotransmisores van a ser sustancias químicas que van a enviarse estos mensajes. Ahora, ¿cuáles pueden ser estos neurotransmisores más comunes relacionados con nuestras emociones? Puede ser la serotonina, que este es el que está totalmente relacionado con el estado de ánimo, con el bienestar, con la felicidad. La dopamina, que está mucho más relacionado como con todo este sentimiento de motivación, recompensa. O el neurotransmisor GABA, que también va a ser el encargado de esta sensación de tranquilidad, de relajación, como mucho más antiestrés. Entonces, también quiero ponerte aquí unos ejemplos súper comunes de cómo sí nuestro intestino y nuestro cerebro van a estar conectados. No sé si te ha pasado que a lo mejor antes de que tengas una cita importante, sientes como estas mariposas en el estómago.
9: Sí, claro, las emociones te pegan normalmente en el estómago.
10: Exacto, o qué pasa si a lo mejor estás viviendo una situación de muchísimo estrés, podemos presentar algún cuadro ya sea o de diarrea o por el contrario de estreñimiento.
9: De colitis nerviosa, de acidez, de gastritis, de
10: Exacto. Un montón de cosas. O si, por ejemplo, de repente tenemos ciertos días o ciertas etapas en las que no estamos comiendo bien. ¿Qué pasa? ¿No te llegas a sentir un poco más cansada o mucho más irritable o como con estos cambios en el estado de ánimo? Entonces, esta es una prueba directa de realmente cómo sí están relacionadas nuestras emociones con nuestro estómago. En este caso, intestino-cerebro. A esta comunicación le vamos a llamar el eje intestino-cerebro. Entonces ya vimos que el intestino y el cerebro van a ser dos mejores amigos que se van a comunicar a través de estos mensajes de WhatsApp, que van a ser estos neurotransmisores que ya mencionamos. Ahora, donde se pone realmente interesante, tu intestino va a tener muchísimas bacterias. Muchísimas bacterias, que a esto le llamamos microbiota intestinal.
9: Así es.
10: Ahora, la microbiota intestinal va a ser la que va a decir qué tipo de mensaje de WhatsApp es el que se va a transmitir. Si va a ser un mensaje bonito, si va a ser un mensaje feo, eso es lo que va a hacer la microbiota. Entonces, ¿de qué va a depender la microbiota? De cómo es nuestra alimentación. Entre mejor alimentación tengamos, vamos a tener una microbiota que va a ser mucho más variada, mucho más equilibrada.
9: Te desinflama.
10: Totalmente.
9: Y te sientes mucho mejor, claro.
10: Totalmente. Y justo la microbiota va a ejercer muchísimas funciones en nuestro organismo. ¿Cuáles son estas funciones? Vas a tener mejor sistema inmunológico. Como tú bien me lo acabas de decir, menos inflamación. Vamos a tener una mejor comunicación intestino-cerebro, que es lo que más nos importa ahorita hablando de este tema, entre muchas otras funciones. Entonces, si tú tienes una buena alimentación, vamos a tener una buena microbiota intestinal. Ahora, creo que la pregunta es, ¿cómo vamos a lograr tener esta buena microbiota intestinal?
9: Sí, además de que nosotros tenemos unos muy buenos, así que escríbanle WhatsApp a Jerry y pídanle los probióticos porque son excelentes, la verdad.
10: Exacto, los probióticos.
9: Así
10: y justo
9: es.
10: Allá voy. Para que nosotros podamos tener una buena microbiota intestinal, necesitamos consumir principalmente alimentos ricos en fibras, provenientes de vegetales, de frutas, de cereales integrales, leguminosas, semillas como puede ser la chía, la linaza. Consumir proteínas que sean de buena calidad. Puede ser huevo, puede ser pollo, pueden ser pescados. Sobre todo pescados, los que son mucho más grasosos, porque estos van a ser nuestra principal fuente, sobre todo de omega 3.
9: Claro.
10: Como lo son el salmón, el atún, la trucha, entre muchos otros, ¿no? Entonces, esto es lo que nos va a ayudar, sobre todo también, ahorita tú que me hablabas de los probióticos,
9: sí.
10: Alimentos fermentados, ¿no? Estos probióticos los podemos encontrar también de una manera natural a través del yogurt, del kefir, que últimamente también está
9: muy de moda.
10: Muy de moda, exacto. que bueno, que sé que por ahí tiene un saborcito medio complicado y que a lo mejor no es para todo, y para esos podemos tener estos suplementos que tú mencionas, que es poder pues sí, consumir la verdad los es que probióticos. Sí,
9: están muy buenos. Y se necesitan muchos los probióticos por muchas razones. A lo mejor estás tomando medicamentos, ¿no?
10: Claro.
9: Y los medicamentos, sobre todo lo que son los antibióticos, te matan los buenos, los malos y los que estaban por venir.
10: Y
9: entonces,
10: todo.
9: Hay que volver a renovar la flora intestinal, como se le decía antes, ¿no?
10: Exacto.
9: Hay circunstancias también como bajo mucho estrés, que también los probióticos pues se van haciendo chiquitos o se van haciendo menos. Hay muchas circunstancias por las que la microbiota puede llegar a bajar, y entonces ahí también te bajan tus defensas, te bajan muchas cosas. Y entre lo que tú estabas platicando, que yo creo que es importante para las personas que nos están escuchando, sobre todo si tienes problemas de obesidad, si tienes problemas, porque hay personas que hasta obesidad mórbida, no nada más así la obesidad, ¿no? Y también al revés, anorexias o que te veas estas circunstancias que afectan a tu organismo, es importante tener ahorita la relación que estás mencionando, pero ¿qué les parece? No se vayan y se lo vamos a averiguar después de esta breve pausa aquí en Estilo de Vida.
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12: 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Tu intestino es tu segundo cerebro.
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25: Estas son las Stevie Bites con Stevie de TV. Los juguetes ya no compiten contra Sid, contra el Oxxo o el abandono. Ahora compiten contra una tablet. Toy Story 5 enfrenta a Woody Boss y Jessie contra Lilypad, un dispositivo inteligente que promete entretenimiento infinito y cero imaginación. Dirige Andrew Staton, el genio detrás de Wall-E, y la cantante Belinda es la voz de Lilypad. Esto nos comparte.
26: Entras a la película y la primer media hora de la película dices, no sé si me cae bien Lilypad, siento que es malvada, y de repente te das cuenta que es muy divertida, ocurrente, chistosa, irónica. Cuando a mí me encanta cuando dice Jessica.
25: Algunos amigos merecen ser siempre recordados, aunque ya no sigas jugando con ellos. La película Toy Story 5 ya está disponible en los cines de todo el país. Estas fueron las Stevie Bites con Steve de TV.
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1: El pulpo es considerado el invertebrado más inteligente del océano. Posee tres corazones, sangre azul y la increíble capacidad de cambiar de color y textura en segundos para camuflarse con su entorno. Puede escurrirse por grietas diminutas para escapar de peligros o buscar refugio. Sus ocho brazos están llenos de neuronas, lo que les permite sentir y manipular objetos de forma independiente y precisa.
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2: Y ya estamos de regreso con ustedes aquí en Estilo de Vida. Y estamos con la nutrióloga Marta Pacheco, que nos está comentando la importancia de lo que es la alimentación o una buena nutrición cuando estamos en estos procesos de depresión y de ansiedad. Platícanos un poco, porque el comer puede volverse una adicción. Para muchas personas, el sacar tus sentimientos, el tener una depresión, implica comer. Y pues ni modo que dejes de comer para quitarte esta circunstancia en tu vida, ¿no? Entonces, ¿qué puedes hacer con esto?
3: Claro, totalmente. Y mira, la realidad es que sí, muchas veces yo creo que somatizamos estas emociones, ¿no? Y como lo hemos ido platicando a lo largo del programa, pues ya vimos esta conexión tan importante que tiene nuestro intestino con nuestro cerebro. Entonces, ahorita tú hablabas un poco sobre personas que padecen sobrepeso, que padecen obesidad, o por el contrario, algún otro tipo de trastorno de la conducta alimentaria, como puede ser un tipo de anorexia.
2: Así es.
3: ¿Qué pasa? Ambas poblaciones no están llevando una alimentación adecuada. Uno, porque no está comiendo lo suficiente, y el otro porque está comiendo de más, ¿no? Sobre todo, ¿qué podemos identificar en personas que tienen sobrepeso u obesidad? Tienen una alimentación que es rica sobre todo en alimentos ultraprocesados, en comida rápida.
2: Harinas, azúcar, grasa, simples. Todo lo que más te...
3: Exacto. Y al final del día, todos estos alimentos también van a barrer con nuestra microbiota, ¿no? Y por el contrario, las personas que no están consumiendo ningún alimento o que tienen algún otro tipo de deficiencia, tampoco van a estar nutriendo esa microbiota. Al final, nosotros también tenemos que nutrir esos microorganismos para que estos puedan estar sanos y puedan seguirse desarrollando.
2: Pero cuando ya se convirtió en una adicción, o sea, el problema que yo veo con muchas personas, o no el problema, sino la circunstancia a la cual se están enfrentando, es que no pueden dejar de comer. No pueden dejar, sobre todo el picoteo, ¿no? Ese picoteo que es el fatal, porque casi no comí, pero durante el día te comiste cuatro bolsas de papas, pastelitos y todo lo que fuiste encontrando en la vida. Pero porque es emocional. Yo no sé si de alguna forma, claro, como tú bien dices, tiene que tener una terapia con un psicólogo, tiene que llevar un régimen con un nutriólogo y pues algún médico también tendrá que estar metido en esta coordinación para ayudar a esta persona, ¿no? Igual con la anorexia, que es el caso contrario. Pero ¿hay alimentos que te puedan ayudar para que la serotonina, la dopamina te vayan subiendo un poco y ayuden a bajar esa ansiedad que las personas con esta adicción tienen?
3: Claro. Y sí, la realidad es que sí, definitivamente yo creo que el tratamiento integral es el mejor tratamiento que podemos dar. Pero específicamente en el tema de alimentación, justo lo que te comentaba, todos estos alimentos que sean ricos en fibra, ¿no? También otros nutrientes que son importantísimos, que vale mucho la pena mencionar, son todas las vitaminas del complejo B. Estas vitaminas del complejo B van a ser las encargadas de poder empezar a producir mucho más de estos neurotransmisores, que van a ser los encargados de nuestro estado de ánimo. Ahora, otra importantísima es la vitamina D. ¿Qué ha pasado? Cuando comenzó la pandemia.
2: Híjole, sí.
3: Exacto.
2: Se pasaron.
3: Pasaron muchísimas cosas en la pandemia, ¿no? Entonces, cuando empezó la pandemia, la OMS reportó únicamente en el primer año un incremento de un 25% de este tipo de padecimientos, tanto de depresión como de ansiedad. Entonces, pasaron muchísimas cosas, pero una de las principales fue el aislamiento social, ¿no? Entonces, ya no podíamos salir de nuestras casas. ¿Qué pasa? Cuando nosotros no estamos saliendo de nuestra casa, no tenemos esta exposición solar, ¿no? Que muchas veces, de alguna u otra manera, consciente o inconscientemente, teníamos esta exposición. Cuando llega la pandemia y cuando nos encierran por completo, tenemos menor exposición a la luz del sol. ¿Qué pasa? El sol es la principal fuente de vitamina D.
2: De vitamina D, claro.
3: Si nosotros no recibimos sol, esta vitamina D no se va a fijar en nuestro organismo. Y se ha visto que definitivamente personas con este tipo de trastornos tienen una deficiencia importante de vitamina D. Entonces, en esta parte yo también quisiera invitarlos, porque muchos de nosotros ya se quedó un poco también la modalidad del home office o cosas así. Seguimos sin tener la suficiente exposición solar. Entonces, muchos de nosotros muchas veces también tenemos esta deficiencia y no lo sabemos. Entonces, lo principal es poder tener una dieta rica en vegetales, frutas, cereales integrales, proteínas de buena calidad. Pero si probablemente no llevamos ese tipo de alimentación, es importante que nos hagamos un chequeo bioquímico y en este van a salir todo el tipo de deficiencias que tenemos. Afortunadamente, hoy en día existen suplementos que pueden complementar esta buena alimentación.
2: Pues sí, y ahí es donde vuelvo a insistir. Mándele un WhatsApp a Ger y dígale cuál es lo que ustedes están necesitando. Para la depresión también hay cosas muy buenas como la GABA, el triptófano, el magnesio. Hay muchísimas cosas que pueden ayudar a ir bajando o a ir ayudando para que la depresión pues vaya bajando de alguna manera, ¿no? Y caer en este tipo de adicciones. Y en cuanto a la alimentación, que es lo que nos estás comentando, yo creo, y te lo pregunto tú como profesionista, que eres una nutrióloga, que debes de aconsejar de alguna manera a la gente que va contigo, el que hay que tener un estilo de vida. Estás mencionando el tomar el sol, caminar o hacer ejercicio, tratar de dormir a tus horas, tomar agua. Pero ahí es donde viene precisamente este desajuste, que las personas ya no tienen la energía. Entonces, ¿cómo puedes empezar también dentro de la nutrición a organizar tus comidas y organizar tus tiempos para tratar de ir saliendo de estas circunstancias?
3: Claro. Y mira, la realidad es que esto que mencionas es muy importante porque al final yo lo veo como que es una cadena de malos hábitos.
2: Sí, es algo integral.
3: Exactamente. Entonces, nosotros hemos ido generando poco a poco este mal estilo de vida, si así lo queremos llamar, ¿no? Un estilo de vida en el cual no tenemos una buena alimentación o llevamos sin hacer ejercicio cuánto tiempo, un estilo de vida totalmente sedentario, no nos hidratamos bien, no dormimos bien. Entonces, lo que yo muchas veces les recomiendo, sobre todo a mis pacientes, es empecemos por lo pequeño. Esto no tiene que ser perfecto. Puedes empezar incluyendo verduras en tu alimentación, frutas, algún tipo de cereal integral, una proteína de buena calidad. Poco a poco empezar a hacer estos cambios, que al final estos pequeños cambios son los que nos van a marcar la gran diferencia en este proceso, ¿no?
2: Ahora dime, por ejemplo, en el desayuno para una gente que quiere empezar a romper ese hábito, poder levantarte temprano, y oigo a millones de personas que te dicen, a mí no me gusta desayunar, no me entra nada en la mañana, yo no puedo desayunar. Yo con un café tengo para todo el día, hasta mediodía que ya entonces me da hambre. ¿Qué tan bueno, qué tan malo, qué tan mito, qué es? ¿Cómo le afecta a tu cuerpo el que no desayunes, que no haya un horario y una disciplina en tus comidas.
3: Claro, pues mira, el hecho de que tú estés quitando uno de los tiempos principales de tus tiempos de comida a lo largo del día, va a volver mucho más complicado que tú realmente puedas cubrir todos tus requerimientos a lo largo del día.
2: ¿Cuáles son mis requerimientos?
3: Estos requerimientos van a ser específicos dependiendo de cada persona. ¿Por qué? Porque son muchísimos factores los que intervienen. Depende mucho si eres hombre, si eres mujer, la edad que tienes, si haces actividad física, si no haces actividad física. Son muchos factores los que realmente van a determinar el requerimiento de cada persona.
2: Y si quieren saberlos, no se vayan porque regresamos en un momento con ustedes aquí a Estilo de Vida.
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9: Muchos nos hemos quejado de los altos precios en este mundial, el boletaje, los hospedajes, etc. Pero ahí no termina la experiencia, porque empieza un nuevo capítulo cuando llegas al estadio y dicen de los precios en alimentos y bebidas. Y es que en este mundial hay otra cosa que hizo la FIFA por primera vez, y es descentralizar el modelo de concesiones, permitiéndole a los dueños de cada estadio operar esas concesiones compartiendo el dinero con la FIFA, cosa que antes se iba a la FIFA por completo. ¿Qué hicieron la mayoría de los dueños? Cobrar lo más que pudieron por combos de pollo hasta $19 y chelas $18. Pero hubo un dueño que se le puso al frente y dijo: no señor, primero va el fan, porque esa es mi política que he tenido siempre en el estadio, y es el estadio de Atlanta, propiedad de Arthur Blank. Aquí lo que está haciendo Arthur Blank no solamente es ser bondadoso, sino está comprando un goodwill de marca que puede ser mucho más valioso que los ingresos en el corto plazo en chelas y en pollo.
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2: Y ya estamos de regreso con ustedes aquí en Estilo de Vida y con nuestra invitada de hoy, que es la nutrióloga Marta Pacheco. Y nos estabas contando estas circunstancias o que cada persona puede llegar a tener dentro de su alimentación, pero se supone que el cuerpo tiene también un sistema biológico de cuando comes, cuando absorbes y cuando vas al baño. O sea, no podemos alterar mucho esto porque también se vuelve un relajo. Platícanos esto en el desayuno, en la comida, en la cena, sí o no, el que comas algo entre comidas, o qué es, por qué. Cuéntanos un poquito de esto.
3: Perfecto, entonces sí. Definitivamente nosotros tenemos un reloj biológico y nuestro cuerpo se va a regir por este ciclo circadiano. Entonces yo quiero darte ahorita consejos súper prácticos que tanto tú como toda la gente que nos esté escuchando los puedan aplicar en su día a día. Entonces yo les recomendaría que la base de su alimentación sea proteína con vegetales. Para ponerlo en términos prácticos, desayunar unos huevos con verduras, unos huevos con nopales, unos huevos con espinacas, unos huevos con calabaza. De esta manera también, al estar incluyendo estos vegetales, estás aumentando la fibra. La fibra va a favorecer que puedas ir al baño. Después de esto, sí, definitivamente, el hecho de que tú puedas hacer algún tipo de snack o colación, tanto entre el desayuno y la comida, como la comida y la cena, puede ayudar, ¿no? Hoy en día estamos muy desacostumbrados a consumir proteínas. Y este requerimiento se está quedando muy corto, se está quedando muy abajo. Entonces, algún tipo de proteína, como puede ser un yogurt griego, que justo tiene estos probióticos de los cuales platicábamos, claro, que van a ayudar.
2: ¿Con fruta sería?
3: Con una fruta es una maravillosa opción, porque la fruta también te va a aportar esta fibra.
2: Y hay frutas que tienen más azúcares y otras que no tantas, ¿no?
3: Correcto. Hay frutas como lo pueden ser el plátano, el mamey, la pera. Estas tienen el mango también, que qué rico es, y justo ahorita que es temporada de mango.
2: Sí.
3: Pero sí, tienen una carga glicémica mucho más alta. Entonces, en vez de optar por estas frutas, podemos priorizar otras con una carga glicémica más baja, como son las fresas, como son las berries, es una manzana, una toronja, ¿no? Estas pueden ser también como una idea de colación. A la hora de la comida y la cena, mantengamos la misma base, proteína con vegetales, algo de pollo o pescado o pechuga de pavo con algo de vegetales. Y aquí también podemos meter estos cereales integrales, que puede ser o un arroz integral o papa o quinoa. Todo esto es lo que realmente nos va a ayudar y creo que de una forma más práctica nos podemos quedar un poco con eso.
2: Y esto nos ayudará, sobre todo para las personas, como estábamos viendo con la depresión y la ansiedad. Bueno, ansiedad, pues te da por comer todo el tiempo, o con tener algo en la boca, en la mano, o lo que sea, ¿no? Y en este tipo de snacks, algo que le pueda ir ayudando a que además no estén subiendo de peso o metiendo alimentos que puedan estar, pues de alguna manera, dañando tu salud.
3: Claro. Y mira, si te fijas, todos estos alimentos que te acabo de mencionar, no mencioné ningún alimento que sea ultraprocesado. ¿Y qué pasa? Muchas veces, porque no tenemos tiempo, porque necesitamos algo práctico, algo que sea mucho más rápido, vamos y nos compramos unas galletas o unos pastelitos o justo vamos a la comida rápida. Entonces, que tú consumas este tipo de alimentos son alimentos que prácticamente son calorías vacías. ¿Por qué? Porque no te están nutriendo, porque no te están dando saciedad. Entonces, prioriza todos estos alimentos naturales sobre todos estos alimentos que son ultraprocesados, ¿no? Justo el hecho de que tú consumas todo este tipo de alimentos es lo que también va a barrer con toda nuestra microbiota intestinal. Y eso es sobre todo lo que te va a hacer sentir que estás baja de ánimo, baja de energía, que te sientas mucho más pesada, ¿no?
2: Que te inflames, ¿verdad?
3: Que te inflames. Y ahorita tú hablaste sobre el tema de horarios. El hecho de que tú puedas establecer ciertos horarios definitivamente te va a ayudar a dar mucho más estructura y poder llevar mucho mejor a cabo y cubrir todos estos requerimientos.
2: Híjoles, otro que hay que tomar mucho en cuenta para muchas personas que luego no pueden dormir, no saben ni por qué, la cena. No nos damos cuenta y luego tenemos el reflujo, que luego hasta tos y nos sentimos muy mal, o pesadillas, o te da mucho calor en la noche, y piensas que es por el medio ambiente, y ¿qué creen? Que no, es por lo que cenamos y a la hora que cenamos, ¿verdad?
3: Exactamente. Muchas veces yo creo que hemos cometido el error de cenar muy tarde y muy pesado, ¿no? ¿Cómo te sientes? Fatal, como tú bien dices, sientes que no puedes dormir, que se te sube todo. Entonces, lo ideal es que puedas hacer la cena por lo menos 3 horas antes de irte a acostar. Esto te va a ayudar a que tengas mucho mejor digestión y que puedas conciliar de una mejor manera el sueño. ¿Por qué? Porque si tú también duermes mejor, al día siguiente te vas a despertar mucho más fresco, con mucho más energía. Si estás fresco y con más energía, vas a sentirte mejor para poder empezar a hacer ejercicio.
2: ¿Y de buen humor?
3: Y de buen humor, por supuesto. Vas a tener más ganas de moverte, de hacer ejercicio. Y es lo que te decía, al final esto entonces ahora va a ser una cadenita. Y esta cadenita la podemos hacer hacia lo positivo o hacia lo negativo.
2: Fíjate que mucho en nuestra cultura se da que te lleves el pan dulce a la casa para cenar con tu café con leche. ¿Qué te hace al estómago el pan, el café y la leche por la noche?
3: Claro. ¿Y qué gran ejemplo acabas de poner? Vamos a ir desglosando cada uno de estos. El pan dulce son azúcares simples. Y aquí yo te quiero poner un ejemplo. Cuando tú comes el pan dulce, probablemente te lo comes y en el momento, ¿cómo te sientes? A lo mejor te sientes satisfecha, ¿no? Si por el otro lado yo te dijera, en vez del pan dulce, cómete una pechuga de pollo con algo de vegetales, ¿cómo te sentirías? La proteína, junto con los vegetales que son fibra, te van a dar una sensación de saciedad por un periodo de tiempo mucho más prolongado, a diferencia que el pan dulce. El pan dulce a lo mejor te va a saciar en ese momento, pero tu cuerpo lo va a digerir de una manera más rápida. Pero si tú lo estás comiendo en la noche y además le metes un café, que el café es un estimulante del sistema nervioso central.
2: Irritante.
3: Irritante. Por supuesto, ahí le estás metiendo una bomba a tu organismo, ¿no? Entonces, evitemos este tipo de azúcares simples, de estimulantes en ese momento de la noche, ¿no? Y si lo vamos a hacer, tratemos de no hacerlo tan pegado a la hora en la que ya nos vamos a dormir. Dejemos pasar por lo menos estas 3 horas que mencionábamos.
2: 3 horas sin acostarte, porque cuando te acuestas es cuando se te sube toda la comida y entonces es cuando sientes la irritación y todo lo que pasa, además de una muy mala digestión y muy mala noche que van a pasar, ¿no? Ya están tomándose todo lo que puedan sin que un médico se los dé. Y eso nos va perjudicando cada vez más. Pero también hay otros casos en los cuales no puedes comer tanta fibra porque tienes colitis nerviosa, por ejemplo. Y eso, creo que la mitad de México tiene colitis nerviosa. ¿Qué es lo que se puede dar para este tipo de personas? Hay otras personas que tienen problemas con riñones, etcétera, que no pueden tomar mucha proteína porque también les va del nabo. O sea, eso sí, hay que tener mucho cuidado y conocer ¿qué es lo que nosotros tenemos? Ir con un médico, vamos con un médico, pues una vez al año una revisión para ver cómo vamos, si nos sentimos diferentes o vemos que nuestro cuerpo no está actuando de la misma forma, no nos sentimos bien, pues hay que acudir para ver qué es lo que está sucediendo, sacar

0: como tú bien decías, o las personas que no pueden consumir tanta fibra o tanta proteína. Entonces, sí, cada caso es muy específico. Entonces, lo ideal es que el profesional de la salud pueda personalizarlo a tu caso de manera en específica.
1: Todavía nos falta más cosas que le vamos a preguntar, puntos que nos van a servir a entendernos y a sentirnos mucho mejor, así que no se vayan. Regresamos con ustedes aquí a Estilo de Vida.
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3: Síntomas. Los síntomas aparecen alrededor de los 45 años y progresan hasta los 60 aproximadamente. Consisten en una dificultad creciente para la visión nítida de objetos cercanos. La lectura se va haciendo difícil, pues es preciso alejar los textos a una distancia superior a 33 centímetros para poder visualizar con nitidez. A esa distancia, muchos caracteres están demasiado lejos para ser identificados con facilidad. Los síntomas se acentúan en condiciones de baja luminosidad y al final del día.
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1: Y ya estamos de regreso en Estilo de Vida de Jerry Medina. Y estamos con nuestra nutrióloga Marta Pacheco. Nos está hablando acerca de lo que es la nutrición con la depresión, con la ansiedad y el cómo mantener nuestro nivel de probióticos bien, ¿no? En nuestro organismo, para tratar de ir funcionando bien. Y yo quería preguntarte, hemos hablado ya un poquito de todo para que tengamos más o menos clara la idea del trabajo que tenemos que hacer cada quien en lo individual, pero también me gustaría que platicáramos de las personas mayores, aquellas que quizás pues ya no tengan tanta movilidad, aquellas que quizás sus dientes tampoco les preste mucho para poder masticar y comerse la pechuga o lo que tengan que comerse. ¿Cómo puede? Porque también se deprimen y están deprimidos y muchas veces no están bien nutridos y eso te da todavía que estén más deprimidos. Y la tristeza te trae cansancio, no tienes energía, no te puedes concentrar, te sientes muy sensible. ¿Qué nos puedes decir tú acerca de la alimentación para estas personas?
0: Claro. Y mira, un adulto mayor definitivamente tiene consideraciones diferentes. Como tú bien lo acabas de decir, es una etapa en la que a lo mejor ya no tenemos el mismo apetito. O probablemente sí tenemos el apetito, pero se empieza a complicar justo porque ya no tenemos dientes, o porque cambia el gusto.
1: La absorción es diferente, es menor.
0: Claro, van a cambiar muchas cosas en nuestro organismo.

0: Entonces, sí tenemos que adecuarlo a este tipo de personas. ¿Cuál sería la recomendación que yo les haría? Definitivamente, sí priorizar proteínas, claro, como lo mencionábamos anteriormente, si hay algún tipo de enfermedad, eso lo excluimos porque el requerimiento es específico, pero jugar mucho, por ejemplo, con la consistencia. Probablemente puede ser muy difícil, ahorita que hablábamos de un ejemplo de una cena de proteína y vegetales, una pechuga con una ensalada o algo así, probablemente a un adulto mayor se le va a complicar un poco más comer esto. Entonces, yo en ese caso jugaría un poco más con la consistencia, con la textura, ¿no? Podríamos hacer algo como un juguito de carne que te aporta las proteínas y es una textura pues líquida que va a permitir que la deglución también sea mucho más sencilla, no van a batallar tanto con los dientes, mezclarlo junto con algo de verdurita, que sea el vapor, que sea mucho más suave, que sea de mejor consistencia, ¿no? Eso realmente puede ayudar. Ahora, en medida de lo posible, la movilidad. En cama se pueden hacer ciertos ejercicios que poco a poco te pueden empezar a regresar esa movilidad, pero a medida en que tú empieces a moverte poco a poco, que empieces a consumir más proteína, vas a empezar a generar un poco más de masa muscular, porque ese es el problema cuando llegamos a esa etapa de la vida. Se ve mucho la sarcopenia, que la sarcopenia es esta pérdida de masa muscular.
1: Entonces, y que entonces ya no tienes fuerza para levantarte realmente, ya no es que no quieras, es que ya te cuesta muchísimo trabajo, ¿no?
0: Exacto, entonces yo creo que también aquí, por eso es importante que veamos y que le demos la importancia a este tema de nutrición, más como algo preventivo y no tanto correctivo, sino que desde ya empecemos a actuar en mejorar nuestros hábitos de alimentación, nuestros hábitos en general de poder empezar a movernos, de hidratarnos mejor, de dormir mejor, para prepararnos y llegar a esta etapa lo mejor preparados posibles. Ahora, si ya estamos en esta etapa de ser adultos mayores, nunca es tarde y podemos entonces empezar a hacer estos pequeños cambios que te decía, sí priorizando y empezar a incluir estos alimentos que ya te mencioné, pero jugando un poquito más con la consistencia, con la textura, empezar un poquito más con la movilidad, puede ser desde tu cama, a lo mejor el tema de hidratación, ¿no? Con esta parte que también vamos perdiendo un poco este sentido del gusto. Si a lo mejor no te gusta el agua simple, podemos jugar un poco con algún tipo de bebida que le dé un poco más de sabor. Pueden ser a través de infusiones, claramente sin azúcar, ¿no? Pero algún tipo de infusión, o en tu jarra de agua partir algo de rodajas de alguna fruta, ¿no? Como puede ser de naranja, de limón, o ponerle una hierbita
1: de guayaba. Exacto. Se pueden poner así, y tiene el saborcillo algo, y estás tomando agua sin meterle azúcar ni...
0: Exacto, entonces
1: esto... Ni llevándote todo el azúcar de la fruta tampoco.
0: Exacto, entonces esto también puede facilitar un poco más el consumo cuando se empieza a dificultar este tema también de la hidratación.
1: Sí, porque es muy importante el que tomen en cuenta esto, pues poco a poco también vamos perdiendo la capacidad de absorber todos los nutrientes como lo hacíamos cuando éramos pequeños. También nuestras enzimas digestivas pues envejecen con nosotros y tenemos menos, y por eso es tan importante el que tratemos de no abandonar una buena nutrición, claro. Sobre todo, como tú dices, para no caer en depresión, en ansiedad y ver el futuro todavía pues con alegría, y que todavía hay muchas cosas que hacer, porque a todas las edades hay cosas que hacer. Pero depende cómo nos estemos sintiendo, y para sentirnos bien tenemos que hacer que nuestro cuerpo funcione, ¿no? Claro. Tener una buena alimentación, tener nuestras tres comidas, tratar de ir al baño, también tener, empezar a formar hábitos y una disciplina, ¿no?
0: Claro, totalmente. Y mira, aquí hay una frase que a mí me gusta mucho y que es muy real, que es básicamente intestino feliz, cerebro feliz. Entonces, al final, todo esto está totalmente conectado. Entonces, que nosotros podamos recordar esta analogía de que el cerebro y el intestino son dos mejores amigos que se están comunicando constantemente. ¿Qué tipo de mensaje queremos nosotros que nuestro intestino y nuestro cerebro se estén mandando, que se manden mensajes positivos o que se manden mensajes negativos. Entonces yo creo que todos queremos que sea algo positivo, entonces empecemos de a poquito.
1: ¿Qué tanto hay de que somos lo que comemos?
0: Sí, totalmente, y es eso, ¿no? O sea,
1: y lo que pensamos
0: también. Entonces, si al final tú no estás nutriendo adecuadamente a tu cuerpo, no vas a tener estas buenas señales y estos buenos mensajes. Por el contrario, si le das una buena alimentación, vas a tener una microbiota mucho más sana, mucho más variada. Todos estos mensajes que se van a transmitir, pues van a ser mensajes mucho más positivos.
1: Marta Pacheco, nutrióloga, ¿por qué no nos dices dónde se pueden comunicar contigo, si tienes redes sociales? Cuéntanos.
0: Claro que sí. Les voy a dejar mi número de WhatsApp.
1: Para mensajes de texto.
0: Para mensajes de texto, correcto. El número es 55-1384-1998.
1: A ver, otra vez, despacito, porque la pluma no tiene tinta.
0: Perfecto. Al 55-1384-1998.
1: ¿Tienes algunas redes sociales para que te puedan seguir o puedan buscar consejos de nutrición?
0: No, ahorita no están abiertas mis redes sociales.
1: Ok.
0: Pero si no, también me pueden escribir al correo.
1: Ok.
0: Y este correo es martapacheco.nutricion@gmail.com.
1: Ah, perfecto. Entonces ya saben, si quieren empezar a sentirse mejor, pueden comunicarse con ella y, como siempre, también mándenle un WhatsApp a Ger y él les puede recomendar pues todo lo que son los suplementos. Y muchísimas gracias por estar con nosotros.
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3: Desde la Sierra Norte de Oaxaca llega un platillo ideal para disfrutar en familia durante estas fechas de celebración. La chef Mariana Guadarrama nos comparte la receta del caldo mije, un platillo sabio profeco que nos invita a conocer la tradición y el sentido que hay detrás de su preparación. Acompáñanos.
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4: Bienvenidas y bienvenidos a Revista del Consumidor Radio. Soy la chef Mariana Guadarrama y hoy prepararemos un platillo sabio profeco tradicional de San Lucas, Camotlán, Oaxaca, el caldo mije. Los ingredientes que vamos a necesitar son 1 kilo de pechuga de pollo con hueso, 1 cebolla, 3 dientes de ajo, 1/2 kilo de jitomate, 5 chiles guajillos, 2 papas, 2 chayotes, 2 calabazas, 1/2 col y 1 hoja de hierba santa, sal al gusto y tortillas de maíz para acompañar. Vamos al procedimiento. En una olla con agua hirviendo vamos a colocar 1/2 cebolla, 2 dientes de ajo, sal al gusto y 1 hoja santa, que esta la podríamos cambiar por epazote o por hierbabuena para aromatizar este caldo. Agregamos la pechuga con hueso y lo dejamos cocer. Mientras tanto, en otra olla con agua caliente remojamos los chiles. Cuando estén suaves, les retiramos las semillas y las venas, pues el caldo no debe de ser picante. Solo necesitamos que dé color y sabor. En una licuadora colocamos el jitomate con la cebolla, los dientes de ajo y los chiles. Si necesitamos un poco de líquido para licuar, podemos agregar un poco del caldo de cocción del pollo. Licuamos hasta obtener una salsa que podemos o no colar y la agregamos al caldo donde se está cociendo el pollo. Cortamos en cubos la calabaza, las papas, el chayote y lo añadimos a la cocción del pollo. Una vez cocido el pollo, lo retiramos del caldo y lo deshebramos. Agregamos de vuelta el pollo al caldo con las verduras totalmente cocidas y dejamos que todo hierva un par de minutos sin tapar para rectificar la sazón y que se pueda espesar el caldo. Por último, servimos el caldo y si lo deseamos podemos agregar cilantro, limón o chile verde picado y eso sí, acompañarlo con tortillas de maíz. Les recuerdo que el platillo sabio profeco es aquel que, además de ser muy fácil de preparar, combina buen sabor, balance nutricional y rinde para varias porciones. Anímense a prepararlo en casa y cuéntenos en redes sociales cómo les quedó.
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3: Después de conocer esta receta, quisimos platicar un poco más con la chef Mariana Guadarrama para que nos diera otros detalles sobre sobre su cocina y lo que distingue a este platillo dentro de nuestra cocina tradicional. Cuéntanos, chef, ¿cómo comenzó tu relación con la cocina?
4: Híjole, esto viene desde súper chiquita. Siempre me ha gustado mucho la cocina, me llamaba mucho la atención desde muy niña. Subida en un banquito, estar cocinando algo con mi nana. Tenía muy claro que era lo que quería estudiar y dedicarme a eso desde muy chavita.
3: ¿Qué fue lo que te inspiró a preparar este platillo?
4: La idea de hacer este platillo es que tenía que ser un platillo muy nutritivo, abundante, económico y fácil de preparar. Creo que son como las bases de este platillo sabio. Entonces, la verdad es que el caldo mije, que es originario de esta comunidad que está en la Sierra de Oaxaca, pues cumplía con todas estas características que necesitábamos del platillo sabio, y me parece que es muy lindo conocer un poco más detrás de ese platillo, de esa receta nada más. De dónde viene, por qué sus tradiciones, por qué lo comen en esas partes de las comunidades de la sierra. Y nada, eso fue lo que nos llevó a elegir esta receta.
3: Nos encantaría saber qué significa para ti un platillo tan representativo de una comunidad como esta.
4: Para mí es un honor y una responsabilidad contar de un platillo tan emblemático de esta comunidad. Lo hago con todo el respeto. Solamente hice una versión adaptada para el platillo sabio, para que lo podamos hacer en casa. Sin embargo, reconozco que es un platillo de ceremonia, es un platillo que hay que respetar y honrar a estas comunidades que tienen esas tradiciones. Y pues nada, feliz de estar aquí con ustedes y esperar pues regresar pronto. Soy la chef Mariana Guadarrama y fue un gusto estar con ustedes en Revista del Consumidor Radio. Hasta pronto.
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1: Y ya estamos de regreso en este su programa Estilo de Vida de Jerry Medina, aquí en Grupo Fórmula, abriendo la conversación. Estas felices y amables madrugadas, ¿verdad, mi queridísima Miri?
2: Pues sí, la verdad que sí, estamos muy contentos de estar esta noche con todos ustedes, ¿verdad?
1: Exacto, muy contentos. Y bueno, con nosotros continúa Marta Pacheco. Ella es nutrióloga y nos va a hablar precisamente pues sobre la importancia de la alimentación hoy en día en nuestras vidas. Porque aunque no se crea, México sigue teniendo una gran cantidad de obesidad, que es impresionante. Pese a las campañas, pese a haber más información en todos lados, pese a que la gente hoy en día maneja tanto las redes sociales, que no todas son reciertas, ni todo el mundo son expertos en la materia, pero todo el mundo luce un cuerpo y te dice, es que yo bajé de cada quien su consejo, pero...
2: Y obesidad, ¿no? ¿Y sabes qué? Exacto. Déjate tú, a veces no es obesidad, pero malnutrido, yo creo sí. Que la mayoría.
1: Sí, también.
2: Tenemos unos hábitos de alimentación muy raros. Exacto. Muy a nuestros gustos y conveniencias. Y como que la tabla aquella básica que nos daban, como que cada quien la hemos acomodado como queremos, ¿verdad?
3: Exactamente. Y yo creo que ahorita con lo que están diciendo, muchas veces creemos que alimentarnos es lo mismo que nutrirnos. Y la realidad es que no es así.
2: Así es.
3: Porque tú te puedes estar alimentando, pero te puedes estar alimentando a base de pura comida chatarra, azúcares simples, alimentos ultraprocesados. Y aunque te estés alimentando, eso no quiere decir que realmente te estés nutriendo. O por el otro lado, puedes estarte alimentando con alimentos frescos, frutas, verduras, proteínas de buena calidad. Y eso es lo que realmente sí va a estar nutriendo a tu organismo.
1: ¿Qué hay que comer para, como dices, llevar una vida realmente nutritiva? Que tengas una alimentación balanceada, que realmente le pueda funcionar a tu cuerpo.
3: Claro, pues esto es específico dentro de cada caso, pero sí es importante que tu dieta sea una alimentación que sea completa. ¿A qué me refiero que sea completa? Que podamos incluir los diferentes grupos de alimentos.
2: A ver, cuéntanos los grupos de alimentos.
3: Exacto. Vamos a tener tres principales grupos de macronutrientes, que son proteínas, carbohidratos y grasas. Hay muchas dietas que de repente llegan a estar de moda, como es la dieta cetogénica, que elimina por completo el grupo de los carbohidratos, ¿no? Uh-huh. Y por el contrario, aumenta muchísimo el consumo de las grasas. O por el contrario, pueden haber dietas que estén mucho más altas en carbohidratos y a lo mejor estén muy bajas en proteínas, ¿no? Entonces, aquí la idea es que nosotros podamos mantener el balance adecuado entre estos tres macronutrientes. ¿Por qué? Porque cada uno de estos van a tener una función específica en nuestro organismo. Entonces, por ejemplo, los carbohidratos, que estos pobres siento que son a los que más castigan y a los que más satanizan hoy en día. Estos van a ser realmente nuestra principal fuente de energía, ¿no? Estos son básicamente la gasolina para nuestro organismo.
2: Es que muchos no sabemos cuáles son los carbohidratos. Piensas que nada más son los panecitos y los pastelitos y no. Por eso, cuéntanos cuáles son los saludables, podríamos decir.
3: Exacto.
2: Carbohidratos saludables son...
1: Para tener esa energía.
3: Exacto. Entonces, estos van a ser nuestra principal fuente de energía. Y para que empecemos a distinguir un poco sobre cuáles son los buenos y cuáles son los malos, los vamos a dividir en carbohidratos simples y carbohidratos complejos. Los simples van a ser todos estos que tú me acabas de mencionar, como lo son galletitas, pastelitos,
2: los
3: pan
2: sabrosos.
3: Dulce. Exactamente.
1: Esos son los simples, a mí me podrían parecer compuestos por ya la preparación.
2: Sí, yo
1: pues
2: también.
1: Podría pensar que son compuestos por el tipo de preparación.
2: Ya llevan de
1: claro,
2: todo, ¿verdad?
1: Porque ya llevan de todo, pero entonces son los simples esos.
3: Exacto, así suena. Ay. Pero no, estos son básicamente los simples. Y estos son los que tu cuerpo va a absorber de una manera más rápida. Por el otro lado están los carbohidratos complejos, que estos van a ser, por ejemplo, todos los cereales integrales. ¿A qué me refiero cuando yo les hablo de estos cereales integrales? Van a ser principalmente tortilla, arroz integral, pasta integral, papa, quinoa, amaranto. Tenemos muchísima fuente de carbohidratos complejos. Que esto no tiene que ser malo para nuestro organismo. Yo creo que realmente lo que lo hace malo es la cantidad tan desproporcionada en la que a veces los llegamos a consumir.
2: Y sobre todo, lo que tú estabas mencionando, porque dices cereales integrales y enseguida te vas al...
1: las cajas estas de los cereales.
2: Exacto, que traen más dulce azúcar, que todo, ¿no? Y luego te dicen adicionados, como cereal se supone que tiene todo eso,
3: exacto,
2: ¿no?
3: Exacto, y yo creo que ahí también hay que tener mucho cuidado porque a veces la mercadotecnia nos puede jugar mucho en contra.
2: Entonces, vuelve a repetir los que sí nos ayudan y ahorita dinos por qué complejos, sino qué pasa en el cuerpo.
3: Claro, ¿no? Entonces, estos, los que son complejos, van a ser de mucho más lenta absorción. Entonces, aquí lo que va a cambiar o lo que los va a hacer simples o compuesto es un poco la estructura química que tienen. Entonces, no vamos a entrar ahorita a detalle en esta estructura química, pero como para facilitar y que nosotros sepamos identificar, son sobre todo estos alimentos que son naturales. Una tortilla de maíz, papa, camote, pasta, arroz. A diferencia del pan dulce, ¿el pan dulce lo vas a poder encontrar en la naturaleza?
1: No, ese no. Ese se hace de manera ya procesada.
2: ¿Y por qué lo haces más rápido en el cuerpo? Yo me daría, digo, pienso, ¿no?
1: Por natura,
2: avanza
1: por
2: la ficha
1: lógica.
2: Negra de la ignorancia, pero si me dice que es más lento, pues siento que me va a inflar más y me va a engordar más. El otro que se va más rápido, pues ya salió y ya.
3: Exacto, y así suena, pero la realidad es que funciona de una manera diferente. Y aquí vamos a entrar con un término nuevo, que este es la carga glicémica que te aportan los alimentos. Nosotros lo que buscamos es que nuestros niveles de glucosa se mantengan lo más estables posibles a lo largo de todo nuestro día. Entonces, este tipo de carbohidratos simples, como son el pan dulce, galletas, pastelitos, caramelos, todos estos que muchas veces nos
2: papitas
3: gustan mucho.
2: Fritas.
3: Exacto. Van a subir y van a disparar tus niveles de glucosa. El problema es que como así suben, así baja la glucosa. En cambio, estos otros, que son los complejos, van a mantener un índice glicémico mucho más estable. Eso es lo que nosotros buscamos. Que estos niveles se puedan mantener lo más estables posibles en tu organismo. Entonces, esa es sobre todo la principal diferencia. Que yo sé que puede sonar diferente, pero como funciona, es justo como se los acabo de mencionar.
2: ¿Y por qué esos engordan más y son más rápidos que los otros?
3: Perfecto. ¿Por qué? Porque no va a depender del tiempo ni de absorción ni de qué tanto van a elevar los niveles de glucosa en sangre, sino de la cantidad de energía que te estén aportando. Todos estos pan dulce, dulcecitos, papitas y todos los que ustedes me quieran decir, son alimentos que te van a aportar muchísima energía, muchísimas calorías en una cantidad muy pequeñita. A diferencia, todos estos otros, los complejos, te van a aportar probablemente mucho menos calorías en mayor volumen, ¿no? No sé si luego han visto, por ejemplo, estas imágenes que a veces son muy famosas, que comparan unas donas versus un plato de ensalada y una comida más completa.
1: Muy gráfico, claro, sí.
3: Que es muy gráfico, exacto. Tú puedes obtener una comida completa que sea totalmente de origen natural versus una dona que es un alimento totalmente procesado y te va a aportar mucho más calorías esta dona que lo que te aporta toda esta comida completa. Entonces, esa es la diferencia y por eso nos afecta tanto.
2: Y que el cuerpo no sabe qué hacer con tanto y más bien lo va almacenando en vez de sacarlo, porque tienes un exceso de...
3: Exacto. ¿Y por qué? Porque ahí entonces el problema no es que consumamos estos alimentos, sino que es la cantidad tan desproporcionada. Es una cantidad muy pequeñita, pero te aporta mucha energía. Entonces, eso es lo que hace muchas veces que nos disparemos y que empecemos a subir mucho más de peso y demás.
1: Oye, pero hay mitos, por ejemplo, con respecto a lo de... Bueno, vamos a una brevísima pausa y regresamos a ese programa Estilo de Vida.
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6: En una época repleta de gurús, guías, fórmulas infalibles y libros de autoayuda para encontrar la felicidad, pocos reparan en que aquello que parece novedoso ya ha sido escrito. Emilio del Río, filólogo e historiador español, nos presenta Carpe Diem, Autoayúdate con los clásicos, un libro que responde a las preguntas existenciales que a veces nos obsesionan con las lecciones de los grandes pensadores griegos y romanos. Aristóteles, Platón, Homero, Séneca, Cicerón y Marco Aurelio son solo algunos de los grandes autores consultados por Emilio para transitar por temas como el estoicismo, el cambio permanente, la resiliencia, el valor de vivir con lo justo, lidiar con la codicia o tal vez con la ira. Carpe Diem nos revela ideas sobre el equilibrio interior, nuestra relación con el tiempo, la muerte y el significado de la verdadera libertad. Hace más de 2000 años observaron y entendieron todo aquello que nos mueve.
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7: La empresa china Lookbotix lanzó Rumi, un robot humanoide de acompañamiento que promete entender el ritmo del hogar y las emociones del usuario. El pequeño robot compañero de 65 centímetros puede correr, saltar con los niños y navegar obstáculos. Pero además es capaz de ofrecer abrazos realistas y tener interacción emocional gracias a que con su personalidad evolutiva aprende de la interacción y el comportamiento del usuario. Y así, con sus sensores avanzados en inteligencia artificial, analiza su estado de ánimo y responde con expresiones y acciones apropiadas al contexto. Si quieres bailar, baila contigo. Y si quieres estar tranquilo, descansa contigo. Se caracteriza por su piel suave, sus ojos expresivos y por su capacidad de retroalimentación táctil, ya que fue desarrollado para diferenciar si un toque corporal es un abrazo, una cosquilla o un golpe. Pesa 12 kilos y tiene una voz única para cada ejemplar. Informó Aide Rivera. 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
9: Muchos nos hemos quejado de los altos precios en este mundial, el boletaje, los hospedajes, etc. Pero ahí no termina la experiencia porque empieza un nuevo capítulo cuando llegas al estadio y es el de los precios en alimentos y bebidas. Y es que en este mundial hay otra cosa que hizo la FIFA por primera vez y es descentralizar el modelo de concesiones, permitiéndole a los dueños de cada estadio operar esas concesiones compartiendo el dinero con la FIFA, cosa que antes se iba a la FIFA por completo. ¿Qué hicieron la mayoría de los dueños? Cobrar lo más que pudieron por combos de pollo hasta $19 y chelas $18. Pero hubo un dueño que se le puso al frente y dijo: no señor, primero va el fan, porque esa es mi política que he tenido siempre en el estadio, y es el estadio de Atlanta, propiedad de Arthur Blank. Aquí lo que está haciendo Arthur Blank no solamente es ser bondadoso, sino está comprando un goodwill de marca que puede ser mucho más valioso que los ingresos en el corto plazo en chelas y en pollo.
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10: 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La piel de los tiburones está cubierta de escamas diminutas que actúan como dientes.
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1: Y ya estamos de regreso en este su programa Estilo de Vida de Jerry Medina aquí en Grupo Fórmula. Estamos con Marta Pacheco, ella es nutrióloga. Y yo tenía una duda, Miri. Porque es que hay muchos mitos con respecto a lo de la papa. Que la papa, si la pones en...
2: La papa y el arroz.
1: En papa y el arroz, exactamente, la de los dos. Que si la fríes, pues ya pierde realmente sus propiedades y te engorda. Al igual que la papa, si la fríes, ya pierde. Debe ser cocida únicamente. Y el otro, el arroz hervido, igual, al vapor o hervido, ¿no? A ver cómo es eso.
3: Correcto. Esto es sobre todo mucho más por el método de preparación que estás utilizando, ¿no? Entonces, cuando ustedes empiezan a freír el arroz o a freír las papas, ok, es la caloría que te aporta la papa, pero además es la caloría que te va a aportar el aceite, que te va a aportar la grasa. Entonces, aquí también... Exacto, es una parte bastante interesante porque, y ahorita vamos a hablar a detalle sobre eso, sobre los diferentes tipos de grasas que existen, pero también van a existir grasas buenas, grasas malas, de acuerdo igual a su composición química y a la función que tienen en nuestro organismo. Claro. Entonces, estas grasas que tú sometes a temperatura para empezar a freír tus alimentos y demás, se vuelven, digamos que estas grasas malas. Entonces, es por eso que también el método de preparación va a influir muchísimo en esta parte, por la cantidad de calorías que te van a estar aportando y por el tipo de sustancia química que estás consumiendo.
1: Oye, o sea, ¿sugiere entonces, por ejemplo, la papa no únicamente cocida y el arroz hervido o cómo? ¿Y qué otros también de ese tipo?
2: Porque un arrocito a la mexicana.
1: Ay, me encanta.
2: Más o una de esas papas que luego le pones en
1: las
2: medio.
1: Las papitas es maravilloso.
3: Exacto.
2: Pero eso no.
1: Eso no.
3: Tampoco, porque no hay necesidad tampoco de satanizar por completo unos alimentos, ¿no? Ajá. Mi recomendación es, si tienes este antojo, porque por supuesto que a todos nos gustan este tipo de alimentos, date este antojo, pero regreso a que la clave va a estar en la cantidad en la que lo estamos consumiendo, ¿no? Okay. Entonces, se vale, pero modera la cantidad. Y si ya ahí te echaste tu papita con mantequilla, ahí ya va tu porción de carbohidrato, de grasa. En el resto de alimentos a lo largo del día, evita entonces volver a meter carbohidrato y grasa, ¿no? Entonces...
2: Y sobre todo ahí en lo que estás diciendo, también me imagino que depende de la edad, depende qué tanta actividad hagas, porque si es un chavo...
1: O que más rápido, o sea, por la cantidad de...
2: comen como por 40, ¿no?
1: Y
2: los de flacos. Pero porque siempre andan como chichar en canasta por todos lados. A otra persona que está sentada viendo la tele todo el tiempo, ¿no?
3: Claro.
2: O sea, también me imagino que esto debe de depender.
3: Exacto, hay muchísimos factores que van a intervenir en esta parte. O por ejemplo, si eres hombre o eres mujer. Nosotras las mujeres... por composición biológica, también vamos a tener otro tipo de requerimientos, ¿no? Por ejemplo, nosotras necesitamos mucho más de la grasa a diferencia de los hombres. ¿Por qué? Porque nuestro cuerpo va a estar preparado para la menstruación, para un embarazo, para la lactancia, por todo este tema hormonal que tenemos nosotras y que, por ejemplo, los hombres no tienen, ¿no? Entonces, también el tema de la edad es importante.
2: Claro.
3: Un adolescente está en plena etapa de crecimiento, de desarrollo.
2: Quema todo.
3: Claro, o sea, todo lo va a gastar. A diferencia, a lo mejor, de una mujer que está en una etapa de menopausia, claro. O por ejemplo un adulto mayor que ya no tiene tampoco el mismo nivel de actividad física y que entonces por ende tampoco tiene el mismo gasto de energía. Entonces sí son muchos factores por ahí que tenemos que tener muy en cuenta.
2: Hay que ir ajustando la dieta, ¿no? Dentro de lo nutritivo hay que ir ajustando la dieta y también a tus enfermedades, yo creo. ¿Y cómo te sientan? Hay personas, por ejemplo, que el arroz las estriñe y a otras no. Exacto. ¿Por qué? No sé. Pero el arroz estriñe, no estriñe, tú dinos. O sea, hay alimentos que nosotros mismos podemos darnos cuenta qué tan nos sientan. Yo todo lo que son leguminosas, bueno, las veo y ya me inflo, ¿no? A mí, porque tengo colitis. pero otra persona las come muy bien. Sin embargo, creo que a cierta edad, para merendar, la carne, ya después de ciertas edades, sueñas y tienes 3 días, sientes que te comiste la vaca completa, ¿no? O o toman, no sé, brócoli, o que a mí me encanta la brócoli, pues no me la puedo comer, porque no la, ya no se digiere tan bien, o sea, nuestro aparato digestivo se iba cambiando, te lo juro.
3: Y sí, definitivamente va cambiando, y porque te digo, cada persona somos totalmente diferentes, y hay ciertos padecimientos que van a complicar a lo mejor mucho más esta parte. Ahora, no va a haber ningún alimento que por sí solo, a menos que tengas una condición médica específica, pero no va a haber un alimento que por sí solo vaya a ser malo. También la clave va a estar en cómo lo consumimos, en cómo lo combinamos.
2: Eso es maravilloso.
3: Exactamente. ¿No? O en cómo lo preparamos. Entonces, tú ahorita que me decías, híjole, es que las leguminosas me caen como bomba.
2: Sí.
3: Muchas veces la clave va a estar en cómo vas a estar preparando estas leguminosas. Por poner un ejemplo, los frijoles, que creo que a mucha gente realmente les caen bastante pesaditos.
1: Ay, sí. ¿No? Yo no los consumo por eso.
3: Exacto, pero aquí les voy a dar un tip que es súper interesante. Si ustedes dejan remojando toda una noche antes los frijoles y ya al día siguiente los preparan, les aseguro que esto les va a ocasionar mucho menos inflamación.
2: Es cierto.
3: Entonces, eso es, por ejemplo, un tip que pueden empezar a implementar. Entonces, les digo, no se trata de satanizar ningún alimento.
2: Porque más son ricos. Los frijoles son deliciosos y no te los puedes comer porque andas luego pedorreando a todo mundo, ¿no?
1: Ay, sí.
3: Exacto, y deja tú los ricos, nutrimentalmente hablando, son una excelente fuente de proteína vegetal, te aporta carbohidratos, o sea, son maravillosas las leguminosas.
1: Oye, pero ¿cuáles son, por ejemplo, entonces, los carnados para repasar? Los carbohidratos naturales que sí podemos consumir y los tenemos que agregar dentro de la proteína como para poder tener ese balance.
3: Correcto, entonces aquí ustedes lo que tienen que tomar como referencia son todos estos alimentos que ustedes sí puedan encontrar en la tierra, en la naturaleza, ¿no? Todos los que no, esos de preferencia evitémoslos.
2: Son procesados ya, ya llevan algo de químicos y de que para poderlos preservar y ya llevan más cosas.
3: Y muchísimas
2: sales,
3: sustancias
2: azúcares,
3: añadidas. Exacto, entonces, eso por el lado de los carbohidratos. Ahora, las proteínas,
1: sí,
3: ¿no? Estas también van a ser fundamentales para nuestro organismo, sobre todo en este tema de reparación de tejidos, de formación de masa muscular. Pero aquí también, no todas las proteínas son iguales. Aquí yo les pregunto, ¿ustedes creen que va a ser lo mismo un pescado blanco a un chicharrón de cerdo?
1: No, para nada. Nada que ver.
3: ¿Nada que ver?
1: No.
3: ¿No? Y nosotros principalmente relacionamos o ubicamos de una manera más sencilla que las proteínas van a venir de, son todos estos alimentos provenientes de los animales. No solamente existen estas proteínas, también existen estas otras proteínas, que son las proteínas vegetales, que eran como los que comentábamos, ¿no?
2: Sí.
3: Sobre todo las leguminosas.
2: Sí.
3: Frijoles, habas, lentejas, garbanzos, o también hay semillas que nos aportan proteína. Almendras, nueces, pistaches, ¿no? Entonces, tenemos diferentes fuentes de proteínas, pero aquí también hay que saber distinguirlo. Por ejemplo, un pescado blanco, una pechuga de pollo, huevo, todas estas son proteínas de mucho mejor calidad. ¿Por qué? Porque sí van a tener un alto aporte proteico, a diferencia de un chicharrón de cerdo o un tocino o cualquier tipo de embutido, que más allá de proteína, te van a estar aportando mucho más grasa que proteína y obviamente si estos son procesados, pues muchísimo más aditivos.
1: ¿Pero qué les parece si nos vamos a una brevísima pausa y regresamos a ese su programa Estilo de Vida?
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1: Clásico entre clásicos, Losing My Religion no solo fue un éxito mundial en 1991, sino que redefinió lo que podía ser un hit alternativo. R.E.M. nos regala una canción cargada de símbolos y emociones contenidas. El título, por cierto, no habla de fe, sino de frustración.

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1: Hay palabras que, aunque ustedes no lo crean, se escriben con S. Y que es muy raro, porque, por ejemplo, aristocracia es con C, oligocracia es con C, ¿no? Todas esas cracias que vienen de Kratos, poder. Pero idiosincrasia, que es nuestra forma de ser, bien, es con S, porque viene de crasis, que es personalidad, ¿no? Justamente. Y otra es desidia, la desidia, que es cuando eres negligente y dejas las cosas para después. Desidia, pensaríamos que tiene que ver con decisión, pero no tiene nada que ver con decisión. Tiene de decidius, que quiere decir justamente hartazgo, y es justamente una palabra que se escribe con S.
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2: El monte Everest está creciendo unos 4 milímetros cada año debido al movimiento de las placas tectónicas.
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4: Y ya estamos de regreso en este su programa
5: Estilo de Vida
4: de Jerry Medina, aquí en Grupo Fórmula. Estamos con Marta Pacheco, ella es nutrióloga. Y yo quería nada más hacer una pregunta, así como ahora sí, como una consulta personal. Diario me desayuno 5 huevos en la mañana completos, clara y yema, ¿eh? O sea, nada de que a él le quito, no. Diario debe ser así de cajón, diario 5, ¿eso afecta o no?
6: Pues aquí la recomendación que yo te haría sería que no te desayunes esos 5 huevos todos los días. A ver, los huevos son maravillosos porque son ricos, son prácticos, son versátiles. O sea, los puedes preparar de todas las maneras y son deliciosos. Uh-huh. Excelente fuente de proteína. Pero como bien les mencionaba, otra característica para que tu dieta sea una dieta correcta es sobre todo la variedad. Uh-huh. ¿Por qué? Porque los diferentes alimentos que tenemos nos van a estar aportando diferentes tipos de nutrientes.
7: Claro.
6: Entonces, unos son los nutrientes que te van a aportar el huevo, que no digo que sea mal, pero por otro lado, otros nutrientes te los va a aportar el pollo, otros te lo va a aportar la carne de res, otro pechuga de pavo. Entonces, aquí lo ideal es que también tu alimentación pueda ser mucho más variada.
7: ¿Juntar dos proteínas para el desayuno?
6: Por ejemplo, unos huevos con jamón.
7: Exacto.
6: O un omelet de espinacas con queso.
7: Exacto.
6: Perfecto, no hay ningún problema. Puedes hacer esta combinación.
7: Es que contarle a la gente qué tanto puede hacer con, exacto, un huevito para que sea bueno, ¿no?
6: Claro, totalmente. Y la realidad es que, nutrimentalmente hablando, el hecho de que tú puedas combinar dos proteínas no te va a afectar, ¿no? A menos de que tengas un tipo de religión o un tipo de ideología que no permiten combinar ciertos alimentos, pero nutrimentalmente hablando, no vas a tener ningún problema al combinar estas proteínas. Al contrario, vas a estar dándole mucho mayor variedad a tu alimentación, y justo puedes ir jugando un poquito más y eso va a evitar que te aburras de estar consumiendo también, yo creo que siempre lo mismo.
7: Uy, ¿qué tal que de repente vas? Fuimos a un restaurante, no me acuerdo cómo se llamaba ese que una vez fuimos. Te daban un hot cake, no, eran dos hot cakes. Dos huevos ya los podías poner frito, de, ¿cómo se llaman? Estrellados, o revueltos, con tocino y salchichas. Y luego la papa esta, la papa esta que rayan. ¿Qué tal? Yo creo que me como eso y fallezco al otro día después de
6: tapas
7: haber comido.
6: Tapas tus arterias.
7: O sea, no. Esta combinación de alimentos, por favor, tú cuéntanos.
6: Exacto. ¿Cuál es el problema? Que ahí estamos combinando alimentos que no son de buena calidad. Sí. ¿Por qué? Porque estás consumiendo los hot cakes, que es puro azúcar simple. Estás consumiendo las papas hash brown, que el problema es que están fritas y refritas sobre aceite, ¿no? Ahora me dijiste también que tocino o salchicha. Exacto, entonces ahí también la proteína que tienes no es proteína de buena calidad, porque era lo que mencionábamos, ¿no? O sea, este tipo de embutidos, sobre todo, te van a aportar mucho más grasa que lo que realmente te están aportando de proteína. Entonces, uno, es un alimento totalmente desbalanceado, y dos, es un desayuno, la verdad, es que de muy mala calidad, ¿no? Porque está...
7: Y estás pagando por él.
4: Aparte.
6: Exactamente, ¿no? Entonces yo no les digo que no vuelvan a ir a este lugar a desayunar. ¿Por qué no? Porque es rico, pero la clave, vuelvo, va a estar en la porción. Diferente sería que a lo mejor elijas, o me como los hot cakes, o me como las papas hash brown, o me como las salchichas, o me como el tocino, ¿no? El problema es que aquí metimos todo en uno y se hace una bomba. ¿No?
7: El estómago.
4: Oye, pero por ejemplo, entonces huevos sí, como dices, de distintas presentaciones, pero otra alternativa para un desayuno que no sean huevos y que tenga proteína, ¿qué podría sugerir?
6: Miren, aquí les voy a pasar este tip que yo muchas veces lo hago y me parece delicioso. Son unos huarachitos de nopal con pollito. Creo que a veces es difícil porque meter a lo mejor otra proteína que no sea huevo es más complicado, ¿no? Entonces puedes hacerte este huarachito de nopal con pollito, le pones lechuguita, cebollita, lo bañas en salsita verde y queda espectacular. O pueden ser unas calabacitas a la mexicana con trocitos de queso panela. Entonces, si te fijas, con estas ideas que te acabo de mencionar, tienes otras fuentes de proteína y que también sabe maravilloso para el desayuno.
4: Pero hay un gran mito también.
7: Tienes que pensar a que te gusten ese tipo de cosas también, porque si no ahorita que te estaba oyendo, dije, si nos están oyendo para desayunar el...
4: Nopalito con el...
7: Nopalito con el...
4: pollo deshebrado arriba.
7: Yo me imagino el señor, ¿no? O sea, también hay que irse acostumbrando a comer otro tipo de cosas y no nada más esas que el sabor nos rompen en la boca, ¿no? También hay que irse probando otro tipo de cosas.
6: Exacto, y creo que tú realmente lo acabas de decir. Yo creo que a lo largo del tiempo hemos ido mal acostumbrando a nuestro paladar a ciertos sabores, a ciertas texturas. Pero la realidad es que nosotros no nacimos comiendo este tipo de alimentos, ¿no? Nos hemos ido mal acostumbrando conforme ha ido pasando el tiempo. Entonces, de la misma manera en la que nos mal acostumbramos, hay que empezar a desacostumbrar al paladar a este tipo de texturas, de sabores tan dulces o tan condimentados o tan pesados que muchas veces llegamos a consumir.
7: O el yogur griego con fruta en la mañana, ese sí se puede ser, ¿no?
6: Claro,
4: y
6: es
4: semillas,
6: una,
4: ¿no?
6: Sí, es una gran opción. Y justo ahorita esta combinación que ustedes acaban de mencionar, tenemos la fruta, el yogurt, que puede ser nuestra fuente de proteína. Es importante que aquí sea el yogurt griego, porque el yogurt griego, sí, de preferencia que no tenga azúcares añadidos, y entre menos ingredientes tenga, va a ser mucho mejor, ¿no? Entonces, aquí están incluyendo la fruta, que va a ser, digamos, que esa fuente como de carbohidrato, el yogurt griego, que va a ser su fuente de proteína, y estas semillitas que tú me comentabas, almendras, nueces, pistaches, que también le puedes poner.
7: ¿Cómo se dice? Chía. ¿Le pone encima
4: Pues yo le pongo almendras y le pongo nueces en la mañana al yogur griego, pero así es cero grasa, cero...
6: Exacto, y esa es su fuente de grasa saludable. Entonces ahí, por ejemplo, tienen un desayuno bastante completo.
4: Oye, hay un mito de lo... más bien una situación de lo del queso panela. ¿Cuál es el mejor para saber? Porque vas a un centro comercial...
7: Ya ni saben a
4: y
7: nada.
4: Ya no saben a nada. Bueno, yo los compro en el mercado, porque la verdad los del súper a mí no me gustan.
7: Ya no saben a nada,
4: muy químicos. Pero ¿cuál sería el de mejor...? Pues a lo mejor puedes decir una marca nada más, pero que este sí es el de que cumple con los estándares de calidad, que sí es más proteína que otros.
6: Claro, totalmente. Y aquí creo que vuelve a aplicar la regla de que entre más natural sea tu alimento y menos procesado, la calidad va a ser mucho mejor, porque justo cuántas veces no pasa que compramos este queso panela y no sabe a plástico.
7: Y ¿no? Ya no sabe a nada.
6: Exactamente. Entonces, aquí, con que sea un queso fresco, un queso natural, es buena opción. Ahora, los lácteos a mí me parecen maravillosos porque son alimentos muy completos. Son alimentos que te van a estar aportando proteínas, que te van a estar aportando carbohidratos y grasas. Ojo, aquí el tema de las grasas es importante. Entre los lácteos, entre más blanco sea tu queso, por ejemplo, lo que viene siendo un queso panela, un queso cottage, tienen menor aporte de grasa si los comparamos con un queso que es mucho más amarillo. Un queso manchego, un queso gouda, un queso amarillo, tal cual. Y esos son los que tienen mayor aporte de grasa, ¿no? Entonces,
4: Oye, pero entonces el queso cottage, por ejemplo, yo lo amo y día y siempre tengo queso cottage en casa, pero es con semillas y demás y no es grasoso, no te hace de más, porque hay veces que me como, la verdad, si le exagero, una del recipiente completo que compro de medio kilo,
7: ay, no,
4: me
7: cierto,
4: lo acabo en una sentada.
7: Te sale más barato invitarte de viaje que a comer a ti, con no manches.
6: Entonces,
4: queso cottage.
6: Ojo, sí, aquí debemos de tener cuidado con la porción.
4: Ay, sí.
6: Que es lo que les decía, porque por más de que sea un alimento de buena calidad, pues si nada en exceso es bueno. Ni el agua.
7: Claro, ándale.
4: Invítame a tu casa más seguido a comer,
7: mira. Hola, vente. Se burla, pero sí es cierto. Yo sí tengo, trato de ser así muy... A mí, por ejemplo, ¿sabes qué me gusta mucho combinar? El queso cottage con sandía. No sé por
4: sí,
7: qué.
4: Ah, sí, es deliciosa esa combinación.
7: Esos dos son así como que... sí, algo, vienen juntos.
4: Una simbiosis.
7: Sí. Me gusta mucho cómo saben juntos.
4: Está bien, es dulcecito con un poquito más de saladito.
6: Claro, ¿no? Totalmente. Y ahorita que platicamos un poco sobre esta...
7: Está buena la sandía ahorita.
6: Sí, no. Además. Pero además ahorita que platicamos un poco sobre toda esta carga glicémica, el hecho de que tú consumas tu sandía, que es tu fruta, con este queso cottage, justo va a permitirte que también tus niveles de glucosa se mantengan mucho más estables en sangre.
7: Y hay fruta que también...

0: En el caso de intolerancia a la lactosa, reducen los síntomas de inflamación o distensión, mejorando su digestión. La función contra los efectos producidos por la gastritis ayuda a neutralizar la acidez, ya que su fácil desdoblamiento evita la producción de mayor jugo gástrico que genera mayor irritación estomacal. También disminuye los efectos de la diarrea, colitis y constipación. Los probióticos previenen infecciones recurrentes de vías urinarias. La microbiota intestinal puede ser destruida por muchos factores, como la presencia de virus y bacterias, la ingesta de antibióticos y otros medicamentos, la mala alimentación, exceso de azúcares, carnes, grasa o el pobre consumo de fibra. Los hábitos de vida perjudiciales como el sedentarismo, el consumo de alcohol y tabaco, el estrés o la falta de sueño también disminuyen el balance de la microbiota intestinal. El envejecimiento es otro factor por el cual se ve reducida, ya que por la edad desciende el número de estas bacterias beneficiosas. Es por ello que el consumo de probióticos es tan importante para toda la población. Vamos a una breve pausa y regresamos a su programa Estilo de Vida. 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
1: El príncipe George tras los pasos de su padre. Eton es uno de los colegios más famosos del mundo por los alumnos que han estudiado ahí. El rey Enrique VI creó Eton College en 1440. Al inicio fue para dar oportunidad a jóvenes que no tuvieran los recursos para darles una buena preparación educativa. En sus inicios se enseñaba en latín, después en griego. Se le conoce como la cuna del caballero inglés. Y ahí irá a partir de septiembre el príncipe George de Gales, tal como su padre William y su tío Harry. Podremos ver al futuro rey de Inglaterra con el tradicional uniforme de frac negro, chaleco negro, pantalones de raya diplomática y una camisa blanca con cuello almidonado y zapatos bien lustrados. Este será el inicio para el hijo de William y Kate de cara a sus deberes reales. No son cuentos de hadas, son historias reales.
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1: Estas son las Stevie Bites con Stevie de TV. Los juguetes ya no compiten contra Sid, contra el Oxxo o el abandono. Ahora compiten contra una tablet. Toy Story 5 enfrenta a Woody, Buzz y Jessie contra Lilypad, un dispositivo inteligente que promete entretenimiento infinito y cero imaginación. Dirige Andrew Staton, el genio detrás de Wall-E, y la cantante Belinda es la voz de Lilypad. Esto nos comparte.
2: Entras a la película y la primer media hora de la película dices, no sé si me cae bien Lilypad, siento que es malvada, y de repente te das cuenta que es muy divertida, ocurrente, chistosa, irónica. Cuando a mí me encanta cuando dice Jessica.
1: Algunos amigos merecen ser siempre recordados, aunque ya no sigas jugando con ellos. La película Toy Story 5 ya está disponible en los cines de todo el país. 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
3: Y ya estamos de regreso en este programa Estilo de Vida. De Jerry Medina, aquí en Grupo Fórmula. Estamos platicando con Marta Pacheco, ella es nutrióloga, y Miri tenía una pregunta.
4: Sí, preguntar un poco porque hay frutas que sí tienen mucho más proteínas, fibra, que...

0: que otras, ¿no? Pero, por ejemplo, la piña tiene mucho más fibra, pero hay a personas que no les sienta tan bien la piña porque en la lengua como que escalda.
1: Te escalda, exactamente. Y justo cada persona es totalmente diferente y afortunadamente tenemos una gran variedad de frutas con las cuales podemos ir experimentando. Si a lo mejor, por ejemplo, yo no como tanta piña porque justo me cae medio pesada, me escalda la lengua, pero necesito fibra, yo puedo comer a lo mejor papaya o me puedo comer la manzana, ¿no? Y aquí un buen tip es que todas las frutas que se puedan comer con cáscara van con cáscara. Por ejemplo, la manzana. Exacto, ¿no? Pera. Si tú a la manzana
0: la ciruela, la cereza.
1: Si tú a la manzana le quitas esa cáscara, le vas a estar quitando todo el aporte de fibra. Exacto. Entonces, esto también para que lo tengamos muy presente. Entonces, creo que es importante estar o aprovechar sobre todo la variedad que sí tenemos de frutas y, disfrutar de lo que nos aporta cada uno de estos nutrientes.
2: Oye, ahora otra cosa, entonces nos dijiste de lo de la proteína. La proteína, como dices, pescado, pollo, res, puerco. ¿El puerco es malo o no es malo? Porque tanto han dicho que sí, que no, que esto, que el otro. Entonces se ha satanizado mucho. No sé cómo está el puerco.
1: Exacto, no se trata de satanizarlo, pero sí es una proteína que también va a tener mucho mayor aporte de grasa y nutrimentalmente hablando tampoco es de tan buena calidad.
2: Ah, ¿no?
1: Entonces, en este tipo de casos, lo que se recomienda más allá de quitarlo por completo es limitar o más bien moderar un poco más el consumo, ¿no? Uh-huh. ¿A qué me refiero con moderarlo? A no consumirlo más de 3 veces por semana.
0: Uh-huh. ¿Y la carne roja?
1: Mismo caso con las carnes rojas, ¿no? No es mala por sí sola. Lo que lo hace malo es la cantidad tan desproporcionada en que lo llegamos a consumir, que lo llegamos a consumir en exceso. Pero tú puedes consumir carnes rojas moderando este consumo a que no exceda 3 veces por semana.
2: Y la porción, ¿qué gramaje? También es importante, porque yo me puedo comer 400, 500 gramos y me de carne y me encanta. Una rachera de 400, 500 gramos, para mí, digo, más o menos.
0: Yo de rachera casi yo no como porque es más grasosa.
2: Sí, es más grasosa, sí, ¿verdad?
1: Exacto, pero aquí también la cantidad va a depender mucho de cada persona, porque el gramaje que tú necesitas de proteína va a ser muy diferente al que, por ejemplo, yo necesito de proteína.
0: Claro.
1: ¿No? Entonces, no podríamos decir como un gramaje de manera general, porque esto sí tiene que ser específico para cada persona.
0: ¿Por qué la proteína va tan ligada a los músculos?
1: Exacto. Las proteínas van a jugar un papel fundamental en esta parte de reparación y de aumento de masa muscular, ¿no? Digamos que todas las proteínas están compuestas por aminoácidos, diferentes aminoácidos, aminoácidos esenciales, aminoácidos no esenciales. Entonces, todos estos van a ser los encargados en esta formación de la masa muscular. Entonces, sé que relacionamos mucho las proteínas con la masa muscular, pero no van a ser las únicas encargadas para la formación del músculo. A mí me gusta mucho utilizar esta analogía, que es como cuando estás construyendo una casa, ¿no? Construir músculo es igual que construir una casa. ¿Qué necesitas? Vas a necesitar ladrillos, vas a necesitar cemento. Entonces,
0: agua.
1: También.
0: Para mezclarlos.
1: Claro, entonces, y sí, de hecho el agua es uno de los componentes principales de la masa muscular, ¿no? Entonces, si bien las proteínas no van a ser las únicas, pero sí son parte fundamental. Entonces, en esta analogía que les decía para construir una casa, las proteínas van a ser los ladrillos y, por ejemplo, los carbohidratos van a ser este cemento. Entonces, cada uno de estos macronutrientes van a jugar una función importantísima y única en nuestro organismo.
2: Oye, y ahora, a la hora de la combinación, ¿hay algún grupo de alimentos que diga, sí, de plano, mejor evítenlo? Ay, sí, ya, ¿para qué? No es necesario, no es indispensable, hagamos conciencia más sobre nuestro cuerpo, porque es de los primeros que empieza a afectar la
0: salud.
2: Pero
0: dale un ejemplo, como ahorita, como lo que hacen es el arroz con el
2: como
0: huevo.
2: Como ese desayuno que dijo Miriam.
0: Como que se hacen las comidas corridas. el arroz con el huevo y la con pasta, el
2: la sopa
0: y con
2: de pasta,
0: el espérate, el plátano macho frito. No, ese ya, ese es como si fuera ensalada, es eso, porque hasta te dicen ensalada o eso. Uh-huh. Y ya te tomaste antes tu sopa de coditos o como tú quieras, ¿no?
1: Exacto. Entonces, no hay ningún grupo que debamos de excluir por completo. Más bien, lo que hay que evitar son todas estas preparaciones que sean fritas, empanizadas, capeadas. En vez de estas preparaciones, prioricemos estas preparaciones que sean asadas, horneadas, al vapor, ¿no? Ahora, si yo tuviera que decirte o elegir unos alimentos que te diga, estos de plano no, porque no te están aportando absolutamente nada positivo, yo te diría todos los alimentos que son procesados, ¿no? Procesados, comida rápida. ¿Por qué? Porque tienen exceso de grasas, exceso de azúcares, azúcares simples. Esos serían los alimentos que yo les diría, evítelos. Dentro de los otros alimentos, cuidemos las preparaciones y sobre todo cómo vamos a estar combinando estos alimentos.
2: ¿Sabes qué pecado estoy cometiendo ahora recientemente? Y la coliflor, que ahora ya ves que se ha vuelto como muy, muy tendencia en muchos de los restaurantes, entonces vas y te venden ya la coliflor así completa. Y cara, muy cara, ya es que es súper barata, pues hacerla en tu casa es sumamente económica. Pero es la capeadita con huevo, entonces debe tener algo de aceite. Entonces es malo.
0: Esa es rica, así capeadita es rica, ¿verdad? Pero pues es maldito todo lo capeado.
1: Exacto, de preferencia, si te vas a comer coliflor, una coliflor que sea asada, al vapor, ¿no? O se vale que te comas tu coliflor que tanto te gusta capeada, pero que ese sea el único alimento capeado que te vas a comer ese día.
2: Exacto, ese día sí,
1: ¿no?
2: Así es.
1: No comerte la pechuga de pollo empanizada con la guarnición de coliflor capeada.
0: Es que así se hace.
2: Y todavía Miriam lo remata que con un café lechero, con 3 cucharadas de azúcar, con 3 panes y todo. Imagínate
0: tu postre, que es tu pastelito, para que no digas.
1: Exacto, entonces no va a estar mal si te quieres echar el café con leche o el postrecito. El problema es que es el café y la leche y el postre y la coliflor capeada y en vez de o, ¿no? Uh-huh. Si ya me voy a comer el postre, se vale, pero entonces me como o el pastel o las galletas o el café con leche.
0: Sí, no puedes todo, no se puede todo. O sea, es guapo, es rico, no todo al mismo tiempo.
1: Exactamente.
0: Oye, para cuando vas a comer carne, ¿es importante darle una base primero de verdura?
1: Claro, totalmente. El hecho de que tú puedas combinar cualquier proteína con tus vegetales, los vegetales tienen que estar presentes, sí o sí, porque estas van a ser nuestra principal fuente de fibra. Y regreso a lo mismo, también hay algunos vegetales que la carga glicémica es mayor, como puede ser el betabel, o como puede ser la zanahoria, o muchos vegetales que a veces satanizan. El hecho de que también tú lo estés combinando con estas proteínas te va a ayudar a que lo puedas mantener de una manera mucho más estable.
2: Claro. Pues bueno, vamos a dar el teléfono de Marta Pacheco, ella es nutrióloga. Nada más mándenle mensaje WhatsApp, ella por sus actividades no puede contestar llamadas. Entonces, sería mejor que si ustedes están interesados en que les lleve esta dieta, puedan comunicarse con ella. Y el número telefónico de ella, únicamente para WhatsApp, no para puros mensajes, no llamadas, es el 55 13 84 19 98. Vuelvo a repetir una vez más, ahí está de todos modos para la gente que nos está escuchando. 55 13 84 19 98. Muchas gracias, Marta Pacheco, te agradecemos en el alma.
1: Muchas gracias.
2: Mirita, nos despedimos.
0: Para todos un gran abrazo, que tengan un excelente día.
2: A nombre de Jerry Medina, les agradecemos que nos hayan acompañado en este su programa Estilo de Vida.
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5: Fumar durante el embarazo representa un riesgo importante tanto para la madre como para el bebé en desarrollo. El consumo de tabaco reduce el oxígeno que llega al feto, lo que puede afectar su crecimiento y aumentar la probabilidad de bajo peso al nacer. También se asocia con mayor riesgo de parto prematuro, complicaciones en el embarazo y problemas respiratorios en el recién nacido. Además, la nicotina y otras sustancias del cigarro pueden interferir en el desarrollo adecuado del cerebro y otros órganos del bebé. Incluso la exposición al humo de segunda mano puede ser dañina. Por eso, dejar de fumar en esta etapa es una de las mejores decisiones para proteger la salud del bebé. Buscar apoyo médico, familiar o psicológico puede hacer más fácil el proceso y mejorar significativamente el bienestar, tanto de la madre como del futuro hijo. Sígueme en todas mis redes sociales como Gina Ibarra-TV.
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6: El príncipe George tras los pasos de su padre. Eton es uno de los colegios más famosos del mundo por los alumnos que han estudiado ahí. El rey Enrique VI creó Eton College en 1440. Al inicio fue para dar oportunidad a jóvenes que no tuvieran los recursos para darles una buena preparación educativa. En sus inicios se enseñaba en latín, después en griego. Se le conoce como la cuna del caballero inglés. Y ahí irá a partir de septiembre el príncipe George de Gales, tal como su padre William y su tío Harry. Podremos ver al futuro rey de Inglaterra con el tradicional uniforme de frac negro, chaleco negro, pantalones de raya diplomática y una camisa blanca con cuello almidonado y zapatos bien lustrados. Este será el inicio para el hijo de William y Kate de cara a sus deberes reales. No son cuentos de hadas, son historias reales.
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7: Estas son las Stevie Bites con Stevie de TV. Si alguien sabe hacer películas sobre extraterrestres, es Steven Spielberg. Ahí está E.T., Encuentros Cercanos del Tercer Tipo y La Guerra de los Mundos. Ahora regresa al género con El Día de la Revelación, protagonizada por Emily Blunt, Josh O'Connor y Colin Firth. La historia mezcla conspiraciones, tecnología y un descubrimiento capaz de cambiar la forma en que entendemos nuestro lugar en el universo. La película regresó a Spielberg a los primeros lugares de la taquilla, continuando el legado de la leyenda cinematográfica que tiene. Porque cuando Spielberg mira al cielo, nunca está hablando de extraterrestres, está hablando de nosotros. La película El Día de la Revelación ya está disponible en los cines de todo el país. Estas fueron las Stevie Bites con Steve de TV.
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8: Las ratas se ríen cuando les hacen cosquillas, aunque emiten sonidos de alta frecuencia inaudibles para el oído del hombre.
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1: El desierto del Sahara fue una selva tropical hace miles de años, antes de sufrir un cambio climático drástico natural.
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2: El monte Everest es la montaña más alta del mundo, pero su cima estuvo bajo el océano hace millones de años.
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1: Oaxaca, México. Considerada el alma de la cocina mexicana, destaca por sus 7 moles legendarios y sus coloridos mercados. Aquí, el aroma a chocolate y maíz recién nixtamalizado inunda las calles empedradas. Desde las tlayudas crujientes hasta los exóticos chapulines, cada bocado cuenta una historia ancestral de mestizaje. Es un destino donde la tradición indígena y colonial se fusionan con maestría.

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1: El gran tiburón blanco es el depredador marino más icónico de los océanos. Equipado con cientos de dientes cerrados y un sentido del olfato altamente desarrollado, puede detectar una gota de sangre a kilómetros de distancia. Desempeña un papel crucial en el equilibrio del ecosistema marino al regular las poblaciones de otras especies. Prefieren aguas templadas y es conocido por sus espectaculares saltos fuera del agua.
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1: Los semáforos existieron antes que los coches. El primero se instaló en Londres para regular el tráfico de los carros caballos.
0: Conoce más.
2: Las huellas dactilares de los koalas son muy parecidas a las de los humanos. Incluso podrían confundirse, ya que tienen patrones similares.

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1: Estambul, Turquía. Ubicada entre dos continentes, su cocina es un puente entre Oriente y Occidente. Los kebabs especializados, los mese variados y los dulces baklavas de pistacho son solo el comienzo. Sus bazares de especias ofrecen aromas que transportan a la época del Imperio Otomano. Es una gastronomía rica en matices, donde el té y el café acompañan cada charla social.

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4: Ya estamos de regreso en Estilo de Vida. Y ya estamos de regreso en este su programa Estilo de Vida, de Jerry Medina, aquí en Grupo Fórmula, abriendo la conversación. Estas felices y amables madrugadas, ¿verdad, mi queridísima Miri?
5: Pues sí, la verdad que sí, estamos muy contentos de estar esta noche con todos ustedes, ¿verdad?
4: Exacto, muy contentos. Y bueno, con nosotros continúa Marta Pacheco. Ella es nutrióloga y nos va a hablar precisamente pues sobre la importancia de la alimentación hoy en día en nuestras vidas. Porque aunque no se crea, México sigue teniendo una gran cantidad de obesidad, que es impresionante. Pese a las campañas, pese a haber más información en todos lados, pese a que la gente hoy en día maneja tanto las redes sociales, que no todas son reciertas, ni todo mundo son expertos en la materia, pero todo el mundo luce un cuerpo y te dice, es que yo bajé de cada quien su consejo, pero...
5: Y obesidad, ¿verdad? Y ¿sabes qué? Exacto. Déjate tú, a veces no es obesidad, pero malnutrido, yo creo sí. Que la mayoría.
4: Sí, también.
5: Tenemos unos hábitos de alimentación muy raros. Exacto. Muy a nuestros gustos y conveniencias. Y como que la tabla aquella básica que nos daban, como que cada quien la hemos acomodado como queremos, ¿verdad?
6: Exactamente. Y yo creo que ahorita con lo que están diciendo, muchas veces creemos que alimentarnos es lo mismo que nutrirnos. Y la realidad es que no es así.
5: Así es.
6: Porque tú te puedes estar alimentando, pero te puedes estar alimentando a base de pura comida chatarra, azúcares simples, alimentos ultraprocesados. Y aunque te estés alimentando, eso no quiere decir que realmente te estés nutriendo. O por el otro lado, puedes estarte alimentando con alimentos frescos, frutas, verduras, proteínas de buena calidad. Y eso es lo que realmente sí va a estar nutriendo a tu organismo.
4: ¿Qué hay que comer para, como dices, llevar una vida realmente nutritiva? Que tengas una alimentación balanceada, que realmente le pueda funcionar a tu cuerpo.
6: Claro, pues esto es específico dentro de cada caso, pero sí es importante que tu dieta sea una alimentación que sea completa. ¿A qué me refiero que sea completa? Que podamos incluir los diferentes grupos de alimentos.
5: A ver, cuéntanos los grupos de alimentos.
6: Exacto. Vamos a tener tres principales grupos de macronutrientes, que son proteínas, carbohidratos y grasas. Hay muchas dietas que de repente llegan a estar de moda, como es la dieta cetogénica, que elimina por completo el grupo de los carbohidratos, ¿no? Uh-huh. Y por el contrario, aumenta muchísimo el consumo de las grasas. O por el contrario, pueden haber dietas que estén mucho más altas en carbohidratos y a lo mejor estén muy bajas en proteínas, ¿no? Entonces, aquí la idea es que nosotros podamos mantener el balance adecuado entre estos tres macronutrientes. ¿Por qué? Porque cada uno de estos van a tener una función específica en nuestro organismo. Entonces, por ejemplo, los carbohidratos, que estos pobres siento que son a los que más castigan y a los que más satanizan hoy en día. Estos van a ser realmente nuestra principal fuente de energía, ¿no? Estos son básicamente la gasolina para nuestro organismo.
5: Es que muchos no sabemos cuáles son los carbohidratos. Piensas que nada más son los panecitos y los pastelitos y no, por eso... Cuéntanos cuáles son los saludables, podríamos
6: exacto.
5: Decir. Carbohidratos saludables son...
4: Para tener esa energía.
6: Exacto, entonces estos van a ser nuestra principal fuente de energía. Y para que empecemos a distinguir un poco sobre cuáles son los buenos y cuáles son los malos, los vamos a dividir en carbohidratos simples y carbohidratos complejos. Los simples van a ser todos estos que tú me acabas de mencionar, como lo son galletitas, pastelitos,
5: los
6: pan
5: sabrosos.
6: Dulce. Exactamente.
4: Esos son los simples, a mí me podrían parecer compuestos por ya la preparación.
5: Sí, yo
4: pues,
5: también.
4: Podría pensar que son compuestos por el tipo de preparación.
5: Ya llevan de todo, ¿verdad?
4: Porque ya llevan de todo, pero entonces son los simples esos.
6: Exacto, así suena. Ay. Pero no, estos son básicamente los simples. Y estos son los que tu cuerpo va a absorber de una manera más rápida. Por el otro lado están los carbohidratos complejos, que estos van a ser, por ejemplo, todos los cereales integrales. ¿A qué me refiero cuando yo les hablo de estos cereales integrales? Van a ser principalmente tortilla, arroz integral, pasta integral, papa, quinoa, amaranto. Tenemos muchísima fuente de carbohidratos complejos. Que esto no tiene que ser malo para nuestro organismo. Yo creo que realmente lo que lo hace malo es la cantidad tan desproporcionada en la que a veces los llegamos a consumir.
5: Y sobre todo lo que tú estabas mencionando, porque dices cereales integrales y enseguida te vas a las
4: cajas estas de los cereales.
5: Exacto, que traen más dulce azúcar, que todo, ¿no? Y luego te dicen adicionados, como cereal se supone que tiene todo eso,
6: exacto,
5: ¿no?
6: Exacto, y yo creo que ahí también hay que tener mucho cuidado porque a veces la mercadotecnia nos puede jugar mucho en contra.
5: Entonces, vuelve a repetir los que sí nos ayudan y ahorita dinos por qué complejos, sino qué pasa en el cuerpo.
6: Claro, ¿no? Entonces, estos, los que son complejos, van a ser de mucho más lenta absorción. Entonces, aquí lo que va a cambiar o lo que los va a hacer simples o compuesto es un poco la estructura química que tienen. Entonces, no vamos a entrar ahorita a detalle en esta estructura química, pero como para facilitar y que nosotros sepamos identificar, son sobre todo estos alimentos que son naturales. Una tortilla de maíz, papa, camote, pasta, arroz. A diferencia del pan dulce, ¿el pan dulce lo vas a poder encontrar en la naturaleza?
4: No, ese no. Ese se hace de manera ya procesada.
5: ¿Y por qué lo haces más rápido en el cuerpo? Yo me daría, digo, pienso, ¿no?
4: Por natura.
5: Avanza la ficha negra de la ignorancia, pero si me dice que es más lento, pues siento que me va a inflar más y me va a engordar más. El otro que se va más rápido, pues ya salió y ya.
6: Exacto, y así suena, pero la realidad es que funciona de una manera diferente. Y aquí vamos a entrar con un término nuevo, que este es la carga glicémica que te aportan los alimentos. Nosotros lo que buscamos es que nuestros niveles de glucosa se mantengan lo más estables posibles a lo largo de todo nuestro día. Entonces, este tipo de carbohidratos simples, como son el pan dulce, galletas, pastelitos, caramelos, todos estos que muchas veces nos
5: papitas
6: gustan mucho.
5: Fritas.
6: Exacto. Van a subir y van a disparar tus niveles de glucosa. El problema es que como así suben, así baja la glucosa. En cambio, estos otros, que son los complejos, van a mantener un índice glicémico mucho más estable. Eso es lo que nosotros buscamos. Que estos niveles se puedan mantener lo más estables posibles en tu organismo. Entonces, esa es sobre todo la principal diferencia. Que yo sé que puede sonar diferente, pero como funciona, es justo como se los acabo de mencionar.
5: ¿Y por qué esos engordan más y son más rápidos que los otros?
6: Perfecto. ¿Por qué? Porque no va a depender del tiempo ni de absorción ni de qué tanto van a elevar los niveles de glucosa en sangre, sino de la cantidad de energía que te estén aportando. Todos estos pan dulce, dulcecitos, papitas y todos los que ustedes me quieran decir son alimentos que te van a aportar muchísima energía, muchísimas calorías en una cantidad muy pequeñita. A diferencia, todos estos otros, los complejos, te van a aportar probablemente mucho menos calorías en mayor volumen, ¿no? No sé si luego han visto, por ejemplo, estas imágenes que a veces son muy famosas que comparan unas donas versus un plato de ensalada y una comida mucho más completa.
4: Muy gráfico, claro, sí.
6: Que es muy gráfico, exacto. Tú puedes obtener una comida completa que sea totalmente de origen natural versus una dona que es un alimento totalmente procesado y te va a aportar mucho más calorías esta dona que lo que te aporta toda esta comida completa. Entonces, esa es la diferencia y por eso nos afecta tanto.
5: Y que el cuerpo no sabe qué hacer con tanto y más bien lo va almacenando en vez de sacarlo, porque tienes un exceso de...
6: Exacto. ¿Y por qué? Porque ahí entonces el problema no es que consumamos estos alimentos, sino que es la cantidad tan desproporcionada. Es una cantidad muy pequeñita, pero te aporta mucha energía. Entonces, eso es lo que hace muchas veces que nos disparemos y que empecemos a subir mucho más de peso y demás.
4: Oye, pero hay mitos, por ejemplo, con respecto a lo de... Bueno, vamos a una brevísima pausa y regresamos a este su programa Estilo de Vida.
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9: La empresa china Lookbotix lanzó Rumi, un robot humanoide de acompañamiento que promete entender el ritmo del hogar y las emociones del usuario. El pequeño robot compañero de 65 centímetros puede correr, saltar con los niños y navegar obstáculos. Pero además es capaz de ofrecer abrazos realistas y tener interacción emocional gracias a que con su personalidad evolutiva aprende de la interacción y el comportamiento del usuario. Y así, con sus sensores avanzados en inteligencia artificial, analiza su estado de ánimo y responde con expresiones y acciones.

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1: Miroslav Klose contra Brasil 2014. Un gol histórico para los mundiales. Al anotar el segundo tanto en el catastrófico 7-1 frente a Brasil, Klose alcanzó los 16 goles en Copas del Mundo, convirtiéndose en el máximo goleador histórico de la competición.
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2: El monte Everest sigue creciendo unos milímetros cada año debido al movimiento constante de las placas tectónicas de la Tierra.
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2: Los cocodrilos no pueden sacar la lengua de la boca porque está pegada al paladar inferior.
0: Aprendamos juntos.
2: Los antiguos egipcios usaban losas de piedra como almohadas, algo que hoy nos parecería extremadamente incómodo para dormir bien.
3: Ya estamos de regreso en Estilo de Vida. Y ya estamos de regreso en este su programa Estilo de Vida de Jerry Medina aquí en Grupo Fórmula. Estamos con Marta Pacheco, ella es nutrióloga. Y yo tenía una duda, Miri. Porque es que hay muchos mitos con respecto a lo de la papa. Que la papa, si la pones en...
4: La papa y el arroz.
3: El papa y el arroz, exactamente, la de los dos. Que si la fríes, pues ya pierde realmente sus propiedades y te engorda. Al igual que la papa, si la fríes, ya pierde. Debe ser cocida únicamente. Y el otro, el arroz hervido, igual, al vapor o hervido, ¿no? A ver cómo es eso.
5: Correcto. Esto es sobre todo mucho más por el método de preparación que estás utilizando, ¿no? Entonces, cuando ustedes empiezan a freír el arroz o a freír las papas, ok, es la caloría que te aporta la papa, pero además es la caloría que te va a aportar el aceite, que te va a aportar la grasa. Entonces, aquí también... Exacto, es una parte bastante interesante porque, y ahorita vamos a hablar a detalle sobre eso, sobre los diferentes tipos de grasas que existen, pero también van a existir grasas buenas, grasas malas, de acuerdo igual a su composición química y a la función que tienen en nuestro organismo. Claro. Entonces, estas grasas que tú sometes a temperatura para empezar a freír tus alimentos y demás, se vuelven, digamos que estas grasas malas. Entonces, es por eso que también el método de preparación va a influir muchísimo en esta parte, por la cantidad de calorías que te van a estar aportando y por el tipo de sustancia química que estás consumiendo.
3: Oye, o sea, ¿sugiere entonces, por ejemplo, la papa no únicamente cocida y el arroz hervido o cómo? ¿Y qué otros también de ese tipo
4: son? Porque un arrocito a la mexicana.
3: Ay, me encanta.
4: Más o una de esas papas que luego le pones en medio.
3: Las papitas es maravilloso.
5: Exacto.
4: Pero eso no.
3: Eso no.
5: Tampoco, porque no hay necesidad tampoco de satanizar por completo unos alimentos, ¿no? Ajá. Mi recomendación es, si tienes este antojo, porque por supuesto que a todos nos gustan este tipo de alimentos, date este antojo, pero regreso a que la clave va a estar en la cantidad en la que lo estamos consumiendo, ¿no? Okay. Entonces, se vale, pero modera la cantidad. Y si ya ahí te echaste tu papita con mantequilla, ahí ya va tu porción de carbohidrato, de grasa. En el resto de alimentos a lo largo del día, evita entonces volver a meter carbohidrato y grasa, ¿no? Entonces,
4: y sobre todo ahí en lo que estás diciendo, también me imagino que depende de la edad, depende qué tanta actividad hagas, porque si es un chavo...
3: O que más rápido,
4: o sea,
3: por la cantidad de...
4: comen como por 40, ¿no? Y los ves flacos. Pero porque siempre andan como chichar en canasta por todos lados. A otra persona que está sentada viendo la tele todo el tiempo, ¿no?
5: Claro.
4: O sea, también me imagino que esto debe de depender.
5: Exacto, hay muchísimos factores que van a intervenir en esta parte. O por

0: ejemplo, si eres hombre o eres mujer, nosotras las mujeres, por composición biológica, también vamos a tener otro tipo de requerimientos, ¿no? Por ejemplo, nosotras necesitamos mucho más de la grasa a diferencia de los hombres. ¿Por qué? Porque nuestro cuerpo va a estar preparado para la menstruación, para un embarazo, para la lactancia, por todo este tema hormonal que tenemos nosotras y que, por ejemplo, los hombres no tienen, ¿no? Entonces, también el tema de la edad es importante.
1: Claro.
0: Un adolescente está en plena etapa de crecimiento, de desarrollo.
1: Quema todo.
0: Claro, o sea, todo lo va a gastar. A diferencia, a lo mejor, de una mujer que está en una etapa de menopausia, claro, o por ejemplo un adulto mayor que ya no tiene tampoco el mismo nivel de actividad física y que entonces por ende tampoco tiene el mismo gasto de energía. Entonces sí son muchos factores por ahí que tenemos que tener muy en cuenta.
1: Hay que ir ajustando la dieta, ¿no? Dentro de lo nutritivo hay que ir ajustando la dieta y también a tus enfermedades, yo creo. ¿Y cómo te sientan? Uh-huh. Uh-huh. Hay personas, por ejemplo, que el arroz las estriñe y a otras no. Exacto. ¿Por qué? No sé. Pero el arroz estriñe, no estriñe, tú dinos. O sea, hay uh-huh. alimentos que nosotros mismos podemos darnos cuenta qué tan nos sientan. Yo todo lo que son leguminosas, bueno, las veo y ya me inflo, ¿no? A mí, porque tengo colitis. Pero otra persona las comen muy bien. Sin embargo, creo que a cierta edad, para merendar, la carne, ya después de ciertas edades, pues sueñas y tienes 3 días, sientes que te comiste la vaca completa, ¿no? O o toman, no sé, brócoli, o que a mí me encanta la brócoli, pues no me la puedo comer. Porque ya no se digiere tan bien, o sea, nuestro aparato digestivo se iba cambiando, te lo juro.
0: Y sí, definitivamente va cambiando. Y porque te digo, cada persona somos totalmente diferentes. Y hay ciertos padecimientos que van a complicar a lo mejor mucho más esta parte. Ahora, no va a haber ningún alimento que por sí solo, a menos que tengas una condición médica específica, pero no va a haber un alimento que por sí solo vaya a ser malo. También la clave va a estar en cómo lo consumimos, en cómo lo combinamos.
1: Eso es maravilloso.
0: Exactamente. ¿No? O en cómo lo preparamos. Entonces, tú ahorita que me decías, híjole, es que las leguminosas me caen como bomba.
1: Sí.
0: Muchas veces la clave va a estar en cómo vas a estar preparando estas leguminosas. Por poner un ejemplo, los frijoles, que creo que a mucha gente realmente les caen bastante pesaditos.
2: ¿No? Yo no los consumo por eso.
0: Exacto, pero aquí les voy a dar un tip que es súper interesante. Si ustedes dejan remojando toda una noche antes los frijoles y ya al día siguiente los preparan, les aseguro que esto les va a ocasionar mucho menos inflamación.
1: Es cierto.
0: Entonces, eso es, por ejemplo, un tip que pueden empezar a implementar. Entonces, les digo, no se trata de satanizar ningún alimento.
1: Porque además son ricos. Los frijoles son deliciosos y no te los puedes comer porque andas luego pedorreando a todo mundo.
2: Ay, sí,
0: no. Exacto, y deja tú los ricos, nutrimentalmente hablando, son una excelente fuente de proteína vegetal, te aporta carbohidratos, o sea, son maravillosas las leguminosas.
2: Oye, pero ¿cuáles son, por ejemplo, entonces los carnados para repasar? Los carbohidratos naturales que sí podemos consumir y los tenemos que agregar dentro de la proteína como para poder tener ese balance.
0: Correcto, entonces aquí ustedes lo que tienen que tomar como referencia son todos estos alimentos que ustedes sí puedan encontrar en la tierra, en la naturaleza, ¿no? Todos los que no, esos de preferencia evitémoslos.
1: Son procesados ya llevan algo de químicos y de que para poderlos preservar y ya llevan más cosas.
0: Y muchísimas
1: sales,
0: sustancias
1: azúcares,
0: añadidas. Uh-huh. Exacto, entonces, eso por el lado de los carbohidratos. Uh-huh. Ahora, las proteínas,
2: sí,
0: ¿no? Estas también van a ser fundamentales para nuestro organismo, sobre todo en este tema de reparación de tejidos, de formación de masa muscular. Pero aquí también, no todas las proteínas son iguales. Aquí yo les pregunto, ¿ustedes creen que va a ser lo mismo un pescado blanco a un chicharrón de cerdo?
2: No, para nada. Nada que ver.
0: Nada que ver.
2: No.
0: ¿no? Y nosotros principalmente relacionamos o ubicamos de una manera más sencilla que las proteínas van a venir de, o son todos estos alimentos provenientes de los animales. No solamente existen estas proteínas, también existen estas otras proteínas, que son las proteínas vegetales, que eran como los que comentábamos, ¿no? Sí. Sobre todo las leguminosas. Sí. Frijoles, habas, lentejas, garbanzos, o también hay semillas que nos aportan proteína. Almendras, nueces, pistaches, ¿no? Entonces, tenemos diferentes fuentes de proteínas, pero aquí también hay que saber distinguir. Por ejemplo, un pescado blanco, una pechuga de pollo, huevo, todas estas son proteínas de mucho mejor calidad. ¿Por qué? Porque sí van a tener un alto aporte proteico, a diferencia de un chicharrón de cerdo o un tocino o cualquier tipo de embutido, que más allá de proteína, te van a estar aportando mucho más grasa que proteína y obviamente si estos son procesados, pues muchísimo más aditivos.
2: ¿Pero qué les parece si nos vamos a una brevísima pausa y regresamos a ese su programa Estilo de Vida?
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4: Vamos a una breve pausa y regresamos a su programa Estilo de Vida.
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10: El elefante africano es el animal terrestre más grande del planeta. Estos gigantes poseen una inteligencia asombrosa y una estructura social compleja basada en manadas lideradas por una matriarca. Sus colmillos de marfil y su trompa versátil, que usan para comer, beber y comunicarse, son sus rasgos más distintivos. Lamentablemente, enfrentan amenazas constantes por la pérdida de su hábitat y la caza furtiva en las sabanas africanas.
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2: Y ya estamos de regreso en este su programa
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2: Jerry Medina, aquí en Grupo Fórmula. Estamos con Marta Pacheco, ella es nutrióloga. Y yo quería hacer una pregunta, así como ahora sí, como una consulta personal. Diario me desayuno 5 huevos en la mañana completos, clara y yema, ¿eh? O sea, nada de que a él le quito, no. Diario debe ser así de cajón, diario 5, ¿eso afecta o no?
0: Pues aquí la recomendación que yo te haría sería que no te desayunes esos 5 huevos todos los días. A ver, los huevos son maravillosos porque son ricos, son prácticos, son versátiles. O sea, los puedes preparar de todas las maneras y son deliciosos. Uh-huh. Excelente fuente de proteína. Pero como bien les mencionaba, otra característica para que tu dieta sea una dieta correcta es sobre todo la variedad. Uh-huh. ¿Por qué? Porque los diferentes alimentos que tenemos nos van a estar aportando diferentes tipos de nutrientes.
1: Claro.
0: Entonces, unos son los nutrientes que te van a aportar el huevo, que no digo que sea mal, pero por otro lado, otros nutrientes te los va a aportar el pollo, otros te lo va a aportar la carne de res, otro pechuga de pavo. Entonces, aquí lo ideal es que también tu alimentación pueda ser mucho más variada.
1: ¿Juntar dos proteínas para el desayuno?
0: Por ejemplo, unos huevos con jamón.
1: Exacto.
0: O un omelet de espinacas con queso.
1: Exacto.
0: Perfecto, no hay ningún problema. Puedes hacer esta combinación. Es que
1: contarle a la gente qué tanto puede hacer con, exacto, un huevito para que sea bueno, ¿no?
0: Claro, totalmente. Y la realidad es que nutrimentalmente hablando, el hecho de que tú puedas combinar dos proteínas no te va a afectar, ¿no? A menos de que tengas un tipo de religión o un tipo de ideología que no permiten combinar ciertos alimentos, pero nutrimentalmente hablando, no vas a tener ningún problema al combinar estas proteínas. Al contrario, vas a estar dándole mucho mayor variedad a tu alimentación, y justo puedes ir jugando un poquito más y eso va a evitar que te aburras de estar consumiendo también, yo creo que siempre lo mismo.
1: Uy, ¿qué tal que de repente vas? Fuimos a un restaurante, no me acuerdo cómo se llamaba ese que una vez fuimos, te daban un hot cake, no eran dos hot cakes, dos huevos ya los podías poner fritos, uh-huh, de, ¿cómo se llaman? Estrellados, uh-huh, o revueltos, con tocino y salchichas. Y luego la papa esta, la papa esta que rayan. ¿Qué tal? Yo creo que me como eso y fallezco al otro día después de haber comido.
0: ¿Tapas tus arterias?
1: O sea, no. Esta combinación de alimentos, por favor, tú cuéntanos.
0: Exacto. ¿Cuál es el problema? Que ahí estamos combinando alimentos que no son de buena calidad. Sí. ¿Por qué? Porque estás consumiendo los hotcakes, que es puro azúcar simple. Estás consumiendo las papas hash brown, que el problema es que están fritas y refritas sobre aceite, ¿no? Ahora me dijiste también que tocino o
1: salchicha.
0: Exacto, entonces ahí también la proteína que tienes no es proteína de buena calidad, porque era lo que mencionábamos, ¿no? O sea, este tipo de embutidos, sobre todo, te van a aportar mucho más grasa que lo que realmente te están aportando de proteína. Entonces, uno, es un alimento totalmente desbalanceado, y dos, es un desayuno, la verdad, es que de muy mala calidad, ¿no? Porque está...
1: Y estás pagando por él.
2: Aparte.
0: Exactamente, ¿no? Entonces yo no les digo que no se, que no vuelvan a ir a este lugar a desayunar, ¿por qué no? Porque es rico, pero la clave, vuelvo, va a estar en la porción. Diferente sería que a lo mejor elijas, o me como los hotcakes, o me como las papas hash brown, o me como las salchichas, o me como el tocino, ¿no? El problema es que aquí metimos todo en uno y se hace una bomba. ¿No?
1: El estómago.
2: Oye, pero por ejemplo, entonces huevos sí, como dices, de distintas presentaciones, pero otra alternativa para un desayuno que no sean huevos y que tenga proteína, ¿qué podría sugerir?
0: Miren, aquí les voy a pasar este tip que yo muchas veces lo hago y me parece delicioso. Son unos huarachitos de nopal con pollito. Creo que a veces es difícil porque meter a lo mejor otra proteína que no sea huevo es más complicado, ¿no? Entonces puedes hacerte este huarachito de nopal con pollito, le pones lechuguita, cebollita, lo bañas en salsita verde y queda espectacular. O pueden ser unas calabacitas a la mexicana con trocitos de queso panela. Entonces, si te fijas, con estas ideas que te acabo de mencionar, tienes otras fuentes de proteína y que también sabe maravilloso para el desayuno.
2: Pero hay un gran mito también.
1: Tienes que empezar a que te gusten, exacto, ese tipo de cosas también, porque si no, ahorita que te estaba oyendo, dije, si nos están oyendo para desayunar el...
2: Nopalito con el...
1: Nopalito con el...
2: pollo deshebrado arriba.
1: Yo me imagino el señor, ¿no? O sea, también hay que irse acostumbrando a comer otro tipo de cosas y no, claro, nada más esas que el sabor nos rompen en la boca, ¿no? También hay que irse probando otro tipo de cosas.
0: Exacto, y creo que tú realmente lo acabas de decir. Yo creo que a lo largo del tiempo hemos ido mal acostumbrando a nuestro paladar a ciertos sabores, a ciertas texturas. Pero la realidad es que nosotros no nacimos comiendo este tipo de alimentos, ¿no? Nos hemos ido mal acostumbrando conforme ha ido pasando el tiempo. Entonces, de la misma manera en la que nos mal acostumbramos, hay que empezar a desacostumbrar al paladar a este tipo de texturas, de sabores tan dulces o tan condimentados o tan pesados que muchas veces llegamos a consumir.
1: O el yogur griego con fruta en la mañana, ese sí se puede ser, ¿no?
0: Claro.
2: Y semillas, ¿no?
0: Sí, es una gran opción. Y justo ahorita esta combinación que ustedes acaban de mencionar, tenemos... la fruta, el yogur, que puede ser nuestra fuente de proteína. Es importante que aquí sea el yogur griego, porque el yogur griego, sí, de preferencia que no tenga azúcares añadidos, y entre menos ingredientes tenga, va a ser mucho mejor, ¿no? Entonces, aquí están incluyendo la fruta, que va a ser, digamos, que esa fuente como de carbohidrato, el yogurt griego, que va a ser su fuente de proteína, y estas semillitas que tú me comentabas, almendras, nueces, pistaches, que también le puedes poner.
1: ¿Cómo se le llama? ¿Le pone encima
2: Pues yo le pongo almendras y le pongo nueces en la mañana al yogur griego, pero sí es cero grasa, cero...
0: Exacto, y esa es su fuente de grasa saludable. Entonces ahí, por ejemplo, tienen un desayuno bastante completo.
2: Oye, hay un mito de lo... Bueno, más bien una situación de lo del queso panela. ¿Cuál es el mejor para saber? Porque vas a un centro comercial...
1: Ya ni saben a
2: y
1: nada.
2: Y ya no saben a nada. Bueno, panela, yo los compro en el mercado, porque la verdad las del súper a mí no me gustan.
1: Ya no saben a nada,
2: químicos. Pero ¿cuál sería el de mejor... pues a lo mejor puedes decir una marca nada más, pero que digas, este sí es el de que cumple con los estándares de calidad, que sí es más proteína que otros.
0: Claro, totalmente. Y aquí creo que vuelve a aplicar la regla de que entre más natural sea tu alimento y menos procesado, la calidad va a ser mucho mejor, porque justo cuántas veces no pasa que compramos este queso panela y no sabe a plástico.
1: Y ¿no? Ya no sabe a nada.
0: Exactamente. Entonces, aquí, con que sea un queso fresco, un queso natural, es buena opción. Ahora, los lácteos a mí me parecen maravillosos porque son alimentos muy completos. Son alimentos que te van a estar aportando proteínas, que te van a estar aportando carbohidratos y grasas. Ojo, aquí el tema de las grasas es importante. Entre los lácteos, entre más blanco sea tu queso, por ejemplo, lo que viene siendo un queso panela, un queso cottage, tienen menor aporte de grasa si los comparamos con un queso que es mucho más amarillo. Un queso manchego, un queso gouda, un queso amarillo, tal cual. Y esos son los que tienen mayor aporte de grasa, ¿no? Entonces,
2: oye, pero entonces el queso cottage, por ejemplo, yo lo amo y día y siempre tengo queso cottage en casa, pero es con semillas y demás y no es grasoso, no te hace de más, porque hay veces que me como, la verdad, si le exagero, una del recipiente completo que compro de medio kilo,
1: ay, no,
2: me
1: cierto,
2: lo acabo en una sentada.
1: Te sale más barato invitarte de viaje que a comer a ti, no manches.
0: Entonces,
2: queso cottage.
0: Ojo. Sí, aquí debemos de tener cuidado con la porción,
2: sí,
0: que es lo que les decía, porque por más de que sea un alimento de buena calidad, pues si nada en exceso es bueno, ni el agua.
1: Claro, ándale.
2: Invítame a tu casa más seguido a comer, mi
1: hija. Hola, de vente. Este se burla, pero sí es cierto, yo sí tengo, trato de ser así muy... A mí, por ejemplo, ¿sabes qué me gusta mucho combinar? El queso cottage con sandía. No sé por
2: sí, es
1: qué.
2: Delicioso esa combinación.
1: Esos dos son así como que vienen juntos.
2: Una simbiosis.
1: Sí. Me gusta mucho cómo saben juntos.
2: Está bien, es dulcecito con un poquito más de saladito.
0: Claro, ¿no? Totalmente. Y ahorita que platicamos un poco
1: buena
0: sobre
1: la sandía ahorita.
0: Sí, además. Pero además, ahorita que platicamos un poco sobre toda esta carga glicémica, el hecho de que tú consumas tu sandía, que es tu fruta, con este queso cottage, justo va a permitirte que también tus niveles de glucosa se mantengan mucho más estables en sangre.
1: Y hay fruta que también tiene más fibra, ¿verdad? Pero ahorita nos platicas.
2: Exacto. Pero ¿qué les parece si nos vamos a una brevísima pausa y regresamos a este su programa Estilo de Vida?
9: Probióticos. Los probióticos son bacterias benéficas que ayudan a mejorar el sistema digestivo, el sistema inmunológico y el tránsito intestinal. Gracias a ellos, se promueve la formación de la microbiota intestinal balanceada, además de estimular el sistema inmune que previenen enfermedades y ciertas manifestaciones alérgicas, contribuyen a mantener un estilo de vida saludable. Los probióticos, en el caso de intolerancia a la lactosa, reducen los síntomas de inflamación o distensión, mejorando su digestión. La función contra los efectos producidos por la gastritis ayuda a neutralizar la acidez, ya que su fácil desdoblamiento evita la producción de mayor jugo gástrico que genera mayor irritación estomacal. También disminuye los efectos de la diarrea, colitis y constipación. Los probióticos previenen infecciones recurrentes de vías urinarias. La microbiota intestinal puede ser destruida por muchos factores, como la presencia de virus y bacterias, la ingesta de antibióticos y otros medicamentos, la mala alimentación, exceso de azúcares, carnes, grasa o el pobre consumo de fibra. Los hábitos de vida perjudiciales como el sedentarismo, el consumo de alcohol y tabaco, el estrés o la falta de sueño también disminuyen el balance de la microbiota intestinal. El envejecimiento es otro factor por el cual se ve reducida, ya que por la edad desciende el número de estas bacterias beneficiosas. Es por ello que el consumo de probióticos es tan importante para toda la población. Vamos a una breve pausa y regresamos a su programa Estilo de Vida.
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16: Mucho nos hemos quejado de los altos precios en este mundial, el boletaje, los hospedajes, etc. Pero ahí no termina la experiencia, porque empieza un nuevo capítulo cuando llegas al estadio y es el de los precios en alimentos y bebidas. Y es que en este mundial hay otra cosa que hizo la FIFA por primera vez, y es descentralizar el modelo de concesiones, permitiéndole a los dueños de cada estadio operar esas concesiones, compartiendo el dinero con la FIFA, cosa que antes se iba con la FIFA por completo. ¿Qué hicieron la mayoría de los dueños? Cobrar lo más que pudieron por combos de pollo hasta $19 y chelas $18. Pero hubo un dueño que se le puso al frente y dijo: no señor, primero va el fan, porque esa es mi política que he tenido siempre en el estadio, y es el estadio de Atlanta, propiedad de Arthur Blank. Aquí lo que está haciendo Arthur Blank no solamente es ser bondadoso, sino está comprando un goodwill de marca que puede ser mucho más valioso que los ingresos en el corto plazo en chelas y en pollo.
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18: Jugar con títeres abre un mundo donde los niños pueden expresar lo que a veces no saben decir con palabras. A través de ellos exploran emociones, resuelven conflictos internos y desarrollan empatía mientras inventan historias llenas de imaginación. Un títere puede convertirse en su voz, su refugio emocional, y también en un pequeño maestro que les ayuda a comprender lo que sienten. En ese pequeño escenario simbólico, los niños practican situaciones de la vida cotidiana, aprenden a comunicarse mejor y fortalecen su creatividad. Además, ese tipo de juego fortalece la confianza, la expresión emocional y el lenguaje. Cuando los adultos participan o acompañan, se fortalece el vínculo afectivo y se valida su mundo interno. Así que jugar con títeres no es solo entretenimiento, sino una herramienta poderosa de desarrollo emocional, social y cognitivo en la infancia temprana. Sígueme en todas mis redes sociales como Gina Ibarra-TV.
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20: El sonido de un estornudo puede viajar a más de 160 kilómetros por hora. 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
2: de Jerry Medina, aquí en Grupo Fórmula. Estamos platicando con Marta Pacheco, ella es nutrióloga, y Miri tenía una pregunta.
1: Sí, preguntar un poco, porque hay frutas que sí tienen mucho más proteínas, digo proteínas, fibra, que otras, ¿no? Pero, por ejemplo, la piña tiene mucho más fibra, pero hay a personas que no les sienta tan bien la piña, porque en la lengua como que escalda.
0: Te escalda, exactamente. Y justo, cada persona es totalmente diferente, y afortunadamente tenemos una gran variedad de frutas con las cuales podemos ir experimentando. Si a lo mejor, por ejemplo, yo no como tanta piña porque justo me cae medio pesada, me escalda la lengua, pero necesito fibra, yo puedo comer a lo mejor papaya, o me puedo comer la manzana, ¿no? Y aquí un buen tip es que todas las frutas que se puedan comer con cáscara van con cáscara. Por ejemplo, la manzana. Exacto, ¿no? Pera. Si tú a la manzana
1: la ciruela, la cereza.
0: Si tú a la manzana le quitas esa cáscara, le vas a estar quitando todo el aporte de fibra. Exacto. Entonces, esto también para que lo tengamos muy presente. Entonces, creo que es importante estar o aprovechar sobre todo la variedad que sí tenemos de frutas y, disfrutar de lo que nos aporta cada uno de estos nutrientes.
2: Oye, ahora otra cosa, entonces nos dijiste de lo de la proteína. La proteína, como dices, si hay pescado, pollo, res, puerco. ¿El puerco es malo o no es malo? Porque tanto han dicho que sí, que no, que esto, que el otro. Entonces, se ha satanizado mucho. No sé cómo es el puerco.
0: Exacto, no se trata de satanizarlo, pero sí es una proteína que también va a tener mucho mayor aporte de grasa y nutrimentalmente hablando tampoco es de tan buena calidad.
2: Ah, ¿no?
0: Entonces, en este tipo de casos, lo que se recomienda, más allá de quitarlo por completo, es limitar o más bien moderar un poco más el consumo, ¿no? Uh-huh. ¿A qué me refiero con moderarlo? A no consumirlo más de 3 veces por semana.
1: ¿Y la carne roja?
0: Uh-huh. Mismo caso con las carnes rojas, ¿no? No es mala por sí sola. Lo que lo hace malo es la cantidad tan desproporcionada en que lo llegamos a consumir, que lo llegamos a consumir en exceso. Pero tú puedes consumir carnes rojas moderando este consumo a que no exceda 3 veces por semana.
2: ¿Y la porción qué gramaje también es importante? Porque yo me puedo comer 400, 500 gramos y me de carne y me encanta. Una rachera de 400, 500 gramos para mí, digo, es más
1: o menos.
2: Una
1: rachera casi yo no como porque es más grasosa.
2: Sí, es más grasosa, sí, ¿verdad?
0: Exacto, pero aquí también la cantidad va a depender mucho de cada persona, porque el gramaje que tú necesitas de proteína va a ser muy diferente al que, por ejemplo, yo necesito de proteína.
1: Claro.
0: ¿No? Entonces, no podríamos decir como gramaje de manera general, porque esto sí tiene que ser específico para cada persona.
1: ¿Por qué la proteína va tan ligada a los músculos?
0: Exacto. Las proteínas van a jugar un papel fundamental en esta parte de reparación y de aumento de masa muscular, ¿no? Digamos que todas las proteínas están compuestas por aminoácidos, diferentes aminoácidos, aminoácidos esenciales, aminoácidos no esenciales. Entonces, todos estos van a ser los encargados en esta formación de la masa muscular. Entonces, sé que relacionamos mucho las proteínas con la masa muscular, pero no van a ser las únicas encargadas para la formación del músculo. A mí me gusta mucho utilizar esta analogía, que es como cuando estás construyendo una casa, ¿no? Construir músculo es igual que construir una casa. ¿Qué necesitas? Vas a necesitar ladrillos, vas a necesitar cemento. Entonces,
1: agua.
0: También.
1: Claro.
0: Claro, entonces, y sí, de hecho el agua es uno de los componentes principales de la masa muscular, ¿no? Entonces, si bien las proteínas no van a ser las únicas, pero sí son parte fundamental. Entonces, en esta analogía que les decía para construir una casa, las proteínas van a ser los ladrillos y, por ejemplo, los carbohidratos van a ser este cemento. Entonces, cada uno de estos macronutrientes van a jugar una función importantísima y única en nuestro organismo.
2: Oye, y ahora, a la hora de la combinación, ¿hay algún grupo de alimentos que diga, sí, de plano, mejor evítenlo? Ay, sí, ya, ¿para qué? No es necesario, no es indispensable, hagamos conciencia más sobre nuestro cuerpo, porque es de los primeros que empieza a afectar la
1: salud.
2: Pero
1: dale un ejemplo, como lo que hacen es el arroz con el
2: como
1: huevo.
2: Como ese desayuno que dijo Miriam.
1: Como que se hacen las comidas corridas. El arroz con el huevo y
2: la
1: con
2: pasta,
1: el
2: la sopa
1: y con
2: de pasta,
1: el
2: ¿qué dice?
1: Espérate, el plátano macho frito. No, ese ya, eso es como si fuera ensalada, es eso, porque hasta te dicen ensalada o eso. Uh-huh. Y ya te tomaste antes tu sopa de coditos o como tú quieras, ¿no?
0: Exacto. Entonces, no hay ningún grupo que debamos excluir por completo. Más bien lo que hay que evitar son todas estas preparaciones que sean fritas, empanizadas, capeadas. En vez de estas preparaciones, prioricemos estas preparaciones que sean asadas, horneadas, al vapor, ¿no? Ahora, si yo tuviera que decirte o elegir unos alimentos que te diga, estos de plano no, porque no te están aportando absolutamente nada positivo, yo te diría todos los alimentos que son procesados, ¿no? Procesados, comida rápida. ¿Por qué? Porque tienen exceso de grasas, exceso de azúcares, azúcares simples. Esos serían los alimentos que yo les diría, evítelos. Dentro de los otros alimentos, cuidemos las preparaciones y sobre todo cómo vamos a estar combinando estos alimentos.
2: ¿Sabes qué pecado estoy cometiendo ahora recientemente? Y la coliflor, que ahora ya ves que se ha vuelto como muy, muy tendencia en muchos de los restaurantes, entonces vas y te venden ya la coliflor así completa y cara, muy cara, y es que es súper barata, pues hacerla en tu casa sí es sumamente económica, pero es la capeadita con huevo, entonces debe tener algo de aceite. Entonces, es malo.
1: Esa es rica, así capeadita rica, ¿verdad? Pero pues es maldito todo lo capeado.
0: Exacto, de preferencia, si te vas a comer coliflor, una coliflor que sea asada al vapor, ¿no? O se vale que te comas tu coliflor que tanto te gusta capeada, pero que ese sea el único alimento capeado que te vas a comer ese día.
2: Exacto, ese día sí,
0: ¿no?
2: Así es.
0: No comerte la pechuga de pollo empanizada con la guarnición de coliflor capeada.
1: Es que así se hace.
2: Y todavía Miriam lo remata que con un café lechero, con 3 cucharadas de azúcar, con 3 panes y todo. Imagínate
1: tu postre, que tu pastelito, para que no digas.
0: Exacto, entonces no va a estar mal si te quieres echar el café con leche o el postrecito. El problema es que es el café y la leche y el postre y la coliflor capeada y en vez de o, ¿no? Uh-huh. Si ya me voy a comer el postre, se vale, pero entonces me como o el pastel o las galletas o el café con leche.
1: Sí, ya. No puedes todo, no se puede todo. O sea, es guapo, o sea, rico, no todo al mismo tiempo.
0: Exactamente.
1: Oye, para cuando vas a comer carne, es importante darle una base primero de verdura.
0: Claro, totalmente. El hecho de que tú puedas combinar cualquier proteína con tus vegetales, los vegetales tienen que estar presentes, sí o sí, porque estas van a ser nuestra principal fuente de fibra. Y regreso a lo mismo, también hay algunos vegetales que la carga glicémica es mayor, como puede ser el betabel, o como puede ser la zanahoria, o muchos vegetales que a veces satanizan. El hecho de que también tú lo estés combinando con estas proteínas te va a ayudar a que lo puedas mantener de una manera mucho más estable.
2: Claro. Pues bueno, vamos a dar el teléfono de Marta Pacheco, ella es nutrióloga. Nada más mándenle mensaje WhatsApp, no, ella por sus actividades no puede contestar llamadas. Entonces, sería mejor que si ustedes están interesados en que les lleve esta dieta, puedan comunicarse con ella. Y el número telefónico de ella, únicamente para WhatsApp, no para puros mensajes, no llamadas, es el 55 13 84 19 98. Vuelvo a repetir una vez más, ahí está de todos modos para la gente que nos está escuchando. 55 13 84 19 98. Muchas gracias, Marta Pacheco, te agradecemos en el alma.
0: Muchas gracias.
2: Mirita, nos despedimos.
1: Para todos un gran abrazo, que tengan un excelente día.
2: A nombre de Jerry Medina, les agradecemos que nos hayan acompañado en este su programa Estilo de Vida.
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14: Estas son las Stevie Bites con Stevie de TV. Los juguetes ya no compiten contra Sid, contra el Oxxo o el abandono. Ahora compiten contra una tablet. Toy Story 5 enfrenta a Woody, Buzz y Jessie contra Lillipop, un dispositivo inteligente que promete entretenimiento infinito y cero imaginación. Dirige Andrew Staton, el genio detrás de Wall-E, y la cantante Belinda es la voz de Lillipop. Esto nos comparte.
22: Entras a la película y la primer media hora de la película dices, no sé si me cae bien Lillipop.

0: dice Jessica.
1: Algunos amigos merecen ser siempre recordados, aunque ya no sigas jugando con ellos. La película Toy Story 5 ya está disponible en los cines de todo el país. 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
1: El príncipe George tras los pasos de su padre. Eton es uno de los colegios más famosos del mundo por los alumnos que han estudiado ahí. El rey Enrique VI creó Eton College en 1440. Al inicio fue para dar oportunidad a jóvenes que no tuvieran los recursos para darles una buena preparación educativa. En sus inicios se enseñaba en latín, después en griego. Se le conoce como la cuna del caballero inglés. Y ahí irá a partir de septiembre el príncipe George de Gales, tal como su padre William y su tío Harry. Podremos ver al futuro rey de Inglaterra con el tradicional uniforme de frac negro, chaleco negro, pantalones de raya diplomática y una camisa blanca con cuello almidonado y zapatos bien lustrados. Este será el inicio para el hijo de William y Kate de cara a sus deberes reales. No son cuentos de hadas, son historias reales.
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6: Cinco de la mañana con 30 minutos tiempo del centro de México. Gracias por estar con nosotros esta mañana de viernes. Ya es viernes y es 26 de junio de 2026. A nombre del equipo que hace posible este espacio informativo, Adriana Romero, Claudia Arellano, Rogelio Miguel y Carlos Telles, les saluda Juan Manuel de Anda. Estamos transmitiendo en vivo a través del 103.3 de FM, el 970 de amplitud modulada, y en todas las plataformas de Grupo Fórmula, en streaming a través de YouTube y en el canal de Grupo Fórmula Oficial. Les recuerdo mis redes sociales con mucho gusto. Usted me puede seguir a través de X. Ahí estoy como arroba Juan M. de Anda en Facebook, Juan Manuel de Anda, y en Instagram como Juan Manuel de Anda G. Tenemos información importante que se ha generado en las últimas horas y que estaremos compartiendo con usted en la próxima hora y media. Bueno, pues la tragedia allá en Venezuela continúa después de que hace un par de días se registraron dos terremotos, uno de 7.2 y uno más de 7.5 grados. Estos sismos pues tuvieron una diferencia solamente de segundos, y las autoridades están dando a conocer que el saldo preliminar de personas que han perdido la vida es de 235, hay 4.300 heridos y al menos 2.927 familias damnificadas. También se está calculando que hay más de 40.000 personas que no han sido localizadas, al menos 346 construcciones entre edificios, hospitales y centros comerciales han resultado dañados o totalmente han sido destruidos. El estado de La Guaira es el más afectado, pero también hay daños en Caracas, en Falcón, en Zulia, en Miranda, en Carabobo y en Aragua. Vámonos con Adriana Romero, tú tienes más detalles sobre esta información. Adelante, Adriana, buen día.
7: Gracias, Juan Manuel, buenos días. Al menos 235 muertos y 4.300 heridos han sido reportados por las autoridades de Venezuela pasadas las 24 horas de dos terremotos de magnitud 7.2 y 7.5 que afectaron principalmente a Caracas y al estado cercano de La Guaira. Mientras continúan las labores de búsqueda de supervivientes y el gobierno sigue evaluando los daños materiales. Hay al menos 2.927 familias damnificadas, 157 desaparecidos reportados, 200 personas atrapadas, 250 edificios dañados y 8 hospitales afectados, algunos de los cuales han debido ser evacuados según el gobierno. Se mantiene la movilización de más de 100 equipos de maquinaria pesada para las labores de recuperación de personas que se encuentran atrapadas y se espera el despliegue de 11.500 funcionarios de seguridad de distintas instituciones para este viernes. Miles de civiles venezolanos participan de forma voluntaria en labores de rescate en las edificaciones afectadas. También han organizado recolecciones de insumos y traslados de donaciones a distintas zonas de Caracas y La Guaira. Con información de la agencia EFE, Adriana Romero.
6: Muchísimas gracias, Adriana, por tu información. El opositor venezolano Edmundo González pidió a la comunidad internacional enviar ayuda a Venezuela para los damnificados de los sismos, dijo que en el país no hay capacidad de respuesta ante una catástrofe de estas dimensiones. También hubo declaraciones de María Corina Machado. Ella expresó su solidaridad con los afectados y también está haciendo un llamado a la población a mantener la fortaleza y la unidad frente a esta emergencia. Y pues diferentes países del mundo han empezado ya a enviar ayuda humanitaria a Venezuela para ayudar pues en el rescate, en la remoción de escombros y pues reitero, en el rescate de personas sobrevivientes. México también ya envió ayuda humanitaria. Esta llegó anoche al estado de Aragua. Maru Rojas, tú estuviste atenta. ¿Qué fue lo que envió el gobierno mexicano para ayudar a nuestros hermanos allá en Venezuela? Te saludo, buen día.
4: 24 horas antes, los ojos de miles de aficionados estaban puestos en el cielo de esta Ciudad de México. Tres aeronaves, T-6C, Texan 1 de la Fuerza Aérea Mexicana, pintaban de verde, blanco y rojo el inicio del encuentro entre México y Chequia dentro de la Copa Mundial Fútbol 2026, mientras helicópteros escoltaban el Ávaro Patrio en una imagen que dio la vuelta al mundo. Este jueves, ese mismo cielo volvió a ser escenario de otro momento significativo, aunque muy distinto. Ya no se trató de una ceremonia deportiva, sino del inicio de una misión para salvar vidas. A las 14:30 horas, desde la base aérea militar de Santa Lucía, despegaron dos aviones de transporte estratégico de la Fuerza Aérea Mexicana con destino a Venezuela, llevando ayuda humanitaria para atender a la población afectada por los sismos registrados el pasado 24 de junio. La misión, instruida por la presidenta Claudia Sheinbaum, moviliza a 261 especialistas mexicanos, 240 elementos del Ejército Mexicano, 11 de la Fuerza Aérea, 10 de la Guardia Nacional, entre médicos, enfermeros, camilleros, rescatistas y personal altamente capacitado en búsqueda y rescate. El contingente viaja acompañado de 18 binomios caninos, entrenados para localizar personas atrapadas bajo estructuras colapsadas, además de 4.4 toneladas de herramienta, equipo especializado y material para rescate, así como 2.7 toneladas de insumos médicos para atender de inmediato a la población afectada. La operación humanitaria aún no concluye. Las autoridades federales informaron que en las próximas horas va a despegar un avión de transporte pesado C-130 Hércules con 8 toneladas más de medicamentos y 4 toneladas adicionales de equipo y material para labores de rescate y salvamento. Para Grupo Fórmula, María Eugenia Rojas.
6: Gracias, Maru, por tu información. Pues así las cosas complicadas allá en Venezuela después de estos terremotos registrados hace un par de días, uno de 7.2 y uno de 7.5, que reitero, hasta este momento se tiene un saldo preliminar de 235 personas que han perdido la vida, 4.300 heridos y al menos 1.927 familias que han resultado damnificadas. Lamentablemente, bueno, pues estas cifras se pueden incrementar porque, reitero, la información, hay más de 40.000 personas que no han sido localizadas. Vámonos a otras cosas. Ayer la presidenta Claudia Sheinbaum, tal y como lo había anunciado, pues recibió en Palacio Nacional al rey Felipe VI de España. Con este encuentro, ambos jefes de Estado ponen fin a este distanciamiento de prácticamente 8 años en la relación México y España. Después de este encuentro, la presidenta Claudia Sheinbaum, a través de sus redes sociales, dijo que fue pues una visita cordial y coincidieron en fortalecer la relación bilateral. Quien estuvo justamente cubriendo este encuentro fue Israel Aldave. Israel, te saludo, adelante, buen día.
8: La presidenta de México, Claudia Sheinbaum, y el rey de España, Felipe VI, le quitaron la pausa a la relación bilateral que había puesto el exmandatario Andrés Manuel López Obrador, luego de que solicitara disculpas a España por las atrocidades cometidas por los conquistadores. Luego de 8 años, el monarca español fue recibido en Palacio Nacional por la presidenta Sheinbaum Pardo por espacio de 1 hora con 20 minutos. En el encuentro privado que se realizó en el Salón Embajadores, había adelantado Estado, la presidenta de la República hablaría de diversos temas, de turismo, de comercio, de seguridad, pero también sobre todo de fútbol. Se trató de un encuentro breve, ya que el rey Felipe VI visita nuestro país justamente para presenciar este día en el estado de Jalisco el encuentro de la selección española con su similar de Uruguay. No se dieron mayores detalles, salvo lo que publicaron ambos en sus redes sociales. Solamente comentarte que a su llegada el monarca español al inmueble histórico, pues no contó con un protocolo especial, no se colocaron banderas de bienvenida, ni mucho menos. Incluso en el Zócalo capitalino sonaba a todo volumen el partido de fútbol que se proyectaba en las pantallas del FanFest. No hubo mayor sobresalto, incluso Felipe VI ingresó por la puerta de visitantes especiales. Ahí ya lo estaba esperando la presidenta Sheinbaum Pardo, quien, fíjate, llamó la atención, pues que no cuenta con personal de protocolo para decirle cuál es el proceder y cómo manejarse cuando se trate de este tipo de visitas. Incluso, fíjate que también se tuvo que cambiar el lugar donde se entonaron los himnos y se llevó a cabo la recepción oficial. De entrada se tenía previsto que fuera en el patio de honor, pero ante las condiciones climáticas, la pertinaz lluvia que cayó ayer por la tarde-noche en el centro histórico de la ciudad, este evento se cambió a un salón cerrado ya en el segundo piso del Palacio Nacional. El reporte con las imágenes de Jorge Aguilar.
6: Muchísimas gracias, Israel, por tu información. Y vámonos con Laura Cardoso, porque también ayer se da a conocer una información importante. La Comisión Reguladora de Telecomunicaciones anuncia una prórroga para que los usuarios completen el registro de sus líneas celulares. Después de que, bueno, pues prácticamente estábamos a punto de que concluyera este plazo el último día de este mes, hay en este país más o menos unas 144 millones de líneas de teléfonos móviles y ni la mitad habían sido registrados hasta estas fechas. Y bueno, pues en esta prórroga se establece un calendario escalonado. Laura Cardoso, te saludo, adelante con tu reporte. Buen día.
9: La Comisión Reguladora de Telecomunicaciones anunció una prórroga que extiende hasta diciembre el plazo para vincular las líneas telefónicas de prepago con el fin de que los usuarios puedan completar el registro sin perder el servicio. De acuerdo con el calendario difundido, las fechas límites fueron distribuidas de manera escalonada según el último dígito del número telefónico. Así, la fecha límite para aquellos cuya línea termine en cero es el 15 de agosto. Los que terminen en 1 es el 31 de agosto, en 2 el 15 de septiembre, en 3 el 30 de septiembre, en 4 el 15 de octubre, en 5 el 31 de octubre, en 6 el 15 de noviembre, en 7 el 30 de noviembre, en 8 el 15 de diciembre y en 9 el 31 de diciembre. La Comisión Reguladora de Telecomunicaciones informó que las líneas que aún no han sido vinculadas deberán registrarse a través del portal oficial registratulinea.crt.gob.mx antes de la fecha que les corresponda. Este organismo advierte que una vez concluido cada periodo, las líneas que no hayan sido registradas serán suspendidas, por lo que ha hecho un llamado a los usuarios a realizar el trámite con anticipación. Con esta ampliación, los usuarios dispondrán de un plazo que se extenderá durante 5 meses, de agosto a diciembre, para regularizar sus líneas de prepago y evitar interrupciones en el servicio de telefonía móvil. Es el reporte. Muy buen día.
6: Muchísimas gracias, Laura. Bueno, pues ahí está esta prórroga para que usted pueda registrar sus líneas celulares. El plazo vence el próximo 31 de diciembre. Información importante también en materia de economía y finanzas. Ayer el INEGI da a conocer que en mayo la tasa de desempleo en nuestro país llegó a 2.8% de la población económicamente activa. Esto equivale a 1.7 millones de personas sin trabajo. Jenny Valencia, adelante con tu información. Buen día.
10: Hola, ¿qué tal, Juan Manuel? Buen día. Te informo que aumentó el desempleo y la informalidad en México. El INEGI informó que la tasa de desocupación en mayo se ubicó en 2.8%, lo que implicó que 1.7 millones de mexicanos

0: las horas de lo que su ocupación actual les demanda fue de 4.2 millones de personas, 40 mil menos respecto a mayo del año pasado. La tasa de su ocupación descendió de 7.1 a 7% de la población ocupada en todo el país. Es la información. Excelente fin de semana, Juan Manuel.
1: Gracias, Jenny. Igual para ti, en un momento más regresamos contigo. Le comento mientras cómo cerraron los mercados financieros. Ayer la Bolsa Mexicana de Valores concluyó con una ganancia de 1.72%. Ahí en los Estados Unidos, en Nueva York, el Dow Jones arriba 0.14%, el Nasdaq con pérdida 0.46%, y el Standard & Poor's también cierra a la baja con 0.73 puntos. En los mercados asiáticos ya ha concluido la quinta jornada de esta semana, ya han cerrado y están pues terminando con bajas generalizadas. Destaca esta pérdida del Nikkei, 4.15% de pérdida. Bueno, pues ahí está también el Hang Seng, 1.76% abajo. Mientras tanto, en el viejo continente, en Europa, también los mercados están abriendo con bajas generalizadas. El dólar interbancario está en 17 pesos con 52 centavos. En ventanilla está a la compra en 16.96 y se vende en 17 pesos con 92 centavos. El euro cotiza en 19 pesos con 98 centavos. Los precios del petróleo, la mezcla mexicana, se vende en 68.12 dólares por barril. El West Texas Intermediate en 71.92 dólares, y el Brent del Mar del Norte en 72.26 dólares por barril. Así, pues, los datos importantes en materia económica. Pero también regresamos contigo, Jenny Valencia, porque ayer el Banco de México dio a conocer su decisión de política monetaria, y tal y como se lo habíamos adelantado, pues decide mantener la tasa de referencia en 6.50%. Te saludo nuevamente, Jenny, adelante con tu información.
0: Gracias, Juan Manuel. Te informo que la Junta de Gobierno del Banco de México decidió por unanimidad mantener sin cambios el objetivo para la tasa de interés interbancaria a un día a un nivel de 6.50%, con efectos a partir de este viernes 26 de mayo, debido a que los pronósticos de la inflación general se ajustaron a la baja para el segundo trimestre de este año, con la presencia de todos sus miembros. La Junta de Gobierno consideró que hacia adelante será apropiado mantener la tasa de referencia a su nivel actual. Resaltó que esta decisión es adecuada para enfrentar los retos del entorno macroeconómico, incluidos aquellos derivados del contexto internacional. Destacó que se continúa anticipando que la inflación general converja a la meta en el segundo trimestre de 2027. El Banco Central reafirmó su compromiso con su mandato prioritario y la necesidad de perseverar en sus esfuerzos por consolidar un entorno de inflación baja y estable. Es el reporte, Juan Manuel.
1: Muchísimas gracias, Jenny. Sí, efectivamente, la Junta de Gobierno del Banco Central considera que esta postura que se adopta ayer por unanimidad es la adecuada para enfrentar los retos del actual entorno macroeconómico. Y vámonos con mi querido Beto Campos, porque después del triunfo de la selección mexicana antier ante Chequia, bueno, pues el conjunto nacional ya regresó a los entrenamientos mientras espera a su siguiente rival del Mundial 2026. El próximo encuentro del tricolor será el próximo martes y estamos a la espera de saber qué selección va a enfrentar. Mi querido Beto, te saludo. Adelante, buen día.
2: Juan, muy buenos días. Así es, en el grupo A, la selección mexicana de fútbol hizo trabajo regenerativo después de la victoria sobre Chequia. Todos los reflectores estuvieron en Guillermo Ochoa después de ya disputar su cuarta Copa del Mundo, estando en la recta final de su carrera. Así también habrá que mencionar que los 26 jugadores que integran la lista estuvieron recibiendo a sus familias en el centro de alto rendimiento como parte de una convivencia. En el grupo E, vaya sorpresa que se terminó dando, porque la selección de Ecuador se impuso 2-1 a su similar de Alemania. En el grupo F, Países Bajos se confirmó como líder al imponerse 3-1 a Túnez, encuentro en el que precisamente la mexicana Katia Itzel García estuvo como silbante. Fue el primer encuentro por parte de la mexicana, y en este mundial habrá que mencionar que se rompió un récord de asistencia en la historia de las Copas del Mundo, pero los detalles los tendremos más adelante.
1: Así Así es, mi querido.

0: Beto, regresamos contigo un poco más tarde. Vámonos rápidamente con Sara Pablo porque ayer reapareció el senador Enrique Insunza, el morenista, que bueno, pues ha estado pues ausente después de que el gobierno de los Estados Unidos, el Departamento de Justicia de Estados Unidos, lo está solicitando en extradición por presuntos nexos con el crimen organizado. Pues ayer retomó sus actividades legislativas, pero fue vía remota. Sara, te saludo, adelante, buen día.
1: Juan Manuel, muy buenos días. Después de 57 días de ausencia de los trabajos legislativos, el senador de Morena, originario de Sinaloa, Enrique Insunza, reapareció vía remota en una reunión de la Comisión de Justicia. El legislador es acusado por autoridades de Estados Unidos de delitos relacionados con el narcotráfico. Y desde el pasado 29 de abril, un día antes de que el Departamento de Justicia estadounidense hiciera públicos los señalamientos, no se le había visto. El encuentro de la Comisión de Justicia fue para analizar las iniciativas por la cual se expide la Ley General de Justicia Cívica e Itinerante, y se realizó de manera híbrida, es decir, los senadores tenían la posibilidad de asistir de manera presencial o vía remota. En el encuentro realizó algunas consideraciones relacionadas con el Código Nacional de Procedimientos Penales. Hizo planteamientos de carácter constitucional, procesal y de derechos humanos.
2: Me sigue preocupando, y dejaría esta reflexión apuntada, el que en el texto del anteproyecto se hable de detención y se hable de flagrancia.
1: El reporte que tengo, muy buenos días.
0: Muchísimas gracias, Sara. Bueno, el Consejo General del INE aprobó por unanimidad la creación de dos nuevos partidos políticos nacionales. Se trata de Paz y Somos México, por lo que podrán participar en las elecciones del próximo año. Y en el tercer día de registro de aspirantes de Morena y sus aliados para competir por la coordinación estatal de los comités de la transformación, se presentaron un total de 24 candidatos para los estados de Michoacán, Nayarit y Nuevo León. Hoy se van a registrar los aspirantes de Quintana Roo, Querétaro, Sonora y también de San Luis Potosí. Y hablando de partidos políticos, ayer el presidente nacional del PAN, Jorge Romero, presenta un proyecto, uno más, el enésimo proyecto. Este se llama Soluciones para México. Dice Jorge Romero, nosotros ya no queremos ser un partido que solamente señale, que solamente critique, sino también que proponga soluciones a los problemas más graves que aquejan a nuestro país. Andrea Meraz, ¿qué fue lo que presentó Jorge Romero? Buen día.
3: Acción Nacional presentó su proyecto de nación con el que busca una megaprisión y cadena perpetua para los narcopolíticos, vigilancia por drones y aplicaciones de teléfono para denuncias. De cara a las elecciones de 2027, Jorge Romero, líder del Blanquiazul, planteó una reconstrucción del país a través de 111 iniciativas plasmadas en su documento Soluciones para México.
4: Y el PAN propone la megaprisión exclusiva para todos ellos, esperando que nunca jamás vuelvan a estar en libertad. Tenemos que el castigo debe de ser ejemplar para todo aquel miserable que juró cuidar de ti y de tu familia y acaba siendo el que patrocine, cuide o comande a los que lastiman a tu familia.
3: Frente a gobernadores y alcaldes panistas, Romero presumió los resultados de sus administraciones, no sin antes recalcar los periodos presidenciales de Vicente Fox y Felipe Calderón.
4: Soluciones basadas no en ideologías, no en dogmas, no en odios, sino soluciones basadas en nuestra experiencia de gobierno.
3: Y detalló la política en seguridad.
4: Crear una aplicación para teléfonos inteligentes que cualquier ciudadano pueda voluntariamente descargar, con la que su celular también se convertirá en una cámara y en un dispositivo de denuncia y de geolocalización. Que nuestras ciudades sean vigiladas y patrulladas permanentemente por drones que transmitan información en tiempo real.
3: En su participación, la gobernadora de Chihuahua, María Eugenia Campos, llamó a los mexicanos no normalizar la violencia en el país ni tampoco creer en un gobierno autoritario. Acusó a los gobiernos de Morena de tener un régimen nefasto de la muerte y la mentira, que se combate solo con la verdad. Imágenes de Uriel Rivas para Grupo Fórmula, Andrea Meraz.
0: Muchísimas gracias, Andrea. Y bueno, vámonos con David Galván, porque se dio un fuerte golpe al crimen organizado allá en Michoacán. Fue detenido en Morelia un sujeto, Ernesto Rafael N., a quien apodan el Sierra 1. Esta persona es un presunto líder criminal acusado de extorsión y secuestro. David, adelante con tu información. Buen día.
5: Muy buenos días, Juan Manuel. En una acción coordinada entre las fuerzas federales y las autoridades de Michoacán, se logró la detención en Morelia de Ernesto Rafael N., alias El Sierra 1, identificado como uno de los principales generadores de violencia en la capital de esa entidad, relacionado con delitos de extorsión, homicidio y secuestro. Esta información fue dada a conocer por el secretario de Seguridad y Protección Ciudadana, Omar García Harfuch, quien detalló que la operación fue encabezada por la Secretaría de Seguridad de Michoacán y la Fiscalía del Estado, con apoyo de personal de la Defensa, la Guardia Nacional, la Marina y la SSPC. En su comunicado informó que este objetivo criminal ya había logrado evadir a la autoridad en dos ocasiones y que al momento de su detención contaba con orden de aprehensión vigente.
0: Muchísimas gracias, David, por tu información. Para este viernes, el Servicio Meteorológico Nacional prevé chubascos con lluvias fuertes en el noreste, en el oriente, en el centro y occidente de nuestro país, y lluvias muy fuertes en Veracruz y Oaxaca. También el Servicio Meteorológico informa que va a prevalecer la onda de calor en Baja California, en Baja California Sur, también en Sonora, en Sinaloa, Nayarit, Jalisco, Colima, Michoacán, Guerrero y Oaxaca, Durango, Chihuahua y también en Coahuila. La temperatura aquí en la capital de la República para este viernes estará oscilando entre los 14 y los 16 grados como mínima y entre los 25 y 27 como máxima. En este momento el termómetro marca 13 grados y el programa Hoy No Circula para este viernes aplica para todos los autos con engomado color azul, terminación de placas 9 y 0 y que tengan holograma de verificación 1 o 2. El Departamento de Seguridad Nacional confirma que 54 migrantes han muerto bajo custodia del Servicio de Control de Migración y Aduanas durante la actual administración del presidente de los Estados Unidos, Donald Trump. También le comento que un juez federal ordenó al Departamento de Justicia de Estados Unidos revelar el contenido censurado en las páginas divulgadas de los archivos del caso de Jeffrey Epstein. Los Tigres del Norte regresan a la Ciudad de México. Después de 4 años de ausencia, la banda se presentará el próximo 27 de junio en el Estadio GNP de la Ciudad de México. Las entradas tienen un costo de los que van de los 510 a los 4,117 pesos y bueno, pues ya están disponibles. Y en este momento nos despedimos del auditorio que nos escucha a través de nuestras estaciones hermanas en el interior de la República y que continúan con su programación habitual aquí en la capital de la República. Volvemos después de una pausa.

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Hola, ¿qué tal? ¿Cómo le va? Muy buenos días. Buenos días. Hoy es el viernes 26 de junio del año 2026. Esta es la primera emisión de Fórmula Noticias Veracruz. Estamos a través de las tres frecuencias. Estamos en la 89.1 de FM Fórmula Veracruz como estación piloto. También estamos en la 98.5 de FM Fórmula Coatzacoalcos y en la 100.1 de FM Fórmula Poza Rica. Yo soy Carlos Navarrete. A nombre de mis compañeras y de mis compañeros, le doy la bienvenida. Muy buenos días en esta mañana. Estas son las noticias. El gobierno de México envió ayuda al pueblo venezolano tras los sismos registrados el pasado miércoles antier, que han dejado al momento más de 200 muertos, miles de desaparecidos, también muchísimas afectaciones precisamente en este país, en Venezuela, tras estos dos sismos, repito, ocurridos el pasado miércoles. El gobierno de México envió ayuda a través de dos aviones de la Fuerza Aérea Mexicana con destino a Venezuela. Fue enviada la ayuda humanitaria. Más adelante le voy a dar detalles sobre este tema. Llegó el rey Felipe VI de España al Palacio Nacional, se reunió con la presidenta Claudia Sheinbaum Pardo. Esta reunión se llevó a cabo el día de ayer en Palacio Nacional. Ahí se llevó a cabo el encuentro entre el rey de España y la presidenta Sheinbaum. Y es que el rey de España estará el día de hoy presente en el partido del Mundial de Fútbol 2026 que disputará precisamente su selección, la selección de España contra la selección de Uruguay. Más adelante también le doy detalles sobre esta información. Pescadores de los municipios de Ignacio de la Llave, Santiago, Ixmatlahuacan y Alvarado denunciaron al complejo agroindustrial de Santander, también conocido como Alcoholera de Nopaltepec de Cosamaloapan, por la contaminación a la cuenca del Papaloapan que afectó la actividad pesquera. Cocodrilo mata a campesino en presa. El hombre pretendía rescatar a su yegua que quedó atrapada en el lodo. Urge campaña de prevención y limpieza, principal defensa contra el gusano barrenador. Regresa Protección Civil a zona de incendio en Carpintería. Vecinos buscan acreditar daños para solicitar apoyo. Esto en la zona sur del estado de Veracruz. Destaca la gobernadora Rocío Nale García, combate a la delincuencia e impunidad, pide a los padres de familia cuidar a sus hijos. Hay que saber dónde están y con quiénes se juntan, dice la jefa del Ejecutivo Estatal. Realiza el Hospital General de Zona número 36 del IMSS Veracruz Sur una exitosa cirugía de cráneo con malla de titanio a paciente y recupera calidad de vida. Además, afectados por Anaversa exigen destrabar hospital regional con unidad oncológica en Córdoba, más de 35 años de impunidad y retrasos. Esta y más información durante los siguientes minutos. Le invito a que me acompañe. Muy buenos días. Comenzamos.

0: Muy buenos días, son las 6:04 a.m. Buenos días, gracias por escucharnos en esta mañana de viernes, fin de semana. Gracias por estar pendientes de la información a través de la primera emisión de Fórmula Noticias Veracruz al amanecer. Les saluda su servidor Carlos Navarrete. Antes de pasar a los detalles de la información, como cada mañana, le recuerdo, puede comunicarse con nosotros a través de las redes sociales. Estamos transmitiendo vía Facebook Live, así que nos puede ver, nos puede escuchar y claro, nos puede escribir. Le invito a que se ponga en contacto con nosotros, que nos envíe sus comentarios a través de la transmisión de Facebook Live. Estamos en vivo desde nuestra página de Facebook, Radio Fórmula Veracruz. También estamos a través de nuestro canal de YouTube. Le invito también a que se suscriba para que nos vea, para que nos escuche a través de esta plataforma. Estamos en vivo. También muchas gracias, porque vamos a ir creciendo en la comunidad digital. Nuestras plataformas digitales van creciendo gracias a usted, gracias al favor de su preferencia, gracias a que nos escuchan, a que nos ven a través de plataformas digitales. Estamos creciendo, nuestra página de Facebook va creciendo, y bueno, ahí estamos con toda la información, Muchas gracias, muy buenos días. Vamos con los detalles de la información. Rápidamente le comento, miren, sobre el tema de los fallecidos en Venezuela tras este sismo ocurrido el pasado miércoles antier. Las víctimas por estos sismos, porque fueron dos, llegó a más de 200 víctimas, 235 muertos para ser preciso, 4.300 heridos y 157 personas desaparecidas. Los dos terremotos del pasado miércoles dejaron un panorama desolador, y pusieron a prueba no solo las capacidades del Estado para responder ante emergencias de esta magnitud, sino también la energía colectiva que se precipita ante la contingencia para luchar por la vida frente a la realidad más extrema. Más de 250 edificios colapsaron total o parcialmente, según el reporte oficial, y al menos un centenar de estos edificios se ubican en el poblado costero de La Guaira, a las puertas de la capital venezolana. La última actualización oficial de víctimas reportó 235 fallecidos, 4.300 heridos, según el informe del ministro de Salud. Por su parte, Jorge Rodríguez, presidente de la Asamblea Nacional, indicó que 157 personas están desaparecidas y más de 200 atrapadas bajo escombros. Hay también 2.927 familias damnificadas, 8 hospitales sufrieron daños, algunos han debido ser evacuados, dijo Jorge Rodríguez, presidente de la Asamblea Nacional. El ministro del Interior, Diosdado Cabello, señaló que La Guaira, tan solo en La Guaira, mejor dicho, hay más de 100 edificios colapsados y 70.000 familias afectadas. La presidenta encargada, Delcy Rodríguez, recorrió las zonas críticas tanto en La Guaira como en Caracas. Al recorrer los puntos de mayor gravedad en Caracas, los sectores de San Bernardino y Los Palos Grandes, imágenes de residencias enteras colapsadas, donde solo se ve de lo que fueran los pisos superiores sobre montañas de escombros, se mezclan con gritos de auxilio y el sonido de las máquinas dispuestas a remover toneladas y toneladas de concreto. Vaya tragedia la ocurrida allá en Venezuela el día de antier, y como en muchos otros casos, en situaciones así donde los pueblos hermanos se ven afectados, sale el gobierno de México a apoyar. Y esta no fue la excepción, precisamente México, el gobierno mexicano, el gobierno de la presidenta Claudia Sheinbaum Pardo, envió ayuda humanitaria a Venezuela tras estos sismos. Miren, fueron enviados dos aviones de transporte estratégico de la Fuerza Aérea Mexicana con destino a Venezuela, llevando ayuda humanitaria precisamente para atender a las familias afectadas. El comunicado del gobierno federal dice así, lo voy a leer, con relación a la ayuda humanitaria que se está enviando por parte del gobierno de México a Venezuela. Dice así: en seguimiento a las instrucciones de la presidenta Sheinbaum y en consonancia con la vocación solidaria de México, a las 2:30 de la tarde de este jueves, es decir, el día de ayer, partieron dos aviones de transporte estratégico de la Fuerza Aérea Mexicana con destino a Venezuela, trasladando ayuda humanitaria con motivo de los sismos registrados el 24 de junio de 2026. La ayuda La ayuda consiste en un grupo integrado por 261 efectivos, de los cuales 240 son del Ejército, 11 de la Fuerza Aérea y 10 de la Guardia Nacional, entre los que se encuentran médicos, camilleros y enfermeros, así como personal especializado en labores de búsqueda y rescate para el auxilio inmediato de los afectados. 18 binomios caninos especialistas en localización de personas atrapadas en estructuras colapsadas, así como 44 toneladas de herramienta, material y equipo. Y también se enviaron insumos médicos. El contingente partió desde la base aérea de Santa Lucía en el Estado de México. Además, se tiene previsto que en las próximas horas salga un avión de transporte pesado de la Fuerza Aérea, trasladando 8 toneladas de medicamento y 4 toneladas de equipo y material para actividades de rescate y salvamento. Como señaló la presidenta Sheinbaum, una vez que la delegación mexicana se encuentre en territorio venezolano y haya sostenido los primeros contactos con autoridades de ese país, se evaluará si es necesario o no reforzar el contingente para robustecer las labores de auxilio a la población. Es el comunicado que envía el gobierno de México con esta ayuda humanitaria a Venezuela, y el comunicado cierra con este párrafo: el gobierno de México lamenta profundamente las pérdidas humanas y materiales que ha dejado este suceso y expresa sus deseos de pronta recuperación para quienes resultaron heridos. Es lo que dice el gobierno de México. 6:11 a.m, estamos comenzando en esta la primera emisión de Fórmula Noticias Veracruz. Es momento de hacer un corte. Después de la pausa, seguimos con más.
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7: La empresa china Lookbot Dix lanzó Rumi, un robot humanoide de acompañamiento que promete entender el ritmo del hogar y las emociones del usuario. El pequeño robot compañero de 65 centímetros puede correr, saltar con los niños y navegar obstáculos. Pero además es capaz de ofrecer abrazos realistas y tener interacción emocional gracias a que con su personalidad evolutiva aprende de la interacción y el comportamiento del usuario. Y así, con sus sensores avanzados en inteligencia artificial, analiza su estado de ánimo y responde con expresiones y acciones apropiadas al contexto. Si quieres bailar, baila contigo. Y si quieres estar tranquilo, descansa contigo. Se caracteriza por su piel suave, sus ojos expresivos y por su capacidad de retroalimentación táctil, ya que fue desarrollado para diferenciar si un toque corporal es un abrazo, una cosquilla o un golpe. Pesa 12 kilos y tiene una voz única para cada ejemplar. Informó Aide Rivera. 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
2: Son las 6:16 a.m. 6:16 a.m. Estamos de regreso después de esta breve pausa. Gracias por escucharnos en esta mañana de viernes, fin de semana. Viernes, fin de semana. Estamos aquí con toda la información. Estamos cerrando la semana laboral. Nosotros aquí en Radio Fórmula Veracruz, pero con toda la información, ¿eh? Gracias por estar pendientes a través de las frecuencias y a través de las plataformas digitales. Mire, la presidenta Claudia Sheinbaum Pardo sostuvo ayer una reunión con el rey Felipe VI, el rey de España, quien se encuentra de visita en nuestro país. El rey tiene previsto asistir al partido del Mundial que el día de hoy la selección de España, su selección jugará contra Uruguay como parte del Mundial 2026. Bueno, se prevé que el rey esté presente en el estadio, pero independientemente de ello, bueno, el rey aprovechó su visita precisamente a México para reunirse con la presidenta Sheinbaum, lo que algunos medios catalogan como un encuentro cordial en el que el rey Felipe y la presidenta Sheinbaum enterraron el distanciamiento entre México y España con este encuentro cordial, una reunión cordial que se llevó a cabo el día de ayer en Palacio Nacional. La presidenta compartió a través de redes sociales

0: imágenes del encuentro con el rey, y bueno, aseguró la presidenta Sheinbaum que fue una reunión cordial. Conversamos sobre la importancia de los pueblos originarios a lo largo de la historia y de los vínculos entre México y España. Coincidimos en fortalecer la relación bilateral en beneficio de nuestras naciones, es lo que dijo la presidenta Sheinbaum a través de redes sociales, donde compartió esta noticia en la reunión que sostuvo con el rey. La presidenta recibió a Felipe VI en la puerta de honor de Palacio Nacional. Es la primera vez que se reúnen tras 7 años de pausa en la relación con España por la solicitud de perdón a los pueblos indígenas que pidió en su momento el expresidente Andrés Manuel López Obrador. El encuentro se concretó a raíz de una serie de negociaciones entre las cancillerías de ambos países, después de que la mandataria invitó al rey a que este viernes presencie el encuentro de fútbol que disputarán en Guadalajara, Jalisco, las selecciones de España y Uruguay. Será en Guadalajara, Jalisco, no tenía yo el dato, pero es en Guadalajara, Jalisco, el partido entre España y Uruguay. Ahí estará el rey Felipe VI. Más tarde la presidenta Sheinbaum despidió al rey Felipe de Palacio Nacional tras el primer diálogo sostenido. De acuerdo con el gobierno de México, la conversación entre la mandataria y el monarca fue sobre la relación bilateral y la importancia de los pueblos originarios de México a lo largo de la historia. En el encuentro acompañaron a la presidenta el secretario de Relaciones Exteriores Roberto Velasco, el jefe de oficina de la Presidencia de la República Lázaro Cárdenas Batel y el embajador de México en España Quirino Ordaz Coppel. Por España, bueno, asistieron también autoridades que acompañaron al rey desde luego. La última vez que el monarca estuvo en México fue en 2018, cuando fue invitado a la toma de posesión de Andrés Manuel López Obrador. Pues ahí está este encuentro cordial, dice la presidenta Sheinbaum, un encuentro cordial con el rey de España, Felipe VI. El día de ayer se llevó a cabo esta reunión en Palacio Nacional. 6:20, bueno, nosotros seguimos con más información, seguimos con más noticias en seguimiento a la contaminación en la cuenca del Papaloapan. Es un tema al cual le hemos dado seguimiento a través de Radio Fórmula Veracruz. Bueno, le platico, ayer por la mañana, ayer jueves, pescadores de los municipios de Ignacio de la Llave, Santiago, Ixmatlahuacan y Alvarado denunciaron al complejo agroindustrial de Santander, conocido como Alcoholera Nopaltepec de Cosamaloapan, por esta contaminación que le refiero. Las y los afectados acudieron a las instalaciones de la Procuraduría Estatal de Medio Ambiente, localizadas en el municipio de Boca del Río, para interponer la denuncia ambiental. Platicamos con el señor Juan Gabriel Cano Martínez, él es pescador en Ignacio de la Llave, en la zona de la Mixtequilla. Considero que son aproximadamente 1,000 las personas dedicadas a la actividad pesquera que resultaron afectadas por la contaminación. Entre estos 1,000 pescadores, dijo, una buena parte son pescadores registrados ante las autoridades y el resto son pescadores independientes. Bueno, señaló que presumiblemente las vinazas que la empresa arrojó a la cuenca del Papaloapan afectaron precisamente a este afluente, y es que con las lluvias, la afectación llegó a todo el sistema lagunar de Alvarado. De hecho, en Alvarado también se reportan ya afectaciones por contaminación de vinazas. Las vinazas son desechos que resultan de la producción de alcohol. Son vinazas, es un líquido color café, con sabor dulce, tengo entendido, tiene un sabor dulce, como sabor a miel, y este quedó vertido en el río, al parecer, en la cuenca del Papaloapan, que fue lo que provocó la mortandad de peces. Dice el señor Juan Gabriel Cano Martínez, los peces no murieron por intoxicación, sino que se asfixiaron, se quedaron sin oxígeno, es lo que provoca la vinaza en el agua, obstruye el oxígeno, y esto pues provoca la mortandad de miles de peces. Es un tema al cual ya le hemos dado reporte anteriormente. Vamos a escuchar lo que dijo el pescador de Ignacio de la Llaves, el señor Juan Gabriel Cano Martínez, sobre esta denuncia contra la alcoholera Nopaltepec.
1: Contaminó completamente y desde entonces pues ya nosotros no podemos generar ningún peso para el sustento diario de nuestra familia. y pues estamos tocando puerta a ver qué se va a hacer, porque esto no es de hoy, esto ya tiene desde el 2014, hemos tenido este mismo caso que empieza allá en la laguna, o sea, en la Laguna de la Miel, y viene recorriendo todo el sistema lagunar hasta llegar al puerto de Alvarado y viene arrasando con todo lo que encuentra a su paso, tanto sea especies de camarón, jaiba, mojarra, todo viene arrasando. Y pues, y no es algo que se recupere en 2 o 3 días, sino que pasan 5 o 6 meses para que nosotros podamos tener un sustento de vida normal como teníamos antes. Pero en esta ocasión, lo que vino a hacer fue algo que superó lo que en otros años había hecho. O sea, este año fue algo superior a lo que nunca habíamos visto. Y esta vez, pues, pensamos que no se va a recuperar en menos de 3 o 4 años. Y entonces, nosotros, ¿qué vamos a hacer en tanto tiempo que dependemos directamente de la pesca al 100%? Pues ya me parece que fue como del día 14, que ya definitivamente ya no se puede pescar. Ya hemos de ver las trampas, la gente, los compañeros, las redes, y las trampas, todos los pescados muertos, las redes, todo, y lo que no, se quedó en la orilla ya muerto, se agonizó todo, todo se murió. Y va algo aquí muy concreto, que los pescados no se mueren envenenados, como mucha gente dice, no, que no los vamos a comer porque están envenenados. Los pescados mueren por asfixia, porque lo que la alcoholera echa es vinasa, y la vinasa lo que tiene es una alta concentración de hidrógeno, y al ver mucho hidrógeno en el agua, pues se pierde el oxígeno. Es por lo que los peces mueren. No hay ningún problema que se consuman los peces que lo puedan sacar. O sea, eso es falso. Los peces se pueden comer a la hora que sea porque están ahogados, se mueren ahogados, asfixiados. No se mueren por envenenamiento.
0: Seis de la mañana con veinticuatro minutos, pues ahí está lo que comenta el pescador de la zona de la Mixtequilla. A ver, mire, ya tengo aquí el dato ya con términos técnicos de la vinasa. La vinasa es un subproducto líquido de desecho que se genera durante la destilación del alcohol etílico, el etanol, a partir de la fermentación de materias primas ricas en azúcares como la caña de azúcar y el agave. Es un líquido espeso, color marrón, color café oscuro, tiene un pH muy ácido, entre 3 y 4, y un característico olor dulce. Es el olor dulce el que lo caracteriza. Es altamente rico en materia orgánica, ácidos orgánicos y minerales como el potasio, el calcio y el magnesio. Por cada litro de alcohol producido se generan aproximadamente de 10 a 15 litros de vinasa. Imagínese, por cada litro de alcohol producido se generan aproximadamente de 10 a 15 litros de vinasa, y estas vinasas presumiblemente fueron vertidas al río, y con las lluvias, pues bueno, llegaron a todo el sistema lagunar de Alvarado, y son las afectaciones que reportan los pobladores. Por lo menos aquí ya estamos hablando de 3 municipios: Santiago Ixmatlahuacan, Ignacio de la Llave, en la Mixtequilla, y Alvarado también. En Alvarado también ya hay afectaciones por la mortandad de peces. 6 de la mañana con 25 minutos. En esta, la primera emisión de Fórmula Noticias Veracruz. Es momento de hacer una pausa. Después del corte, seguimos con más. No le cambie.
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1: El bosque templado lluvioso valdiviano es un ecosistema único en Sudamérica, caracterizado por su aislamiento geográfico entre la cordillera de los Andes y el Océano Pacífico. Es famoso por sus milenarios alerces, árboles que pueden vivir más de 3.000 años. Este bosque nuboso alberga especies que no se encuentran en ningún otro lugar del mundo, funcionando como una isla biológica de clima templado, rodeada de paisajes áridos y glaciares.
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5: Las 6:30 a.m, 6:30, estamos de regreso después de esta breve pausa. Vamos ahora con el pronóstico del tiempo. Nos enlazamos vía telefónica con Silvano Pozos, meteorólogo, a quien saludo con mucho gusto. Silvano, ¿cómo te va? Buenos días, adelante con la información.
6: Carlos, muy buenos días, un gusto saludarte también a ti, al auditorio que nos acompaña en esta mañana. Ya con una mañana con menos nublados con respecto al día de ayer, donde la nubosidad más relevante la encontramos en la porción sur veracruzana, específicamente en porciones medias y altas de las cuencas de los ríos Papaloapan y Coatzacoalcos, además de la región de los Tuxtlas, nubosidad de moderado espesor que pudiera estar asociado a algunas lloviznas dispersas y algún chubasco aislado, especialmente en la parte alta del Papaloapan, y que se espera que en el transcurso de la mañana pueda ir disminuyendo gradualmente en esas regiones. Para lo que es la porción central y norte del estado, se observa cielo despejado, medio nublado, con baja probabilidad de lluvias. De igual manera, se espera que en el transcurso de la mañana los nublados existentes también tiendan a disminuir paulatinamente, y bueno, posiblemente al mediodía tengamos cielo despejado, medio nublado en gran parte de la entidad veracruzana, en donde la nubosidad más relevante podría concentrarse en zonas montañosas, principalmente del centro y sur, y con ello, bueno, se estarían generando las condiciones para la presencia de lluvias y algunos chubascos aislados en la zona montañosa del centro de manera inicial, eso alrededor de la media tarde, y se estaría extendiendo hacia el final de la misma y durante la noche hacia las cuencas del sur, en donde, bueno, de acuerdo a lo analizado, podrían presentarse inclusive ya desde finales de la noche algunos chubascos acompañados por actividad eléctrica en las cuencas de los ríos Coatzacoalcos y Tonalá inicialmente, y hacia la madrugada extendiéndose hacia lo que es la región de los Tuxtlas y parte alta del Papaloapan. En estas regiones, los acumulados de lluvias serían los más relevantes, con tormentas fuertes de 25 a 50 milímetros, sin descartar algún evento aislado entre los 50 y los 75 milímetros. Cuencas de los ríos Tonalá, Coatzacoalcos y porciones medias y altas de el Papaloapan, además de la región de los Tuxtlas, seguidos de lluvias con intervalos de chubascos de 5.1 a 25 milímetros en zonas montañosas del Tecolutla, del Nautla, la Antigua y Jamapacotaxtla, y también lo que viene siendo de manera aislada en algunos puntos de la zona de Alvarado por los nublados que pudieran propagarse a esa zona, y que también inclusive nos descartarían que la actividad de lluvias y de chubascos en horas de la madrugada del día de mañana alcancen la costa central veracruzana, como es de manera particular la conurbada Veracruz, Boca del Río, en donde se esperan lluvias con intervalos de chubascos de 5.1 a 25 milímetros, sin descartar un evento aislado que pudiera superar los 25 milímetros. En mayor medida, o con mayor probabilidad hacia la madrugada de el día de mañana. Y también, bueno, en el resto de las zonas montañosas, desde la cuenca del río Cazones hasta lo que es la cuenca del río Misantla, con algunas lluvias con intervalos de chubascos de 5.1 a 25 milímetros. Así que, bueno, estas condiciones serían generadas principalmente por efectos de la persistencia de un canal de baja presión en el extremo suroeste del Golfo de México, y que aunado a ello, bueno, la inestabilidad atmosférica que se asocia a la aproximación de una onda tropical que en esta mañana el Servicio Meteorológico Nacional la localiza ingresando ya hacia lo que es el oriente de la península de Yucatán. Se trata de la onda tropical número 12, que se espera que para esta noche ya pueda estar sobre el estado de Chiapas y extender, reitero, la inestabilidad atmosférica hasta lo que es el extremo sur de Veracruz, por lo cual se reforzarían esos puntales muy fuertes a las cuencas del Tonalá y del Coatzacoalcos principalmente. Pero también tenemos apoyo en altura, tenemos una circulación ciclónica en los niveles altos de la atmósfera que cruzan lo que es la porción central del territorio nacional, y para nuestra región lo que es la zona norte, por lo cual extendemos estas condiciones para chubascos hasta la cuenca del río Cazones en sus zonas montañosas. Con respecto a las temperaturas, posibles incrementos de 1 a 2 grados Celsius con respecto al día de ayer. Aún así estaríamos con un ambiente caluroso en zonas de planicies y costas y un ambiente templado a cálido en zonas de la montaña, en donde para la zona conurbada Veracruz, Boca del Río, podemos estar entre los 31 y los 33 grados Celsius como máxima, y en la zona montañosa del centro entre los 27 y los 29 grados Celsius para este día en la región. El viento, sin cambios relevantes, estará dominando del este y noreste en la porción sur veracruzana, también en la porción central, y en el norte sería del este y sureste, velocidades menores a los 15 kilómetros por hora en el transcurso de la mañana, incrementándose gradualmente hacia la tarde, alcanzando intensidades entre los 25 y los 35 kilómetros por hora, probabilidad para algunas rachas localmente fuertes en zonas de tormentas hacia el sur de la región, esto en función de los chubascos que se pudieran generar, pero en general para el resto del territorio veracruzano, baja probabilidad para rachas fuertes, no, aunque no se descartarían algunas ocasionales alrededor de los 45 kilómetros por hora en zonas costeras del centro. Así que bueno, esta sería la perspectiva para el día de hoy, para el día de mañana, ya con el mayor efecto del paso de la onda tropical número 12, podrían mantener el pronóstico ya un poco más generalizado en las cuencas medias y altas del Coatzacoalcos y del Papaloapan, con eventos puntuales de 50 a 75 milímetros, esto para el día de mañana sábado. Para el domingo nuevamente tendería a disminuir gradualmente, ya máximos de 25 a 50 milímetros solamente en la parte alta del Papaloapan, y para inicios de la próxima semana, el día lunes, ya menores a los 25 milímetros. Así que bueno, estaremos monitoreando esta onda tropical número 12 y los efectos que pudiera tener sobre nuestra región, de manera especial para el día de mañana sábado en cuencas del sur, y quizá extenderse hacia el centro de la entidad veracruzana, por lo cual extendemos la probabilidad para lluvias aquí en la zona del puerto de Veracruz, posibles lluvias y chubascos aislados durante la madrugada del día de mañana, pero en mayor medida hacia la noche del sábado, mañana mismo por la noche y madrugada del día domingo, conforme vaya transitando esta onda tropical sobre lo que es el estado de Oaxaca, quizá extenderse hacia algunos puntos del centro del territorio nacional. Estaremos atentos en función de las actualizaciones de los modelos de pronóstico, si es que llegara a haber algún cambio relevante, y lo estaríamos comentando. Pues en general este sería el pronóstico del tiempo, y bueno, como es habitual, comentarle, Carlos, preguntarle si tiene alguna sugerencia, algún comentario, una pregunta al respecto.
5: Ningún comentario, ninguna sugerencia al respecto, ni preguntas. Muy, muy completo el reporte, como siempre, Silvano Pozos. Te agradezco mucho por habernos dado detalles sobre las condiciones del tiempo. Vamos a estar pendientes para las actualizaciones, pero ya platicamos el próximo lunes. Que tengas un excelente fin de semana. Gracias.
6: Igualmente, buen fin de semana.
5: Buen fin de semana.
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5: 6 de la mañana con 38 minutos, pues ya escuchamos el reporte sobre las condiciones del tiempo. Es la voz de Silvano Pozos, meteorólogo, quien nos tomó la llamada. Y pues muchas gracias. Seguimos con más. Mire, se reportó que un cocodrilo mató a un campesino. Esto en la zona norte del estado de Veracruz, en Tuxpan. Ocurrió concretamente en Tuxpan. El hombre pretendía rescatar a su yegua que quedó atrapada en el lodo. Lidia López, platícanos. Buenos días.
7: Te saludo, este es el reporte. Un hombre de 69 años de edad perdió la vida la noche de este miércoles tras ser atacado por un cocodrilo. Hechos ocurridos en la presa de la comunidad El Angosto, en el municipio de Tuxpan, al norte de Veracruz. La víctima fue identificada como Domingo Parada Cruz. De acuerdo con los testigos, el hombre de oficio campesino entró al agua para liberar a una yegua atrapada en el lodo. Cuando ya había logrado auxiliar al animal y se disponía a salir a la orilla, un cocodrilo lo sujetó del brazo y lo arrastró hacia una zona profunda de la presa donde lo venció. Personas que observaban la escena no pudieron acudir en auxilio por el riesgo que representaba el reptil y por la rapidez del ataque. Pasadas varias horas, equipos de emergencia localizaron el cuerpo y procedieron a su recuperación. Peritos y agentes ministeriales realizaron las diligencias en el sitio y ordenaron el traslado del cuerpo al Servicio Médico Forense de Tuxpan para practicar la necropsia correspondiente. La Fiscalía abre una carpeta de investigación para determinar las circunstancias de estos hechos. Este es el reporte para Grupo Fórmula, informa Lidia López.
5: Seis de la mañana con 40 minutos, 7:20 de la mañana. Gracias, Lidia López, gracias por la información. Es momento de hacer una pausa en esta, la primera emisión de Fórmula Noticias Veracruz. La pausa es breve. Después del corte seguimos con más información. Todavía tenemos tiempo, tenemos algunos minutos para despedirnos, pero esto después del siguiente bloque. Estamos a tiempo todavía para más información. No le cambie, volvemos.
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1: El príncipe George tras los pasos de su padre. Eton es uno de los colegios más famosos del mundo por los alumnos que han estudiado ahí. El rey Enrique VI creó Eton College en 1440. Al inicio fue para dar oportunidad a jóvenes que no tuvieran los recursos para darles una buena preparación educativa. En sus inicios se enseñaba en latín, después en griego. Se le conoce como la cuna del caballero inglés. Y ahí irá a partir de septiembre el príncipe George de Gales, tal como su padre William y su tío Harry. Podremos ver al futuro rey de Inglaterra con el tradicional uniforme de frac negro, chaleco negro, pantalones de raya diplomática y una camisa blanca con cuello almidonado y zapatos bien lustrados. Este será el inicio para el hijo de William y Kate de cara a sus deberes reales. No son cuentos de hadas, son historias reales.
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2: El encendedor de bolsillo se inventó antes que los cerillos, facilitando la creación de fuego de una manera mucho más rápida.
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3: Los pulpos tienen tres corazones y su sangre es de color azul debido a una proteína rica en cobre vital.
0: Territorio animal.

0: La Cruz Roja Mexicana reportó que al corte del 23 de junio ha brindado más de 700 atenciones médicas menores en las tres sedes mundialistas del país. Detalló que el único incidente mayor ocurrió cuando paramédicos estabilizaron y trasladaron a urgencias a un extranjero que sufrió un infarto. Amnistía Internacional urgió a las autoridades federales a reforzar la protección de las personas buscadoras tras el asesinato de Patricia Negrete, integrante del colectivo Una Promesa por Cumplir en Guanajuato. Detalló que el crimen no es un hecho aislado. Informó Itzel Vanegas. 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
2: Seis de la mañana con 45 minutos, cuarto para las siete de la mañana. Gracias por estar pendientes de la información, gracias por vernos, por escucharnos en esta, la primera emisión de Fórmula Noticias Veracruz al amanecer. Pues aquí con toda la información, y muchas gracias a quienes a través de plataformas digitales o a través de las frecuencias están pendientes de la información. Rápidamente vamos con resultados de la Copa Mundial de Fútbol 2026. Las actividades continúan, han habido muy buenos encuentros en esta recta final, digámoslo así, recta final, pero de la fase de grupos. Y ya hay unas selecciones que ya están eliminadas del Mundial, algunas otras que ya calificaron, entre ellas México, desde luego. A ver, rápidamente, los partidos que se celebraron ayer jueves: el Curazao contra Costa de Marfil, ganó Costa de Marfil 2-0. También ayer se llevó a cabo el partido muy bueno, entre Ecuador y Alemania. Ecuador le ganó 2-1 a Alemania. Y ojo, porque podría ser Ecuador el rival de México para el próximo martes 30 de junio. Es probable, existe mucha posibilidad de que sea Ecuador, y le pegó 2-1 a Alemania. Hay que tener ahí mucho cuidado con los ecuatorianos, la verdad es que son muy buenos jugadores. Bueno, le ganó Ecuador 2-1 a Alemania. Países Bajos venció 3-1 a Túnez. Japón y Suecia empataron a 1. Turquía le ganó 3-2 a los Estados Unidos. Estados Unidos ya calificada, pero pues con esta derrota, pues le amarga, digámoslo así, Turquía le amarga a los Estados Unidos el paso perfecto que llevaba con las dos primeras victorias. Estados Unidos confiaba en cerrar de la mejor manera la fase de grupos, pero perdió ante Turquía. También estuvo muy bueno el partido, pero Turquía ya eliminada, Turquía ya no peleaba nada. Turquía está eliminada del Mundial, pero bueno, se llevó finalmente una victoria, se despidió del Mundial con una victoria ante un anfitrión, ante los Estados Unidos. Y la jornada de ayer del Mundial concluyó con el Paraguay contra Australia, que empataron a 0. Para el día de hoy, viernes, Noruega contra Francia, qué partido, a la 1:00 p.m, Noruega contra Francia, vamos a estar pendientes ahí. Senegal contra Irak, también a la 1:00 p.m, Cabo Verde contra Arabia Saudita a las 6:00 p.m, Uruguay contra España, también un muy buen partido a las 6:00 p.m. Este partido será en Guadalajara, Jalisco, y como le comentaba yo al inicio de esta emisión, ahí estará el rey de España, Felipe VI. El día de hoy también a las 9:00 p.m, Nueva Zelanda contra Bélgica, y la jornada cierra con el Egipto contra Irán. Para el día de mañana sábado, Panamá contra Inglaterra a las 3:00 p.m, Croacia contra Ghana también a las 3:00 p.m, Colombia contra Portugal a las 5:30 p.m. del día de mañana, Congo, la República Democrática del Congo contra Uzbekistán a las 5:30 p.m, Argelia contra Austria a las 8:00 p.m. y cierran el Jordania contra Argentina mañana a las 8:00 p.m. Y pues bueno, son los partidos programados para este fin de semana. Vamos a estar ahí, claro, pendientes. Vamos a estar pendientes, claro, de los resultados que se den. Ahora le comento rápidamente cómo van al momento las selecciones ya calificadas. Mire, hasta el momento son 12 los equipos que han conseguido su pase a 16avos de final en el Mundial. Desde luego México, ya lo comentábamos, México, Estados Unidos, Alemania, Argentina, Francia, Noruega, Colombia, Suiza, Canadá, Brasil, Marruecos y Sudáfrica calificados. Las selecciones que ya están eliminadas: Haití, Turquía, Túnez, Jordania, Panamá, Qatar.

0: y Chequia ya se despidieron del Mundial estas selecciones, no tienen ya nada, ninguna posibilidad, y son al momento los resultados. Y repito, falta todavía por definir, el rival de México para el próximo martes en los 16avos de final, pero es probable que sea Ecuador. México, mire, México calificó como el primer lugar del grupo A, entonces tiene la posibilidad de enfrentar al tercer lugar de los grupos C, E, F, H y también del grupo I. Ecuador ganó en el grupo E a Alemania, clasificando como tercero del sector, por lo que es el equipo que tiene la mayor probabilidad de enfrentar a nuestra selección. Ecuador contra México, el partido podría darse el próximo martes, vamos a estar pendientes. Bueno, 6:50 y también, bueno, en el tema mundialista, rápidamente le comento, este también es un dato interesante, la árbitra mexicana Katia Itzel García honró a México en su histórico arbitraje en el Mundial 2026. Ayer le tocó pitar un partido de Mundial a esta joven mexicana. Ella se encargó de pitar el partido entre Países Bajos y Túnez. Países Bajos, que le ganó 3-1 a Túnez. El partido se celebró en Kansas City, allá en los Estados Unidos. La mexicana Katia Itzel García, la árbitra mexicana, se convirtió en la primera latinoamericana en pitar en un partido de un mundial masculino. Es también la segunda árbitra principal en Norteamérica 2026, después de la estadounidense Tori Penso. La árbitra mexicana no tuvo mayores inconvenientes. Ella manejó sin controversias este choque entre selecciones. Lució un uniforme oscuro con los colores de México en hombros y pantalones. Muchas felicidades para Katia Itzel García, una árbitra reconocida en el fútbol mexicano, que ahora, bueno, gracias a su desempeño en la Liga MX, fue seleccionada para participar en el Mundial. Y fue la árbitra central, fue la árbitra central, Katia Itzel García. 6:51. Bueno, nosotros seguimos con más información, seguimos con más noticias en esta mañana de viernes, fin de semana. Todavía tenemos tiempo para más información. Les recuerdo, estamos a través de las redes sociales. Estamos en Facebook como Radio Fórmula Veracruz, estamos también a través de YouTube, le invito a que se suscriba. Bueno, seguimos rápidamente, le comento, la alcaldesa de Boca del Río, Marijose Gamboa Torales, informó que el próximo 29 de junio será presentado oficialmente el programa de las fiestas de Santa Ana 2026, la celebración patronal más importante del municipio y una de las tradiciones con mayor arraigo entre las familias boqueñas. La cartelera incluirá actividades religiosas, recreativas y artísticas, además de eventos que fortalecen la identidad, la cultura y las tradiciones que distinguen a Boca del Río. Mire, las festividades, las fiestas de Santa Ana se llevarán a cabo del 23 al 26 de julio, fechas en las que miles de ciudadanos y visitantes podrán disfrutar de una amplia programación diseñada para promover la convivencia familiar y el orgullo por las raíces boqueñas. Así que vamos a estar pendientes el próximo 29 de junio para conocer todas las actividades. Vamos a escuchar lo que dijo la alcaldesa Marijose Gamboa Torales sobre este tema. Bueno, también comentar, a la alcaldesa sostuvo una reunión con integrantes de la Cámara Nacional de la Industria Restaurantera y con su presidenta Abigail Guzmán Hernández, con el objetivo de dar continuidad al diálogo permanente con los organismos empresariales del municipio. Escuchemos.
1: Acuérdense que yo en campaña me comprometí a reunirme con la gente de las cámaras 2 o 3 veces al año, y es lo que voy a hacer con todas las cámaras.
2: ¿Hay algún proyecto que se está trabajando con calidad? Digo, vienen otras fiestas como...
1: Viene Santa Ana el próximo lunes. Vamos a estar ya, primero Dios, presentando el elenco. Vamos a hacer cambios importantes. Pero independientemente de eso, pues agradecerles. La verdad es que con el llamado a lo de las trampas de grasa, que nos ha ayudado un montón para desasolvar drenajes de cabecera, por ejemplo, que hay unos tapones de grasa tremendos, se agradece. Y pues alguna otra inquietud que ellos tengan, el objetivo siempre va a ser servir, colaborar con ellos, porque prestan un gran servicio y porque esta ciudad, no olvidemos que todavía el 61% del empleo formal proviene del turismo, y la mayoría pues de restaurantes y hoteles.
0: Seis 6 de la mañana con 54 minutos, palabras de la presidenta municipal de Boca del Río, María José Gamboa Torales. En otros temas de Boca del Río, nos vamos a San Andrés Tuxtla. El presidente municipal de San Andrés Tuxtla, Rafa Fararoni Magaña, entregó nombramientos oficiales como representantes de sus colonias a 411 jefas y jefes de manzana. Acompañado de los integrantes de Cabildo de San Andrés Tuxtla, el alcalde manifestó que una comunidad organizada construye mayores beneficios para sus habitantes que una que no se comunica, por lo que invitó a cada enlace a trabajar cercanos a sus vecinas y vecinos. Señaló que la función de un jefe de manzana no es la de juzgar, sino la de servir como vínculo entre la población y la administración municipal. Por ello exhortó a cada uno a desempeñar su encomienda con honestidad y responsabilidad, honrando la confianza depositada por la población. En ese sentido, le solicitó construir redes vecinales que les permita mantener el contacto continuo en casos de emergencia, hechos de inseguridad o necesidades de la colonia, pues reiteró que una colonia organizada avanza más rápido en la solución de sus problemáticas. El municipio destacó la importancia de la labor que realizan las jefas y los jefes de manzana, subrayando que un desempeño comprometido contribuirá a generar espacios más limpios, con mejores condiciones de salud, seguridad y bienestar para quienes viven en ellos. Vamos a escuchar.
3: Hoy reciben un nombramiento, pero sobre todo reciben una responsabilidad: ser el gobierno más cercano que existe y que haya existido, el que vive a la vuelta de la esquina de cada vecino. Trabajemos juntos, organicemos a su gente, denuncien lo que está mal, cuiden lo que está bien y construyamos manzana por manzana un San Andrés Tuxtla más limpio, más seguro y más unido. Felicidades a las y los 411 jefes y jefas de manzana de este municipio. ¡Que viva San Andrés Tuxtla!
0: Seis de la mañana con 56 minutos, palabras de Rafa Fararoni Magaña, presidente municipal de San Andrés Tuxtla. Nos vamos y nos escuchamos el próximo lunes. Gracias por el favor de su atención, gracias por sintonizarnos en este viernes fin de semana, gracias a mis compañeras y compañeros, Isbeidi y Cristel en los controles, Saúl Pascasio, productor y coordinador, Felipe Gómez, director general. Yo soy Carlos Navarrete, no le cambie, sigue a Azucena Uresti con más información nacional e internacional. Buen día.
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10: En el recién nacido, además, la nicotina y otras sustancias del cigarro pueden interferir en el desarrollo adecuado del cerebro y otros órganos del bebé. Incluso la exposición al humo de segunda mano puede ser dañina. Por eso, dejar de fumar en esta etapa es una de las mejores decisiones para proteger la salud del bebé. Buscar apoyo médico, familiar o psicológico puede hacer más fácil el proceso y mejorar significativamente el bienestar tanto de la madre como del futuro hijo. Sígueme en todas mis redes sociales como Gina Ibarra-TV.
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11: quién va a ganar este mundial, y es que un matemático y economista alemán llamado Joachim Clement construyó un modelo econométrico justo para demostrar que era imposible atinarle al campeón del mundial. Pues el tiro le salió por la culata, y es que usa un modelo con puras variables económicas, como por ejemplo el tamaño de la población, el crecimiento del PIB y hasta la temperatura en ciertos países. Y desde 2014, con este modelito, lleva atinándole a Alemania, luego Francia y después Argentina como los campeones de cada mundial. Para este mundial ya tiene su gallo, y ese es Países Bajos. Así que vamos a ver si se trató de un chispazazo de suerte o si realmente la economía y las matemáticas pueden explicar el resultado deportivo. Yo soy Aldo Sales, y si quieres saber más sobre negocios del deporte, síguenos en @playbook.la.
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0: ¿Qué tal? Bienvenidos. Son las 7 de la mañana. Es viernes 26 de junio del año 2026. Soy Azucena Uresti y estas son las noticias. Después de 7 años de alejamiento en las relaciones de México y España, causado por la exigencia de López Obrador de que se pidiera perdón por los abusos causados en la conquista, el rey Felipe VI volvió a México. El avión del Ejército del Aire español aterrizó en el Aeropuerto Internacional de la Ciudad de México, donde el rey fue recibido por el secretario de Relaciones Exteriores, Roberto Velasco. Desde ahí viajó directamente hasta Palacio Nacional, fue recibido en un acto protocolario por la presidenta Claudia Sheinbaum. Después sostuvieron una reunión de hora y media aproximadamente, acompañados de sus respectivas delegaciones. Al concluir el encuentro, el rey volvió al aeropuerto capitalino para volar hacia Guadalajara, donde asistirá hoy al partido España-Uruguay a las 6 de la tarde. En su cuenta de X, la presidenta escribió que la reunión fue cordial y agregó: conversamos sobre la importancia de los pueblos originarios a lo largo de la historia y de los vínculos entre México y España. Coincidimos en fortalecer la relación bilateral en beneficio de nuestras naciones. En un comunicado, la Casa Real evitó calificar el encuentro, pero afirmó que fue Sheinbaum quien invitó al rey y que esta visita tiene lugar en un contexto de intensificación de las relaciones bilaterales entre ambos países. La visita de Felipe VI representa mucho más que una escala diplomática, pues desde 2019 la relación entre México y España vivió uno de sus momentos más tensos, luego de que López enviara una carta al rey Felipe VI pidiendo que la corona española ofreciera disculpas por los agravios cometidos durante la conquista. La petición nunca obtuvo una respuesta del monarca y abrió una etapa de distanciamiento político que se prolongó durante todo el sexenio. A este desencuentro se sumaron otros episodios, como la exclusión del rey VI de la ceremonia de toma de protesta de la presidenta Claudia Sheinbaum, que llevó a la decisión del gobierno español a no enviar ningún tipo de representación a esta ceremonia. No hay un solo centímetro de la frontera entre Estados Unidos y México que no la controlen los cárteles de la droga, sentenció Mark Wayne Mullin, secretario de Seguridad Nacional de Estados Unidos, durante una comparecencia ante la Cámara de Representantes.
1: Lo que estamos viendo con el muro es que los cárteles siempre están cambiando y son una amenaza. No hay ni un centímetro de la frontera norte de México que no esté cubierto por una plaza. Una plaza son cárteles, 9 cárteles que la controlan y tienen centros de plaza, las llaman plazas, con jefes de plaza que siempre están buscando vulnerabilidades para impulsar el tráfico de personas y el tráfico de drogas.
0: Bueno, pues es lo que dice el funcionario estadounidense. Después de 57 días sin acudir a trabajar, ayer el senador Enrique Insunza reapareció a través de una videollamada para participar en la sesión de la Comisión de Justicia del Senado. Durante su intervención, Insunza no hizo una sola mención sobre los motivos de su ausencia, no ha vuelto a la Cámara físicamente desde que se hicieron públicas las acusaciones de Estados Unidos en su contra por tener nexos con el crimen organizado. Tras su participación vía remota, la oposición pidió al legislador que se presente, que dé la cara, pues dijo que solo envió un mensaje de impunidad. Así hablaron las senadoras Carolina Villano y Alejandra Barrales.
2: Lo que él está haciendo es inmoral absolutamente. Insunza debe dar la cara, debe explicar por qué no se presenta. Tiene fuero, le pagan, está protegido por el gobierno, igual que Rocha Moya. Entonces, a mí me parece que además va y se esconde en el pueblo de los narcos. Entonces, realmente esto se explica solo. Se explica solo con su conducta y con su actitud.
3: Parece que es muy lastimoso el mensaje porque habla de impunidad. No importa que tengas un requerimiento, no importa que tengas un señalamiento. Bueno, no hablamos solamente de que se le esté haciendo una acusación. Estamos hablando de que un gobierno afirma y solicita que atienda sus requerimientos porque señala que hay razones para ello, ¿no? Entonces, sí. Si esto es así, pues no es una buena señal el que se ampare en esta figura del fuero.
0: Bueno, pues no se ha visto Insunza, salvo ayer en esta reunión, y él sigue cobrando, por supuesto, su salario. Amnistía Internacional urgió a la Fiscalía de Guanajuato a proteger a las personas buscadoras e investigar como línea prioritaria de su asesinato la labor de búsqueda de Patricia Negrete Tafoya, integrante del colectivo Una Promesa por Cumplir. La buscadora fue asesinada el martes en la noche en Pénjamo, tras salir de trabajar en el hospital regional y dirigirse a su casa a bordo de una moto. Amnistía pide que el crimen no sea tratado como un hecho aislado, sino dentro del contexto de riesgo que enfrentan las buscadoras en Guanajuato, donde, según la Red Nacional de Defensoras, Patricia es la cuarta asesinada en lo que va del año. Ayer se reportaron en México 45 asesinatos. Los estados con más ejecuciones fueron Sinaloa con 7, Ciudad de México 6, además de Chihuahua, Guanajuato y Jalisco con 4 homicidios cada uno. Fuerzas federales y estatales detuvieron en Escuinapa, Sinaloa, a Hilario Martínez Gómez, exdirector de Seguridad Pública de Tránsito Municipal de 2023 a 2025, y quien fungía como escolta de Misael Guerrero Pérez, alias El Güero Pin, quien también fue arrestado. Ambos son identificados como operadores del cártel de Sinaloa, fueron ubicados en la sindicatura de Isla del Bosque ayer en la mañana y quedaron en estatus de traslado para su puesta a disposición del Ministerio Público. Su captura desató balaceras, bloqueos, quema de vehículos en los accesos a la cabecera municipal y en los tramos carreteros que conectan con Mazatlán y Nayarit. Los habitantes tuvieron que resguardarse en sus casas mientras sujetos armados robaban, atravesaban e incendiaban los vehículos intentando obstruir el paso de las autoridades. Fue necesario el despliegue de elementos del grupo interinstitucional para restablecer el orden y mantener un operativo de seguridad en la zona. Ernesto Rafael, alias el Sierra 1, y Alfredo, alias Sierra 2, fueron detenidos en dos operativos en Morelia, Michoacán, como parte de las acciones del gobierno contra generadores de violencia. El secretario de Seguridad, Omar García Harfuch, informó en su cuenta de X la captura de Sierra 1, identificado como objetivo prioritario y presunto líder del denominado cártel de Altozano, e investigado por encabezar una red de extorsión a comerciantes de la zona, además del homicidio del empresario mezcalero Sergio Rangel, así como por el secuestro agravado de 3 hombres. Su detención ocurrió al suroeste del municipio, donde una mujer fue arrestada, le decomisaron armas de uso exclusivo del ejército, drogas y otros elementos. Después el gabinete confirmó la detención de Sierra 2, señalado como presunto sucesor de Sierra 1 y relacionado también con delitos de extorsión, secuestro, homicidio, narcomenudeo. También le fueron decomisados otros elementos. Entre muestras de apoyo, la alcaldesa de Uruapan, Grecia Quirós, acudió a la Suprema Corte para entregar un escrito que busca aportar argumentos ciudadanos y respaldar la acción de inconstitucionalidad promovida por Movimiento Ciudadano contra la reforma electoral de Michoacán que intenta limitar las candidaturas independientes.

0: Al salir, la alcaldesa informó que su reunión fue con el ministro presidente de la Corte, quien le expresó estar a favor de la lucha social y de las candidaturas independientes.
1: Se comprometió a pues meterse de fondo a esta reforma. Él, entre los comentarios que hace, pues dice que él está de acuerdo en la lucha social, él está de acuerdo en las candidaturas independientes, en que muchos ciudadanos pues no debería de tener nada de malo que podamos organizarnos, a diferencia de un partido político.
0: Un presunto implicado en el secuestro de la periodista veracruzana Roxana Berenice Guzmán Ramírez fue detenido a 24 días de que la comunicadora fue privada de la libertad. A partir de esa captura, autoridades han ubicado un rancho en Moloacán, donde ya se realizan trabajos de búsqueda para localizar a la directora del portal Pulso Informativo del Sureste, quien fue sacada por la fuerza de su casa el 2 de junio. Un procedimiento vial de rutina en Guaymas, Sonora, escaló una situación de tensión luego de que el jefe del Departamento de Tránsito, Marco Antonio Márquez, apuntó con su arma de cargo a un automovilista que presuntamente circulaba exceso de velocidad. Esto ocurrió en un punto de control. Fueron grabados estos momentos por la acompañante de quien conducía el auto. Según las imágenes, el automovilista pues de inmediato reconoció la infracción, manifestó su disposición para pagar la multa, pero los agentes le exigieron bajar de la unidad. Al negarse, le cerraron el paso y el jefe de tránsito se acercó apuntándole con su pistola hasta que el conductor descendió y fue esposado en un procedimiento que ha sido señalado como un evidente abuso de autoridad.
2: ¿Aquí voy a dejar el carro entonces? Porque voy y pago la multa, ¿no?
3: No, aquí
2: pues ya me dijo la licenciada que no metiera el carro.
3: Allá pongo.
2: Y lo voy a poner acá.
3: Vamos a pagar la multa nomás.
2: Voy a pagar la multa, no, no es necesario meter el carro, pues. ¿Qué lo vas a meter y qué vas a hacer?
4: ¿Por qué me apunto, oiga?
5: Bájate, pues. Bájate, Benito.
0: Tras la difusión del video, usuarios de redes sociales exigieron una explicación al Ayuntamiento de Guaymas, encabezado por la alcaldesa morenista Carla Córdoba, pero hasta el momento ninguna autoridad ha emitido un posicionamiento respecto al tema. Bueno, pues en Venezuela las cosas siguen sumamente complicadas. Por supuesto, el gobierno elevó a 235 la cifra de muertos y a 4.300 la cifra de lesionados por los terremotos de magnitud 7.2 y 7.5 que sacudieron al país el miércoles. El gobierno de México ya envió ayuda a Venezuela mediante elementos de las Fuerzas Armadas que partieron desde la base aérea militar de Santa Lucía con personal especializado y binomios caninos para apoyar las labores de búsqueda y rescate de los sobrevivientes de los terremotos más fuertes registrados en el país sudamericano en más de un siglo. Además, llegará a Venezuela un grupo de rescatistas de El Salvador, de República Dominicana. Se reportan por lo menos 250 edificios dañados y 8 hospitales afectados, además de casi 3.000 familias damnificadas, 157 desaparecidos y reportadas 200 personas atrapadas. También se han reportado saqueos en comercios, donde grupos de personas ingresaron para llevarse alimentos, medicinas y hasta electrodomésticos.
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0: De esto y más le estaremos informando si nos acompaña después del corte, agradeciendo como siempre la amabilidad de su compañía. Gracias, bienvenidos y muy buenos días.
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4: El cuerpo humano tiene suficiente hierro para fabricar un clavo de 3 centímetros de largo, distribuido principalmente en la sangre.
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5: ¡Vamos! Aquí hay tres vivos, aquí está una señora.
6: ¿Se escucha?
5: Una muchacha.
6: ¿Están hablando?
5: ¡Claro, habla para que te escuchen!
6: ¿Cómo te llamas, hermano?
5: Anthony. ¡Jesús, hermano, háblame!
6: Ahí está hablando.
7: Que yo tengo 4 niños que están ahí con mi mamá. Que no, los escuché gritar anoche. Yo no sé si están vivos todavía. Y así como estoy yo, ahí hay muchos. Todo lo que tú ves aquí es pura familia.
8: No pierdo una ayuda, tengo mi familia enterrada ahí también. Y no ha venido nadie ayudando, los bomberos, no hay maquinaria,
9: mire
8: no hay
9: los
8: nada.
9: Cadáveres, ¿cómo están? Mire los cadáveres, bueno, ¿cómo están? Están
8: los cadáveres, está todo.
10: Vamos, papá, vamos, ya estamos acá. Vale.
11: Ven, tómate poquito. Ya, no quiero más.
12: Ven.
8: Vamos, bro. Vente, bebecito.
11: Sí,
8: vente
11: para acá afuera. Joda.
8: Joda. Dios, ¡Dios grande! ¡Joda! ¡Vamos!
11: ¡Joda!
8: Muy bien, ahora tú, mi amor. ¡Dios grande! ¡No joda!
13: Bueno, pues algunas de las situaciones que viven los venezolanos tras estos sismos que se registraron el miércoles, sigue aumentando desafortunadamente la cifra de personas fallecidas, siguen buscando a decenas de personas atrapadas bajo los escombros. La más reciente cifra que tenemos es de 235 personas fallecidas, 4.300 heridas y pues varios más desaparecidos. Johan Álvarez, allá en Venezuela. Hola, Johan, ¿cómo va esta mañana? Buenos días, ¿cómo estás tú?
14: Sí, buenos días a todos los que nos escuchan. Gracias por el contacto y por el interés sobre esta situación en Venezuela. Gracias.
13: Al contrario, Johan, ¿cómo amanece en este viernes?
14: Bueno, con mucha incertidumbre, mucha tristeza. Te comento que la cifra de manera oficial ya ascendió de fallecidos a 600.
13: Uy.
14: De manera oficial. Sin embargo, pues te comento que la realidad es mucho más dramática y catastrófica. Evidentemente estas cifras se van a ir actualizando en periodos muy cortos, pero siguen generándose réplicas. En la madrugada de este viernes pues se generó una de 4.4 en el estado Vargas, que fue la entidad más golpeada por estos dos fuertes terremotos. Complica las labores de rescate por parte de Protección Civil y cuerpos de rescate, incluso que ya están en el país de la comunidad internacional. Pero sí, es muy compleja la situación, hay mucha incertidumbre, mucha desesperación en los hospitales, en los centros de acopio. Las personas desaparecidas son miles de personas desaparecidas que hay todavía, evidentemente, mucha esperanza de que se encuentren con vida, pero las expectativas son pocas porque el nivel de catástrofe, de colapso de las edificaciones, que supera más de 100 edificaciones en todo el país, pues evidentemente complica, a pesar de la fe y la esperanza, de encontrar con vida muchas más personas, complica esa, claro, esa posibilidad, porque además la capacidad operativa de los cuerpos de seguridad y rescate en el país es mínimo ante la magnitud de lo generado por estos dos fuertes terremotos.
13: Y pues tremendo, estuvo ahí pues la presidenta en algunas zonas, Delcy Rodríguez, han enviado ya ayuda internacional, México envió ayuda, Estados Unidos se ha comprometido también, pues, ¿cómo se les puede apoyar, Johan?
14: Bueno, simplemente además con esta ventana a través de los medios de comunicación que ustedes desde países hermanos generan, es importante porque, como bien saben, pues la migración venezolana es tal tantos millones y cientos y miles de personas venezolanas que están en México, en España, en Colombia, claro, en todos los países del mundo, que esta ventana es sumamente importante conocer para ellos la realidad en nuestro país y tratar de dar con estas personas que están desaparecidas y que se está haciendo lo imposible, el voluntariado. Quisiera destacarte eso, el voluntariado no solamente de venezolanos, sí, hemos visto en el lugar personas de distintas nacionalidades, incluyendo mexicanos, que hemos podido conversar con ellos, también con doble nacionalidad, evidentemente, tienen seres queridos aquí, familiares, uh-huh, entre otras personas cercanas que los hemos visto ayudando, colaborando. Eso es algo pues gratificante dentro de todo lo negativo que está pasando. Pues sí. Pero de verdad que cada vez se complica más la situación porque los balances, de verdad que cada vez son más dramáticos.
13: 600 fallecidos, tremendo, Jacobo. Perdón, Johan, ¿hay alguna página en donde los venezolanos que están en México o en otros países puedan ver los nombres, reportar a sus desaparecidos? De alguna forma, sé que Elon Musk prestó, digamos, colocó el Starlink para que puedan tener conexión a internet. Lo agradeció la presidenta hace ratito. Entonces, bueno, pues eso es de gran ayuda. ¿Hay forma en alguna página en donde se pueda ver quiénes son las personas desaparecidas, fallecidas, lesionadas, etcétera?
14: Sí, sí. Ajá. Incluso hay páginas web dispuestas, como por ejemplo para los centros de acopio, para enviar las ayudas humanitarias. Por ejemplo, te menciono una: centrosayudavenezuela.org, centrosayudavenezuela.org. Esa página web te puede ubicar todos los centros de acopio, incluso para la comunidad internacional que están enviando esta ayuda humanitaria a Venezuela. Allí, a través de esta página web, también pueden ubicar a las personas. Hay enlaces externos allí en esta página que ayudan a ubicar los datos, al menos, de las personas desaparecidas, personas que han sido encontradas con vida también y que están tratando de buscar al resto de los familiares que quizás están atrapados en los escombros, pero que también pudiera haber algunos familiares en otras entidades del país o fuera del país que puedan conocer a estos, sobre todo niños. Uh-huh. Hay muchos niños que ya están en las manos de las autoridades venezolanas para tratar de dar con algunos otros familiares que no estén entre los escombros. Pero bueno, la labor ha sido titánica con base a un evento que además para los especialistas dicen que es un fenómeno que es muy es atípico. ¿Sí? No es normal que se genere en esa manera un doble sismo, básicamente uno detrás del otro, de tales magnitudes. Así entonces, uh-huh, el alcance realmente es bastante grave, ¿no?
13: Bueno, Johan, pues vamos a compartir esta información que nos has dado, las páginas donde pues llevar ayuda, enviar ayuda, reportar a personas desaparecidas, etcétera, pues para que haya la menor incertidumbre posible en estos momentos tan devastadores para, pues, para tu país, para todos. En México, pues hay un recuerdo del 85, entonces, bueno, pues entendemos de alguna forma lo que viven, lo que sienten y la necesidad, ¿no?, imperiosa de la sociedad de salvar a la mayor parte de la gente con vida, la mayor parte posible. Gracias, Johan, y un abrazo para ti y para todos.
14: Gracias a ustedes.
13: Gracias. Jacobo Vidarte es comisionado de la Alcaldía de San Diego Carabobo, ahí en Venezuela, en gestión de riesgos. ¿Cómo está, Jacobo? Gracias y buenos días.
12: Hola. Gracias, muy buenos días, bendiciones a todos y gracias por ese constante apoyo que pues hemos recibido de diferentes partes del mundo, desde las oraciones, la fe y los contactos y la intención, pues ya es bastante para este gran impacto.
13: Enorme el impacto. ¿Qué porcentaje, digamos, del país, de las zonas están afectadas? Jacobo, vemos imágenes de verdadera devastación. ¿Qué porcentaje de Venezuela, de los epicentros donde se registraron, está afectada?
12: Los eventos sísmicos han sido ubicados en la zona centro-norte. Uh-huh. Venezuela está ubicada sobre dos placas tectónicas, placa del Caribe, placa de Sudamérica, y tenemos un sistema de falla que nos da constantemente sismo. Ese va desde la parte suroeste del país hacia la parte del estado Falcón, Carabobo, y ahí continúa hacia el este, hacia la parte de los estados Sucre. Este sistema de falla se le colocó tres nombres para efectos de estudio. La falla que nos está afectando ahorita es el sistema de fallas de San Sebastián. que es la zona centro-norte, un evento sísmico, como bien lo digo, que me antecedió, muy relevante. No ocurría algo similar desde el punto de vista sísmico de aproximadamente el año 1821. El resto han sido eventos, bueno, el terremoto de Cumaná y Cariaco, que ocurrió en la parte nororiental de Venezuela a finales de la década de los 90, tuvo 2000 movimientos secundarios. Los movimientos secundarios se conocen comúnmente como réplica, aunque una réplica es algo que es exactamente igual a otra cosa, pero técnicamente hablando es un movimiento secundario. 2000 movimientos secundarios o réplicas en el terremoto de Cumaná y Cariaco. Quiere decir que los movimientos secundarios o réplicas, en este caso, partiendo de los movimientos principales del 24 de junio, pues ciertamente dificultan las labores de rescate, porque es un trabajo USAR, Urbanic Search and Rescue, basado en los protocolos INSARAC. ¿Qué son los protocolos INSARAC? Son unos protocolos internacionales que nacen en Estados Unidos y que se aplican en decenas de países. Son protocolos de trabajo, de marcar una plataforma que ya busqué. Yo me meto por aquí, por esta galería, busco la familia, localizo uh-huh. con vida, localizo personas sin vida, etcétera, etcétera. Hago las marcas para que otra comisión venga y no retrabaje. Hay un problema básico que afecta mucho, y es el uh-huh. tema de la cobertura telefónica. Hay una dependencia, o sea, en Venezuela, en la zona del impacto, uh-huh. prácticamente lo único que garantiza las comunicaciones vía celular es el Starlink. Ah, sí. Venezuela tiene aproximadamente 60, 70 mil equipos, pero no todos están en la zona. Uh-huh. Es decir, tenemos el servicio del Starlink, pero por ejemplo, nosotros ayer enviamos uno, hoy mandamos dos personas con Starlink. ¿Para qué? Para que la persona se pare ahí y le diga a todo el mundo, mire, colóquese aquí, sí, tienen claro. una hora, uh-huh. llamen a sus familiares, vamos a hacer un testimonio o una fe de vida con fecha y hora. Ese más o menos sería una gran ayuda que nosotros, nosotros todos, pues uh-huh. porque cuando hablamos de víctimas, también le quiero aclarar a las personas que nos están escuchando, víctima no es igual a solamente fallecido. El señor que pierde un edificio, aunque esté en otro país, pues el señor es víctima porque tuvo una pérdida.
13: Así es. Entonces, los lesionados, los hospitalizados. Pero víctima
12: es muy grande. Ajá. Sí, los desaparecidos.
13: Así es.
12: Entonces, bueno, yo perdí dos familiares, quedó el hijo de ellos de 14 años, fue el que quedó con vida porque estaba fuera del edificio. Bueno, en ese momento.
13: No te vayas, por favor, déjame regresar.
12: Sí.
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22: La hoja santa es una hierba que se utiliza con fines gastronómicos y médicos. Su forma de corazón es perfumada con un fuerte aroma, pero de sabor dulce. Forma parte de la familia de las pimientas. En la cocina, se usa para preparar carnes, salsas, caldos y quesos. Por su aroma, se usa también para aromatizar tamales y chiles rellenos, entre otros platillos. En la medicina, contribuye a disminuir la fiebre e inflamación de los riñones. La infusión de hoja santa es usada para tratar problemas respiratorios como el asma.
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13: En Carabobo y en Venezuela, por seguir con nosotros, me dices, Jacobo, que tú mismo perdiste seres queridos tras los sismos.
12: Sí, correcto. Fue, bueno, el tema de las comunicaciones, como te comenté, bueno, es difícil, nos enteramos 2 horas después porque en la zona no había señal, yo me voy. Las comunicaciones no son importantes, son vitales. Uh-huh. Y hay un principio que nació en Canadá que dice, sin comunicaciones la mitad del fracaso está asegurado. Nosotros hemos tenido un error de dependencia de las transmisiones de seguridad por grupos de WhatsApp. Uh-huh. Los radios, las...
13: Sí. A ver, lo estaba escuchando bien, justo, pues la complicación de la...
12: radio,
13: sí.
12: Que haya sol, que no haya electricidad, con una batería. Entonces, eso es fundamental para difundir información. Nosotros nos enteramos 2 horas después prácticamente, porque bueno, había señal en la zona, que no estaba seguro, que no había un familiar que tuviera contacto con nosotros. Uh-huh. Nosotros somos una milésima porcentaje de los problemas o las situaciones complejas que se forman, ¿no? Entonces, la ausencia del servicio eléctrico, la ausencia de señales de telefonía y la dependencia a un sistema de que no está tan plenamente involucrado en el sentido de presencialmente hablando, es decir, no tenemos suficiente señal de telefonía, pues le da un grado de dificultad. Han habido movimientos secundarios, probablemente hayan, te comentaba que en el terremoto que ocurrió en Cumaná y Cariaco en las finales de los 90 tuvo 2000 réplicas. Las réplicas o movimientos secundarios generalmente tienden a ser menores al movimiento principal, pero tuvimos un movimiento principal de 7.2 y 7.5, es decir, es probable que haya una réplica de 5.
13: Ya hubo una de 4, ¿no?
12: Esta madrugada hubo uno, hay mucha sensibilidad en la zona, es una sensibilidad que dura por años y que debe ser tratada con una unidad de psicotrauma, con psicólogos y psiquiatras que conozcan del tema del manejo de estrés postraumático que nos da a todos los rescatistas, sobre todo los ciudadanos, ¿no? Y son cientos de personas involucradas que estaban allá y perdieron un amigo, pero no todos perdieron familia, muchos perdieron amigos, pero sí,
13: así es.
12: Relativamente pequeña, bueno, te escucho.
13: No, dime, te decía, es un trauma que dura mucho tiempo y que evidentemente tiene que ser tratado.
12: Correcto. Yo tengo 40 años ininterrumpidos en el mundo del rescate. Estuve en la tragedia del Limón, que fue en el año 87, acá en Venezuela, un deslave con 20.000 fallecidos. En la tragedia de Vargas, en Cumaná y Cariaco, en otros países también he estado con ayuda humanitaria, etcétera, y cada evento pues te impacta. Eso es mentira que se pierde la sensibilidad, más bien se fortalece la sensibilidad, pero se aprende a trabajar con el tema del manejo de estrés en la zona y sobre todo el manejo de pacientes. No solamente faltan rescatistas, o sea, yo creo que el recurso humano llegaron de varias partes del mundo. Afortunadamente también hay una apertura a la ayuda internacional, eso vale oro porque ya yo tengo aquí muy buenos rescatistas y yo me considero un buen rescatista. Ajá. Pero no tengo una mototrozadora, un equipo, okay, un equipo 60 perros entrenados en búsqueda de personas, equipos que son específicos para escuchar, ver a través de paredes, comunicaciones vía UHF, que son las recomendadas para garantizar contacto entre dos puntos, aún con estructuras que son concreto y correcto, que son gavillas.
13: Entonces necesitan más que voluntarios o rescatistas, que bueno, siempre son bienvenidos también, maquinaria especializada.
12: Sí, equipos especializados para trabajo pesado, eso se llama en el mundo del rescate, trabajo pesado y trabajo liviano, ¿no? pero también inclusive la persona que hace el café, la persona que arregla, porque fíjate, el rescatista tiene que descansar en un área aparte, en una lejana. Los centros de acopio, es importante para las personas que nos están escuchando, los centros de acopio requieren tres cosas. Lo primero es las ganas de ayudar, lo segundo es el espacio, y lo tercero y lo más importante es el conocimiento. Yo puedo recibir lo que sea, pero yo debo empacar por cajas, sí, pequeñas, que yo la pueda cargar. Yo no te puedo dar a ti, Susana, una caja de una nevera muy grande llena de comida, porque no la puedes levantar, no se puede montar en helicóptero, no se puede llevar para allá, etcétera. Entonces, bueno, hay que hacer un ploteo, y sobre todo el balance constante también es una norma, es una recomendación que se haga un balance diario a través de un documento, por ejemplo, que se llama CITREP, Situation Report. El CITREP permite a los periodistas, a las personas que están fuera, bueno, todo el país tiene, nosotros todos tenemos familias afuera en varios países. Hemos colonizado el mundo desde un tiempo para acá, bueno, por la situación, correcto, que ya conocemos. Bueno. Y eso hace que haya una necesidad de saber.
13: Bueno, pues cualquier cosa, estamos en comunicación, tienen la comunicación de esta producción, si hay páginas de internet, si hay necesidades específicas que pues por lo menos podamos publicar para que lleguen lo más pronto posible, ya han pasado un día y medio, por favor mantente en contacto con nosotros, un abrazo, nuestras condolencias, Jacobo, y estamos al pendiente. Gracias por este reporte, gracias por esta información.
12: A todas las personas, ratifico mi agradecimiento, gracias.
13: Vamos hasta Tecámac, en el Estado de México, con Polo Espejel, porque hay un sujeto que permanece atrincherado desde hace varias horas, teniendo con él a algunos miembros de su familia, y continúa a esta hora de la mañana, a las 7:36. Polo, buenos días.
0: ¿Cómo estás, Azucena? Buenos días. Efectivamente, ya se cumplen más de 30 horas de que este sujeto se mantiene trincherado aquí en su domicilio y mantiene como rehenes a su familia. Se trata de tres menores, su suegro, su suegra y su esposa. Fíjate que hace unos momentos, Azucena, tú observas estas escenas, pues prácticamente esta vivienda que se localiza aquí en la sexta sección de los Héroes de Tecámac, pues está sitiada por la policía. También han tratado pues de dialogar prácticamente durante todo este tiempo. Sin embargo, hace unos momentos salieron todos los miembros de esta familia, es decir, el suegro, la suegra, dos menores, solamente a la reja, a decir que no pasaba nada. Sin embargo, este hombre que pues presuntamente es consumidor de algún tipo de droga, que es lo que nos comentan, no ha salido. Se mantiene la situación, volvieron a ingresar, no hablaron con los medios, únicamente trataban de calmar esta situación, pero pues lo cierto es que continúan adentro de su vivienda y no hay hasta este momento pues ninguna manera de convencer a este sujeto para que permita salir a los familiares o por lo menos que dé la cara. Es una situación muy tensa que se ha prolongado ya prácticamente desde la 1:00 a.m. de ayer, Azucena.
13: Sí, sí, sí.
0: Son, pues mira, casi las 8:00 a.m. y continúan. Hay una, pues es un grupo de tratamiento para adictos que han estado dialogando con este hombre para tratar de convencerlo de que salga. Sin embargo, hasta este momento no lo han logrado. Pues mira, tú puedes observar estas escenas completamente en vivo de este domicilio aquí en los Héroes Tecámac. No hay mayor información en torno a si este sujeto ha tratado de comunicarse con alguna autoridad.
13: Sí.
0: El tema es que pues continúa aquí la Guardia Civil de Tecámac. Han llegado elementos también de la Policía Estatal, del Ejército Mexicano, de la Guardia Nacional, que mantienen presencia en este sitio, Azucena.
13: Casi más de 30 horas, Polo, ahí atrincherado. Ayer había muchísimos, una cantidad enorme de elementos, 150 elementos de la Marina, la Guardia Nacional, la Policía Estatal. Trataron como de despejar el área para que le diera confianza a este sujeto de nombre Miguel, de 35 años, para que dejara ir a su esposa, que fue quien reportó a las autoridades que su pareja estaba armado dentro de la vivienda ubicada ahí en Tecámac. Llegaron los elementos, llegó la seguridad, trataron de convencer al sujeto, que dijeron tenía no solo un arma sino dos armas, de dejar salir a sus hijos, a su esposa, a su familia, que los tienen tomados todavía como, pues en todo caso, como rehenes. ¿Pide algo este sujeto, Polo? ¿Les pide algo a las autoridades a cambio?
0: Pues fíjate que no, Azucena, de hecho no han revelado qué es lo que pudiera estar sugiriendo este sujeto, solo se sabe que está al interior de esta vivienda y al parecer no ha mantenido ningún tipo de comunicación con las autoridades. Eso es lo único que se sabe. Azucena, también pues ha trascendido que este hombre aparentemente es consumidor de una droga conocida como cristal y que bajo esas circunstancias se habría atrincherado al interior de su vivienda manteniendo como rehenes a su propia familia. Es todo lo que se sabe. Como tú puedes observar, pues mira, hay presencia pues ya más discreta de la policía estatal, de ambulancias, de la policía civil de Tecámac, y bueno, pues esto es lo que está aconteciendo en este momento.
13: Oye, pues tiene a tres menores que son sus hijos, 8, según se reporta, 8, 10 y 13 años de edad. Está su esposa y sus suegros. Dos armas largas, dicen los que están dentro, una larga y una corta. Y pues en la noche, ya nos decías, la esposa se asomó por una ventana diciendo que no estaban como rehenes, que su esposo tampoco estaba drogado, pero hasta este momento no les ha permitido salir de este lugar donde se encuentran desde ayer a la 1:00 a.m.
0: Sí, efectivamente, Azucena, es la situación que prevalece aquí. Sí, ya son más de 30 horas y pues todo continúa prácticamente casi igual, salvo que, te repito, hace unos momentos salió la familia a esta reja para pues hablar con algunos policías, pero tratando de aminorar esta situación, Azucena.
13: Bueno, pues
0: sin
13: atentos.
0: Sin embargo, volvieron a ingresar nuevamente.
13: Dime.
0: Pues mira, volvieron a ingresar sin hablar con los medios y bueno, pues esta es la situación. Está aquí la policía tratando pues de ver qué es lo que se puede lograr, Azucena.
13: Bueno, pues si te mantienes ahí, Polo, si eres tan amable, vamos a ver qué información da la autoridad respecto a esta situación, pues que ya supera las 30 horas de retención ilegal o de secuestro, como se le llame, lo que está pasando ahí en Tecámac. Al ratito vamos contigo, Polo, si eres tan amable.
0: Por supuesto, estamos pendientes.
13: Gracias, Polo Espejel. Y efectivamente, pues la esposa de este señor gritó por la ventana durante la madrugada, pues que todo estaba bien. Ahí está la imagen. Ella grita, no estamos secuestrados. Obviamente, pues está coaccionada, ¿no?, por el actuar de esta persona, que los mantiene todavía ahí, a dos adultos mayores, niños y a su esposa, sin poder salir de este fraccionamiento. Regresamos. Gracias a quienes nos acompañaron en televisión de 7 a 8. Volvemos.
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26: Una vuelta al mundo.
27: Lyon, Francia. A menudo llamada la verdadera capital mundial de la gastronomía, es famosa por sus tabules y los tradicionales bouchons. Estos pequeños restaurantes sirven platos contundentes basados en productos locales de altísima calidad y mantiene un estándar de excelencia que celebra la cocina francesa más auténtica, rústica, técnica y profundamente deliciosa.
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6: La Oficina de Control de Activos Extranjeros del Departamento del Tesoro de Estados Unidos emitió la licencia general 60 de Venezuela a fin de ampliar autorizaciones de actividades humanitarias y con ello facilitar la ayuda por emergencia tras los terremotos

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1: Las 7:45. Bueno, pues ayer reapareció en línea, o sea, en plataforma, pues, virtual, el senador de Morena, Enrique Insunza, el señor que hace 57 días no va a trabajar. Imagínense nada más, pues, cuántas facilidades, cuántas prestaciones, cuántas faltas tiene derecho este sujeto de no ir ni más ni menos pues que al Senado de la República, 57 días sin poner un pie en el recinto legislativo, pero eso sí, cobrando su salario. ¿Cómo? Nadie nos ha podido explicar, pues, si le piden un cheque o se lo dan en efectivo. ¿Cómo? Porque tiene sus cuentas congeladas, igual que otros de los colaboradores de Rubén Rocha Moya, junto con el gobernador, con licencia, señalados por Estados Unidos de tener vínculos con el crimen organizado. Bueno, pues ayer el señor, muy a gusto, desde su casa, quiero pensar, en Sinaloa, tomó el tiempo de asistir a una reunión virtual, no dijo absolutamente nada respecto al por qué estaba ausente, por qué había faltado. Hace cuenta que no pasa nada. Por su cabeza no pasa absolutamente nada. Mientras tanto, pues ya suma con esta una sesión más. Lleva 4 o 5 sesiones ausente en el recinto legislativo, insisto, cobrando el salario. Felicitos Trujillo, mi compañero en Sinaloa. ¿Cómo estás, Felicitos?
2: Me gusta saludarte, Susana, muy buenos días. Estuvieron más de 50 días de ausencia en su escaño y finalmente la aparición de Quinson Sacasta desde la Comisión de Justicia del Senado en una sesión en línea. El senador de Morena pues no había sido visto en actividades en la Cámara Alta después de que autoridades de los Estados Unidos lo incluyeran el pasado 29 de abril en una lista de funcionarios en activo y en retiro por presuntos vínculos con la delincuencia. En su reaparición participan en el análisis de iniciativas para las que se pide la Ley General de Justicia Cívica Itinerante. A través de sus redes sociales, en su cuenta de X, pues compartió un video de su participación en la sesión y dio unos detalles sobre la reunión de trabajo, en donde señala que están en esta reunión en marco del análisis y estudio para dictaminar la nueva Ley General de Justicia Cívica e Itinerante. Fue lo que compartió a través de sus redes sociales, en donde ha estado pues muy activo precisamente en todos estos días.
1: Oye, Felicitos, teóricamente está en su casa, ¿verdad?
2: Pues lo que ha comentado es que está en Sinaloa.
1: Ajá. Y bueno, pues ahí se le vio en una conferencia virtual ayer, no le hemos visto pues ni el polvo en la Cámara de Senadores, lo mismo que a Rubén Rocha Moya, ¿verdad? ¿O tú lo has visto por ahí?
2: No, al gobernador con licencia Rubén Rocha Moya no se lo ha visto desde el pasado 30 de abril, fue la última aparición en público que tuvo en un evento en Navolato, en Villamoros. Posteriormente, trabajos privados, pero sí con compartiendo fotografías el día 1 de mayo, día de trabajo, con un aumento que se le anunció al Sindicato de Trabajadores del Servicio del Estado de Sinaloa, y fecha cuando solicitó licencia al Congreso del Estado, que se hizo efectiva el día 2 de mayo, y esta comparecencia que tuvo el día 23 de mayo, junto con otros acusados, en las instalaciones de la Fiscalía General de la República, no se le vio, pero sí lo compartió a través de sus redes sociales.
1: Bueno, pues Felicitos, ahí seguimos esperando que Estados Unidos concrete, bueno, que México y Estados Unidos concreten ese tratado de extradición, porque hasta ahora, pues que con el tema del Mundial y un montón de pretextos, se ha dejado un poquito de lado este tema, pero pues ayer Insunza finalmente dice, voy a trabajar un poquito, por lo menos desde mi casa, porque tengo que justificar que me siguen pagando. ¿Cómo le seguirán pagando? Porque tiene las cuentas congeladas, ¿verdad?
2: Pues en lo que se tuvo conocimiento por parte de la UIF es que precisamente estaba este mecanismo, pero pues no tenemos conocimiento de cómo sería pues la forma de pago que esté recibiendo.
1: Bueno, pues ahí está Insunza. Nunca tampoco pudimos saber, Felicitos, y creo que es muy importante como hacer una recapitulación para retomar este tema, nunca pudimos saber si además del general en retiro, porque luego la Sedena dijo, a ver, no, mío no es. Ese general ya se fue, ya está en retiro desde hace un tiempo, sabemos que así no funciona la Secretaría de la Defensa Nacional, pero bueno, punto y aparte, no tenemos la certeza todavía de que haya otro funcionario en Estados Unidos además del general.
2: Pues solamente lo del general Gerardo Mérida Sánchez, pues incluso fue informado por el propio gobierno mexicano que se encontraba en los Estados Unidos, lo de cruzar por Nogales, pero también ha trascendido a

0: aunque nunca se dio una información tal cual de el ex tesorero Enrique Díaz,
1: Ajá,
0: también
1: exacto.
0: el otro funcionario que posiblemente se encuentra en los Estados Unidos. Acá no se ha sabido nada de ellos, del resto de los otros funcionarios. Bueno, Juan de Dios Gámez Mendívil dio una información a través de sus redes sociales en esa ocasión, con motivo de la comparecencia ante la Fiscalía General de la República. Ya más no ha dicho nada. Y hace días también pues entró precisamente en el Congreso del Estado una solicitud de pensión para uno de los exfuncionarios señalados de policía, Alberto Jorge Contreras Núñez, una pensión que fue pausada, por cierto, ante el legislativo acá en Sinaloa.
1: Ah, no se la dieron. Bueno, nomás faltaba, ¿verdad? Pero ya todo es posible. Todo es posible. Uno de los ex policías señalados por Estados Unidos de tener vínculos con el crimen, que sigue ahí pues en Sinaloa, se amparó contra el congelamiento de sus cuentas y además la gobernadora interina, Geraldine Bonilla, pues dice que le den su pensión. ¿Cómo no que le den su pensión? Porque está en su derecho. Afortunadamente el Congreso detuvo este intento. Felicitos por lo que me dices.
0: Dicen que aún no ha sido definida esta pensión, de acuerdo con lo último que comentó Ambrosio Chávez, el titular de la Comisión de Hacienda. Dice que el expediente está bajo análisis y que el trámite se originó en la Fiscalía de Sinaloa, de hecho desde el 9 de febrero de este año, pero que llegó hasta mayo, llegó precisamente para continuar con su trámite normal el 28 de mayo, antes de que fueran señalados por presuntos vínculos delictivos por parte de los Estados Unidos. Luego pues votó cuando fue leído precisamente en la otra sesión del 18 de junio.
1: Ajá.
0: Y fue cuando empezó su revisión, la cual pues todavía no ha finalizado, así es que no hay pensión todavía de momento.
1: Oye, ¿cómo sigue Escuinapa? ¿Cómo sigue ahí Sinaloa después de la detención ayer de este sujeto identificado como el Güero Pin y otro ex policía de Seguridad Pública y Tránsito, exdirector de Policía de Seguridad Pública y Tránsito, Hilario Martínez, detenidos ayer? Felicitos.
0: Obviamente más tranquilo, por así decirlo, luego de pues toda esta serie de situaciones que provocaron los grupos delincuenciales, pues para tratar de evitar, ¿no?, que se llevaran precisamente a Misael Guerrero Pérez, conocido como el Güero Pilo, un operativo que se registró en la comunidad de la Isla del Bosque. Junto a él, pues, fue detenido Hilario Javier Martínez Gómez, quien fuera exsecretario de Seguridad Pública y Tránsito en el municipio de Escuinapa. Ellos, pues, a través de un video que fue captado ahí en la zona de aterrizaje y de despegue, fueron trasladados bajo un impresionante operativo de fuerzas especiales a bordo de un helicóptero para posteriormente ser enviado a la Ciudad de México.
1: Ajá.
0: En respuesta a los grupos delincuenciales, pues, iniciaron con una serie de quema de vehículos. Se entorpeció la circulación por la carretera internacional, quemaron ahí un tractocamión, el cual fue, los restos pues fueron liberados ya por la tarde. La Secretaría de Seguridad Pública dijo que ya había retirado todos estos restos de estos vehículos ahí en chatarra y todo había vuelto a la normalidad. Hay tránsito, de hecho las empresas de autotransportes y de paquetería pues anunciaban que ya iban a reanudar el servicio desde ayer por la tarde, luego de a los caminos.
1: Gracias, felicitos, al pendiente, gracias.
0: Excelente día.
1: La presidenta habla sobre la reunión ayer con el rey de España, Felipe VI.
2: Les comento, el día de ayer recibimos, como todos saben, a el jefe del Estado español, al rey de España. Lo recibimos, empezó a llover, tuvimos que subir a la recepción oficial, al Salón de Embajadores, que se llama aquí en Palacio Nacional, y después tuvimos una reunión de alrededor de una hora. Estuvo presente conmigo el secretario de Relaciones Exteriores, Lázaro Cárdenas, la subsecretaria para Europa, y y el embajador Quirino, exactamente, y el embajador Quirino. Y hablamos de distintos temas. El primer tema que yo toqué fue el tema de los pueblos indígenas, los pueblos originarios, la importancia que para México tienen los pueblos. y hablé de por qué la solicitud del perdón era relevante o es relevante para nosotros, más allá de cualquier discrepancia que pueda haber. Y le planteé la importancia de que aún 28 millones, o por fortuna 28 millones de mexicanas y mexicanos se reconocen como indígenas, 69 lenguas que se hablan en México, y cómo el reconocimiento de las grandes civilizaciones, las grandes culturas, la grandeza cultural de México, se vincula previo a la llegada de los españoles con el México actual. Cómo la resistencia de los pueblos ha sido fundamental en la construcción del México de hoy. Cómo los valores de los pueblos originarios han formado a las y a los mexicanos. Cómo durante años, incluso después de la colonia, los pueblos indígenas fueron discriminados, las y los indígenas. ¿Y por qué la importancia para nosotros de la reivindicación de los pueblos? Le planteé que para nosotros es un asunto de identidad nacional, de reconocimiento y de no a la discriminación, no al racismo, no al clasismo, no a ninguna forma de discriminación, y que por eso es un asunto de dignidad para México. Él escuchó, planteó posteriormente que en este encuentro...
1: Uf, aguántame un ratito, ahorita completo justo la respuesta del rey.
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11: El apunte del día.
12: Geoff Hurst contra Alemania Federal, 1966. El gol fantasma más famoso. En la prórroga de la final, el disparo de Hurst pegó en el travesaño y botó sobre la línea. El árbitro lo validó, abriendo el camino para el único título mundial de Inglaterra.
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0: 8 de la mañana saludamos a las personas que a partir de este momento se suman a nuestro programa a través de Telefórmula. Muy buenos días a todos y a quienes han estado con nosotros desde las 7 por Radio Fórmula, desde luego por radio, todas las personas que nos escuchan por la radio, a quienes nos siguen por YouTube y por las distintas plataformas digitales. Pues un gusto seguir con ustedes. Y ya escucharon la entrevista detallada que nos acaba de dar la directora de la Comisión Federal de Electricidad, negando que hay una crisis de distribución de energía eléctrica en el país. Escucharon la precisión con la que la comisionada presidenta de la Comisión Reguladora de Telecomunicaciones explicó qué es lo que se va a tener que hacer ya para no perder líneas telefónicas en las próximas semanas. En fin, para todos ustedes que desde hace una hora están con nosotros, gracias por seguir aquí. Deyanira, buen día.
1: Buenos días, Ciro. Vamos con un resumen de la información. No hay una crisis ni de generación ni de distribución en el suministro eléctrico en México. Los apagones en los 20 estados del país se deben a causas distintas. No existe un problema general, aseguró por la mañana Emilia Calleja, directora de la Comisión Federal de Electricidad. Agregó que sería irresponsable afirmar que no habrá más interrupciones eléctricas, pero que la Comisión Federal de Electricidad está trabajando para prevenir este tipo de situaciones. La reunión con el jefe del Estado español, el rey Felipe VI, fue cordial. Es una persona sencilla y escuchó cuando le planteamos que el reconocimiento de los pueblos originarios es para México un asunto de dignidad, aseguró esta mañana la presidenta Sheinbaum. Dijo que esta reunión no se hubiera podido dar si el rey no hubiera asistido a la exposición de mujeres indígenas en Madrid el marzo pasado. Hasta este momento, 40 millones de líneas telefónicas de recarga ya se vincularon, pero aún faltan 80 millones. Por eso, extendimos la fecha de vinculación hasta el 31 de diciembre. Calculamos que 20 millones de estas líneas de recarga terminen por desaparecer, aseguró por la mañana Norma Solano, comisionada presidenta de la Comisión Reguladora de Telecomunicaciones. Agregó que las 23 millones de líneas de pospago ya están registradas al 100%. Ayer fueron asesinadas 45 personas en México, de acuerdo con cifras preliminares publicadas esta madrugada por la Secretaría de Seguridad y Protección Ciudadana. Los estados más violentos fueron Sinaloa, donde se registraron 7 homicidios dolosos, y la Ciudad de México, donde las autoridades reportaron 6 asesinatos. Y en estos momentos el dólar interbancario se cotiza en 17 pesos con 46 centavos.
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0: Sofía, buen día. ¿Qué más dijo la presidenta sobre el rey de España?
3: Buen día, Ciro. Lo hace sin pregunta de por medio. Ella habla de esta recepción al rey de España. Dice que fue en el Salón Embajadores porque empezó a llover. En esta reunión estuvo presente de parte de México el secretario de Relaciones Exteriores, el subsecretario Lázaro Cárdenas, la subsecretaria para Europa y el embajador Quirino Díaz Ordaz. Dice la presidenta, hablamos de distintos temas. El primer tema que yo toqué fue el de los pueblos indígenas. La importancia que tiene la solicitud del perdón, dice, es relevante para nosotros más allá de cualquier discrepancia que pueda haber. Dice la presidenta que le planteó que el reconocimiento de los pueblos originarios es un tema de reivindicación, un tema de identidad y de dignidad para nuestro país. Él escuchó y dice la presidenta que en este encuentro iberoamericano que se va a llevar a cabo en Madrid, en noviembre, habrá varias mesas sobre la relación México-Madrid, México-España. Y dice la presidenta, una reunión cordial. Él es una persona muy sencilla que escuchó todos los temas, dice la presidenta.
0: Muy bien. Vamos a pausa 8:05 y regresamos con el tema de la entrevista que vamos a tener con Israel Vallarta. Volvemos.
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4: 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Te da la hora. Son las 8:05.
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3: Estas son las Stevie Bites con Stevie de TV. Si alguien sabe hacer películas sobre extraterrestres, es Steven Spielberg. Ahí está E.T., Encuentros Cercanos del Tercer Tipo y La Guerra de los Mundos. Ahora regresa al género con El Día de la Revelación, protagonizada por Emily Blunt, Josh O'Connor y Colin Firth. La historia mezcla conspiraciones, tecnología y un descubrimiento capaz de cambiar la forma en que entendemos nuestro lugar en el universo. La película regresó a Spielberg a los primeros lugares de la taquilla, continuando el legado de la leyenda cinematográfica que tiene. Porque cuando Spielberg mira al cielo, nunca está hablando de extraterrestres, está hablando de nosotros. La película El Día de la Revelación ya está disponible en los cines de todo el país. Estas fueron las Stevie Bites con Stevie de TV.
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5: El lunes, próximo lunes, si él no cambia de opinión, alrededor de las 8 de la mañana estará aquí en el estudio el señor Israel Vallarta. Saben perfectamente bien quién es él. Tuve muchos años, casi 20 años en cárcel sin sentencia, acusado de secuestrar a distintas personas. Persona que alcanzó una gran notoriedad mediática por su relación con la señora Florence Cassés, quien quedó en libertad desde el año 2013. Nosotros tenemos una opinión sobre Israel Vallarta, la hemos expresado aquí. Él la protestó hace unos días públicamente y dijo que exigía su derecho de réplica. Así es que el acuerdo está dado, él está invitado a participar, a estar aquí a las 8 de la mañana del lunes. Y si no cambia de opinión, aquí estaremos con él. Y buscamos un especialista, ¿verdad?, de asuntos procesales, conocedora del derecho penal, del derecho en general, del derecho penal, como es la ex jueza, muchos años jueza federal, Marta Magaña. Ella dejó la carrera judicial por discrepancias, por tener una opinión adversa sobre todo el proceso judicial de la reforma judicial. La buscamos y le pedimos, y qué gusto que hayas aceptado, Marta Magaña, ex jueza federal, si nos dabas un análisis desde el punto de vista meramente procesal, legal, del caso de Israel Vallarta. Así que muchas gracias por aceptarlo, bienvenida, y te escuchamos, Marta Magaña. Buen día.
6: Muchas gracias, buen día, Ciro, buen día, Manuel.
7: Pues buenos días.
6: Rápidamente, buenos días. Este asunto tiene dos sentencias, la de primera instancia, y de ahí hace poco confirmó un tribunal de apelación, que es el que revisa a la jueza. Un punto trascendental de esta confirmación es de lo que podemos ver públicamente en el sistema, que la confirmación se hace no por decir que la jueza tiene razón, sino porque tanto el Ministerio Público como el asesor de las víctimas no formularon sus argumentos de forma que fuera posible analizarlos.
5: Sí.
6: Entonces fue una cuestión completamente técnica y pues nos quedaríamos entonces con la sentencia de la jueza. Prácticamente sus argumentos son los que pues quedan firmes.
5: La sentencia de finales del año pasado confirmada por un tribunal colegiado la semana pasada.
6: Exactamente, se dictó el 31 de julio de 2025, uh-huh, y prácticamente es una sentencia absolutoria de los delitos de delincuencia organizada, privación ilegal de la libertad, portación de arma de fuego, posesión de arma de fuego y posesión de cartuchos.
5: ¿Por qué prácticamente, aquí, Marta? ¿Por qué prácticamente?
6: Prácticamente. Como platicaste hace unos momentos, hubo una coinculpada de Vallarta, ¿sí?, que fue acusada igual que él en el mismo procedimiento. Ella pide que se separe su juicio y finalmente su asunto llega a la Suprema Corte de Justicia de la Nación. La Suprema Corte de Justicia de la Nación hace un análisis y nos dice que existió un efecto corruptor, que se violó el principio de presunción de inocencia e inmediatez en la puesta a disposición.
5: Estás hablando del caso Florence Cassés.
6: Exactamente. Pero
5: por 2013, hace 13 años.
6: Esto. Sí. Exactamente, porque la
5: Uy. Oh. A ver, perdón, pero estamos perdiendo la comunicación. Estamos perdiendo la comunicación y escuchando este análisis que nos hace la ex jueza, porque pues ya no es jueza, pero pues conocedora del derecho procesal, del derecho penal, Marta Magaña, sobre el caso Israel Vallarta. Manuel.
7: Sí, entonces pues ahí lo que estamos viendo creo que es la interpretación, la lectura exactamente de cómo se dio en el momento de julio del año pasado, como ya veíamos la sentencia en el caso de Israel Vallarta, ¿no? Deliberación pues absolutoria, ¿no?
5: Bueno, y nos quedamos en este tema del efecto corruptor, lo que nos remonta hasta el 2013. Hasta el 2013, el caso de Florence Cassés. Bueno, vamos a ver si podemos recuperar esta comunicación y repetir que el lunes, okay, hacia las 8 de la mañana, estará con nosotros aquí Israel Vallarta. Nos quedamos en el efecto corruptor, tuvimos un problema ahí con la comunicación. Te escuchamos, jueza Marta Magaña.
6: Sí. Le decía que lo relevante es que la jueza toma textualmente esa sentencia porque parte del mismo procedimiento, de la misma investigación, y nos dice que si ya la Suprema Corte de Justicia de la Nación, derivado de este efecto corruptor que ahorita le voy a explicar brevemente, dejó sin poder tomar en cuenta un cúmulo probatorio enorme, te estoy hablando que la jueza listó 292 pruebas, de las cuales finalmente solamente 15 se pudieron valorar. ¿Por qué? ¿Qué es el efecto corruptor? En palabras sencillas, se hizo un montaje, ¿sí? Un montaje, sí, donde se publicita en medios la supuesta captura, ¿no?
5: El famoso caso del 2005, ¿no?
6: Exactamente.
5: Lo cual no significa que los hechos no se hubieran dado como se refirieron.
6: Aquí lo que sucede, y esto también porque hubo una entrevista con quien en su momento fue el jefe de la entonces AFI y del propio, sí, la Procuraduría, ellos dijeron que efectivamente pues quisieron como videograbarlo para que la gente viera, pero con esto contaminaron todas las pruebas y todo el procedimiento. Eso fue lo que determinó la Corte. Que el haber hecho ese montaje y haberlo publicitado, sí, generó que todas las pruebas que se obtuvieron desde ahí, como son declaraciones de las víctimas, como fueron fotografías que salieron ellos de credenciales, de agendas, de teléfonos, la propia declaración de la persona que fue señalada como jefe de la banda, el señalamiento que se hizo a nivel nacional y en televisión de que él era,
5: sí,
6: se,
5: sí,
6: dio una sentencia anticipada.
5: No, eso de acuerdo, Marta, lo conocemos bien.
6: En México,
5: lo conocemos bien, fue un tema muy debatido. Pero ¿cómo llegamos? ¿Cómo explicarías entonces? Esto fue en 2013. Que el señor Vallarta estuvo todavía 13 años más en la cárcel sin sentencia y ahora queda pues prácticamente absuelto.
6: Bueno, absuelto. Todo el procedimiento, ¿sí? En el procedimiento hay siguen desahogándose pruebas y esto pues tiene derecho tanto el acusado como las víctimas. Y llega un momento por ahí por 2023 donde el acusado pide y dice ya por favor díctenme sentencia, tengo mucho tiempo aquí. Incluso se va a un recurso y un tribunal le dice sí. a la jueza, certifica qué pruebas te faltan, haz lo que tienes que hacer y dicta la sentencia. Entonces esto se lleva un tiempo porque el procedimiento, acuérdate, es un procedimiento que se hizo conforme el anterior sistema
5: sí, sí.
6: que justamente generaba esto, ¿no? Que las personas estuvieran detenidas por un periodo de tiempo muy largo y los juicios pues se alargaban bastante porque pues hay que dar el derecho tanto al acusado como a las víctimas para esclarecer los hechos.
5: Ahora, el señor Vallarta dijo aquí la semana pasada que está completamente exonerado. Eso no es exactamente así. Todavía las víctimas tendrían un recurso.
6: Sí, exactamente. El Ministerio Público ya no, pero las víctimas sí pueden ir a un juicio de amparo. Tienen 15 días para hacerlo a partir de que su notificación adquiere firmeza. Nosotros le decimos una vez que queda legalmente notificado que causa estado.
5: Bueno, tenemos que hacer una pausa. Te pedimos si nos puedes esperar un par de minutos nada más para escuchar tu conclusión sobre este proceso, sobre estos 20 años de proceso de Israel Vallarta. ¿Nos esperas un par de minutos?
6: Claro que
5: Marta,
6: sí.
5: Marta Magaña, para tu conclusión sobre el caso, la situación del señor Israel Vallarta, que repito, si él no cambia de opinión, él ya nos dijo que vendría, si no cambia de opinión, estará aquí con nosotros el lunes alrededor de las 8, 8 y 10, ¿no? O sea, a las 8 y 10 comenzaría la entrevista. Regresamos en un momento contigo, Marta Magaña, ex jueza federal. Manuel.
7: Hacemos una pausa por lo pronto, estamos aquí por la mañana, @ Ciro Gómez L, nuestra cuenta de X, Facebook, Instagram y Thread, Ciro Gómez Leiva por X y por TikTok, @ radio-fórmula por Facebook, Radio Fórmula por Instagram y Threads, Radio Fórmula MX, nuestro sitio para que nos visite, radiofórmula.com.mx. Estamos por la mañana, hacemos un corte y volvemos.

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25: Territorio Animal.
26: El dromedario habita en zonas desérticas y solo tiene una joroba en su espalda. Puede soportar temperaturas extremas de frío y calor. Cuando corre, alcanza una velocidad de 65 kilómetros por hora y es capaz de cargar 170 kilogramos. No almacena agua como se piensa, sino que la obtiene metabolizando grasa almacenada en tejidos, principalmente en la joroba, misma que funciona como aislante de la radiación solar. Aunque está hecho para soportar la sequía, si no toma agua en un gran tiempo, pierde fuerza y peso. El dromedario puede estar sin comer hasta 7 días, pero se recupera si beben hasta 100 litros de agua en un solo día.
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28: Carrera judicial, jueza federal. Ella estuvo en contra de la reforma del Poder Judicial, dejó su cargo, pero ella sigue analizando casos específicos de lo que ocurre en México. Por eso te pedimos y te agradecemos mucho una opinión, tu revisión, tu reflexión legal, procesal sobre el caso Israel Vallarta. Te pediríamos una breve conclusión para terminar esta plática contigo, Marta Magaña.
29: Claro que sí, pues mi conclusión es que aquí la fiscalía fue quien, teniendo a su cargo el investigar y el llevar de forma, digamos, cuidada las pruebas para que pudiera hacerse un proceso limpio, pues no lo hizo. Y esto generó dos cosas. Por un lado, que una persona estuviera recluido por 20 años y finalmente se le absolviera como persona inocente. Y por otro lado, las víctimas, que pues finalmente quedan ahí a la deriva sin saber si efectivamente esas pruebas que quedaron sin analizarse habrían podido o no cambiar el sentido del fallo.
28: Sin embargo, tienen todavía un recurso para apelar, para impugnar.
29: Tienen las un víctimas. Recurso, sí. Sin embargo, el trato que ahorita se le da a las personas acusadas es de inocentes. Eso ya no cambia porque hay una sentencia, con independencia de que exista un recurso más.
28: ¿Y ese recurso en qué, pues, en qué podría cambiar? Es el amparo.
29: Ajá, el juicio de amparo.
28: Bueno, y ese... Y el,
29: directo.
28: El amparo directo que podría llevar a las víctimas a obtener qué, jueza. Suponiendo que lo presenten.
29: Pues a cambiar el sentido de la...
28: Bueno, nos quedamos después
0: con esa pregunta, ¿no?
28: Estamos teniendo problemas con la comunicación, pero le agradecemos mucho a la jueza Marta Magaña. Y repetir, el lunes hacia las 8:10 de la mañana estará aquí en el estudio el señor Israel Vallarta. Él pidió un derecho de réplica, más que derecho de réplica, nosotros le decimos, aquí está el espacio, venga, diga lo que quiera.
0: Sí, correcto.
28: Diga lo que quiera y aquí lo esperamos. Si no cambia de opinión, aquí estará Israel Vallarta el lunes.
0: ¿Quieres la conclusión?
28: A ver, nada más rápido, estamos teniendo problemas con la comunicación. Era la parte final de tu respuesta, Marta Magaña.
29: Ah, perdón, sí, es un juicio de amparo que pudiera incluso cambiar el sentido. Yo lo veo muy complejo porque ya hay un pronunciamiento de la Suprema Corte. Entonces, pues bueno, aunque tenemos una nueva Suprema Corte y pudieran cambiar las cosas.
28: Gracias, Marta Magaña. Gracias, buen
29: gracias
28: día.
29: A ustedes.
28: Gracias, buen día, Marta. Manuel, cambio de tema.
0: Cambio de tema. Se informó, Ciro, hace un par de días de una disposición que tiene atento pues, a muchas personas en la Ciudad de México, a todos nosotros, para ver cómo se va a aplicar, porque hasta donde sabíamos, pues los elementos de vialidad de la Secretaría de Seguridad Ciudadana son los encargados de manifestarnos como automovilistas alguna falta de vialidad. Pero bueno, pues nos enteramos precisamente por una disposición de la Gaceta Parlamentaria que elementos de tránsito que son de la Policía Bancaria, por ejemplo, entre otros de la Policía Auxiliar también, se suman en algunas alcaldías de la Ciudad de México para poder hacerlo. Y esto, bueno, ha generado alguna confusión por parte de la ciudadanía como para saber si no hay algún intento pues, de regularidad, ¿no? Que ese es el tema. Entonces, bueno, está con nosotros la comisaria Beatriz Valdés, de la Directora General de Normatividad de Tránsito de la Secretaría de Seguridad Ciudadana de la Ciudad de México. Beatriz, ¿cómo está? Buen día.
28: Buen día, Beatriz.
1: Buenos días, un gusto estar con ustedes.
0: ¿Qué es lo que sustancia esta decisión de ampliar el número de elementos, que así es como lo entiendo de entrada, para que no sean nada más los elementos de vialidad, sino también de policía auxiliar y de la bancaria, a levantar infracciones en algunas alcaldías de la Ciudad de México, Beatriz?
1: Pues aquí lo importante es que toda la gente puede estar tranquila, no es toda la policía auxiliar ni toda la policía bancaria industrial los que pueden sancionar, sino es un grupo muy pequeño y capacitado que se les comparte esta atribución y se transfiere esta atribución también a las alcaldías, para que alcaldías ya tenían atribuciones de para contratar policías y hacer acciones de seguridad. En este caso, lo que nosotros hicimos desde la Subsecretaría de Control de Tránsito es compartir esta facultad y esta atribución a un número reducido y un número seleccionado para que puedan también aplicar sanciones, pero en realidad ahorita lo que se busca es que tengamos seguridad, movilidad segura por el evento que es el mundial, que ha sido muy importante y que este evento fue lo que potencializó esta acción para que podamos generar los desplazamientos más seguros, pero están totalmente identificados, es un grupo reducido de 123 divididos en 13 alcaldías y también les comparo un poco de lo que es la imagen de tránsito para que los ciudadanos también puedan identificar que son policías auxiliares, pero con facultades para sancionar. Traen un brazalete con su nombre, con su fotografía, con su número de placa. En su brazalete también trae información del área de asuntos internos si es que necesitan hacer alguna queja, que esperemos que no, pero por las dudas también compartimos ese dato. y esto se está trabajando de manera coordinada con nuestra alcaldía.
28: Pero traen un brazalete entonces, no es que cualquier policía bancaria. Ahora, estaban muy activos el... ¿Qué día jugó la selección? El miércoles en la tarde-noche, en zonas cercanas al Estadio Azteca, sobre todo la parte, digamos, del Estadio Azteca hacia que da periférico, ¿no? Estaban muy activos, parecía que los ciento, ¿cuánto nos dijo? Que eran
0: 123.
28: Que los 123 estaban ahí, infraccionando. Sí, y mire que hay registros y puede haber, podríamos poner algunos testimonios. Comisaria Beatriz Valdés.
1: Sí. Bueno, lo que es la última milla para el Estadio Azteca está reforzado por agentes de tránsito. En este caso, los 123 de alcaldías están cada quien en sus respectivas alcaldías, y en este caso los alcaldes son los primeros responsables para saber el perímetro de ellos. Por eso es que al menos los 123 de alcaldías no estuvieron el miércoles en lo que es las inmediaciones de la última milla del estadio. Probablemente las únicas dos alcaldías que convergen es Coyoacán y Tlalpan, pero de ahí fue prácticamente un estado de fuerza que el secretario compartió, que fue un número bastante nutrido por parte de la...
28: Sí, lo sabemos. Lo que sorprendía es que estaban levantando las infracciones. Se veían muy activos.
1: Los registros que tuvimos es que prácticamente no hubo infracciones en lo que fue la última milla del estadio, pero nosotros podemos verificar cualquier situación o cualquier anomalía. Estamos totalmente en la apertura para revisarla.
0: Ahora dice Beatriz que esto lo motiva el tema del mundial. Entonces, ¿esto termina cuando el mundial acabe?
1: La idea es que este equipo se sume a todas las acciones que tuvieron relación con el mundial. Hay muchas acciones que se pueden quedar, probablemente muchas no.
28: ¿Y esta?
1: Aquí lo que buscamos es que esto mejore, potencialice el cumplimiento del reglamento. Esta es una acción que se realiza y que será analizada a la conclusión del evento. En este caso, el análisis también va a ser en conjunto con los alcaldes, en Cabildo, y ahí se decidirá si esta acción continúa.
28: El evento termina de pasado mañana en 8.
0: Pues ya se acaba el día 5.
28: Termina el domingo 5. El mundial en México termina el domingo 5 a las 8 de la noche, 9 de la noche.
1: Sí, esto al término de este evento habrá un análisis sobre ver el beneficio que hubo por parte de esta acción, para una decisión en Cabildo en coordinación con todas las autoridades del gobierno.
28: Le agradecemos mucho, comisaria Beatriz Valdés, directora general de Normatividad de Tránsito de la Secretaría de Seguridad de la Ciudad de México. Muchas gracias por la información. Gracias.
1: Buen día.
0: Gracias, Beatriz, muchas gracias. Pues ahí está, Ciro, pues ahora simplemente como nos, creo que nos invita Beatriz a confiar en que estos elementos van a hacer su trabajo, y como dice ella, pues van identificados con un brazalete, tienen alguna referencia, por si fuera el caso, no vaya a ser que haya algún exceso, algún abuso de parte de estos elementos, de estos 123 elementos, pues entonces reportarlo ante asuntos internos de la Secretaría.
28: Entonces, ¿qué pasaba? Porque te lo vimos.
0: No, tú lo reportaste.
28: Pero nos está diciendo,
0: y te dice ella que no había,
28: que no hubo registros de infracciones. Entonces, ¿qué era?
0: Pues sí.
28: ¿Qué era lo que estaba pasando?
0: ¿Lo imaginaste, Ciro?
28: No.
0: No, porque dices que hay testigos, sí, hay víctimas, sí, ¿no? Sí, hay sí, todo.
28: ¿O qué además, estaban haciendo? Estaban tomando fotos.
0: Además, si es la última placas, milla, pues sí. La última milla ya está controlada.
28: Sí, pero hay muchas privadas ahí.
0: Sí, claro, sí.
28: Si no es que la gente se estacionara sobre periféricos.
0: Es correcto, sí,
28: sobre callecitas y a veces callejones, avenidas internas,
0: sí,
28: que están en esa parte, digamos, entre el periférico y el Estadio Azteca.
0: Correcto.
28: Y pues esa última milla son como 3 millas.
0: Sí, son como 3 millas. Esta parte sí está lejos.
28: Es una milla como, Azteca,
0: ¿no?
28: Como de 3,000 metros.
0: Sí, circuito Azteca, declarado.
28: De 1,600,
0: ¿no? Sí.
28: No es que más, ¿eh?
0: No, está lejos.
28: Hay que caminarle.
0: Esa última milla está lejos, fuerte. Por eso hay que llegar por Tlalpan, por Huiculpo.
28: Por Huipul. No, por ahí está bien.
0: Sí, mejor.
28: Aprovechas un poco de ejercicio.
0: Bueno.
28: Vamos a pausa.
0: Y regresamos. Estamos por la mañana. @ Ciro Gómez L, nuestra cuenta de X. Estamos por la mañana. Hacemos un corte, volvemos.
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6: La empresa china Lookbotics lanzó Rumi, un robot humanoide de acompañamiento que promete entender el ritmo del hogar y las emociones del usuario. El pequeño robot compañero de 65 centímetros puede correr, saltar con los niños y navegar obstáculos. Pero además es capaz de ofrecer abrazos realistas y tener interacción emocional gracias a que con su personalidad evolutiva aprende de la interacción y el comportamiento del usuario. Y así, con sus sensores avanzados en inteligencia artificial, analiza su estado de ánimo y responde con expresiones y acciones apropiadas al contexto. Si quieres bailar, baila contigo. Y si quieres estar tranquilo, descansa contigo. Se caracteriza por su piel suave, sus ojos expresivos y por su capacidad de retroalimentación táctil, ya que fue desarrollado para diferenciar si un toque corporal es un abrazo, una cosquilla o un golpe. Pesa 12 kilos y tiene una voz única para cada ejemplar. Informó Aide Rivera. 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
8: Tokio, Japón, es la ciudad con más estrellas Michelin en el mundo, ofreciendo una perfección técnica inigualable. Desde el sushi más fresco en los mercados de pescado hasta el ramen humeante en callejones escondidos, la calidad de los ingredientes es la prioridad absoluta. Su gastronomía es un equilibrio sagrado entre estética y sabor, donde cada técnica milenaria busca resaltar la esencia natural.
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25: Una nueva réplica de magnitud 4.4, la cual se suma a las más de 150 registradas en Venezuela, causó alarma entre los habitantes y obligó a la interrupción momentánea de búsqueda y rescate tras el doble sismo del pasado 24 de junio. El comercio exterior en mayo registró un superávit comercial de $2,259 millones. El Banco de México detalló que representa una reducción de 50.02% frente a los $4,520 millones reportados en abril debido a un menor superávit de la balanza de productos no petroleros. El Informe Mundial sobre las Drogas 2026 de la ONU reveló que los traficantes de drogas inventaron más sustancias sintéticas para evitar su detección. En 2024 se contabilizaron 755, de las cuales 118 fueron reportadas por primera vez. Con información de Aime Arriaga, Jorge Herrera Bulnes. 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

0: 8:39, Sofía, habló la presidenta de nuestra Katitzel.
1: Katitzel, si nuestra árbitro.
0: Nuestra árbitro. Diría que es nuestra árbitro, que ayer parece que le fue muy bien en un partido mundial.
1: ¿Qué dijo la presidenta?
2: Y le hizo un... Sí, el partido de Holanda le hace un reconocimiento a la presidenta. Dice que alcanzar un nivel tan alto de competencia requiere disciplina, esfuerzo y dedicación. Dice, para cualquier árbitro es muy complicado llegar a esas competencias. Para una árbitro mujer en una competencia de hombres es mucho más difícil. Entonces esto refleja el esfuerzo personal de ella, dice la presidenta, y le manda su reconocimiento.
0: Es Katia Itzel.
2: García.
0: Katia Itzel García. Bueno, pues qué bien. Y pues sí, parece que fue una actuación muy correcta, destacada, incluso Ciro Procuna, la de Katia Itzel. Empezamos con eso. Tenemos muchos temas hoy sobre el Mundial. Ciro Procuna, buen día.
3: Así es, Ciro, te mando un abrazo. Igualmente, Sofía, Manuel.
1: Muy buenos días, Ciro.
3: En efecto, se presentó Katia Itzel. Ella ya lo había hecho como cuarto árbitro en algunos otros partidos durante esta Copa del Mundo, pero hasta ahora es que tuvo la oportunidad de ser la central. Fue en Kansas City, Missouri, en la casa de los Chiefs. Ahí estaba Patrick Mahomes en la tribuna. Y fue un juego en el que los dos equipos se dedicaron a jugar. No le tocó un partido de esos bravos con uruguayos, con paraguayos, que salieron a meter la pierna. Prácticamente estaban definidos los destinos de estos dos equipos y se dedicaron a jugar. Todo eso facilitó el trámite del partido, que le llevó a Katia a conducir el juego de una forma correcta. Creo que poco a poco ha ido teniendo una formación en la Liga MX que la fue preparando para este momento. Cada vez le entregaban durante este torneo juegos de mayor grado de dificultad. La vimos inclusive en algunos de los partidos de la liguilla, conduciendo esos partidos y ganando en experiencia para que, llegado a este punto, pudiera conducir uno de los juegos que se disputó en esta Copa del Mundo. Yo te diría que inclusive le fue mejor que a una árbitro que está mejor rankeada, como la estadounidense Tori Penso, que el mismo día entró en acción en el partido entre Ecuador y la selección de Alemania.
1: De Alemania, claro. Sí.
0: Sí. Perdón, nada más, Katitzel estuvo en el Países Bajos.
1: Es Holanda, ¿no? ¿Verdad? Holanda, sí.
3: Contra Túnez, exactamente, sí. Estuvo en ese partido y Túnez, lamentablemente, va a pasar a la historia como una de las peores selecciones que han pasado por los mundiales últimamente. Se va con 3 derrotas, admitieron 12 goles en contra, perdieron 5-1, 4-0 y 3-1. Despidieron a su entrenador después del primer partido, a Serri Lamoussi, y pensaron que dando un golpe de timón cambiarían las cosas. Un auténtico desastre. Se van con diferencia de goles de menos 10, pero es un equipo que no suele utilizar el juego rudo. Y también la selección de Holanda se condujo por esa vía. El partido termina 3-1 y creo que la aprobación es unánime para Katia Itzel, que cumple con una buena actuación en esta oportunidad como árbitro central de este compromiso.
0: Y hablabas del Ecuador-Alemania.
3: Por supuesto, sí, la selección de Ecuador ayer dio la nota porque el conjunto ecuatoriano sella su boleto a la siguiente ronda. Ecuador, para como empezaron las cosas con los equipos de Conmebol, con brasileños, colombianos y argentinos, ya están por delante. Hoy vamos a ver a Uruguay, de eso hablaremos en un instante, ante la selección de España en Guadalajara. Y Ecuador lo tenía muy difícil, tenía que ganarle a la selección de Alemania. Y empezó perdiendo con un gol tempranero, 1-0, un gol que no debió ser concedido por la árbitro central, Tori Penso. Era un claro juego peligroso. El mediocampista del Bayern Múnich, Pavlovic, levanta demasiado el pie, más a la altura de la cabeza de Pedro Vite, del futbolista de los Pumas. Deja seguir la jugada, 2 toques después se convierte en gol de Leroy Sané, pero ni siquiera el VAR intervino, bajo el argumento de que el futbolista de Alemania llegó antes al balón y después la cabeza de Pedro Vite se acerca a ese mismo punto. Todo ocurre en fracción de segundos. Yo creo que había elementos para que ese gol fuera invalidado, pero Ecuador jugó con ese poderoso componente llamado sentido de urgencia. Y cuando tienes esa necesidad, los equipos tienden a ir al límite. Y así pasó con el equipo de Sebastián Becasese, que llegaba con solamente 1 punto, 2 partidos en que no anotó gol, y su única esperanza era esa, derrotar al cuadro alemán. Y así lo hicieron. Primero empató Angulo el marcador apenas 7 minutos después del gol de Sané. Creo que eso fue muy importante, que el empate llegara poco después para meterse al partido. y Gonzalo Plata marcó un auténtico gol de oro a 12 minutos del final, un momento frenético en New Jersey. Hoy Ecuador es una selección de mucho respeto en Sudamérica. En las eliminatorias juega en Quito, a 2.800 metros sobre el nivel del mar, más alto todavía que Ciudad de México, y sabe sacar muy buen rédito de eso. Pero cuando es visitante también es competitivo. Y cuidado con Ecuador, que tiene muy buenas posibilidades de ser rival de México.
0: ¿A qué te refieres con muy buenas probabilidades?
3: Sus 4 puntos le ponen muy en una muy buena posición como para quedar entre los 8.

0: dentro de los terceros lugares. Entonces basta con que alguien más logre 4 puntos para que Ecuador sea desplazada de ese grupo de los 8 primeros.
1: Escocia, cometí
0: un error, cierto.
1: Y Escocia todavía faltan 6 grupos, ¿no? 3 que cierran hoy y 3 mañana.
0: Exacto, sí. Las probabilidades de meterse para Ecuador por diferencia de goles y cantidad de puntos subieron arriba del 70%. Entonces, siendo Ecuador una de las posibles rivales de México por los 5 grupos que se componen desde el diseño del calendario, sería una opción. Bueno. También podría ser el tercer lugar del grupo de España, pero en este momento la que se va perfilando es Ecuador, dado que está entre esos posibles rivales de México. Y se conocen las selecciones de Ecuador y de México, las últimas 2 veces que se midieron fueron empates.
1: No adelantemos esa, todavía falta.
0: Solamente como parte de los antecedentes que hay, ¿no? Pero bueno, Ecuador es un equipo que si algo tiene es fortaleza defensiva. Tiene gente como Piero Hincapié, que es titular en el Arsenal, como William Pacho, que es el defensa central del Paris Saint-Germain. Tiene uno de los jugadores más caros de la Premier, como Moisés Caicedo, y a su entrenador lo querían.
1: Y tiene un entrenador que es pura pasión, ¿eh? Esa imagen dejó ayer subiendo a la tribuna.
2: Qué pasión.
1: Oye, platícanos, ya hablamos del rey de España, la reunión de ayer, todo salió muy bien. Anoche llegó el rey a Guadalajara. Guadalajara es una fiesta. Hoy se acaba el Mundial en Guadalajara. Qué tristeza, porque qué maravilla ha sido Guadalajara como sede. Suponemos que hoy las cosas saldrán muy
2: Seguramente igual de bien.
1: Pero platícanos de él. España-Uruguay, ese es a las 6
2: de la tarde.
1: A las 6, Ciro Procuna.
0: Es, Ciro Manuel, uno de los juegos más esperados de esta etapa de grupos y además se presenta con sentido de urgencia, con esa necesidad para ambos conjuntos. Es muy atractivo el partido, tan es así que trajo la visita del rey Felipe VI y la reunión, como ustedes ya relatan, fue bastante cordial. Donde no hay mucha cordialidad es al interior de la selección de Uruguay. Parece ser un polvorín. Ellos están hospedados en la Riviera Maya, en Cancún, pero ni siquiera esas pacíficas playas han servido para calmar los ánimos. Marcelo Bielsa sostiene una tensa relación con su plantilla.
1: ¿Cómo?
0: Por varias cosas.
1: La experiencia de Bielsa.
0: Sí, que se transforma en locura aguda a estas alturas. Bielsa siempre, bueno, por eso le dicen el loco, Bielsa siempre ha tenido métodos que se salen de lo normal y precisamente uno de esos métodos tiene reventados a algunos de sus jugadores y de uñas con él. En algunos partidos anteriores, el día previo los exprime demasiado y llegan no en condiciones óptimas a disputar los encuentros y parece empeñado en jugarle al tú por tú a España, en lo que llaman sistema espejo, en irle a disputar la posesión de la pelota a un equipo que te puede pintar la cara y que tiene un potencial ofensivo más alto que el de los uruguayos. Y los jugadores uruguayos piensan que la mejor forma de enfrentar a España es con un bloque más bajo, replegados, esperando y contragolpeando. Y eso les llevó ya a una reunión con el entrenador, donde le expusieron sus puntos. Bielsa respondió con 40 minutos
1: de rollo.
0: Se empezaron a salir algunos jugadores. Total que José María Jiménez, como mediador, el defensa central del Atlético de Madrid, las cosas no están del todo bien con una selección de Uruguay que no ha encontrado el rumbo, que no ha ganado en esta Copa del Mundo. Bielsa también está contra todo el sistema, es el típico que no se guarda nada. Le han preguntado por esto de las 48 selecciones, ya raspó a la FIFA, las pausas de hidratación, raspó a la FIFA, incómodo ante una cámara cuando le piden que pose para las alineaciones. Total que es el loco Bielsa, sabemos que siempre va contra el sistema, pero cuando las cosas no salen en la cancha, entonces todo lo demás se tuerce. Bueno. Vamos a ver si pueden contra la selección de España. Vuelve a España, a Guadalajara, 40 años después de su última presentación en un Mundial. Ahí ocurrió un gol que debió ser concedido para España. Un golazo que anotó Michel.
1: Sí.
0: Lo recuerdo muy bien contra Brasil. Un disparo que se estrella en el larguero y que pica claramente dentro.
1: Como el de aquella final de Alemania-Inglaterra del 66, pero este sí entró.
0: Este

0: centro,
1: no había bar, y además todos le íbamos a Brasil, ¿no?
0: En aquel, y fue en la etapa FIFA, de grupos.
1: Los árbitros y todo. Oye, y Bielsa también regresa. Bielsa, de alguna manera, su carrera despunta en el Atlas.
0: Así es.
1: ¿Hace tres décadas?
0: En México se puso en el mapa precisamente con el Atlas. Ya en el Newell's Old Boys de Rosario había dado de qué hablar. Llegó a ser inclusive subcampeón de Copa Libertadores. Perdió en aquella oportunidad contra el Sao Paulo de Tele Santana, de Raí de Sousa, Vieira de Oliveira, sí, sí, que era un jugadorazo. Y ese Newell's Old Boys fascinó por su sistema de juego, y el Atlas fue el primero que lo atrajo precisamente. Entonces Bielsa regresa también a Guadalajara, y en aquel partido donde, bien dices, ese gol entró, el árbitro entró, pero a un vuelo para regresar a casa, Christopher Bambridge, sí, no volvió, sí, a aparecer, pues no, en esa Copa, robo, del Mundo.
1: Qué robo España. Oye, brevemente para concluir, hoy juega, sí, Francia, y hoy se puede ir Irán también, ¿no? Hoy sería el último juego de Irán, después de todo lo que se dijo. Tampoco ha habido ningún problema con Irán. Francia-Irán, para concluir, si te parece, Ciro.
0: Por supuesto. Francia y Noruega se estarán enfrentando el día de hoy. Representa el enfrentamiento entre las dos selecciones que apuntan a ganar este grupo. En caso de empate, Francia lo conquista. Noruega necesita derrotar a Francia para poder estar en la primera posición. Fueron días previos complicados para su entrenador, para Didier Deschamps, porque perdió a su madre, tuvo que hacer un viaje relámpago a Francia para poder estar en los servicios funerales de su madre. Y bueno, representa este juego el duelo entre Erling Haaland y Kylian Mbappé, los dos grandes goleadores vigentes en el panorama mundial, y ahí se define el primer sitio de la competencia. Senegal contra Irak nos entrega este partido, y Egipto contra Irán estarán jugando también el día de hoy dentro de la definición de otro grupo.
1: Si Irán no gana Irán, adiós Irán, se regresan a su país.
0: Exactamente, y Egipto
1: sin
0: está
1: haber enfrentado
0: muy avanzada.
1: El menor problema, ¿no? Siempre estará ese asunto que tenía que dormir en Tijuana, pero si pierden hoy, pues adiós Irán.
2: Ya va ahí.
0: Con una de las grandes historias de este Mundial, no nada más por lo que han enfrentado como equipo, esa marginación y la forma en la que les han puesto cuesta arriba las cosas, también por su guardameta. Su guardameta ya dio de qué hablar en mundiales anteriores, le paró un penal a Cristiano Ronaldo, sí. Alireza Benrabad es un tipo que tiene una historia de vida fascinante. Su padre no quería que se dedicara a jugar como guardameta, inclusive le rompía los guantes. Este amigo pastoreaba, lavaba automóviles para poder encontrarse el sustento y poderse dedicar a lo que siempre quiso, al fútbol. Y entonces fue quebrando barreras, y hoy lo tenemos jugando otro mundial, y en Los Ángeles, aquí donde me encuentro, hizo una extraordinaria atajada, una de las mejores de la Copa del Mundo en su partido contra Bélgica a De Kuyper. Así es de que uno de los jugadores a seguir, el guardameta de la selección de Irán, que hoy se juega su última carta contra la selección de Egipto.
1: Bueno, estás en Los Ángeles, tuviste anoche en el de Estados Unidos.
0: Estuvimos a tiempo para ver ese partido, que representa la primera derrota de Estados Unidos.
1: ¿Qué tal que Turquía? Metió a sus reservas, ¿no?
0: Metió nueve suplentes, sí. Pero fíjense, finalmente le cae cara a la selección de Turquía. Contra Paraguay, 32 veces tiraron, perdieron 1-0. Contra Australia, tiraron 30 veces, perdieron 2-0. Contra Estados Unidos, tiraron 9 veces y acertaron 3.
1: Eso.
0: 3-2.
1: Lástima, porque
0: al fin encontraron la puntería.
1: Oye, qué jugadas hizo Arda Güler.
2: Arda Güler, qué jugadorazo, ¿eh?
1: Y qué jugadas hizo Pulisic, los pocos minutos que jugó también. Hay niveles, tocayo.
0: Va perfilándose el equipo de Estados Unidos para la segunda ronda. Sí, así manejó sus fichas Pochettino. No le impacta mayormente el haber perdido este juego, era ya líder de la competencia, pues, recupera a Pulisic y le da descanso a los otros.
1: Oye, y finalmente Brasil contra Japón el lunes, ¿eh? Uf.
0: Así es. Así es. Es uno de los juegos que ya están definidos. Los que ya están listos nos entregan esa combinación: Brasil contra Japón, Sudáfrica contra Canadá, y finalmente se le va a hacer a Monterrey ver a la selección de Países Bajos. Será contra Marruecos. Es un partidazo en el Gigante de Acero. Y Estados Unidos va contra Bosnia. Pero ese Países Bajos contra Marruecos es de lo mejor en la
1: Monterrey,
0: ronda.
1: Y ahí acaba Monterrey también como sede. Gracias, platicamos el lunes. Muchas gracias, Ciro Procuna. Suerte.
0: Con mucho gusto.
1: Gracias, suerte, Ciro, en Los Ángeles.
3: Saludos ahí en Los Ángeles.
1: Gracias, Manuel. Gracias. 8:56, hacemos pausa, volvemos.

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4: 9 por la mañana. No hay una crisis ni de generación ni de distribución en el suministro eléctrico en México. Los apagones en los 20 estados del país se deben a causas distintas. No existe un problema general, aseguró por la mañana Emilia Calleja, directora de la Comisión Federal de Electricidad. Agregó que sería irresponsable afirmar que no habrá más interrupciones eléctricas, pero que la Comisión Federal de Electricidad está trabajando para prevenir este tipo de situaciones. La reunión con el jefe del Estado español, el rey Felipe VI, fue cordial. Es una persona sencilla y escuchó cuando le planteamos que el reconocimiento de los pueblos originarios es para México un asunto de dignidad, aseguró esta mañana la presidenta Sheinbaum. Dijo que esta reunión no se hubiera podido dar si el rey no hubiera asistido en marzo a la exposición de mujeres indígenas en Madrid. Hasta este momento, 40 millones de líneas telefónicas de recarga ya se vincularon, pero aún faltan 80 millones. Por eso, extendimos la fecha de vinculación hasta el 31 de diciembre. Calculamos que 20 millones de estas líneas de recarga terminen por desaparecer, aseguró por la mañana Norma Solano, comisionada presidenta de la Comisión Reguladora de Telecomunicaciones. Agregó que las 23 millones de líneas de pospago ya están registradas al 100%. Toda la gente puede estar tranquila, no toda la policía auxiliar y bancaria pueden infraccionar. Solo serán 123 elementos que tendrán un brazalete para reconocerlos, aseguró por la mañana la comisaria Beatriz Valdés, directora general de Normatividad de Tránsito de la Secretaría de Seguridad Ciudadana de la Ciudad de México. Agregó que esta medida se implementó para mejorar la movilidad durante el Mundial y una vez terminando el evento, se analizará la permanencia de este equipo. Y en estos momentos el dólar interbancario se cotiza en 17 pesos con 46 centavos.
5: Sara Pablo, buenos días.
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7: ¿Cómo estás, Ciro? Muy buenos días. Te saludo desde el World Trade Center en este que es el cuarto día de inscripción de registro de los aspirantes a estas coordinaciones estatales de defensa de la transformación y la soberanía que posteriormente serán candidatos y candidatas. En esta cuarta jornada se espera que asistan los aspirantes de los estados de Querétaro, Quintana Roo, San Luis Potosí y Sonora. De hecho, ya en unos minutos a las 9, a las 9 tenía previsto el inicio, ya está por comenzar y bueno, pues está Santiago Nieto en primer lugar ya inscrito en la pantalla. Estamos a la espera de que llegue la presidenta del partido que ha estado prácticamente todos los días, Ariadna Montiel, y la presidenta de la Comisión de Elecciones, Tlalí Hernández. Y lo que hemos podido saber con el caso de San Luis Potosí es que la senadora Ruth González, pues de plano no se inscribiría en este proceso, ya si Tlalí Hernández ha adelantado que ellos pues no podrían respaldar esta candidatura dado que su esposo gobierna San Luis Potosí, Ricardo Gallardo. Entonces ya los liderazgos del Verde pues han tomado nota de este mensaje de que no podría ir Morena con ellos en este caso de San Luis Potosí. Entonces consideran ellos innecesario que pueda venir la senadora Ruth González a inscribirse a un proceso donde pues no va a recibir el respaldo. De cualquier modo estaremos aquí pendientes de lo que ocurra.
5: Se entendería, ¿no? Si se registra, lo hará por el Partido Verde. ¿Cómo vienen los quintanarroenses?
7: Pues está, se espera la inscripción de Gino Segura por parte del Partido Morena. Es uno de los aspirantes, digamos, pues que más ha sonado, Ciro.
5: Bueno, pero no vienen con gran movilización, varios de ellos, ¿no?
7: No todavía, van a empezar por Querétaro, bueno. De hecho estábamos ahora afuera de este World Trade Center y había ya un camión con algunas personas que decían que venían de San Luis Potosí, pero no tenían claro a quién venían a apoyar, se subieron al camión y se ve que se fueron a dar una vuelta, todavía no hay mucha
5: gracias.
7: Gente.
5: Gracias, gracias Sara, suerte por allá, buen día, gracias. 9:05, hacemos pausa, volvemos.
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24: Los caballitos de mar son monógamos y los machos son los que llevan los huevos en una bolsa hasta que nacen.
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5: Con 9. Moisés, buen día.
25: Buenos días, Ciro.
5: El miércoles, como lo reportamos aquí, Ciro, se registraron dos terremotos en Venezuela de 7.1 y 7.5 con 39 segundos de diferencia. Las cifras sobre las afectaciones las actualizó Delcy Rodríguez esta mañana: 589 el número de personas muertas y 2.980 heridos. Ronnie, te saludamos. ¿Cómo están las cosas en estos momentos en Venezuela? Buenos días.
1: Buen día, Ronnie.
2: Buenos días, Ciro. ¿Cómo estás? Estamos acá en este momento en el estado La Guaira, que es el estado que ha sido más afectado por los dos terremotos consecutivos ocurridos acá en Venezuela el pasado miércoles. Podemos ver desde donde estamos gente en las calles buscando comida, haciendo colas, esperando los donativos que se han ido recogiendo en los diversos puntos de Venezuela. En este momento vemos directamente un camión y la gente esperando para recibir alimentos y agua potable. El nivel de destrucción es bastante, bastante dramático. Edificios que servían tanto de vivienda como de espacios vacacionales para la gente que vive en la ciudad de Caracas, pues están totalmente destruidos en esta zona de Caribe y Macuto. Las cifras que dio Delcy Rodríguez esta mañana hablan de casi 600 muertos y más de 4.000 heridos. Y la Organización de Naciones Unidas considera que el nivel de afectación es de más de 6 millones de personas afectadas por este evento sísmico, Ciro.
1: 6 millones de personas afectadas.
2: Afectadas, correcto. Esto es la información que dio la Organización de Naciones Unidas el día de ayer, según estimado, de acuerdo a los parámetros de científicos de investigación que han podido ir recopilando durante estas horas después del evento sísmico.
1: Bueno, muchas gracias, Ronnie Zamora, ahí en Venezuela.
2: Feliz día.
1: Uf, bueno. Cambio de tema, Moisés, ¿qué dijo ayer el señor Mark Wayne Mullin,
5: quien es el nuevo secretario de Seguridad de Estados Unidos? Ciro, reiteró esta tesis de que la frontera de México y Estados Unidos está controlada por 9 grupos de la delincuencia organizada. Esto lo dijo ante la Cámara de Representantes en una audiencia del Subcomité de Asignaciones Presupuestarias. Podemos escuchar específicamente cómo lo dijo el secretario de Seguridad, Mark Wayne Mullin.
4: The thing that we're seeing with the wall is the cartels are always changing.
5: Los cárteles siempre están cambiando. No hay un centímetro de la frontera entre México y Estados Unidos que no esté gobernada por una plaza. ¿Qué es una plaza? Es un territorio controlado por los cárteles. Hay 9 cárteles que operan de esta manera. Están buscando siempre por vulnerabilidades que puedan aprovechar en la frontera para seguir traficando personas y drogas. Así lo dijo el secretario de Seguridad, Mark Wayne Mullin, ayer.
1: Ahí estaba en una reunión en el Congreso de Estados Unidos.
5: Correcto,
1: en la Cámara. E insiste, ¿no?, con el discurso de que los cárteles son tan muy activos, tienen zonas bajo control del lado de la frontera mexicana, prácticamente a lo largo de toda la frontera.
5: Sí.
1: De Baja California, Tamaulipas, Nuevo León.
5: Dijo también que este control que tienen los cárteles sobre la... que este control y estas medidas de seguridad que ha implementado Estados Unidos en los últimos años en la frontera, específicamente el muro, han obligado a los cárteles a ponerse ingeniosos con cómo trafican drogas y personas, y dijo que derivado de esto han encontrado varios túneles intentando cruzar justamente la frontera por abajo, esto por las medidas físicas que ha implementado Estados Unidos en la frontera.
1: Y el tema llegó a la mañanera, Sofía.
6: Le preguntan a la presidenta, y la presidenta dice que hace un par de días el presidente Trump publicó en un comunicado que la frontera con México es la frontera más segura, reconoce la disminución de entrada de fentanilo, y dice la presidenta, no podría haber una frontera segura si no se trabajara de los dos lados. Estados Unidos trabaja de su lado, nosotros trabajamos de nuestro lado, dice la presidenta, ese es nuestro punto de vista. Dice, siempre lo he dicho yo, y lo han dicho otros presidentes de México, incluso de otros países, no es necesario un muro, esa ha sido siempre la posición, dice la presidenta, y en este momento Estados Unidos ha hecho reconocimientos de las condiciones de seguridad que hay, porque estamos trabajando de ambos lados. Hay mucho vinculado con la elección que ellos tienen en noviembre, dice la presidenta. Entonces, muchas de estas declaraciones son hacia Estados Unidos con la elección. Nosotros vamos a defender el trabajo que estamos haciendo, dice la presidenta.
1: Bueno, sí, parte del trabajo que está haciendo México, eso sí, desde tiempos López Obrador, es poner
5: los 27,000 soldiers, los 27,000, 26,000 soldados, nuestros guardias nacionales, para impedir el paso de migrantes a la frontera con Estados Unidos. Eso se hizo durante años. Luego vinieron las políticas de Donald Trump en Estados Unidos, que lo llevan a decir en este momento que sí, que tiene la frontera más segura. ¿Por qué? Porque pues es el lugar por donde pasaban miles y miles de personas, no solo mexicanas. Todos los días, hoy prácticamente es un lugar seco en términos de migración, Moisés.
7: Y Ciro, sobre justamente temas de migración, habla hace minutos el presidente Donald Trump, obviamente en su red social Truth, dice: para todos aquellos que afirman que Barack Hussein Obama y su vicepresidente, el somnoliento Joe Biden, realizaron tantas deportaciones de ICE como el presidente Trump, las cifras acaban de publicarse. En primer lugar, se incluyeron cientos de miles de personas que nunca estuvieron cerca de entrar a nuestro país, una diferencia de quizás 50%. Dice: nosotros no incluimos esas categorías, pero incluso si lo hiciéramos, ICE y CBP deportaran a muchos más inmigrantes indocumentados durante la presidencia de Trump que durante la de Obama. La diferencia es abismal.
5: Bueno, gracias, gracias Moisés.
7: Al contrario, sí.
5: Sofía.
6: Y en otros temas habló la presidenta nuevamente de las reuniones con madres y grupos de buscadoras. La presidenta dice que se da atención, dice, la atención a víctimas es a nivel estatal y federal. Rosa Isela hace un trabajo extraordinario, es una de las mujeres más sensibles al dolor ajeno y humano que conozco, dice la presidenta. Ustedes han sido testigos de la atención que brinda la Secretaría de Gobernación y ahora se dice que no hay atención, dice la presidenta, y cuenta
5: dice la presidenta, dice que no.
6: Ahora se dice que no hay atención.
5: A ver, ¿y qué más?
6: Y dice la presidenta que su equipo iba a mandar una fotografía de una reunión que ella tuvo fuera de la ciudad, una atención que hice a una persona de un colectivo que habían dicho que no había recibido, así lo dijo la presidenta. Dice, yo les dije que no. No quiero que la publiquen porque este no es un asunto de estar presumiendo si te reúnes o no, dice la presidenta. Y ella insiste en que la Secretaría de Gobernación hace un excelente trabajo, que cada 15 días se reúne, que está de manera permanente y que si alguien solicita la reunión, pues seguramente Rosa Isela se las va a dar.
5: Bueno, pues sí. Y aquí el tema no es, se dice que no recibimos y que no atendemos a las madres buscadoras. Quienes dicen no ser atendidas, sobre todo atendidas, no tanto recibidas, por este gobierno, son las madres buscadoras. Entonces no es una discusión, la discusión tendría que ser con las madres buscadoras. La pregunta es, ¿por qué si el gobierno asegura que ha dado tanta atención, les ha dado tanta atención, estos colectivos, estas personas, siguen informando, siguen denunciando, siguen expresando que el gobierno no los acompaña con nuevos protocolos en las tareas de búsqueda? Lo digo, yo recibí una carta firmada por Rosa Isela a propósito de un texto que publiqué ayer en el Excelsior, en este tono en el que lo expresa hoy la presidenta Sheinbaum. Se dice que no recibimos y que no atendemos a las madres buscadoras. No se dice. Quienes dicen que no las atienden son ellas, no nosotros. Nosotros en todo caso hablamos, las escuchamos, difundimos las entrevistas con ellas. A ellas son a las que tienen que convencer, no a otros. No es se dicen, lo dicen los colectivos, muchos de los colectivos, Manuel, más importantes en México. Miriam presentó aquí un trabajo de
8: por lo menos 10 colectivos, Ciro. Sí, y con todo respeto para la presidencia de la República, para la presidenta Sheinbaum, que ha dicho hace un ratito esto que comenta Sofía, si la atención a las madres solteras se reduce a
5: buscadoras.
8: Madres buscadoras, se reduce a una, no está atendiendo madres buscadoras.
5: Perdón,
8: con todo respeto.
5: Y si las están atendiendo, ¿por qué siguen diciendo que no las atienden?
8: Sí.
5: Se han reunido con Rosa Isela, que es una extraordinaria persona. Nosotros no tenemos duda de eso. Eso no está en cuestionamiento, secretaria. La pregunta y el tema periodístico para nosotros es, ¿por qué buscadoras de Sinaloa, del Valle de México, de Jalisco, de distintos lugares, continúan afirmando que ustedes no han hecho mayor cosa para mejorar las condiciones de búsqueda. Eso es lo que además lo que reclaman. Quienes lo dicen son los colectivos, quienes lo dicen son las madres buscadoras. Vamos a pausa, 9:20, volvemos.

0: 924, Manuel.
1: Bueno, pues finalmente ayer el INE dio a conocer en sesión de consejo, Ciro, que de las cuatro propuestas que había para aceptar partidos políticos, acepta solamente dos. Se refiere, por ejemplo, al caso del partido PAS, PAZ, organización promovida por líderes del extinto partido Encuentro Social, entre ellos Hugo Eric Flores, estoy leyendo una nota del periódico Reforma, actual diputado de Morena, y a Somos México, que surgió del movimiento conocido como Marea Rosa, en el que participan partidos de oposición, activistas y exfuncionarios del INE. Durante la sesión del Consejo del INE, la consejera electoral Frida Gómez propuso cambiar el sentido del dictamen que avala el registro de Que Siga la Democracia, otro de los partidos que estaban propuestos. Sostuvo que las irregularidades en el proceso de afiliación, la falsificación de firmas y fotografías de credenciales, así como las numerosas inconsistencias en el manejo de sus recursos, eran motivo suficiente para negarle el registro, por lo cual pues no se les dio. Entonces solamente dos, Ciro, para el caso de PAS, el partido PAS y el partido Somos México.
0: Pues suerte, ¿no? Yo preguntaría, suerte, digo, ¿qué significa que se les concedió el registro para participar en las elecciones? Que cumplieron con una serie de requisitos extremos, difíciles de cumplir, que requieren de una organización, eso es, ¿eh? Y que quedan habilitados para contender, para competir en las elecciones de mediados del próximo año.
1: Pero correcto,
0: preguntaría, en el caso, ¿cómo se llama ahora? PAS.
1: PAS, PAZ, si lo se llama PAS.
0: ¿Qué habrá partido cambiado PAS en el país para que este mismo grupo político, el de Hugo
1: Encuentro Social,
0: Hugo Eric Flores, que acaba de perder el registro, regrese ahora básicamente con la misma estructura, con las mismas ideas? ¿Qué habrá cambiado en el país como para pensar que ese partido va a entusiasmar a una cantidad suficiente de mexicanos para no perder el registro? Quizá nosotros somos muy torpes y no lo alcanzamos a ver, pero uno diría, ¿cuál es la necesidad de esta insistencia? La respuesta a esta duda quedará resuelta en junio, veremos. Si todos esos mexicanos que nunca le hicieron caso a este partido, se lo hacen ahora. En cuanto a Somos México, pues suerte, ¿no? Parecía, bueno, antes que nada una felicitación, porque sabemos lo difícil que es hacer todo este trabajo y lo lograron. Sabemos que por ahí también enfrentaron una cierta hostilidad de personas que trataron de quitarles firmas, de reducirles número de asambleas, pero lo lograron, ¿no? Suerte, vamos a ver con qué propuesta llegan. Celebramos, y lo hicimos en este programa, cuando anunciaron que se iban a constituir un partido político, si no me equivoco, de haber sido en el otoño del 2024. De alguna manera estuvimos cerca en el inicio de su trabajo de asambleas, en los eventos que han organizado. Conocemos su discurso. ¿Y a quién le salen a disputar electores? ¿En verdad van a ser una fuerza que le quite electores a Morena? ¿O su 3% que necesitan para mantener el registro, que quizá lo obtengan, le van a quitar un punto al PRI, un punto al PAN y un punto al Movimiento Ciudadano?
1: Puede ser. Sí, puede ser. Sí, puede
0: suerte,
1: ser, que se fragmente más
0: los,
1: el voto.
0: Suerte a los dos. Y por otra parte, pues el INE dio de baja a otras dos agrupaciones que, perdón, ¿cuántos nuevos partidos en elecciones hemos visto en nuestra carrera periodística? Ponle
1: 20.
0: Nada más en este siglo.
1: 20.
0: ¿Recuerdas el nombre de cuatro o cinco de ellas? Aparecen, desaparecen, se van. Algunos de ellos parecían muy proyectos muy interesantes. ¿Te acuerdas el de la socialdemocracia con Patricia Mercado? Y otros varios, cuando menos cuatro, cinco, seis o siete, no nos acordamos ni de sus nombres.
1: Ni de sus nombres,
0: ¿no? Hay que registrar un partido, hay que ir a unas elecciones, hay que escucharlos, van a tener sus spots y luego... ¿Te acuerdas de unos señores que se apellidaban Montiel, que eran primos de Fox y también tuvieron su...
2: Sí, claro.
0: Su partido.
2: El partido que era, creo que marido y mujer eran los dirigentes, sí, los hijos eran los secretarios, sí, sí. ¿No?
0: Entonces esto de que el INE, por encontrar manejos sospechosos de recursos, les quita el, no les concede el registro, pues mucho gusto.
2: Creo que ahí no se perdió nada.
0: Ni del nombre nos acordaremos. No. Yo no me sé los nombres de los dos partidos no les dieron el registro. Pues suerte al PES, ahora al PAS.
2: El PES que es ahora PAS,
0: que construyendo tanto cambió la sociedad mexicana, que les dio la espalda y ahora estaría entusiasta por su regreso. Y suerte a Somos México, ya los veremos
2: en
0: su plataforma. ¿Y por qué electorado van?
2: ¿Qué tipo de proyectos?
0: Nada más para precisar lo que decía hace unos momentos sobre el comentario de Rosa Isela Rodríguez. Está publicado hoy en Excelsior, de hecho Excelsior lo publica debajo de mi columna hoy, página 4, y es una respuesta a la columna que yo publiqué el jueves, y dice Rosa Isela: es falso afirmar, como se sostiene en el artículo Presidencia, la mentira de los desaparecidos, escrito por Ciro Gómez Leiva, que el gobierno de México no atiende a las familias. Pues muchas gracias, secretaria. Pero repito, no soy yo el que lo está firmando. Son los colectivos, son las madres buscadoras. Sin embargo, se presenta esto pues como una réplica a mí. Lo que hace mi texto, publicado ayer, es recuperar expresiones, sus voces, de los colectivos.
2: El problema es que se les pregunta a los colectivos: ¿usted ha sido recibido por la presidenta? No. ¿Usted ha sido recibido por la presidenta? No. No encontramos un sí. El problema es que no encontramos un sí. Y perdón, como decíamos hace rato, Ciro, se reduce esto a una persona en una gira de la presidenta que se reunió con ella y tiene una fotografía. Pues perdón, eso no es reunirse con las madres buscadoras, ¿no? Y todavía dice la presidenta: yo pedí que no se publique la foto. Está muy bien, está muy bien. Pero entonces, si subsiste el reclamo del resto de las madres buscadoras, ¿eh? Subsiste perfectamente bien. Porque además estaba Mari, una de las señoras buscadoras, también en las últimas manifestaciones que ya no pasamos. Y lo mismo decía: yo no conozco a una madre buscadora que haya recibido la presidenta Sheinbaum. Pero sí conozco un pato que fue recibido.
0: Pues sí, por eso, pero sí, más allá de que las ha recibido o no, lo que protestan es que no han cambiado las condiciones de búsqueda, tampoco, secretaria. Eso es lo que protestan en el fondo. No tanto el si han ido o no han ido a Palacio Nacional. En fin, bueno. Sofía, antes de ir a pausa.
3: Antes de ir a pausa, terminó la conferencia. Rápidamente, la presidenta va a hablar con Delcy Rodríguez, presidente de Venezuela, a las 10 de la mañana, básicamente para preguntarle en qué más puede ayudar México a la tragedia que están viviendo. Informó que ya llegaron también los rescatistas, 250 militares, 18 perros, dos representantes de la Secretaría de Relaciones Exteriores que van a estar allá en Colombia, más todo lo demás que soliciten. Le preguntan sobre unas declaraciones que hizo el presidente electo de Colombia, Abelardo de la Espriella, que declara formalmente como objetivo militar a los cárteles mexicanos, los acusa de financiar ejércitos privados, aliarse con disidencias, desangrar al pueblo colombiano, y la presidenta dice: hay colaboración con Colombia desde antes de que estuviera el presidente Petro, entonces que cada quien se encargue de su parte, porque las diferencias políticas que pueda haber entre un proyecto de nación y otro no deberían traducirse en asuntos de este tipo, al revés, debería plantearse colaboración y cooperación, entonces que él atienda los asuntos de allá, dice la presidenta, y le preguntan sobre la declaración patrimonial de el ahora embajador de México en Reino Unido, Alejandro Gertz, y la presidenta dice: pues él lo hace público, él declara cómo lo adquirió, es algo transparente, dice la presidenta.
0: Y lo dijimos aquí hace dos o tres días.
2: Cuando se publicó,
0: Gertz nunca negó ser una persona de muchos recursos.
2: Acaudalada, claro.
0: Y lo es, y todo el mundo lo sabía desde hace 30 años, pues. No es que se hiciera rico en un cargo público.
2: No.
0: Ahora, para un movimiento que supuestamente exhorta a la pobreza franciscana, pues bueno, volvemos.
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5: El 5 de julio de 1994, La selección mexicana enfrentó a Bulgaria en los octavos de final del Mundial de Estados Unidos. El partido fue intenso y terminó empatado a 1 tras el tiempo reglamentario. Todo se definió en los penaltis y México cayó 3-1. Pero más allá del resultado, una decisión marcó la historia. El técnico Miguel Mejía Barón mantuvo un cambio guardado. Hugo Sánchez, la ex estrella del Real Madrid, se quedó en la banca. Nunca entró. Polémica perduró. ¿Por qué no entró Hugo Sánchez?
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7: El día de mañana se disputa uno de los enfrentamientos más atractivos del torneo cuando Colombia y Portugal se vean las caras en la ciudad de Miami. Este ha sido, desde que se dio a conocer el calendario, el boleto más atractivo, el más buscado por los aficionados que quieren ver este duelo entre dos pesos completos que han tenido un buen inicio en este evento y que buscarán cerrar fuerte para quedarse con la primera posición del grupo.
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17: Geoff Hurst contra Alemania Federal, 1966. El gol fantasma más famoso. En la prórroga de la final, el disparo de Hurst pegó en el travesaño y botó sobre la línea. El árbitro lo validó, abriendo el camino para el único título mundial de Inglaterra.
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18: Los cerdos no pueden mirar hacia el cielo físicamente debido a la estructura muscular y ósea de su cuello rígido.
16: Lo que no sabías.
18: Las huellas de la lengua son únicas en cada persona, al igual que las huellas dactilares que usamos para identificarnos.
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20: En el cierre de actividades del Grupo D, Turquía se despidió con victoria sobre Estados Unidos, 3-2, con anotación en último minuto de Canayán y el debut de Alejandro Sendejas. Con el resultado, México se consolida como el único país anfitrión que cerró la primera etapa del torneo sin conocer la derrota, y Estados Unidos tiene a su rival definido, Bosnia y Herzegovina.
21: La selección de Panamá es la única en el torneo que no ha anotado un solo gol, y prensa local ha señalado que existe el interés por renovar al estratega Thomas Christiansen para el proceso mundialista de 2030. Y Pedro Neto señaló previo al duelo contra Colombia que el objetivo del equipo es acompañar a Cristiano Ronaldo en la búsqueda de un nuevo capítulo histórico con la selección portuguesa. Soy Betsabe Rosales y en Grupo Fórmula somos locales.
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0: parte de lo que se vivió anoche en la Minerva, allá en Guadalajara, en este concierto masivo que dio Alejandro Fernández, pues como la serenata más grande del mundo, fue como él la bautizó, previo al partido entre España y Uruguay allá en Guadalajara. 270 mil personas es la cifra oficial de Alejandro Fernández con sus invitados, entre ellos su hija Camila Fernández, que fue la primera en salir a las 8:45, antes incluso de lo que estaba previsto el concierto, y terminó alrededor de las 12 de la noche. 3 horas duró este concierto, que a diferencia de lo que hizo Maná la semana pasada, tenía 2 tarimas, tenía 2 escenarios, un gran espectáculo. Y tú platicabas temprano de lo que ha sido Guadalajara para este mundial, la gran sede que ha sido, y parte de esto fue lo que dijo también Alejandro Fernández.
1: La mejor sede mundialista de América Latina, y no lo digo yo, lo dice el mundo entero. Guadalajara y todo México hemos demostrado que somos los mejores anfitriones del mundo. Eso está dicho por las noticias. Siento una gran emoción de volverme a encontrar y regresar a este escenario con la Minerva como testigo.
0: Parte del mensaje que dio ayer Alejandro Fernández.
2: Se recordará como aquella novela de Hemingway, Guadalajara era una fiesta, y fue una fiesta.
3: Sí.
2: Se dirá que por un par de semanas, no importa, lo fue y pudo proyectar esta imagen. Creo que se va a consumar hoy, ¿no? No, yo creo que las cosas que sí, hoy sí vayan a salir mal en la tarde-noche que juegue España, no, al final del partido, España contra Uruguay, y quedará como una de las grandes estampas de México de un buen rato.
4: Pienso que sí, Ciro.
2: Estas 2 semanas no, allá en Guadalajara.
4: No olvidar que todavía vienen, pues, por lo menos 2 partidos de la selección nacional mexicana, y que ha sido uno de los lugares donde más cantidad de gente se concentra, no solamente en Nuevo León. Entonces vamos a ver cómo se extiende ya a 100 partidos de fútbol, después de que se consume el de hoy, el de España, sí, contra Uruguay, cómo se concentra la gente. Y ya, por separado,
2: en el FanFest, que seguirá
4: en el FanFest, Ciro, pero también en la Minerva.
2: Bueno,
4: ¿no?
2: También salen a celebrar.
4: Salen a celebrar en la Minerva.
2: Pero
4: es que lo que yo veo ya son unos espejos muy claros, Ciro, entre lo que es el Ángel de la Independencia con la Minerva, con Nuevo León. O sea, ya encontró la ciudadanía, encontraron sus espacios, probablemente ya los tenían, pero sus espacios, creo que mega masivos, si me permites la expresión, de muchísimas personas para poder salir a celebrar cuando hay una buena noticia, como cuando gana la selección. No,
2: y ¿no? Qué regalo para México y qué regalo para todos nosotros han sido estas 2 semanas. Por ahí hay artículos en la prensa que hablan de reconciliación y que este es el ejemplo en contra de la polarización. Yo prefiero decir, hijo, todavía nos podemos regalar 2 semanas. Que es lo que hemos hecho,
4: ¿sí?,
2: de una gran fiesta colectiva, de una gran alegría masiva. ¡Qué maravilla!
4: Sí,
2: luego que vengan los sociólogos y que hagan
4: sus análisis, ¿no?
2: De la necesidad de expresión contenida. Lo que hemos visto es alegría, fiesta, paz, porque esto no ha venido acompañado de saqueos ni de cosas así. Y 2 semanas espléndidas de mundial en México. Ya se acaba hoy Guadalajara en cuanto a juegos. Monterrey el lunes
4: y
2: el lunes y la Ciudad de México, 2 partidos más. Seguirán los fanfests, seguirá todo esto. Y bueno, felicidades a Guadalajara, Jalisco, a la zona metropolitana.
4: Y sabes que ahora sí que ya por separado, a ver si no se encontró también, esto sí, producto del mundial, en la Minerva, el espejo de los conciertos del Zócalo de la Ciudad de México.
2: No, maravilloso.
4: A ver si no se encontró ya. Digo, no porque esté mal, al revés.
2: No,
4: qué
2: sí,
4: bueno qué que bueno, esté muy bien. No. Pero entonces ya viene Shakira y a lo mejor Shakira se puede ir a presentar allá
2: a la Minerva,
4: ¿no?
2: A la Macroplaza.
4: Y entonces ya tendrán.
2: Ya se presentaron algunos, ¿no?
4: Sí.
2: También ha habido eventos.
4: Pero ya como un escenario regular, ¿no?
2: Sí.
4: Ya no. Creo que pasa ese escenario público popular a otro nivel.
2: Bueno.
4: Creo.
2: Enrique Burak, buen día.
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2: Enrique.
11: Hola, Ciro Manuel, ¿cómo están? Buenos días. 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Ahora sí, ¿cómo están? Buenos días.
2: Buen día, Enrique.

0: Básicamente estamos hablando de que quedan vivas el enfrentar a un rival del grupo C como tercer lugar del grupo E o tercer lugar del grupo H. Ahora, Escocia es el que aparece en el grupo C. Sin embargo, ellos están en la tablita porque de los mejores terceros lugares son el octavo en este momento. Y tienen 3 puntos y tienen también -3 en su diferencia de goles. Es decir, Cabo Verde, en ese momento hablando de los que en ese instante aparecen como terceros lugares, Cabo Verde tiene 2 puntos y está en 0 en diferencia de goles. Bélgica tiene 2 puntos, está en 0 en diferencia de goles. Luego la República Democrática del Congo tiene 1 punto y tiene -1 en diferencia de goles. Y Senegal, 0 puntos y diferencia de -3. Por lo cual, pues el equipo de Escocia es muy probable que desaparezca como posibilidad de enfrentar a la selección mexicana de fútbol. Y otra opción para México sería del grupo H que surja un tercer lugar, donde aparece España que tiene 4 puntos, Uruguay que tiene 2, Cabo Verde que tiene 2 y Arabia Saudita que tiene 1 punto. Así que, pues lo más probable, lo que se ha mencionado sobre este tipo de circunstancias, es que sea el equipo ecuatoriano el que enfrente a la selección nacional. Ayer, por cierto, el presidente de Ecuador, Daniel Noboa, estuvo en Nueva Jersey y en ese partido en contra del conjunto de Alemania, que vinieron de atrás, iban 2 minutos de partido y perdieron 1-0, y luego pues viene el empate y ya prácticamente sobre el tiempo el gol de Gonzalo Plata, que es prácticamente gol de oro, para de esta forma llevarse la victoria 2-1 y meterse también hacia la siguiente ronda. Y por cierto, hablando acerca de los equipos que ya están en este momento clasificados como terceros mejores lugares, está Suecia del grupo F, está también Ecuador del grupo E, está Bosnia y Herzegovina del grupo B, y Paraguay todavía no está clasificado. Sin embargo, pues prácticamente les podemos dar ese boleto porque tienen 4 unidades y prácticamente con eso ya se logra avanzar a la siguiente fase. Ahora, la siguiente ronda, los 16avos de final, hay algo que ya está establecido y luce interesante. No es mucho, pero luce bien. Por lo pronto ya está el domingo en Inglewood, va a ser el partido de Sudáfrica contra Canadá, y el que gane ese partido va a ir en contra del triunfador de Países Bajos contra Marruecos, que va a ser el lunes en Monterrey, o como lo tiene colocado la FIFA, en Guadalupe. Entonces es una llave interesante esta. Pero también luce mucho más interesante la llave en donde el lunes en Houston va a jugar Brasil en contra de la selección de Japón, y el que gane ese partido va a ir en contra del triunfador del duelo de Costa de Marfil frente a Francia o Noruega, el que termine en el segundo lugar de este grupo. Ese partido va a ser en Arlington el martes de la semana próxima, o lo que es lo mismo, podríamos tener en octavos de final en esta llave, quizás, un Brasil-Francia o un Brasil-Noruega. Entonces creo que sería algo relevante.
1: Enrique, para eso Brasil necesita ganarle a Japón, no estoy seguro.
0: Claro, claro.
1: Y Francia tendría que perder contra Noruega también, ¿no?
0: Sí, no, estoy de acuerdo, pero
1: mejor vamos viendo los resultados. He escuchado por ahí que dicen, pero si hoy pierde España y gana, quién sabe qué, y meten 2 goles, entonces España jugaría contra México el martes. Bueno, pues sí, también, ¿no? Pero vamos a esperar. ¿Tú darías claro favorito a Brasil contra Japón?
0: A mí me ha gustado Brasil. Digo, sí. Primero por eso dije podría, ¿no? Pero bueno.
1: Sí. Bueno, no, pues es que podría cualquier cosa. Pues sí.
0: Sí, podría cualquier cosa, y entonces ahí está la posibilidad de que sea atractivo. Yo creo que a mí Brasil me ha gustado. Creo que Ancelotti ha hecho un gran trabajo con el equipo de Brasil, que hasta hace unos cuantos meses era un equipo que no tenía ni pies ni cabeza. Ancelotti, un hombre que ha ganado 5 veces la Champions, que ha hecho un gran trabajo a nivel internacional. Primer extranjero, por cierto, que dirige la selección brasileña. Y Japón es un equipo sumamente rápido que me gusta, pero la verdad es que he visto muy bien al conjunto brasileño después de aquella presentación que tuvieron en contra de Marruecos. Y por otro lado, ya sea Costa de Marfil en contra de Senegal, quiero decir, en contra de Noruega, en contra de Francia, creo que puede ser un buen partido. Sí. Ahora, vamos a ver qué es lo que pasa hoy.
1: A ver si Noruega le gana a Francia, antes que nada. Puede ser, todo puede ser.
0: Yo no sé si
1: las probabilidades sean muy altas. Francia sí, pasa, mira, de primero si gana o si empata.
0: Exacto, pero bueno, va a ser Francia o Noruega. Eso bueno, es un hecho, sí. Contra Costa de Marfil. Es una realidad. Uh-huh. Entonces, esa ya es una situación dada. Ahora, sobre la selección mexicana de fútbol,

0: y jugar este martes en el Estadio Azteca. Es interesante lo que ha logrado México en mundiales, en el 70, en el 86 y ahora en el 2026 en el Estadio Azteca, donde ha jugado 9 partidos, son 7 victorias, son 2 empates, no han perdido uno solo. Pero además son 16 goles a favor y son solamente 2 goles en contra. Entonces sabemos que pues los que juegan ahora no son los del 80 ni son los del 86. Pero pues es una estadística que habla acerca de lo que impone, de lo que establece el Estadio Azteca, de lo que sí te da una energía adicional a los jugadores, y es algo que creo que es algo relevante también de mencionar, en donde, bueno, pues en este Mundial sabemos que ha sido 3 victorias y no ha recibido un solo gol. Ahora, para la actividad del día de hoy, y si vamos en orden cronológico...
1: Sí, vamos rápido, Enrique, que se nos acaba el tiempo, ¿sí?
0: Rápido, hoy a la 1:00 p.m, Noruega contra Francia, gran partido, primer lugar del grupo está en disputa, Senegal en contra de Irak, luego a las 6:00 p.m, Cabo Verde contra Arabia Saudita y el partido de Uruguay en contra de España, y finalmente a las 9:00 p.m, Egipto, Irán, que por cierto, las autoridades de la FIFA permitieron que ingresaran las banderas del orgullo gay al estadio, algo que iba en contra, por cierto, de los valores, y así lo manifestaron tanto culturales como religiosos de Egipto y también de Irán, y Nueva Zelanda en contra de Bélgica. Son los partidos para el día de hoy, sí.
1: Muy bien, gracias, Enrique.
0: Buen día.
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1: Deyanira.
3: 9:52 por la mañana. No hay una crisis ni de generación ni de distribución en el suministro eléctrico en México. Los apagones en los 20 estados del país se deben a causas distintas. No existe un problema general, aseguró por la mañana Emilia Calleja, directora de la Comisión Federal de Electricidad. La reunión con el jefe del Estado español, el rey Felipe VI, fue cordial. Es una persona sencilla y escuchó cuando le planteamos que el reconocimiento de los pueblos originarios es para México un asunto de dignidad, aseguró esta mañana la presidenta Sheinbaum. El presidente Trump ha dicho que su frontera con México es la más segura y eso no podría ser sin trabajo de ambos lados. Nuestro punto de vista siempre ha sido que no es necesario un muro, aseguró esta mañana la presidenta Sheinbaum, y dijo que declaraciones como la del secretario de Seguridad de Estados Unidos, asegurando que la frontera está controlada por los cárteles de la droga, tienen que ver con la elección que se realizará en ese país en noviembre. Hasta este momento, 40 millones de líneas telefónicas de recarga ya se registraron, pero aún faltan 80 millones. Por eso, extendimos la fecha de vinculación hasta el 31 de diciembre, aseguró por la mañana Norma Solano, comisionada presidenta de la Comisión Reguladora de Telecomunicaciones. Y en estos momentos el dólar interbancario se cotiza en 17 pesos con 54 centavos.
1: Manuel, antes de irnos.
4: Bueno, mañana, Ciro, la marcha del orgullo, así que mañana, pues seguramente toda la mañana habrá festividades como cada año lo hacen en la zona de Paseo de la Reforma, en diferentes puntos de la República Mexicana. No van a llegar al Zócalo por naturales razones, por el tema del FanFest, pero bueno, todo el festejo se va a llevar a cabo como habitualmente se hace sobre Paseo de la Reforma, ¿no? Sí. Así que para que lo tengan en cuenta, porque hay una muy buena cantidad de gente que se suma precisamente para acompañar a toda la comunidad. Y continúa el registro, Ciro, de interesados en ser precandidatos a Morena, al PT y al Partido Verde para el gobierno. Hoy toca Quintana Roo, sí. Querétaro, San Luis Potosí y Sonora.
1: Sí, sí, ya deben estar llegando.
4: Ya a partir de las 9 de la mañana.
1: Nos dijo Sara, ya habían llegado los de Querétaro, quizá ahora estén los de Quintana Roo. Muchas gracias, gracias por sus comentarios. Les recordamos, si no cambia de opinión, el lunes alrededor de las 8 de la mañana va a estar aquí el señor Israel Vallarta, el lunes aquí en el estudio. Gracias, se quedan con Chumel Torres, buen fin de semana, pásela muy bien.

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4: En el marco del Día Naranja se realizó la segunda jornada de capacitación del programa Emprende Sin Límites, con una plática enfocada en la prevención y concientización de la violencia contra mujeres y niñas. Bajo el lema Hablemos de Violencia, se compartió información con emprendedoras y emprendedores de la importancia de identificar conductas violentas, conocer los tipos y modalidades de agresión, así como las acciones que pueden tomarse ante una situación de riesgo.
5: Violencia contra las mujeres y niñas, ¿sí? Violencias. Los tipos de violencia que existen, violencia psicológica, vicaria, ácida, violencia económica, patrimonial, todo tipo de violencia que se dan normalmente en estos tiempos.
4: Para Grupo Fórmula, Elizabeth Aviña.
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0: ya estamos de regreso, señora bonita, amigo de casa, bienvenida a No Sonora. De saludar como cada día, Chumentón me acompaña como siempre, mi LGB Gab, Gabriela Mimi. Vamos rápidamente, vamos rápidamente.
1: Ay, ¿qué? Permíteme agradecerle.
0: Todo se te concede.
1: A don Víctor González
0: Gordo Herrera. Encajoso, güey.
1: Y equipo que nos mandó nuestros muñequitos y mi jersey oficial de
0: ay, es que
1: la
0: en la semana pasada, a ver si nos pueden mandar el...
1: Todo pedinche. Muchas gracias.
0: Abre el jersey para verlo.
1: No, porque...
0: pues ábrelo para verlo.
1: A ver, pásale el mío, pues.
0: Para yo
1: abrirlo. Te lo va a robar alguien.
0: Ahí está, mira. Ahora va a decir Fey Garza. Lo voy a decir ahora. Mira. Es que tiene, güey.
1: La carita del
0: Simi en vez del calendario.
1: A ver, abre el muñeco también. Es que yo no los quito del blister, pero Chumel es bien.
0: ¿Qué, güey? Mira. Está bien, pero... Está chido, mira. Mira. ¡Ey, hijo!
1: Gracias a Don Vic.
0: A Don Vic. Él nos mandó.
1: Muchas gracias.
0: Otra cosa que quieras. ¿Cómo no pides, pero que nos aumenten el sueldo?
1: Échame un poquito de aspirina, Protec, porque...
0: Que nos echen ahí una...
1: No, muchas gracias, don Víctor, y toda la parentela y compañía
0: de... No le hagan caso, ¿por qué lo consecuentan? Simi. Deberíamos de pedir, pues, ya así de que comida, así...
1: No.
0: Noches gratis en un... ¿no?
1: Hasta luego viene una botarga aquí a bailar.
0: No.
1: Ah, no, es V&A, perdóname.
0: Así es, y la queremos mucho, no, pero sí, parece un poco, pero... Y baila padre, o sea, la verdad es que anima muy bien. ¡Ay, ay! ¡El bailecillo!
1: Sí baila, sí se
0: el bailecillo.
1: Se sabe el baile.
0: Exacto. Vamos a corte comercial y regresamos para empezar con los sonoras. ¡Vámonos!

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2: Son las 10 con 5 minutos.
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14: Jugar con títeres abre un mundo donde los niños pueden expresar lo que a veces no saben decir con palabras. A través de ellos exploran emociones, resuelven conflictos internos y desarrollan empatía mientras inventan historias llenas de imaginación. Un títere puede convertirse en su voz, su refugio emocional y también en un pequeño maestro que les ayuda a comprender lo que sienten. En ese pequeño escenario simbólico, los niños practican situaciones de la vida cotidiana, aprenden a comunicarse mejor y fortalecen su creatividad. Además, ese tipo de juego fortalece la confianza, la expresión emocional y el lenguaje. Cuando los adultos participan o acompañan, se fortalece el vínculo afectivo y se valida su mundo interno. Así que jugar con títeres no es solo entretenimiento, sino una herramienta poderosa de desarrollo emocional, social y cognitivo en la infancia temprana. Sígueme en todas mis redes sociales como Gina Ibarra-TV.
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16: Una persona promedio pasa 6 meses de su vida esperando a que los semáforos cambien de rojo a verde.
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16: Los pulpos tienen 3 corazones y su sangre es de color azul debido a una proteína rica en cobre vital.
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0: bonito, señora bonita, amigo de casa. No, es que Formas de Amor, Vianey, y no le faltas el respeto al R&B mexicano.
1: Don Claudio Yarto no, y no, su escaló con, la, con las hermanas Caruna.
0: Caruna. Hijas. Maya, ¿cómo? Cabrera, con
1: toda qué manera la,
0: de hacerte daño.
1: ¿Cómo abusé de mí?
0: ¿Cómo abusé de mí? Era tu pride.
1: Con los videos de Caló. Sí. No, cuando vino estaba yo.
0: Sí, sí, sí. No, no,
1: privado
0: no,
1: de.
0: Sí, no. Sí, tenías como esa lucha de dos lobos habitan en
1: sí,
0: ti, Gabriel.
1: Sí, sí, no. Me dan ganas de decir.
0: No, Gabriel.
1: Usted me hizo.
0: Gabriel.
1: Sin saberlo, usted me hizo hombre.
0: Usted no sabe. Bueno. Usted no sabe.
1: Lo que... ¡Señora!
0: Vamos rápidamente para... pasó algo muy, muy grave, la verdad. Es que los sismos de magnitud 7.2, 7.5 sacudieron Venezuela. Las imágenes son horribles. La presidenta Claudia Sheinbaum ya ordenó el envío inmediato del contingente de ayuda humanitaria conformado por más de 250 elementos de las Fuerzas Armadas. Ya también fueron los...
1: ¡Mis topos!
0: ¡Mis topos! Ahí andaban, güey. ¡Vámonos, presos!
1: Son los chidos para
0: eso. Son los buenos.
1: Porque esa es la situación, ¿eh? La situación es que todavía hay mucha gente...
0: Sí, todavía mucha gente damnificada y en los escombros.
1: ¿Y quién sabe más de eso que mis topos?
0: Mis topacios. Sí, no, la verdad es que son unos rifados.
1: Ya se están ahí, ya se están organizando.
0: Siempre dan la cara donde sea, güey, no pasan ni 24 horas y ya está alguien allá.
1: Sí, ya luego se empezaron a organizar a ver si salía algún valiente que los mande.
0: No, en caliente.
1: Sí, sí, sí.
0: La verdad es que sí. El equipo despegó desde la base aérea de Santa Lucía. Las aeronaves de la Fuerza Aérea Mexicana transportaron hasta 15 toneladas de medicamentos, equipo de rescate, salvamento. La misión está integrada por médicos, camilleros, especialistas de rescate del ejército, así como, no me gusta que me digan binomios caninos.
1: Binomio canino.
0: Perrito.
1: Binomio canino perfecto.
0: Binomio perrito rescatista. Frida.
1: No,
0: bueno,
1: Frida,
0: ya sabe, Frida, ya está jubilada.
1: Frida
0: ya vive en Miami, ya tiene
1: una. No, ya se nos puso indigente, ¿no?
0: Ya se nos...
1: Sí, no, pues ya tiene...
0: ¿Ya se fue al cielo a los perritos?
1: Pues sí.
0: No, no sé, Gabriel, ¿sí?
1: Yo digo que sí.
0: No me hagas llorar, Gabriel. Así, Frida, ya no...
1: No, mucha fuerza, carnavales de
0: sí,
1: Venezuela.
0: No, mis parceros, la verdad es que les mandamos un abrazo, un beso, güey.
1: A mi Pati querida también, que siempre está de metiche viendo el programa.
0: Sí.
1: Y está muy, muy, muy...
0: No, agradable. No, todos los cuates de Venezuela, la verdad es que la están pasando ahí bien, bien, bien grave, güey. Sí. Vamos a ver qué fue lo que dijo la doctora Sheinbaum con respecto a la ayuda, este operativo que van a mandar allá a Venezuela por el tema del temblor. Échale.
2: Antes de continuar, nuestra solidaridad con el pueblo de Venezuela. El día de hoy sale un equipo de la Secretaría de la Defensa Nacional de rescatistas y personal de sanidad para llegar a Venezuela, y una vez instalados ahí y habiendo hablado con las autoridades, determinaremos mañana mismo personal adicional que se requiera para poder ayudar siempre a los pueblos que lo necesitan.
0: Echándoles el paro allá a los canales, a los parceros venezolanos, como debe ser, por estos sismos de 7.5 y 7.2. Información confirmada por Gabriel
1: mismo.
0: No,
1: sácate.
0: Gabriel me dijo, esto yo chin, si no es cierto, no es cierto, no. Hay un artículo, pero el tema es que lo raro es que nomás hay un artículo.
1: Bueno, lo que pasa es que el financiero hizo una solicitud de transparencia.
0: Uh-huh.
1: Yo supongo que quien quiera que la haga, yo no la hice, obviamente, le contestan
0: lo mismo. Aquí es sin máscaras, güey.
1: ¿Di qué pasó, señor?
0: No. Resulta que el gobierno mexicano, según un reporte del financiero, está ocultando por 5 años la respuesta de Estados Unidos con respecto a los agentes de la CIA en Chihuahua. Usted se acordará todo el rumrum que hicieron, no se pueden meter los gringos. Y resulta que los gringos sí contestaron el por qué andaban los señores de la CIA allá en Chihuaspán. Y
1: ya,
0: a la hora de querer leer el reporte, dice, no, está guardado por 5 años la...
1: Pero lo guardaron aquí, los de
0: sí,
1: los
0: aquí. Mexicanos. Sí, y entonces dices tú, pues, ¿qué dirá? ¿Por qué tanto temor a que se sepa la verdad?
1: No, ¿por qué tanto...?
0: No estaban muele, con que no, que se sepa la verdad. Y sí, la CIA dijo, ¿cómo? Con mucho gusto vinimos a esto. Y a ver, ¡ay, Cristo Jesús! Sí. Y entonces resulta, a través de, lo decimos otra vez, un reporte del financiero, hay una que está clasificada.
1: Ellos, o sea, periodistas del financiero hicieron la solicitud.
0: Ahorita no lo pueden leer.
1: Y les dijeron que no, que está clasificado.
0: Y luego por... No, pues hay que clasificar cosas también.
1: Una copiecilla no tendrá.
0: No, ahí fíjese, no, ahorita ya luego no viene el licenciado hasta el lunes.
1: Búsquele, a ver,
0: voy a luego pedir. Es su cumpleaños, no va a venir, ¿no? Si es como Cata, le chocan los viernes, o sea. Sí, sí.
1: Pero el día que vengo no está el señor.
0: Ah, esa es la mala suerte, pues sí, qué lástima. Entonces, bueno, resulta que la Subsecretaría para América del Norte está haciendo, pues están argumentando que van a hacer pública la respuesta y que si lo hicieran, pues afectaría mucho la relación bilateral. Sí, tú. Reporte financiero. Yo estoy diciendo lo que dice financiero, que ahora tampoco pasó lo del Universal.
1: Ah, lo de don Monsiváis.
0: Que bueno, ya el artículo aquel del Universal de Monsiváis que dijo, no, que yo, que tú, cosas.
1: Pues uno reporta lo que pasa, cosas. No lo que.
0: El secreto, el secreto de la Portales, que siempre no. Ya dijo el Universal y se disculpó a Héctor de Maulina, así, no, la verdad es que no se pudo concretar la información. Mira, lo bueno es que nosotros ya tenemos callo. Cuando algo suena muy bueno, pasa, ¿verdad?
1: Pero hay una diferencia entre. Hey. Entre.
0: Inconfirmación.
1: Y que te disculpas o dices la neta, ¿saben qué? No se confirmó.
0: Se nos fue la onda un poquillo.
1: Porque hay gente que no se echa para atrás.
0: Hay gente aunque que no, aunque lo cachen, hay gente que no dice nada.
1: Afortunadamente ahorita pues están en paro, ¿no?
0: El tema, lo bueno es que uno tiene ya la experiencia, Gab, de no irse de hocico. Luego uno ya no se cuece al primer error, Gabriel, ¿verdad? Pues, es lo que da los años, hermoso.
1: Que pudo pasar, ¿eh? Ahora, lamentablemente, pues si te mojas, vamos, el agua moja y si te mojas, no te mojas ni poquito ni mucho, te mojas.
0: Cuando el río suena, aquí lo que sucede tronco endereza,
1: es que va a pasar como con lo de Calderón y el
0: Como Chupirú. Calderón, exacto, es el karma, güey. Porque don Fede Arreola, cuando tenía Sendero del Peje Noticias, así se llama SDP, nombre real, él fue el que puso el chisme, no, Calderón es un alcohólico, no sé qué. Y luego ya después dijo, no, era pura broma.
1: Y se hizo cultura general.
0: Y ya está en el imaginario. Sí. Este es el mismo caso. Ahora ya cada vez que veamos al licenciado así de, ¿qué hubo? ¡Ay! No, exacto.
1: No. ¿Eh? No, yo cada vez que vea a Monsiváis me voy a acordar de que...
0: Uy, como lo veo bien seguido. No,
1: güey, tengo un retrato de Carlos Monsiváis.
0: Estoy suscrito al newsletter.
1: A la gaceta
0: de Monsiváis. A la Monsigaceta, güey. Y el tema es que cada vez que salga cualquiera de los dos temas va a decir de, sí, delicioso y divertido.
1: Ya se quedó.
0: ¿Ya se quedó?
1: Va a ser como
0: ya se quedó en el imaginario, ya vale.
1: Con sí. Naco y Estúpido y Cepillín.
0: Naco, ahora, Estúpido y Cepillín.
1: Delicioso y divertido con Monsiváis.
0: Lucero y el de Siempre Domingo.
1: ¿Cuánto?
0: Lucerito.
1: Ah, el del.
0: Ajá.
1: De,
0: sí,
1: el
0: sí,
1: flato.
0: Sí.
1: El flato de el siempre flato. En domingo.
0: El flato. La ventosidad. ¿Cuál otro?
1: ¿Qué otra?
0: Aquí los espero de Mario Besares.
1: El nuclear de.
0: Nuclear, Jacobo
1: de,
0: Nuclear.
1: De Erika Wexler. Sí. ¿Era Erika Wexler? ¿Era la de. La
0: no
1: de...
0: sé, era Jacobo. Pues me estás
1: bueno, con demasiado. Jacobo.
0: Me estás pidiendo demasiado para
1: mí. El nuclear, ¿qué otro mito hay?
0: ¿Y es ya
1: no? No, ahí va, debe haber varios, hay varios.
0: Ah, Alejandro Fernández.
1: Ay,
0: no te tengo cliques, no lo completes, no completes.
1: The bubble.
0: Tenías que, ¿por qué tienes que decirlo?
1: Lo dije en inglés,
0: no lo entendí. No, a ver, ¿verdad? O sea, yo no más tengo que decir.
1: Todos tenemos un conocido doctor que nos dijo que en su hospital
0: que él vio
1: está una cosa. O dos cosas. Alejandro Fernández y la planchada.
0: La planchada.
1: Todo doctor ha visto la planchada y Alejandro Fernández.
0: ¿Sabes cuál es otro mito? El de, no, llegó un narco y nos pagó toda la comida.
1: Ah, claro, los tacos.
0: Ajá, no.
1: Recogió los celulares.
0: Nos recogió los celulares y digo, yo pago todo aquí. Sí.
1: A mí no me ha tocado. Digo,
0: el Chihuahua dice que por un restaurante, pero porque somos gente más fina, pero que se pagó todo. Ese es otro mito urbano.
1: Que te pagan los tacos.
0: Ajá. Puta, yo prefiero
1: pagar lo mío.
0: Ahorita te cuento uno de Juanga muy bueno.
1: A ver.
0: Pero no, lo puedes decir.
1: Ah, ya sé, con el Gober.
0: No, güey.
1: Está esa también.
0: Ese es el secreto. Ese de hay videos.
1: Solo hay una foto, güey.
0: Videos, señor.
1: Una foto hay. Video. Una miserable foto hay.
0: Se la pasa ahí. Ay, mi Gober, qué buena onda que cumples años. Ajá, él estaba ahí.
1: Y ya por eso también le crearon ahí.
0: Gabriel, no sabes la información que yo tengo.
1: Ah, ya me acordé.
0: En este
1: corazón. Una creada por
0: ¡vamos a un corte comercial! Muchísimas gracias, Gabriel Estropeto.
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4: El 5 de julio de 1994, la selección mexicana enfrentó a Bulgaria en los octavos de final del Mundial de Estados Unidos. El partido fue intenso y terminó empatado a 1 tras el tiempo reglamentario. Todo se definió en los penaltis y México cayó 3-1. Pero más allá del resultado, una decisión marcó la historia. El técnico Miguel Mejía Barón mantuvo un cambio guardado. Hugo Sánchez, la ex estrella del Real Madrid, se quedó en la banca. Nunca entró. Polémica perduró. ¿Por qué no entró Hugo Sánchez?
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6: En una época repleta de gurús, guías, fórmulas infalibles y libros de autoayuda para encontrar la felicidad, pocos reparan en que aquello que parece novedoso ya ha sido escrito. Emilio del Río, filólogo e historiador español, nos presenta Carpe Diem, Autoayúdate con los clásicos, un libro que responde a las preguntas existenciales que a veces nos obsesionan con las lecciones de los grandes pensadores griegos y romanos. Aristóteles, Platón, Homero, Séneca, Cicerón y Marco Aurelio son solo algunos de los grandes autores consultados por Emilio para a transitar por temas como el estoicismo, el cambio permanente, la resiliencia, el valor de vivir con lo justo, lidiar con la codicia o tal vez con la ira. Carpe Diem nos revela ideas sobre el equilibrio interior, nuestra relación con el tiempo, la muerte y el significado de la verdadera libertad. Hace más de 2000 años observaron y entendieron todo aquello que nos mueve.
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0: Explorando la naturaleza.
7: El Amazonas es la selva tropical más grande del mundo y una pieza clave en la regulación del clima global. Extendiéndose por 9 países, alberga una biodiversidad inigualable, con miles de especies de plantas y animales aún por descubrir. Actúa como un gigantesco sumidero de carbono, absorbiendo toneladas de dióxido de carbono. Sin embargo, enfrenta amenazas críticas debido a la deforestación y la minería ilegal, poniendo en riesgo el equilibrio del planeta.
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1: Ya estamos de regreso en Usonora, señora bonita, amigo de casi como cada viernes a deshoras. ¡Maca Riva!
2: Oigan, este es el lugar donde más me río de mi trabajo.
3: ¿Por qué? Sí, ¿por aquí qué todo será? Lo manejamos con qué? Una seriedad.
1: ¿Qué hablas, Macarena?
3: Absoluta.
2: Me cuesta trabajo concentrarme, de
1: es
2: verdad.
1: Que es como, es que se apaga la cama y es como Animaniacs. Sí. Y luego lo prendo y todo de, bienvenidos sí. de regreso a...
2: Y yo no sé cómo hacer ese cambio de personalidad.
4: Es que, nada más viene fe y se relaja la disciplina.
1: Sí, se relaja, se relaja. Como está emocionado porque hoy juega su selección de Noruega.
3: ¡Ay!
1: ¿Qué nos hace, querida?
2: Sociedad secreta.
1: Eso es lo que yo.
2: Eso es lo que quería.
1: El
2: saber.
1: Chismecito.
2: Desde hace muchos años había un rumor de que Peter Thiel tenía una sociedad secreta
1: Peter
2: con
1: Thiel
2: los millonarios.
1: Es el de Palantir.
2: Ahorita les voy a contar quién es Peter Thiel. ¿Por qué Peter Thiel nos importa y por qué es importante? Top 100 más ricos del mundo. Su fortuna, 28.600 millones de dólares.
1: Exnovio de Pay.
2: Exnovio de Pay, probablemente. Fue de los primeros, no, fue la primera inversión en Facebook. Metió $500,000 por el 10.2% de la empresa.
1: Ok.
2: Y tiene un fondo que se llama el Founders Fund, que ha metido, o sea, de verdad, dinero en todas las empresas relevantes de tecnología que conocemos. El Founders Fund
1: es
2: una
1: belleza. Sí, señor.
2: La otra es que él es básicamente el dueño de J.D. Vance, ¿ok? Porque te voy
1: ¿Ah,
2: a,
1: sí?
2: Sí, te voy a explicar.
1: ¿No me dices?
2: Sí, él financió su campaña para el Senado con
1: Maca,
2: 15 millones de dólares.
1: El brazalete del partido, por Dios santo.
2: Sí, estoy como joder. Puberta después de Acapulco.
1: Exacto. Hay todavía los sellos de los bares.
4: Oye, todavía se te ve el baloncito.
1: Todavía el baloncito, ¿eh? Igual y si me dejan entrar.
2: Igual otra vez me
1: cuelo
2: el martes. Oye,
1: pítate y las dale.
2: Entonces, ha metido lana en todas estas empresas, fundó, financió la campaña de J.D. Vance.
1: El dueño de J.D. Vance.
2: Que realmente está muy cerca del Partido Republicano en Estados Unidos. Tiene una filosofía muy particular, o sea, es un cuate muy, muy...
1: Misteriosillo, ¿no?
2: Sí, pero al mismo tiempo no le da pena decir las cosas que dice.
1: Y Chumel Torres.
2: Te va. Chumel Torres, ajá. Exacto. Esa característica.
1: Cancelable, exacto.
2: Un día lo graban en una entrevista hace muy poquito y le preguntan... oye, ¿crees que la inteligencia artificial pueda afectar el futuro de los seres humanos? Y Peter Thiel contesta, sin duda. Así como siguiente pregunta. Y el entrevistador, ¿cómo que sin duda? Uh-huh. Y él, sí, claro, va a transformar la vida para siempre, pero los seres humanos no necesariamente necesitamos propósito.
1: Voy.
2: Y tiene unas ideas muy particulares. No, ahora, ¿qué es lo más relevante ahorita de Peter Thiel? La empresa que tiene que se llama Palantir. Uh-huh. Palantir es una empresa que básicamente lo que hace es vigilancia.
1: Surveillance.
2: Ah. Exacto. Tiene la data de muchísimas agencias
1: de
2: Estados Unidos.
1: Se llama Palantir porque era la esfera que usaba Saruman para ver a los
4: Señor de los Anillos.
1: En el
2: Correcto.
1: Señor de los Anillos.
2: Trabaja con ICE, trabaja con el Ejército de Estados Unidos, trabaja con el IRS y tienen un proyecto muy grande dentro de Estados Unidos que es homogeneizar la data. Si tú ahorita, por ejemplo, no pagas impuestos, ICE no sabe esa data. Son datas independientes. Él lo que quiere es que todo viva
1: se
2: en lo mismo, ¿no?
1: Joder.
2: Exacto. Entonces...
1: Sí, es villanón.
2: Muy villano.
1: Sí, va.
2: Muy,
1: sí.
2: muy, muy, muy villano. Ahora, es tan villano, que te voy a contar un dato curioso okay. también muy de su personalidad, lo sacan del closet en 2007 una revista como de chismes.
1: Feliz Pride.
2: Él se guarda el enojo durante 10 años.
1: ¡Hala!
2: Y 10 años después... Hulk Hogan quiere demandar a esa revista porque le sacaron un tema con su esposa.
1: Y
4: el luchador.
1: Sí.
2: El luchador. Y Peter Thiel le marca a Hulk Hogan y le dice, tranquilo.
1: Yo te voy a pagar.
2: Toda la lana que necesites, yo te la doy. Vamos a quebrar a esos güeyes. Y quebraron a la revista. 10 años se guardó. Entonces, esa es muy su personalidad.
1: No hay nada más de closetera que ser que guardarte el récord 10 años, güey.
4: Son rencorosos.
1: No, rencorosa, liosa, güey.
4: Sí, sí, sí, sí.
2: Entonces, se hablaba de que había un club secreto. Se hablaba de quiénes eran los miembros. Hacen un error en la página de registro para un retiro que van a hacer en agosto en Dublín. Y Wired tiene acceso a toda la lista y a todas las conferencias que va a haber y el sistema de ranking de los miembros. Entonces ahí les va. 222 personas están registradas para ir al retiro en agosto en Dublín.
1: Estamos.
2: Estamos. Yo que ya sabes que soy de la CIA.
1: Exacto.
2: Me invitaron. Sí.
1: La sociedad. No, a ti te paga la CIA, acuérdate.
2: A mí me paga la CIA, exacto. Está Ted Cruz, está el secretario del Tesoro de Estados Unidos, está el secretario del Ejército de Estados Unidos, está Ezra Klein, que es un columnista del New York Times muy, muy famoso, también está el CEO de The Atlantic, el periódico, y 222 personas muy relevantes. Okay. ¿Cómo los rankea? Basado en tres factores. El primero es qué tan populares son con el público en general. Mm-hmm. O sea, qué tanto pueden como influir en el público en general. Sí. Dos, cuánta lana tienen. Y tres, cuántas influencias en las altas esferas tienen. Y los rankean A, B y C.
1: Okay.
2: Y luego tienen un sitio de citas. Entonces, dentro de este...
1: Los villanos también tienen su corazoncito,
2: tienen su corazón, acá. Tienen, ¿sabes?, ganas de amar.
1: Es muy difícil encontrar el amor cuando quieres dominar el mundo. ¿Sabes?
2: Y hay particularidades, como hay ciertos miembros que dicen, nunca le hagas una cita con este, ¿no? Ya,
1: ah, okay.
2: Nuestro sistema ya lo analizó. Pero ahí
1: de que no los junten entre sí.
2: No los junten entre sí, no los tengan en los mismos desayunos, sí, etcétera. Ahora, ¿qué van a aprender? ¿Qué van a aprender en agosto en Dublín? Punto número uno, ¿cómo crear un culto?
1: Muy necesario.
2: Muy necesario.
1: Cero de villano.
2: Punto número dos, ¿cómo crear un partido político?
1: Tampoco es de villano. ¡Ay! Justo ese íbamos a decir de la nota, hoy se crearon dos partidos políticos nuevos.
2: Ah, no me digas, pues igual van a ir ahí en agosto.
1: Es todo lo que necesitábamos.
2: Aprender. Punto número tres, ¿cómo prepararse para la tercera guerra mundial?
1: Güey.
2: Punto número cuatro, ¿el dinero compra la felicidad?
1: Sí.
2: Ellos, no, es que ellos...
1: No sé.
2: Ellos ya tienen el dinero.
1: Exacto.
2: Entonces tal vez no son felices.
1: Pero somos felices.
2: Y chécate este, cierran la serie de conferencias con una plática y un panel que se titula ¿Cómo está tu vida sexual y cómo eso afecta tu dinero? Entonces, creo que
4: estos cuates no tienen problemas, ¿verdad?
1: Es que se inventan problemas.
2: A ver, realmente esta es una puertita para entender que, ¿por qué se preocupan los millonarios?
1: ¡Qué locos!
2: Y se preocupan por
1: eso.
2: Oye,
1: pero si están bien zafaditos.
2: Sí.
1: O sea, ¿cómo afecta tu vida sexual, dinero?
2: ¿Sí?
1: O sea, es una conexión que no...
2: ¿Y cómo empezar un culto? O sea, sí estoy un poquito preocupada que suba el número de cultos después de agosto de 2026.
1: Digo, aquí tenemos la luz del mundo, tampoco te vas tan lejos. Ay, no, y en las... Es que, ahí te va, todo esto es morena, güey. El culto, ahí estaban. Crearon un partido político, también lo crearon. Nomás la vida sexual, de esa, quién sabe.
2: No sabemos.
1: Bueno, igual y Carlos nos iba a estar. ¿Quién sabe? Pues ¿esto sí va a ser en Dublín?
2: Esto va a ser en Dublín en agosto, por si quieren caer. Cuesta $16,000.
1: ¡Ah, mira, Gabriel!
4: Deja checar mi spam. A lo mejor me llegó la invitación.
2: A lo mejor no
4: la he visto.
1: ¡Tus redes, mi querida Maca!
2: @soymacarriba y nos vemos el próximo viernes.
1: Muy bien. Vamos a un pequeño corte comercial. Regresamos con Gus Mendoza, que nos tiene todos los deportes. Vamos y volvemos.

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1: Somos Locales y tenemos hoy otra vez a mi querido Guzmán. ¿Cómo estás, canalito?
2: Muy bien, mi Chumel. Qué gusto saludarte a ti, Agap. Qué bueno que no soy millonario. Bueno, los que sí son millonarios son Erling Haaland y Kylian Mbappé, que se van a enfrentar el día de hoy en un partido que todo el fútbol internacional se está frotando las manos. A la 1:00 p.m. tendremos el duelo entre Noruega y Francia. Esa misma hora se juega Senegal contra Irak. Pero yo creo que el que todo nuestro país está frotando las manos y saboreando ya es el último partido que se juega en Guadalajara. España-Uruguay, Uruguay-España se miden hoy.
3: Va a estar en... buenote.
2: Bueno. No, hombre, buenérrimo. ¿Ya viste en cuánto andan los boletos hace rato que hablaba?
3: No, ¿cuánto están?
2: Están en $5,000.
3: Ay, Dios mío, santísimo. No. No, en mi tele, mira, lo veo en mi casa, ahí con un clamatoño y yo me olvido. Sí, esto es hoy en la noche.
2: Si te sobran $5,000. Sí, a las 6:00 p.m.
3: Eso
2: 6 de la
3: bueno.
2: tarde. Va a estar buenísimo. También hoy se juega Nueva Zelanda, Egipto. Oye, con los resultados de ayer ya se confirmaron más duelos ya cerrados en 16avos. Por ejemplo, Sudáfrica, Canadá, es un hecho, ese juego se va a llevar a cabo en 16avos, ya no se mueve. Holanda, Marruecos también, ya no se va a mover ese partido. Cuidado con Marruecos, contra el equipo.
3: Sí, anda fuerte
2: Holanda.
3: Porque a Brasil le dio peleota, ¿eh?
2: No, pero fue un partido digno de cuartos de final.
3: Padrísimo partido, sí lo vi.
2: Sin duda. Estados Unidos contra Bosnia. Está
3: Órale.
2: También ya.
3: De regreso a 1994.
2: Ándale. Brasil-Japón es otro de los partidos
3: que
2: está cerrado. Y sigue pendiente lo de México, ¿no? Que sabremos hasta mañana cuál será su rival. Todavía hoy en el simulador que usa la BBC de Londres, que es el mejor, pone a Escocia, aunque todavía pudiera haber una variación en resultados, si pudiera ser Ecuador.
3: Oye, Gus, si juega México-Escocia, el nivel de alcoholismo que va a correr por las
4: tablas. Dos de las naciones más.
3: No hemos visto esos niveles de ingesta alcohólica, yo nomás advierto.
2: Ya me hicieron babear.
3: ¿Vea, güey? No. Bueno, pues nos vemos entonces hoy en la noche para ese juego que va a ser en Guadalajara. Mi querido Gus, muchísimas gracias. Sigue dirigiendo ESPN como hasta ahora. Vamos a un pequeño corte y volvemos.
2: Adiós.

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7: La gobernadora del Estado de México, Delfina Gómez, realizó una gira por Zacazonapan donde entregó la rehabilitación de una unidad deportiva, así como de infraestructura educativa, mobiliario escolar y sistemas de captación de agua en escuelas de ese municipio. Todo listo para el encuentro entre España y Uruguay. Sebastián Mier, desde Guadalajara, nos da más detalles.
8: El rey Felipe VI ya está en tierras tapatías. Se prevé una reunión con el gobernador Lemus. La ciudad no ha dormido. Ayer, 270 mil personas se dieron cita en la Glorieta Minerva.
7: Desde Guadalajara, David Galván da cuenta de la seguridad que impera en el corazón de Jalisco.
9: Estadio Guadalajara entre la selección española con la selección uruguaya. Todo está listo, hay un fuerte operativo de seguridad. Y bueno, aquí en Guadalajara dicen que se sienten como locales los españoles.
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1: Ya estamos de regreso en No Son Horas y Ahora Bonita, amigos de casa. Tengo hoy dos invitados muy especiales. Ellos son Eric Butrón, es el CEO de Sansan Events. Así es. Y Oscar Soberanes es el gerente de Pokeshop México. Así es. Estuvimos dando notas acerca de la locura que está haciendo estas cartas. No me voy a poner enseñada de, es que Pokémon, no. Todo el mundo sabe qué es. Y estamos platicando, Oscar, de que hay una empresa de que... Pokémon Go, ajá, como todo el mundo recorrimos todo el planeta, la empresa vendió esa información y ahora se usa para hacer drones de guerra en territorios no explorados. Todos somos culpables de esto. Lo que derivó en estas colecciones, que hay miles, me estás diciendo ahorita, Eric, ¿qué es esto? El trading cards de Pokémon.
2: Así es.
1: Pero también hay de...
3: De Digimon, Dragon Ball, Riftbound, que es Lorcana, bueno, también hay Lorcana, que es de Disney, y One Piece también.
1: ¿Cuánto tiene esta fiebre de las cartas?
2: De las cartas, yo creo que después de pandemia. Ajá. Después de pandemia hubo un boom muy grande.
1: ¿Cómo entonces tú al Pokeshop?
2: Yo, yo soy fanático de Pokémon desde niño, Simón, la verdad. Entonces salí de mi último trabajo y me dieron la oportunidad de trabajar donde estoy ahorita.
1: Okay.
2: Ahí es pues como empecé con ellos a trabajar y a laborar. Yo regresé porque mi último trabajo era muy demandante, sí, y me dijeron, necesitas desestresarte un poco. Y de niño dije, bueno, pues a mí siempre me ha gustado Pokémon. Voy a empezar a ver lo de las cartas de Pokémon. Eso fue en el 2017, más o menos.
1: Y hasta la fecha.
2: Y hasta la fecha, sí, sí.
1: Oye, y es una industriota fuerte. O sea, la gente le invierte gran varo, se clavan macizo.
2: Sí, pues es, al final de cuentas, es mucho la nostalgia y la niñez que tuvimos con eso. Y ese es el valor sentimental que le damos a todas las cartas.
1: Claro. Uh-huh. Este
2: es mi colección personal.
1: Están mis manos limpias porque sé que es así. No, esto vale millones, güey. O sea, ¿cuál es la carta más cañosona que tiene?
2: Sentimentalmente son varias, pero yo creo que la carta, si es por valor económico, tal vez sería el Jojo de Ethan que tengo ahí, en su versión. Oye,
1: mira, hazle un close-up. Qué bonito está esto, güey. ¡Este Pikachu está bonito! Oye, vamos a abrir unas, vente.
2: Sí.
1: Qué padre está. ¿Cuánto tiempo llevas coleccionando?
2: Yo desde el 2017.
1: ¿Cómo se abren, güey? Ayúdame, porque...
3: Estos son listers individuales. Ajá. Estos se abren así, no te preocupes.
1: Y aquí, ¿qué tal que me sale así el Messi de Pokémon, güey?
3: Y tiene como un truquito, mira. Si tú lo haces aquí...
1: Estoy abriendo un sobrecito de estos trading... Ah, mira, gracias, güey. tú dime cuál está bueno y cuál no.
3: También el Pokémon tiene una forma de abrir solamente... Ah. La de última, la de hasta atrás.
1: La de hasta atrás va la
3: es una energía, entonces esta debería ser la...
2: La carta rara.
3: La carta rara, entonces si tú ya abres así, okay, ya esto te sale así.
1: Tengo un Poison Ray Ariados.
3: Uh-huh. Así es.
1: Esta es buena.
2: ¿Stario? Más o menos.
1: Más o menos.
2: Creo que salió algo. Ese es Stario, sí.
1: Fletching, ¿qué tal?
2: Más o menos.
1: Siento que me ha salido algo caño.
2: Sí.
1: ¿Cómo cuánto cuestan?
2: Van de 60 centavos y pueden llegar, pues ahora sí que a... Depende también.
1: Luxio, esto me gusta, pero por el chiquito. Sí. Aunque yo sé que tiene tiempo, pero... Rosas.
4: ¿Cuál es el mito, la mentira más grande, el mito más grande sobre las cartas de Pokémon?
2: Que te vas a hacer rico con ellas.
1: ¿Ah, sí? ¿Ah, sí? ¿Es el mito? Sí,
4: o sea,
1: es el
4: mito. Guárdalas porque muy grande. Las vas a revender.
1: Esta es la rara.
3: ¿No? ¿Es rara?
2: No, no tanto. ¿No? Hay algunas que sí, algunas que no.
3: Esta es
2: depende también todo el valor sentimental que haya.
3: Salió una...
2: Un mega Zygarde X. ¿Es buena?
3: Es buena.
1: ¿Sí? Sí. O sea, no es tan mala,
2: sí, es buena.
3: Ajá. Jugable.
2: Es jugable. Es
1: ¿a qué te refieres? Ahora, porque es que el tema
3: es lo importante.
1: Sí, es lo importante. Platícame.
3: Pues, de los juegos de cartas, muchos sean como los objetizan, ¿no? Es un objeto. Ajá. No, los juegos de cartas son juegos que se juegan uno contra uno. La realidad es que muchos dicen, no, el coleccionismo es muy padre, les guste Pokémon.
1: Esa es otra vertiente.
3: Cualquier otro de los juegos de cartas, pueden jugarlo. Pero las competencias es una locura. Las competencias es lo que mucha gente no conoce, que sí sería bueno que comenzaran a conocer, porque justo estas son para competir contra, por ejemplo, hay división de niños. Pokémon tiene una división de niños que es Junior, Senior, Masters. Y estos, los niños compiten y, o sea, ganar, sí ganan dinero.
1: Sí, pero son competencias
3: reales de
1: y mundiales.
3: De personas, o sea, sí, exactamente.
1: Oye, esto empezó, corrígeme si estoy mal, ¿con Yu-Gi-Oh o no?
2: No, empezó con Magic.
1: Ah, el Magic the Gathering.
2: Así es.
1: Sí, sí. Y entonces siento que lo popularizó Yu-Gi-Oh porque sí, en la caricatura usaban cartas y así se jugaba. Así es. Pero Pokémon se los comió a todos, ¿no? Creo yo. No sé.
2: Ahorita sí.
1: ¿Cuál es el torneo más popular?
2: ¿En Pokémon? ¿Será el Pokémon?
3: Ajá, en Pokémon tienen una liga que va todo el año. Se hacen desde las tiendas locales, que es justamente lo que hay que invitar a la audiencia que vayan. Vayan a las tiendas locales, jueguen, porque son sus lugares de competencia local. Después de eso, ganan puntos y después se pueden ir a regionales. Tienes que tener cierta cantidad de puntos para poder competir en el mundial. Entonces, compites en la tienda, lo compites en el regional y luego tienes puntos para ir al mundial. Para, y solamente los que tienen cierta cantidad, pues los mejores 100.
0: Sí, los mejores 100.
3: 100 de Latinoamérica.
1: Van también mundial. Está rankeado México. Es bueno, es malón.
2: Tiene muy buenos jugadores, la
1: ¿sí?
2: verdad.
1: Sí, ¿quién sí. es el top así? O sea, de países me refiero.
2: El top de países serían los estadounidenses, yo creo.
1: Sí. Ah, más que los japoneses.
4: Más que Japón.
2: Más que Japón, sí.
1: Órale. Es que sí está muy clavada
3: sí.
1: esa banda, güey.
3: Sí.
1: Y es cuando llegan, es como de, güey, ahí viene la selección.
2: Sí. hay jugadores que ya son muy reconocidos a ese nivel.
3: Sí, así es.
1: ¿Qué
3: sí,
2: sí. Dentro del nicho de
1: la comunidad. Es que, digo, yo creo que tú fuiste uno de los. Ustedes fueron uno de los pioneros al reconocer no solamente la pasión del Pokémon, sino ya como un negocio. Y es una cosa, o sea, de verdad que junta millones de fans en todo el mundo. Yo soy muy fan, por ejemplo, de los cómics y Comic Con en San Diego, olvídate, güey. O sea, la derrama económica de Comic Con es dos veces el Super Bowl, güey. No, en sí. un fin de semana. No, y los nerds le gastamos feria en serio, güey. O sea, yo tengo. A mí cuando me robaron la casa, bendito Dios, no me robaron los cómics. Porque eso es lo caro de mi casa.
4: Ajá. Oye, a mí me tocó Magic. Sí me tocó ajá, jugar sí. Magic. No había mesas en México cuando salió. Ay, ahorita,
1: no había
4: si
1: mesas.
4: Si yo tengo ganas de buscar una mesa para jugar Pokémon, ¿a dónde me lanzo?
2: Pues sería con The Nest.
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1: Ahí, no sé cómo me voy a sonar bien estúpido diciendo, pero bueno, hay como clases de esto por si le quieres aprender. Sí. Ah, está chido.
3: De uh-huh. hecho, justamente en The Nest es el nido, ajá. porque para nosotros es un lugar raro, pues, sí. donde nacen los campeones. Uh-huh. Queremos jugadores nuevos. Nos sí, especializamos sí. en jugadores nuevos. Hay
1: qué
3: muchos
1: chida
3: que
1: cosa,
3: van
1: wey,
4: por la misma es comunidad eso. Se preocupa porque, vamos, en esto, en Calabozos y Dragones, la misma comunidad se preocupa entrenar
3: así es.
4: A generaciones nuevas porque es bien padre, pues, que entre todos saben que entre más jugadores haya, sí. se pone más.
1: Y la
4: padre.
1: Comunidad es bien chida, güey. Sí, o sí, sea, sí, sí. A mí me habían invitado a jugar, pero de ¿cómo se llama el de los dados? Que esas son unas historias.
4: Calabozos
1: y Dragones. No, güey, no, o sea, está complejo. No es fácil de aprender,
3: no.
1: Pero una vez que te clavas en una de estas cosas, es súper divertido.
2: Es divertido.
1: Y generas comunidad.

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1: Y ya estamos de regreso con mi querido Fei Garza. Andas de manteles largos.
2: Ando de verdad insoportable porque mañana es mi Pride.
1: Despierta. Sí,
2: y además siempre dejan lo mejor, digamos, al final. El postrecito de la semana. Con eso cerramos, ¿verdad?
1: Sí.
2: Oye, fíjate mi Chumi, y les voy a contar a todo el público que nos ve que aquí no hay barreras. Fíjense, Morgan Freeman a sus 89 años, ¿qué creen? Está lanzándose después de ganar el Oscar y de millones de dólares, por supuesto, en el mundo musical. Ahí vamos a escuchar una probadita de mi Morgan cantando.
1: Este señor ya puede hacer lo
2: que sea. Nada más, Gabrielito, para que le pongas acá desde el diafragma, como decía mi Lolita. Échale, échale.
3: ¿Puedo pedir una cámara?
2: ¿Puedo pedir una cámara, por favor?
3: Ya no voten por ella.
2: Oye, si tienes más de 250 milloncitos de dólares, pues yo creo que ya te ganaste a hacer lo que se te venga en gana. Él produce, canta, narra el disco, de todo un poco, hasta hizo las fotos él.
1: Es que ya pues a esa edad y con esas lanas, y es un talentazo, o sea, la verdad.
2: Es un talentazo. Vamos a ver si le pega tanto como a nuestra siguiente, que está en la boca de todos, que es Olivia Rodrigo, que fíjense nada más ni nada menos.
1: Discazo nuevo.
2: Le quita la corona a la Taylor Swift. Fíjense, ella ha roto dos récords. El primero es 8 canciones simultáneas en el top 10 del ranking de streaming de Billboard, mientras que mi Taylor solamente tuvo 6 canciones. Y además superó como álbum femenino, fíjense, el más escuchado en streaming, 24 horas, total de 82 millones de reproducciones, desbancando a mi Taylor, que solamente tenía 80. Es decir, ella siempre le gana por 2. No al doble, sino por 2.
1: Oye, y discazo, ¿eh?
2: Y discazo.
1: ¿Hablas del nuevo disco?
2: Yo la fui a ver a la Olivia Rodrigo porque llevé a mi sobrina, la verdad, porque yo vi pura infantil criatura ahí.
1: Sí, pero la
2: verdad es que yo creo que le faltó muchísimo porque nada más nos dio un vestuario. Oye, yo digo, yo tengo cenas donde me cambio 3 veces. O sea, exacto. ¿Estás de acuerdo?
1: Y cenas que ni tienes invitados.
2: Exacto, y ni siquiera son mediáticas.
4: Me acuerdo mucho, Pei, claro, cuando te conocimos, traía un saco brillosón.
1: Padrísimo.
4: Y me acuerdo que le dijimos, Pei, qué padre saco. Esta garra me la pongo para trapear.
1: ¿Esta
2: garra qué?
1: Exacto.
2: Por eso le faltan vestuarios de mi Olivia, pero sigan votando por ella.
1: Asesora la
2: Siga, Pei. Por favor, descargando sus canciones, porque ahí, fíjense, aquí a mi Taylor, aquí le falta todo el, mira, el brillo aquí le sobra, y a mi Olivia, fíjense, todo le falta.
1: Estoy.
2: Como
1: asesora
2: decía,
1: la
2: mi Niurka Marcos, no te voy a decir que te falta todo, porque te falta poco, porque te falta todo.
1: ¿Bailas? Dile.
2: ¿Bailas? Oigan, a ver, ¿qué sentirían si un fan de repente llega a tu casa, Michumi, y toca 133 veces? ¿Qué harías?
1: No, la pecho a la policía, güey.
2: Pues eso le pasó a Jungkook de BTS. Ya dijo, oigan, ya de verdad esta señora ha visitado mi casa más de 25 veces. Me toca todo el tiempo el timbre. Ya llévensela, y dijeron, a ver, chiquitilla, te vamos a dar chance. De repente, si un año te portas bien, no te vamos a entambar. Pero si sigues con esa actitud, porque ya saben que las fans de BTS son aguerridas. Entonces, la chiquitilla no quitaba el dedo del renglón.
1: Así que
2: y estaba presentándose todos los días. Ella, digamos, ordenó que será deportada de Corea del Sur. Así es que ya le van a poner ese castigo. Le dijeron, se va a ir a la congeladora, señora, porque no se sabe comportar.
1: La van a traer aquí a México.
2: La van a traer y la van a aventar aquí en Reforma.
1: Ahora le va a tocar para el potrillo.
2: Sí. Así como a mi queridísimo Pato Merlín, que fíjense, ¿cuánto pagarían ustedes por el Pato Merlín? Porque aquí, el más vivo, y estoy hablando, por supuesto, del billete de mi Poncho de Nigris, él dijo, oigan, ¿a cómo se vende? No se vende, pero él dijo,

0: Yo le voy a poner, fíjense, primero lanzó la propuesta de 500 mil varitos. Como no vio respuesta, dijo, la voy a subir a 800 y es mi última oferta porque ya después del mundial, pues ya no va a ser nada. Esto, por supuesto, así haciéndose el colmillo claro. Que rompe banquetas porque lo quiere en el Ring Royal como la mascota oficial, por supuesto. Y entonces los pelucios les dijo, chavos, si la fiebre mundialista se va a acabar, o sea, Chumi ayer apenas era FIFA, pero ya mañana se le quita.
1: Mañana se me quita.
0: Pero después... ¿Dónde va a trabajar el pato? Yo le doy chamba.
1: El poncho de Nibis dándole chamba al pato.
0: El poncho, así, con eso. 800, imagínense nada más, 800 mil varitos, dijo. A ver si con eso...
1: Pues de una, ¿no? ¿O qué piensas?
0: Mira, yo creo que sí hay que invertirle, porque la neta es que yo creo que ese Merlín llegó para quedar.
1: Y le cae bien a todo
0: mundo.
1: Nada
0: más, sí, qué bonito.
1: Está bien chido, está bien chido.
0: Oigan, y de ahí nos vamos al boicot de Shrek 5, que va a estrenarse el próximo año. Pero mientras tanto, Alfonso Obregón, la voz de Latinoamérica de Shrek desde el 2001, pidió, fíjense bien, boicotear a todos, dijo, a DreamWorks y a Universal.
1: Ah, que no va a salir.
0: No va a salir, es el único que no va a salir porque, digamos que tuve una demanda que estuvo interpuesta, que se descartó, una demanda de abuso, pero mientras tanto, pues él dice que no es culpable y lo sacaron de la producción, así es que está generando mucho revuelo. Empieza a hacer mucho ruido un año antes y se rumora que el próximo en que va a sustituir esta voz es mi querido Faisy.
1: ¿Ah, sí?
0: Se rumora, no está confirmado. Ay, no sé. Se dice, se rumora que es Faisy. Vamos a ver si es cierto.
1: Qué
0: y
1: peligro,
0: vamos a ver,
1: ¿no?,
0: cómo se pone esto de Shrek 5.
1: Porque sí lo va a extrañar la banda, o sea, sí, la voz no la neta, es cualquier
0: sí
1: cosa, güey.
0: La verdad, sí.
1: No sé qué tan buena idea, o sea...
0: No sé qué tanto va a repercutir en taquilla, mientras tanto, todos los fans ya andan enardecidos y por
1: sí,
0: ahí
1: la verdad,
0: haciendo
1: sí
0: la neta.
1: ¿Y por qué fue? Porque un tema de que no le pagaron.
0: De abuso,
1: chido,
0: era un tema de abuso, de una denuncia que tenía, y entonces dijeron, no queremos relacionarnos con eso, a pesar de que había sido declarado inocente, pues él dijo, oigan... Yo tengo esta denuncia, pero no pasa nada.
1: Ah, denuncia de él.
0: De él, claro.
1: Ah, yo pensé que problemas con la...
0: No, de él.
1: DreamWorks.
0: De él.
1: Ah, no mames.
0: Entonces, por eso, obviamente, le dijeron, nosotros no podemos relacionarnos con esto, quedas totalmente fuera del proyecto, y dice, pero soy inocente. Ahí sigue la polémica, y vamos a ver en qué va a terminar y quién lo va a sustituir. Mientras tanto, el público sigue enardecido.
2: Y, oigan, muchachos, me están preguntando, la banderiza me está preguntando que dónde se puede ir a comprar sus cartitas, sus Pokémon.
1: ¿Banderas?
2: Son... Pickard Shop, Avenida Cuauhtémoc, 190A, ahí en la Alcaldía Cuauhtémoc, está Poké Shop, Ayuntamiento 115, en el mero centro, ahí, Interior 1, ahí en la Colonia Centro, y también hacen torneos, entonces dan sus clases y todo el asuntacho.
1: Ahí, ¿no?, tienen ustedes las direcciones.
0: ¡Qué bonito!
1: Exacto.
0: Oigan, y mañana mi Prime, por supuesto.
1: Oye, va a estar bien padre eso, ¿no?
0: Va a estar bien padre, por favor, salgan a Reforma, pásensela bonito, cuídense.
1: ¿Vas a ir tú?
0: Obviamente, ahí voy a estar.
1: Pay.
0: Ahí me ven, ahí me ven.
1: Te necesito...
0: Voy a estar menos destrampado que tú de los FIFAs, ¿eh?
1: Puede que sí. Recuerda tus redes, querido.
0: Fey Garza, y los espero hoy acá en la noche a las 10 de la noche.
1: Ya se nos acabó el tiempo. Muchas gracias por acompañarnos mañana. No, cierto, el lunes a las 10 de la mañana. Se quedan ustedes con el señor Marco Antonio Regil y nosotros volvemos la próxima semana. Que tengan ustedes un excelente fin de semana. Ahora sí ya se puede ir a trabajar. ¡Vámonos!

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4: Un joven de 24 años superó un traumatismo craneoencefálico severo derivado de un accidente laboral luego de ser operado en el Instituto Mexicano del Seguro Social número 36 en Coatzacoalcos. El neurocirujano adscrito a este hospital, Uriel Aurelio Sánchez Martínez, dijo que el paciente ingresó con una lesión cerebral grave ocasionada por un fuerte impacto en la cabeza, lo que provocó un importante edema cerebral y un deterioro neurológico súbito, por lo que fue necesaria una cirugía de urgencia para comprimir el cerebro. Actualmente este joven ya se reincorpora a su vida cotidiana.
5: Tengo tres cirugías. La última fue poner mi malla de titanio. Ya deseaba salir a la calle porque no podía salir, pues ahora sí, sin una placa, con una gorra nada más, y me daba mucha pues pena. Ahora sí me van a ver todo, pues un hueco aquí, todo horrible.
4: Para Grupo Fórmula, Elizabeth Aviña.
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7: Los videojuegos pueden mejorar la coordinación entre el ojo y la mano y aumentar la capacidad de tomar decisiones rápidas.
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13: Buenos días a toda la República Mexicana y el sur de los Estados Unidos. Soy Marco Antonio Regil, los saludo de nueva cuenta desde Miami, Florida, donde estaremos transmitiendo el programa de hoy, enlazándonos a diferentes lugares de la República Mexicana. Pues para empezar, muy contentos felicitando a la selección ecuatoriana, a nuestros hermanos ecuatorianos que vencieron 2-1 a Alemania. 2-1 Alemania y califican a la siguiente ronda. Se empieza a rumorar que México y Ecuador se podrían enfrentar en la siguiente ronda. La verdad, yo digo, ojalá que no, ojalá que cada país latinoamericano se vaya por su lado y podamos seguir avanzando y evitemos enfrentarnos entre nosotros. Pero si nos toca, pues bueno, ya nos tocará platicar de eso, pero le mandamos con todo cariño un abrazo enorme a la gente de Ecuador, que hizo la grande y le gana a Alemania. También otro resultado importante: ayer estábamos acá en Miami en el lobby del hotel viendo el partido entre Turquía y Estados Unidos y vimos la caída de Estados Unidos 3-2 en un gol de último minuto de Turquía, muy muy emocionante. Hoy tocan Uruguay contra España, Cabo Verde contra Arabia Saudita, Egipto contra Irán, así que hay buenos partidos, y de eso y más del fútbol estaremos hablando en el primer segmento, bueno, el siguiente segmento del programa. Aquí les estoy dando nada más el menú de lo que vamos a tener. Estaremos enlazados con Rafael Puente del Río, comentarista deportivo, que estará desde Ciudad de México para hablar de los resultados del Mundial y para hablar de las posibilidades posibilidades reales de México avanzar a la siguiente ronda. Obviamente depende mucho del rival, pero se están haciendo muchos análisis de que México tiene serias posibilidades de hacer ahora sí el mejor papel en la historia, por la gente que está jugando, por el liderazgo de Javier Aguirre, los nuevos jugadores, lo que se respira, los resultados que ha venido dando México en los últimos años, o sea, las esperanzas, pues ya abrimos el corazón, ya estamos ilusionados de nuevo, a ver si no nos rompen el corazón como en otros años, pero estamos diciendo todos, y si sí, y si sí este es el año, y si aquí las cosas sí cambian y podemos avanzar, de entrada ya cambiaron, de entrada lo que logró la selección en estos tres partidos es histórico. Bueno, pues con Rafael Fuente del Río estaremos analizando eso en el siguiente segmento. Más adelante en el programa hablaremos no con Rafael, sino con Rafaela Schwen, que es asesora especialista en hipopresivos, porque las abdominales, la fuerza abdominal se puede lograr con la respiración. Hoy vamos a descubrir cómo funcionan los ejercicios hipopresivos, un método que está cambiando la forma de entender cómo entrenar al abdomen para fortalecer el suelo pélvico de mujeres, pero también de hombres, y también, por ejemplo, cómo lidiar con la diástasis, qué es la diástasis y cómo lidiar con ella, y si eres de esas personas que trabaja y hace un montón de abdominales y no logra que la pancita se te ponga dura como lavadero, pues bueno, Rafaela Schwen, que estará conectada, ella es brasileira y estará conectada desde Mérida, Yucatán, para darnos consejos de cómo fortalecer el abdomen sin hacer abdominales, sino con ejercicios de respiración. Está muy, muy, muy interesante. Y también más adelante estará con nosotros Carolina Ancona, médica veterinaria, también desde Mérida, Yucatán. Ella nos va a estar hablando de cómo prevenir desde que son jóvenes los problemas que llegan para nuestros perritos cuando ya son adultos. Cosas tan sencillas como no dejarlos brincar desde lugares muy altos constantemente pueden hacer una gran diferencia para cuando llegan a su tercera edad. ¿Y cuáles son los detalles de cómo cuidar a un perrito adulto? Pues también los tendremos con ella. También hablaremos de historia con Arno Burkholder. Hoy, en el aniversario de Juan de la Barrera, hablaremos de cuántos son los mitos y realidades sobre este niño héroe. Así que va a estar muy interesante el programa, vamos a aprender mucho y nos vamos a divertir. Arrancamos después de la pausa aquí en Telefórmula, Radio Fórmula y también en el canal de YouTube de Grupo Fórmula. Ya volvemos.
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1: 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Te da la hora. Son las 11:05.
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1: El colibrí es el ave más pequeña del mundo. Mide solo 5 centímetros y pesa a lo mucho unos 20 gramos. Su peculiar forma de volar y su lengua en forma de tubo lo hace un animal único. Puede mover sus alas 60 veces por segundo en un patrón circular, además de volar de un lado a otro, hacia atrás e incluso quedarse suspendido en un punto, y puede alcanzar una velocidad de 90 kilómetros por hora a pesar de su diminuto cuerpo. Se alimenta de néctar de las flores y es capaz de visitar miles de flores diariamente para encontrar alimento.
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1: Las huellas dactilares de los koalas son tan parecidas a las humanas que pueden llegar a confundir a la policía.
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0: Bueno, pues seguimos viviendo el Mundial de Fútbol y estoy acá en Miami, Florida, en donde se vive parte también de la emoción. Mañana sábado va a jugar el equipo colombiano por acá y se llenó de colombianos, muchos vuelos de México, mucha gente de la comunidad colombiana que está en México se vino para acá. Y nos vamos a enlazar hasta Ciudad de México con nuestro querido Rafael Puente del Río, comentarista deportivo, parte del equipo de Grupo Fórmula, pues para comentar lo que pasó ayer, la caída de Estados Unidos, que hace que México se coloque como de los tres organizadores, mi querido Rafael, buenos días, de los tres organizadores, México se queda con 9 puntos, Estados Unidos sorpresivamente cae y se queda con 6 puntos, y Canadá se queda en 4 puntos, así que el equipo mexicano es el ganador de los organizadores. ¿Cómo estás? Buenos días.
1: Bien, bien, gracias a Dios, Marco, con el gusto de saludarte. Veo que la estás pasando mal, envidia de la buena, ¿eh?
0: Acá andamos de chamba, amigo, andamos de chamba, pero la pasamos bien también. Oye, pues el equipo mexicano, el equipo mexicano se le está viendo serias posibilidades. A ver, tú dime una cosa, ¿nos estamos ilusionando con algún espejismo o realmente es lo que está diciendo cada vez más gente, que este equipo mexicano sí se ve muy sólido, basado en resultados del último año, basados en los jugadores jóvenes, nuevos, que tienen roce internacional, algunos nacionalizados? O sea, ¿sí es verdad que el equipo mexicano se ve en serio en esta Copa del Mundo o nos estamos ilusionando falsamente?
1: No, a ver, evidentemente siempre el equilibrio en la vida es trascendental, y en esta ocasión, en cuanto al análisis, pues no deja de ser de alta relevancia, ¿no? Es un hecho que México se ha mostrado como un equipo sólido, fue el único que, o va a ser, me parece, el único que hay que esperar a ver qué hace Francia, pero puede ser de los únicos que acceda a la siguiente fase con 3 triunfos. Eso habla sin duda de contundencia y sobre todo de solidez defensiva. Pero después también es una realidad que va a empezar otro tipo de complejidad en cuanto a la exigencia de los rivales. Estamos a la espera de conocer al rival que nos toque en 16avos. Es altamente probable que sea Ecuador, que créeme que es un rival mucho más complicado de lo que fue Chequia y Sudáfrica. Podría ser parecido a la resistencia que te opuso Corea. Es un buen equipo, sin duda, el ecuatoriano, pero hay que esperar que se confirme. Yo creo que México se ha mostrado como un equipo, insisto, sólido, que tiene sin duda buenos futbolistas, que han estado mejor de lo que a lo mejor se esperaba, sobre todo en defensa. En ataque nos seguimos quedando cortos, pero sí guardaría mesura en cuanto a la ilusión, o sea, ilusión de hacer historia y de llegar a lo mejor a este, en este caso tendría que ser el 6º partido. Creo que hay argumentos a lo mejor para poder contemplarlo, aunque se ve difícil. Ya después, para hablar de más cosas, sí sería mucho más conservador, porque van a venir los pesos pesados que te oponen mucho más resistencia y te exigen más, ¿no?
0: Sí, a mí los equipos de Sudamérica me dan más respeto, me inspiran más respeto, porque históricamente, a menos que yo traiga mal a mi memoria, nos va mejor contra países europeos, africanos, asiáticos, del norte de América también, pero los equipos sudamericanos en general a México se le complican mucho, además de que no nos gustaría que nos enfrentáramos a nuestros hermanos ecuatorianos, pero además de eso, sí me da mucho más respeto y poco de temor Ecuador que otras opciones.
1: Mira, de las que parecen ser las opciones más viables, que una es Escocia y la otra es Ecuador, sí encuentro. A ver, también a un mundial vas a ganarle al que puedas, ¿no? Pues si quieres trascender, pues tienes que ganarle al que sea. Si no, si vas a ir a que te acomoden rivales, pues entonces está complicado. Pero si se puede elegir, pues sí, por supuesto que ponderamos a Escocia por encima de Ecuador. Ecuador tiene futbolistas en la primera, de primera línea, jugando en los mejores equipos del mundo. Tiene a Pacho, un central del Paris Saint-Germain, Hincapié, ambos jugaron la final de la Champions. Hincapié está en el Arsenal, tiene a Caicedo, que es un volante central de por los que se pagaron fortuna. Tiene sin duda buenos futbolistas, tiene además una idea de juego. Creo que había sido cruel con ellos la competencia, porque no merecían un punto en 2 partidos y ayer le ganaron a Alemania, que no es cualquier cosa. Entonces, ahora, con respecto, Marco, a Ecuador, pues recuerdo ese mundial de, si no me equivoco, el 2002, me parece, donde los enfrentamos en la fase de grupos y se les pudo ganar. Esa complicación de la que hablas, pues normalmente ha sido contra Argentina y contra Brasil, ¿no? Eso sí, cuando nos los hemos topado en Copas del Mundo, pues no nos ha alcanzado.
0: Ya, pues a mí, yo me quedaría con Escocia también, me gusta más. Aparte, se me hace que los escoceses les pega más el calor y la altura que los ecuatorianos, que están acostumbrados.
1: Seguro.
0: Es una ciudad también muy alta.
1: Y créeme que los dueños de los bares de la Ciudad de México quieren que sea Escocia, porque ya viste cómo acabaron con la cerveza en Boston.
0: Ya sé. Oye, amigo, pues se rumora también que el Barcelona, bueno, muchos equipos europeos están echando el ojo a jugadores mexicanos, pero se empieza a rumorar que el Barcelona le está echando el ojito a nuestro Gilberto Mora, Mora que enamora, como dicen en las redes sociales, y que se lo podrían llevar a jugar. Sería una maravilla que el Barcelona se llevara a Mora, ¿no?
1: Imagínate, a ver, me parece que es un futbolista que va a terminar en Europa, no tengo duda. Ojalá ese primer paso sea, no estoy diciendo que no al Barcelona, si es en el Barcelona es porque lo ven con potencial para jugar. Yo le veo dificultades porque si algo tiene Barcelona son futbolistas de ese perfil muy sobresalientes. Pero lo que es un hecho es que va a ir a Europa. Ahora se vuelve fundamental que vaya a un equipo donde tenga regularidad y donde sea un titular indiscutible, porque el futbolista que no compite con frecuencia y regularidad difícilmente evoluciona y crece. Y en el caso de Gilberto se vuelve trascendental eso. No se nos puede olvidar que viene de un semestre complicado con su equipo por una pubalgia que no le permitió ser habitual en el once de Xolos, pero cualidades y calidad tiene de sobra para estar en el viejo continente. Va a estar, no tengamos ninguna duda. Hay que también considerar que no se podrá ir hasta que cumpla los 18 años, es decir, muy probablemente el siguiente semestre sí o sí tenga que jugar con los Xolos de Tijuana, aunque ya se concrete esta venta para apenas cumpliendo la mayoría de edad, entonces sí pueda emigrar a Europa y ya empezar a desarrollarse en el fútbol de élite.
0: Tienes razón, pero sería una maravilla que se lo lleve un gran equipo, pero donde juegue, tal vez, aunque no sea tan grande y espectacular como el Barcelona, pero que vaya uno donde juegue. No había pensado en eso, porque ¿qué te sirve que te lleve el Barça si vas a estar sentado y no vas a tener roce cuando él está listo para estar en la cancha, ¿no?
1: Totalmente. O sea, lo que pasa mucho, Marco, es que luego lo adquieren equipos importantes y que a lo mejor no lo consideran para el presente y lo consideran para el futuro, y entonces lo adquieren, se hacen del futbolista y lo prestan a otro equipo de no tanta exigencia, donde sí va a tener más regularidad, más minutos, y ahí le van dando seguimiento y apenas madure lo traen ya al Barcelona. Creo que por ahí podría ir un poco esta situación. Ahora, si es directo al Barcelona, pues bienvenido. Yo sería cauteloso en eso, pero eso sí, te lo aseguro y se lo aseguro a tu audiencia, Mora, ¿cuándo? Seguramente cuando cumpla 18 va a jugar en Europa. Después, ¿en qué nivel y en qué equipo? Ya lo veremos.
0: Ya, ok. Oye, regresando al tema de Ecuador, ese triunfo contra Alemania, qué maravilla de juego. Y ese, sí era una falta terrible, ¿no? Esa pierna que levanta el alemán y se la pone en la frente al ecuatoriano. Y es increíble que ni siquiera la revisaron en el VAR. ¿Tú qué piensas de eso? ¿Hay favoritismo? ¿Crees que hay favoritismo cuando se le pita a los titanes del fútbol como Alemania?
1: Yo creo que sería irresponsable, ¿no? Atribuir esta decisión incorrecta arbitral, porque comparto tu opinión. Para mí sí existía falta sobre Vite, el futbolista de Pumas. Ahora, ya aventurarnos a asociar esto con intereses es un poco irresponsable. Hay que ser, hay que guardar mesura en ese tipo de juicios, y menos cuando no se tienen pruebas. Pero hay decisiones que sí han sido incorrectas. Pocas, creo que el VAR dentro, o el cuerpo, en general los trabajos arbitrales en general han sido buenos. Detalles siempre habrá, sí creo que era falta, pero más allá de eso hay que reconocer la capacidad que tuvo Ecuador para sobreponerse a esa adversidad, a empezar el partido perdiendo contra Alemania, además con la carga emocional que tenía de sí o sí necesitar ganar para mantenerse con vida, y lo hizo con jerarquía, con autoridad. Sí. Insisto en que había sido para mí cruel el fútbol con los ecuatorianos, habían hecho dos muy buenos partidos en su presentación, perdiendo sobre la hora y después empatando en un partido que no iba a entrar la pelota porque patearon 40 veces a la portería y nada más no fueron capaces de anotar, y con justicia me parece están en la siguiente fase. Ahora pues están a la espera de ver quién les toca, ya lo decíamos, muy probablemente pueda ser el equipo mexicano.
0: Muy bien, seremos responsables y no especularemos. Lo que pasa es que sí me calenté porque estuvo muy fuerte la falta, y la pierna está hasta allá arriba, o sea, ¿cómo es posible que no se la marquen? Y bueno, empieza uno a hacer teorías de la conspiración, pero seremos responsables y cautelosos. Oye, el tiempo se nos acaba, pero finalmente debuta Katia Itzel García como árbitra central en el Mundial 2026, esta mexicana, en el partido de Países Bajos contra Túnez. ¿Qué tal lo hizo?
1: Bien, bastante bien. Y eso es una gran noticia, ¿no? Sin duda, otra representación más de nuestro país en la Copa del Mundo. Está también Guillermo Pacheco, que ha tenido varias participaciones en el VAR. Y creo que Katia Itzel, en un partido que a lo mejor no tenía una complejidad tan relevante, pero pues hizo historia debutando como la primer mujer mexicana que pita en una Copa del Mundo. También César Arturo Ramos, que ya dirigió un par de partidos y que ojo con él. Él tiene amplias posibilidades de trascender en el torneo. Incluso, ¿por qué no soñar con que pueda pitar la final? Obviamente si llega a México, no, pero bueno, pues eso estará difícil, ¿no?
0: ¿Por qué no? ¿Cuál sería el problema?
1: No, dije estará difícil, ¿no? Bueno, pues imagínate, sería es el sueño de todos, ¿no? Y lo anhelamos y ojalá se pueda dar, pero...
0: Yo quiero que llegue México y llegue el árbitro mexicano, sería maravilloso.
1: Ese sí espera sentado porque no va a pasar.
0: Rafael Puente del Río, comentarista deportivo de parte del equipo de Grupo Fórmula, te mando un abrazo con cariño. Muchas igualmente. Gracias, amigo.
1: Gracias a ti, un fuerte abrazo y saludo a toda tu audiencia.
0: Igualmente, muchas gracias. Hacemos, ¿se imaginan? No, pues no, hay que ser responsables. Yo no diría que eso es teoría que quieren favorecer a los mexicanos, ¿verdad? Ojalá que pase. Bueno, volvemos después de la pausa.
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9: La hoja santa es una hierba que se utiliza con fines gastronómicos y médicos. Su forma de corazón es perfumada con un fuerte aroma, pero de sabor dulce. Forma parte de la familia de las pimientas. En la cocina se usa para preparar carnes, salsas, caldos y quesos. Por su aroma, se usa también para aromatizar tamales y chiles rellenos, entre otros platillos. 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La infusión de hoja santa es usada para tratar problemas respiratorios como el asma.
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12: Y seguimos enviando mucho amor para Venezuela, para toda la comunidad venezolana, toda la gente de Venezuela que vive en México y obviamente los que viven allá y que tienen familiares. Pues ya los números están alcanzando casi 600 fallecidos por el terremoto terrible en Venezuela, casi 3,000 heridos, casi 160, 170 personas desaparecidas. Este terremoto, Canadá envió ya ayuda, 5 millones de dólares canadienses, que son como 3.5 millones de dólares estadounidenses. España ya también envió ayuda. Y tenemos imágenes de los topos mexicanos llegando a Venezuela. Finalmente ayer se embarcaron para allá los topos mexicanos y llegaron ya a Venezuela con los perros de ayuda, con los perros entrenados con el gobierno venezolano. México le manda ayuda a Venezuela y estamos pues muy contentos de que esto pueda ser. Al llegar los topos a Venezuela, informaron que se le pidió al gobierno venezolano que deje de usar maquinaria pesada, porque el uso de la maquinaria pesada podría cortar la posibilidad de vida de víctimas, de seres humanos y animales que estén todavía atrapados en los escombros. Entonces están pidiendo que, a pesar de que ya hayan pasado las primeras 72 horas de la tragedia, los topos están pidiendo a Venezuela que no use maquinaria pesada. Las imágenes que están circulando en redes sociales, yo creo que todos las hemos visto, gente atrapada, niños atrapados, perritos atrapados y los rescatistas dándoles agua sin poderlos sacar todavía de ahí. Son imágenes horribles, horribles, que nos parten el corazón, que nos hacen llorar, que nos hacen valorar la vida y que también dentro de esta tragedia, pues igual que ha pasado en México en varias ocasiones, saca lo mejor de los seres humanos, en este caso de los venezolanos, de los mexicanos, de los canadienses, de los españoles, de los países que están ayudándole a Venezuela. ¿Quieres ayudar a Venezuela? Te lo pedimos, por favor, porque mandar amor y mandar oraciones, pues sí sirve espiritualmente, pero lo que hace falta es mandar ayuda, como lo está haciendo México, que está mandando a 250 militares de las Fuerzas Armadas, personal de sanidad, perros rescatistas, 4 aeronaves, víveres, etcétera. ¿Quieres donar? Lo puedes hacer en Cruz Roja Mexicana. Cruz Roja Mexicana está enviando donativos y está enviando gente también para ayudar. También la UNICEF está enviando. Ahí en pantalla, en Telefórmula y en redes sociales aparece El banco es BBVA, la cuenta es la 04040404046. Repito, 04040404, o sea, 4 veces 04 y luego el 06 es la cuenta de Cruz Roja Mexicana para ayudar a Venezuela, pero también la UNICEF lo está haciendo. También se están organizando recaudaciones en diferentes lugares de Guadalajara, de Monterrey, de Ciudad de México, las embajadas, los grupos de venezolanos y de mexicanos que están apoyando. En fin, busca la forma que tú prefieras ayudar, pero por favor, ayudemos a Venezuela. Mucho amor, sí, pero también donativos para Venezuela. Bueno, ahora hablaremos de otro tema. Vamos a hablar de cómo el suelo pélvico y tu abdomen se pueden fortalecer sin abdominales en Querido Cuerpo.
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12: Un suelo pélvico fuerte, un abdomen fuerte, pero sin abdominales, ¿esto es posible o nos están vendiendo humo? No, sí se puede. Rafaela Schwen, que está conectada desde la hermosa Mérida, Yucatán, ella es de Brasil y lleva ya varios años viviendo en México, es especialista en hipopresivos, core, reducción postural, reeducación postural y fundadora del método Rafa, respira, activa, fortalece y alinea, una gran maestra de hipopresivos que le ha ayudado a cambiar su salud física a muchas mujeres y es una apasionada de enseñarnos esto. Rafaela, ¿cómo estás? Saludos desde Miami hasta Mérida.
7: Hola Marco, buenos días a todos, un gustazo estar aquí otra vez, gracias.
12: Gracias a ti. A ver, cuéntanos, ¿sí es posible que la respiración sustituya a todos estas, a todas estas abdominales y ejercicios con peso para el abdomen?
7: Pues no me gusta ser así, me gusta ser un poco más neutral para no entrar en temas.
12: En controversias. Pero,
7: no, mejor no decir que vamos a sustituir los abdominales a los que sí crean que pues les favorece, por favor sigan haciéndolo, pero sí es súper importante preparar el cuerpo para tanta presión intraabdominal que hace un crunch o una plancha o todos estos ejercicios que bien sabemos de los abdominales, pero realmente el hipopresivo te ayuda a tomar conciencia primero de cómo funciona tu cuerpo, a gestionar las presiones internas y pues dependiendo de cada caso, sí habrá mujeres y hombres que pues la verdad lo ideal es no hacer abdominales, pero hay otras personas que a lo mejor no apuntan un tema tan fuerte y quieren seguir haciendo, pues ahí, ahí sería personal, ¿no?
12: Sí, la de cada quien lo que le funcione, incluso se pueden combinar las dos cosas, no estamos, y tiene razón, no estamos diciendo que dejen de hacer abdominales, no tiene nada de malo hacerlas, pero a ver, cuéntame, hay mucha gente que llevamos mucho tiempo en el gimnasio, me incluyo, y hacemos abdominales y trabajamos, pero no hemos llegado a marcar el estómago o a sentir que tenemos realmente el centro tan fuerte como nos gustaría. Ahí es donde los ejercicios de respiración sí te pueden ayudar a tener resultados más rápidos y más certeros.
7: Sí, claro que sí. Mira, la verdad es que hay un tema donde todos confunden de que hacer crunch significa primero reducir centímetros de cintura, perder grasa, ¿no? Y hay otro tema donde piensan que, ah, bueno, yo entreno, soy fuerte, pues y entonces no tengo el abdomen trincado, a lo mejor ya tengo el abdomen trincado, entonces estoy saludable. Pero una cosa no quiere decir que estés bien, y la otra no significa que vas a perder los centímetros de cintura solo haciendo crunch. Cuando comienzas a respirar y activar tu transverso, que es como si fuera una faja colombiana, esa que tú tienes natural, el transverso tiene fibras que van en esta dirección, comienzas a perder centímetros de cintura. Pero ojo, la cosa va mucho más allá de lo estético. Un core debilitado, una faja debilitada, te puede generar problemas de lumbar, problemas de respiración, de postura y temas de escapes de orina, en fin, la lista es larga, inflamación de próstata, en fin, el tema es largo.
12: Ya, ¿nos puedes recordar, aunque ya estuviste con nosotros y ya nos platicaste, para la gente que no haya escuchado aquel programa, darnos una síntesis y recordarnos qué son los hipopresivos para entenderlo?
7: Claro, el hipopresivo es una terapia que nació hace más de 20 años atrás con un grupo de mujeres en posparto, ¿ok? Es una técnica respiratoria y postural con un vacío abdominal.
12: Ok, entonces, ¿y podrías explicar cómo funcionan? O sea, no solo mostrarlo porque hay gente viéndonos en Telefórmula, pero en Radio Fórmula, para los que no pueden ver las imágenes, ¿cómo funcionan? O sea, ¿en qué consiste un hipopresivo?
7: Podemos imaginar las posturas del yoga, ¿ok? Sí. Podría ser parecido con yoga, hay posturas específicas como el yoga, y hay un vacío abdominal que, por cierto, viene del yoga, el vacío abdominal, el vacuum. Pero lo que hizo Low Pressure Fitness fue agregar las pautas posturales, que sería, por ejemplo, una telaraña que cubre todo tu cuerpo y que es lo que nos da estabilidad. Si no fuera por la fascia, pues yo no estaría aquí sentada derechita hablando contigo. La fascia, esta telaraña, es la que te da estabilidad, control. Entonces, a partir de ciertas pautas posturales, imaginando ahí una postura de yoga, por ejemplo, con estas pautas que te digo, y un vacío abdominal hace con que se eleve tu suelo pélvico. El suelo pélvico es como si fuera una hamaca que sostiene tus órganos pélvicos, que va conectado con tu línea alba y luego conecta con tu diafragma, que es un músculo súper importante del sistema respiratorio. Podríamos decir que es un sistema. Ninguno trabaja solo.
12: Ok. Y entonces, okay. A través de la respiración.
7: De la respiración.
12: A través de la educación, en aprender a respirar, es que vamos fortaleciendo el suelo pélvico y el abdomen. ¿Los hipopresivos funcionan o se deben usar solamente, o esta reeducación de cómo respirar, es mientras haces ejercicio o es algo que puedes practicar durante el día en general?
7: Imagínate que nosotros durante el día respiramos unas 20.000 veces. Ajá. Si nosotros no sabemos cómo respirar, cómo dirigir esa respiración, estamos generando una mala postura y una presión intraabdominal miles de veces en el día. Entonces, realmente la práctica te puede durar 20 minutos en el día, pero lo que realmente queda de esta práctica es que tu cuerpo, tu cerebro, comienza a entender cuál es la nueva forma de existir. Ahí es cuando comienzas a cambiar tu postura. Entonces ya no estás respirando 20.000 veces en el día con una gestión mal dirigida, una presión mal dirigida. Entonces sí es agregando a tu ejercicio físico, ¿ok? De hecho, cambia tu forma de entrenar. Cambia tu forma de tomar conciencia de tu cuerpo a la hora que estás ejecutando una sentadilla, por ejemplo, o un curl de bíceps.
12: Ya, y al hacer esto, ¿estás trabajando con los músculos profundos de tu abdomen, ¿no? O porque dicen que muchas veces cuando hacemos abdominales, solamente abdominales y no sabemos respirar correctamente, en las abdominales trabajas solamente con la parte externa y con los hipopresivos trabajas con todo, con la parte interna y profunda. ¿Es correcto lo que estoy diciendo o ando perdido?
7: No, sí, ahí vas por buen camino. Pero ahí va, aunque hay personas que dicen, no, pero yo respiro cortito, activo bien mi bracing y voy a hacer mi abdominal tradicional y no voy a generar presión. Eso no es correcto, porque con solo ya hacer el crunch, aunque estés tratando de tomar este cuidado de no generar presión, sí estás generando presión a tu suelo pélvico. Entonces, bueno, otra cosa también, ya hablando un poquito más de
12: estética. Pausita, perdón que te interrumpa porque vamos a comerciales, nos llega el corte comercial que es automático. Estamos con Rafaela Schwenk, especialista en hipopresivos. Ahorita regresándolo, nos sigue platicando más y hablaremos de la diástasis abdominal. ¿Qué es y cómo los hipopresivos pueden ayudarte a evitarla o a solucionarla? Volvemos en Grupo Fórmula.
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24: La hoja santa es una hierba que se utiliza con fines gastronómicos y médicos. Su forma de corazón es perfumada con un fuerte aroma, pero de sabor dulce. Forma parte de la familia de las pimientas. En la cocina se usa para preparar carnes, salsas, caldos y quesos. Por su aroma, se usa también para aromatizar tamales y chiles rellenos, entre otros platillos. En la medicina contribuye a disminuir la fiebre e inflamación de los riñones. La infusión de hoja santa es usada para tratar problemas respiratorios como el asma.
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26: La presidenta Claudia Sheinbaum calificó como muy cordial el encuentro con el rey de España Felipe VI, a quien destacó que el reconocimiento de los pueblos originarios es un tema de identidad y dignidad para México.
27: La importancia que para México tienen los pueblos. Y hablé de por qué la solicitud del perdón era relevante, o es relevante para nosotros, más allá de cualquier discrepancia que pueda haber.
26: El equipo mexicano de rescatistas y personal médico enviado por el gobierno de México a Venezuela comenzó su labor de apoyo en los trabajos de búsqueda de sobrevivientes y la atención de las familias afectadas por los sismos del 24 de junio. Con información de Aime Arriaga, Jorge Herrera Bulnes. 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
12: Seguimos conversando con Rafaela Schwen, que está conectada desde Mérida, Yucatán. Ella es originaria de Brasil, ya muchos años en México. Gran maestra, muy reconocida en el sureste mexicano como gran maestra de hipopresivos, reeducación postural y fundadora del método Rafa. Respira, activa, fortalece y alinea. Ella es experta en salud, no solamente en la parte estética, que obviamente a todos nos importa, pero sobre todo en la salud. Y nos está hablando cómo aprender, reaprender a respirar y utilizar los hipopresivos puede darnos. A ver, cuando tú hablas con tus clientas y empiezan las clases, ¿tú qué son tres cosas que les dices? Si tú aprendes hipopresivos, ¿qué vas a lograr?
7: Sí, de hecho, mañana tengo taller, sábado y domingo. Entonces, lo primero que les digo es, mira, aquí está el diafragma abajo de tus costillas, conecta con la línea alba, conecta con tu suelo pélvico. Cuando tú inhalas, tu suelo pélvico baja, así tu vejiga, tu útero bajan. Cuando exhalas, sube. Entonces, ahí es cuando tienes que primero tomar conciencia de que si estás haciendo una sentadilla, por ejemplo, no vas a inhalar a la hora de subir a hacer la sentadilla porque empujarías tu vejiga al suelo con 100 kilos dependiendo de quién carga, qué tanto carga y de peso en el gimnasio. Entonces esto es así como que lo primero. Y después también tomar conciencia de que la respiración no sea abdominal, que sea más torácica, porque ¿dónde están los pulmones? Están arriba. Entonces sí, nosotros traemos ahí la caja torácica como que sin moverla prácticamente y solo respirando por la barriga. Y de eso también genera pues panza, pancita, ¿no? Claro. Aparte del tema de la salud, que pues también hay todo su tema, ¿no? Pero hablando de la estética, que es lo que realmente importa aquí en el mundo fitness, yo digo siempre a mis alumnas, ustedes, yo sé que lo que más importa es entrenar, porque hay muchas que están en el gimnasio agachando, haciendo sumo con mucho peso y teniendo escapes de orina. Entonces realmente no toca mucho el corazón hablar de las incontinencias urinarias. Mejor toca el corazón hablando de la cintura, de tonificar el abdomen y todo.
12: Ya, pero tú les das los dos beneficios. Las atraes a tus clases por la vanidad y les acabas dando salud a su suelo pélvico, a su core, a su centro. Oye, ¿qué es la diástasis abdominal y qué consecuencias ocultas y visibles tiene la diástasis abdominal? Cuéntanos.
7: Buenísimo ese tema, la verdad. La diástasis es la separación de los rectos abdominales y es muy común en el embarazo porque al final de cuentas la panza de la mamá crece muchísimo para dar espacio al bebé y algunas se rehabilitan solas, pero la gran mayoría no. Entonces las mamás pasan después del embarazo con la diástasis y el tema ahí es que pues el doctor les dice que en 40 días ya se fue la cuarentena, entonces muchas vuelven a entrenar, a correr y todo. Yo hace 9 años atrás, casi 10 años atrás en mi primer embarazo hice lo mismo, también me puse a saltar, me puse a correr y no di una rehabilitación adecuada a este posparto y pues ya en mi segundo parto tuve un prolapso, ahí de verdad ya no pude hacer nada, ¿no? Entonces yo probé el hipopresivo por la salud. Entonces siempre en mis talleres y en mis clases y en entrevistas siempre trato de hablar de la salud porque pues así lo conocí, pero la verdad es que hoy en día ya hay un grupo muy grande buscando por la estética, ¿no? Los hombres me buscan también por el tema de estética. Esa sería la diástasis, ¿no? La separación de los rectos abdominales.
12: Sí, los hombres te buscan para invitarte a cenar, amiga, también. No solo por las clases abdominales, pero también algunos se disfrazan de alumnos porque lo que quieren es casarse contigo, amiga. Pero bueno.
7: ¡Ay, mi vida! Ahí ya no sé. Todos estamos hablando de respiración.
12: Hablemos de respiración. Oye, los ejercicios tradicionales pueden incluso afectar cuando una mujer acaba de pasar por un embarazo y tiene la diástasis, ¿el ejercicio tradicional puede empeorar las cosas si no respiras adecuadamente?
7: Sí, la verdad sí, ahí ya entrando ya un poquito más avanzado el tema de la diástasis, sí puede, pues mira, el gimnasio, el entrenar es algo muy bueno para la salud, pero también puede ser algo muy peligroso dependiendo de cómo estés. Escucho muchas mujeres decir de que, yo no entrenaba, no sentía nada. Comencé a entrenar, comencé a sentir escapes de pipí. ¿Por qué? Porque hay muchas mujeres que tienen diástasis y no lo saben. O que en algún momento el doctor le dijo que sí tenía diástasis, comenzó un par de sesiones ahí de rehabilitación, no dio seguimiento, pero el gimnasio sí al día, el CrossFit sí al día. Entonces, pues esta diástasis nunca se rehabilita porque ella no se va a rehabilitar por sí sola y las presiones mal dirigidas van solo a estar pues perjudicando este suelo pélvico, esta mala respiración. A veces no son escapes de pipí, pero a veces son dolores de lumbar muy seguido, muy frecuentes, y ahí ya es el cuerpo apuntando, dando señales de que algo va mal. Eso pasó conmigo, yo luchando jiu-jitsu, me acuerdo que hubo una noche que no conseguía salir del coche, yo no conseguía pararme del coche, tuve que estar unos minutos porque era tanto el dolor de lumbar, yo había luchado, había entrenado y simplemente no lograba salir del coche. Todavía no tenía escapes de pipí así como muy wow, pero esto era mi cuerpo avisándome de que algo iba mal con mi cinturón pélvico, ¿no? Bueno, todo el core.
12: Y así fue como empezaste a investigar y llegaste a los hipopresivos. O sea, practicabas jiu-jitsu, o sea, que es un deporte súper fuerte. ¿Sí? Y sí, ahora estás haciéndolo, pero haces hipopresivos y eso ya te permite hacer las dos cosas.
7: Con tan solo cambiar mi respiración, Marco, ya comenzó a mejorar los escapes de pipí en esta época, yo me acuerdo. Me acuerdo lavando los trastes, yo me acordaba, ay, ¿cómo hay que respirar? Inhalo por la nariz, lleno mi caja torácica de aire y exhalo por la nariz si no estoy haciendo hipopresivos, ¿no? Cuando estoy haciendo hipopresivos, exhalo por la boca, pero en mi día a día, solo respiración nasal, pero involucrando ya mi caja torácica y ya no tanto mi faja abdominal, ¿no? Mi abdomen. Con eso ya mejoró mis escapes de pipí.
12: Así, lo básico es inhalar y exhalar por la nariz, si no estás haciendo ejercicio, inhalar y exhalar por la nariz y llenar primero tu pecho, aquí arriba.
7: Exactamente. Y lo que hacemos es lo contrario. Después de los 7 años, como que ahí algo va mal. A no ser la gente que practica deporte desde muy temprana edad. Entonces, intuitivamente, instintivamente, respiran bien. Respiran mejor. Pero si les preguntas, ellos también no saben. La mayoría, ¿no? Pero tiene el patrón respiratorio, pues, completamente diferente de la mayoría de gente que no practica deporte. Entonces, él cambia todo. Cambia la postura, los hombros van para enfrente, se cae la espalda, solo por la respiración.
12: Ya, o respirar por la boca, que es terrible, ¿no? Que no ayuda en nada.
7: No, yo respiré por la boca cuando era niña, mis dientes, uff, todo chuecos, usé brackets 6 años. Así que después que comencé a hacer los hipopresivos, mi respiración mejoró mucho. Ya todo el tiempo tengo la boca cerrada, respirando por nariz. Y eso era un gran tema para mí y mejoró.
12: Ya, entiendo. Oye, ¿y qué le dirías a los hombres, a los atletas que van al gimnasio y hacen mucho, mucho ejercicio y dicen, no, eso de las respiraciones y los hipopresivos es una cosa de mujeres, yo estoy fuerte, yo soy un macho, yo hago pesas, estoy así lleno de músculo, estoy bien mamado, Dolores, yo no necesito respirar?
7: Mira, recientemente recibí a un alumno de Hydrox, que es como, hoy en día van sacando muchas cosas nuevas, ¿no? Pero al final es todo parecido con CrossFit, ¿no? De correr en la calle, hacer cosas así. Súper fuerte, súper fit. Y le digo, a ver, ¿qué necesitas? O sea, ¿en qué puedo ayudarte? Porque te veo fit. Abdomen inflamado, dolor de lumbar, rotación de cadera. Entonces, ¿qué puedo decir a los hombres, principalmente a los deportistas,

0: mismo la categoría de los más grandes, pues ellos cuando no están haciendo fuerza, apretando su core, ellos tienen el abdomen muy dilatado, muy abultado hacia afuera, de tanta comida y de tanta presión que hacen con sus entrenamientos. Entonces eso comienza a corregir, porque muchos de ellos ya usan faja, la faja colombiana se la ponen, no necesita solo hacer hipopresivos.
1: O sea que en vez de usar una faja, lo que tú muestras o educas es a que la gente cree su propia faja a través de la respiración para crear justamente eso que te contiene tus órganos vitales.
0: Perfecto, es lo que yo digo siempre, es tu faja colombiana gratis. Esta es la tuya, no hay que gastar 2, 3 mil pesos para comprar una faja. Ay, discúlpeme, no,
1: Las que ven.
0: discúlpeme los de la industria de la faja, pero es la realidad, tú tienes la tuya y la verdad lo que pasa es que las chicas que están utilizando la faja por 8 horas al día debilitan su abdomen bajo. Entonces, ¿por qué? Porque la faja te aprieta tanto que dejas de respirar correctamente. Entonces cambia el patrón respiratorio. Dejas de involucrar tu abdomen, entonces solo respiras aquí por el pecho y tu abdomen está suelto. Lo único que está pasando es que la faja te está sosteniendo. Entonces eso no es muy inteligente. Lo que es inteligente es entrenar tu propia faja, tu propio core y pues así tener siempre la cintura
1: Muy
0: pequeña,
1: bien.
0: apretada.
1: A ver, di, pare de usar faja en este instante, dilo. Pare de usar faja en este instante.
0: Y en portugués decimos cinta. Entonces, deja de usar cinta, menina. Para de sufrir.
1: Pare de sufrir,
0: Vamos
1: dilo.
0: a
1: Di, pare de sufrir, empieza a
0: respirar.
1: respirar.
0: Para de sufrir, meninas. Vamos a respirar, fazer essa cintura pequena e, claro, fortalecer el suelo pélvico. Y pues, obviamente, a todas las mujeres que tuvieron parto natural. Y, o sea, estás como
1: Claro.
0: 15 años de edad. Vuelves a tener los 15.
1: Eso, pare de sufrir y venga a hacer sus hipopresivos. Oye, y los hombres, también el tema, pues de tu potencia sexual también tiene mucho que ver con ejercitar esos músculos internos, ¿no?
0: Claro, y ahí es donde más se interesan los hombres, porque pues ya cuando estamos hablando ya de este tema, ya dicen, a ver, espérame, a ver,
1: Venga.
0: déjame pongo un poco más de atención en ese tema de mujeres,
1: Dilo, dilo,
0: porque
1: dilo.
0: mejora la irrigación sanguínea,
1: Ajá.
0: comienzas a fortalecer tu cinturón pélvico, entonces obviamente pues mejora todo, ¿no? No vamos así a dar tantos detalles, pero tú que eres
1: No,
0: hombre
1: no.
0: vas a entender muy bien ahí de qué estamos hablando,
1: No, no, tú,
0: y
1: sí,
0: o
1: da los
0: sea...
1: detalles. Queremos detalles, queremos detalles.
0: Bueno, ahí ya no soy hombre, ya tanto detalle así no podré decir. Puedo dar detalle de las mujeres, ya me dirás tú como hombre, a ver qué.
1: Bueno, pero cuando tienes pareja, pues me imagino que lo pones a hacer hipopresivos para que aguante el
0: Claro.
1: paso.
0: Mira, hoy en día ya los ginecólogos, tengo alumnas ginecólogas. Una de ellas otro día me estaba compartiendo que en su máster ya le están recomendando hipopresivos a los pacientes. Y tengo otra ginecóloga también que me compartió una vez que su marido también ginecólogo dijo, no, mi amor, a ver, yo sí te pago, a ver, ve a los hipopresivos, te lo pago, sigue. ¿Por qué? Porque notan el cambio. Tú tienes más control de tu cuerpo, ya no más es tú ahí dejada, más bien tomas el control de tu suelo pélvico. Y pues es un cambio total, chicas. Les recomiendo Kegel, porque hay muchos sistemas que hay que hacer Kegel para mejorar las relaciones sexuales. Te voy a decir, prueba hipopresivos, pruébalos.
1: Kegels, ¿cuál es la diferencia de los ejercicios Kegels o Kegels, como les quieran pronunciar?
0: Kegel, mira, el Kegel
1: Kegels.
0: es la contracción del puro suelo pélvico, que
1: Sí.
0: antes se enseñaba a hacer a la hora de que vas a hacer pipí, pero eso ya está más que explicado de que no se debe de hacer con pipí porque puede generar una infección. Pero imagínate si tú tienes un diafragma hipertónico, tenso, él baja, presiona tus órganos pélvicos, tus órganos digestivos, todo. Entonces, cuando tú haces solo Kegel, no va a ser eso que va a ayudar con tu incontinencia urinaria, con tu control pélvico, más bien va a causar una hipertonía ahí y pues va a causar otro problema. Entonces lo que hay que hacer es liberar este diafragma, masajear ese diafragma que es un músculo y cambiar tu respiración y luego comenzar los vacíos abdominales para entonces hacer un cambio completo en todo el core y así.

0: mejorar los escapes de orina para quien lo tiene, ¿no? Y ojo, los hombres también tienen
1: Sí.
0: escapes.
1: Claro, sí, por supuesto. Eso no es solamente exclusivo de las mujeres. Y es algo si no entrenas esa parte de tu cuerpo, hombres y mujeres, pues con la edad empiezas a tener esos escapes de orina, o te cuentan un buen chiste y se te sale un pum, o se te sale un chisguete ahí de wish, como dicen en Mérida, de pipí. Entonces, pues no queremos eso, y queremos estar saludables, potentes, alegres, cariñosos, ¿no? Con la pareja. Felices, contentos, no queremos sufrir, así que todo eso. Bueno, ¿en cuánto tiempo puedes aprender a hacer esos los hipopresivos? ¿Cuánto tiempo requiere de entrenamiento?
0: Mira, por ejemplo, ese fin de semana voy a impartir nivel 1, nivel 2. Con 2 semanas, yo ya comienzo a recibir mensajes de las chicas diciendo: perdí 2 centímetros de cintura, perdí 3 centímetros de cintura, de verdad. O las chicas que tienen temas de colitis, todo eso de inflamación digestiva y todo, también en el primer día ya sienten cambios, ya sienten ya una mejora. No es magia, es tu cuerpo trabajando y tú aprendiendo a gestionar las presiones internas en tu cuerpo.
1: Muy bien, la gente que quiera, ahí tienes cupo todavía en la gente que vive en Mérida, porque son presenciales los talleres que haces, ¿no? La gente que nos escucha en
0: Ese
1: Mérida.
0: va a ser presencial, ese va a ser presencial en Mérida.
1: ¿Hay cupo para la gente que quiera ir a tomar clases contigo?
0: Tengo 5 cupos todavía, así que gracias a Dios aquí la gente de Mérida me ha recibido siempre muy bien, la verdad. Todos los talleres han sido así llenos, así que todavía hay cupo. Apúrense porque ya mañana a las 10 a.m.
1: Mañana a las 10. ¿En dónde pueden recibir información de cómo inscribirse?
0: En mi Instagram, Shunk Rafaela o Rafaela Hipopresivos, creo que queda más fácil ahí de que me encuentren en Instagram. Ahí
1: Rafael.
0: tienen toda la info.
1: Rafaela Hipopresivo, sí, porque tu apellido está un poquito más difícil de escribir y pronunciar. Rafaela Shunk Rafaela o Rafaela Hipopresivos. Así te encontramos. Rafaela.
0: Rafael Hipopresivo, sí.
1: Hipopresivos. Y para la gente que no vive en Mérida y que quiere aprender contigo, ¿pueden? ¿Das clases en línea o
0: Claro,
1: demás?
0: tenemos cursos grabados, también tenemos clases personalizadas 1 a 1. Normalmente las chicas y los chicos también que hacen clase 1 a 1 es porque tienen un tema específico que quieren sanar y ahí vamos directamente ahí al problema o al tema que es solucionar. Y clases grupales también online. La verdad, a mí me encanta trabajar online. Yo soy bandera, yo me he rehabilitado del prolapso que tuve online, ¿no? Entonces yo creo totalmente en el sistema online, así que así estamos todos los días conectados.
1: De cualquier lugar del mundo. Rafaela Hipopresivos, así te buscamos. Hipopresivos escribe con H. Rafael Hipopresivos en Instagram y así apareces.
0: Así
1: ¿Correcto?
0: aparezco, ajá,
1: Rafaela
0: exactamente.
1: Hipopresivos. Muy bien, pues perfecto. Te mando un abrazo con cariño hasta Mérida. No estamos tan lejos de Miami. Luego está Cuba, Puerto Rico. Por ahí estamos y luego está Mérida. Allá no estamos tan lejos. Desde acá
0: No
1: tenemos.
0: estamos. De hecho, antes de venir a México, miré el mapa y dije, bueno, estoy en Brasil, quiero tal vez ir a Estados Unidos en algún momento. México está más cerca, Cancún, Mérida está más cerca, vamos para allá.
1: Vamos para Mérida. Bueno.
0: Marco, gracias querido, gracias por todo.
1: Gracias a ti con todo cariño. Muchas, muchas gracias, Rafaela. Un abrazo. Rafael Hipopresivos, así la buscan y así pueden parar de sufrir en este instante y empezar a fortalecer su piso pélvico. Nos despedimos de Telefórmula, se van a quedar con Maxine Goodside y en Radio Fórmula continuaremos después de una pequeña pausa. Seguimos también el canal de YouTube de Grupo Fórmula. Volvemos, después volvemos con más contenido muy interesante en el programa. Ya volvemos.

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4: En el marco del Día Naranja se realizó la segunda jornada de capacitación del programa Emprende Sin Límites, con una plática enfocada en la prevención y concientización de la violencia contra mujeres y niñas. Bajo el lema Hablemos de Violencia, se compartió información con emprendedoras y emprendedores de la importancia de identificar conductas violentas, conocer los tipos y modalidades de agresión, así como las acciones que pueden tomarse ante una situación de riesgo.
5: Violencia contra las mujeres y niñas, sí, violencias. Los tipos de violencia que existen, violencia psicológica, vicaria, ácida, violencia económica, patrimonial, todo ese tipo de violencia que se dan normalmente en estos tiempos.
4: Para Grupo Fórmula, Elizabeth Aviña.
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6: El olivo es el emblema de la paz y la base de la dieta mediterránea. Estos árboles son extremadamente resistentes a la sequía y pueden producir frutos durante siglos. El aceite extraído de sus aceitunas es valorado mundialmente por sus beneficios a la salud. Su presencia ha moldeado la economía, la historia y el pasaje de las civilizaciones antiguas hasta hoy.
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0: Mero.
1: Bien, Marco.
2: Estamos de regreso. Y fíjense que el potrillo estuvo el sábado en la Minerva.
1: No, ayer, no, ayer, Max, ayer.
2: Ah, no, ayer.
3: Ayer,
2: ayer,
3: ayer,
2: ayer, ayer, ayer, ayer, ayer, sí,
3: es cierto. 270 mil almas
2: cantando, sí,
3: bailando en la Minerva en Guadalajara.
2: Sí, le mando un beso a Carlitos Torres porque me escribió y me dijo, ¿te acuerdas que hace 17 años estuvimos con el potrillo en la Minerva que también hizo un concierto? Oh, y Carlitos Torres manejaba el potrillo. Y nos invitó a la Minerva, al camerino, estuvimos con el potri.
3: 17.
2: Y luego vimos el concierto en primera fila.
3: Ay,
2: bueno, un poquito
3: bonito.
2: Atrás, porque la primera veía todo.
3: Sí, no, ni ves nada en la primera
2: Entonces,
3: fila.
2: Entonces, Carlitos Torres, te mando un beso y un abrazo, porque la época de Carlos Torres con el potrillo
3: fue maravilloso.
2: Fue maravilloso.
3: Lo tuvo hasta arriba, la verdad.
2: Sí. Entonces, esto fue lo que pasó allá en la Minerva, en Guadalajara.
3: Porque era cercano.
4: Guadalajara vivió una noche histórica con la serenata más grande del mundo, encabezada por Alejandro Fernández, quien reunió a más de 250 mil personas en la glorieta de la Minerva durante un concierto gratuito como parte de las actividades Vibra Jalisco. La velada comenzó con la participación de Camila Fernández, quien abrió el espectáculo acompañada de mariachi y visiblemente emocionada, presentó a su padre entre lágrimas tras recibir el cariño del público.
5: El que me educó en la música también en mi casa. Quiero que le den un fuerte abrazo, claro, y aplauso también. Un fuerte aplauso al más grande de la música mexicana. A mi padre, a mi querido viejo, Alejandro Fernández. Un placer, Guadalajara. Gracias y que viva México. Bienvenidos a la serenata más grande del mundo.
4: Poco después de las 9 de la noche, Alejandro Fernández apareció en el escenario vestido con un elegante traje de charro, al ritmo de No me sé rajar, y la voz de Vicente Fernández anunciando a su hijo, arrancó una presentación que hizo vibrar a miles de asistentes. Durante más de 2 horas, el potrillo interpretó algunos de los temas más emblemáticos de su carrera y rindió homenaje a su padre con canciones como Estos celos, Hermoso cariño y Cascos ligeros, que fueron coreados por todo el público. La noche estuvo llena de sorpresas con la participación de Alfredo Olivas, quien interpretó junto a Alejandro Cobijas ajenas, además de ofrecer algunos de sus mayores éxitos. Para más tarde, Alex Fernández y Julián Álvarez también subieron al escenario para compartir una velada que se convirtió en una auténtica celebración de música regional mexicana. Con este espectáculo, Alejandro Fernández rompió su propio récord de asistencia en Guadalajara y consolidó a la Perla Tapatía como una de las sedes más importantes de la fiesta mundialista en una noche que quedará marcada en la historia de los grandes conciertos gratuitos en México. Para Grupo Fórmula, desde Guadalajara, informó Jonathan Álvarez.
3: Ahí está el gran potrillo, querido.
1: Oye, qué gran, qué bien se ve el potrillo.
3: Sí, sí.
1: Ahí vamos el poder que tiene Alejandro. Y qué bueno que haya invitado a sus hijos, porque pues quién más por qué estar ahí en el
6: escenario. Camila, hermosa Camila.
2: Me encanta.
3: Oye, ¿qué seguirán teniendo broncas Gerardo y Alejandro? Porque dicen que tampoco como que está muy bien la relación. ¿Será o no será cierto eso, Max?
1: Pues cuando murió don Vicente, sí, bueno, sí estaba... Sí,
3: están había distanciados. Dice que Gerardo y Alejandro como que...
2: Pues creo que hace mucho tiempo.
3: Entre azul y buenas
2: creo
3: noches.
2: Creo que hace mucho
3: ¿sí?
2: tiempo están distanciados.
3: Mira, pues,
2: a mí me contaron que estaban distanciados hace mucho.
3: Uh-huh.
2: ¿Quién sabe ahora? Pero bueno...
3: Oye, Max, el caso de Vadir Derbez.
2: A ver, cuéntame.
3: Pues fíjate que acaban de remover a un ministerio público que dicen que vendió la carpeta de investigación de la persona de 19 años que demandó a Vadir Derbez por supuestos actos indebidos. Entonces dicen que la parte de los abogados representantes de Vadir Derbez ya tenían toda la información de que está siendo demandado, pues como datos personales de la persona que lo demandó, dirección, todo, incluso pues los datos que ella pone dentro de esa misma carpeta, pues ya se dieron cuenta que ella había sido la que había supuestamente proporcionado esa carpeta y ya la quitaron.
1: La fuertísima.
3: Y van por una situación penal, porque pues eso es penadísimo. ¿Cómo vas, ofreces si van por varias etapas o varias fases uh-huh. una investigación? Ahora de repente pues ya tiene toda la información uh-huh. la parte contraria.
2: ¿Y tienes nota de eso?
3: Y tenemos una nota.
2: Vamos a verla.
7: El caso del actor Vadir Derbez se vuelve a volver mediático. dando un vuelco de 180 grados ante la presentación de un caso de presunta corrupción dentro de la Fiscalía General de Justicia de la Ciudad de México. Pues en estas últimas horas se dio a conocer que la Ministerio Público Carla Rodríguez Saldaña era la persona encargada de coordinar las investigaciones por delitos de índole sexual en contra del famoso actor. Sin embargo, esta fue destituida de manera fulminante y suspendida de sus funciones, debido a que se le encontró culpable al haber vendido el expediente completo del caso a los abogados defensores del imputado. Y es que mediante una severa investigación se identificó a la servidora pública de haber compartido la carpeta. Así se señaló que Carla Rodríguez Saldaña se desempeñaba dentro de la Fiscalía de Investigación de Delitos Sexuales de la capital del país y era la responsable directa de integrar la carpeta de investigación en contra del hijo de Eugenio Derbez. De acuerdo con los reportes oficiales, las alarmas institucionales se encendieron cuando las autoridades internas descubrieron de manera fortuita que la defensa legal del actor ya tenía en su poder una copia íntegra y detallada de todo el expediente del caso, burlando los filtros y los tiempos legales que registra el acceso a este tipo de información, la cual es totalmente confidencial. De esta manera, ante la evidencia irrefutable de los litigantes particulares que decían lo tenían todo, los mandos superiores de la fiscalía procedieron a retirarle la plaza a la Ministerio Público y decretaron su suspensión inmediata. Recordando que la denuncia formal en contra de Badir Derbez fue presentada el pasado 2 de abril del 2026, precisamente ante la Fiscalía de Investigación de Delitos Sexuales. El caso se filtró a la luz pública a principios de mayo a través de distintos programas de espectáculos, donde se reveló que una modelo de 19 años había acusado al actor por hechos de presunto abuso. Para Grupo Fórmula, informó Marco Antonio Silva.
1: Ángel Fais de Pons. Y está. Oye, Max, es un caso muy delicado, fíjate, sí. Porque Carlos Jiménez, quien es quien da a conocer la información, sí está detallando que hay un caso de corrupción en la Fiscalía de Investigación de Delitos Sexuales de la, en este caso, de la Fiscalía de la Ciudad de México. Eso es complicadísimo porque es una de los de las fiscalías que al final siguen casos muy importantes y en las que las víctimas tienen que confiar. Y como decía Marco y lo apuntaba en la nota, se descubre porque yo demando a Marco, pero Marco lo que tiene que hacer es integrar su defensa, ¿no? Pero si a mí me dan, en este caso, si yo lo estoy demandando por 20 cosas y él ya sabe cuál es mi estrategia, prácticamente él puede en audiencia echar abajo todas mis pruebas y entonces zafarse la bronca. Lo que, digamos, ojalá no sea cierto, pero supondría que Badir está siendo culpable y quieren taparle por todos lados, pues este sí, escándalo que está, pues la verdad es un delito sexual, es algo de palabras
3: delicado,
1: mayores.
3: Sí, que eso implica cárcel, por eso también está, es sí, un caso está, bastante está delicado. Sí,
2: bueno, ya llegó no Roel.
1: Roel.
0: Qué cosas, Dios santo. Tan guapo el muchacho.
1: Oye, estrenando para la gente de radio, Roel está estrenando cutis. Está ahí colágeno en la cara.
0: Ay, muy bien. Claro, el colágeno que aquí venden es el mejor.
1: Sí, porque colágeno es mucho colágeno.
0: Mucho colágeno, Ernestito. Que no quieres que diga lo que dije hace ratito.
2: Cuenta lo que hiciste. Cuéntanos.
0: Bueno, ahora trajimos a María Mercedes. Es una señora de 50 años, mi Max. Pero fíjate, ella está deprimida porque se murió su mamá. Y aparte, el señor le puso el cuerno. Pero le pone el cuerno con alguien muy cercano. Entonces dice: no sé si perdonarlo o qué. Entonces, bueno, ahí la tenemos en la pantalla.
2: Y ay, le traía el pelo larguísimo.
0: Traía el cabello larguísimo, larguísimo, larguísimo. Se lo corté, digo, tiene 50 años, está bastante joven. Pero sí, un poquito descuidada ella. Entonces, digo, nunca es tarde para reencontrarse. Claro.
1: Lo hubiera, si es mucho, que como y 60 centímetros pues de cabello. Menos,
0: yo creo.
2: Ay, sí.
0: Mira, ahí está la trenza.
2: Para la peluca. Me cortaste el pelo y qué más le hiciste.
0: Y ya luego le hicimos un tinte. Pero fíjate, como traía tinte negro, Max. Ay, sí. Entonces, un poco
2: no
0: difícil.
2: No lo puedes decolorar.
0: Exacto, difícil. Se maltrata el cabello. Y le aplicamos el mismo color, ya después nos fuimos al maquillaje, que en el maquillaje hay que dibujar y transformar. A veces hay que echarles un poco más de brocha gorda. Digo, entre sí, más cuidada estés y menos necesites, pues menos te voy a poner. Y ahora está de moda esto del no makeup. O sea, el no make-up es para las niñas que tienen un rostro de 18 años.
2: Y jovencitas.
1: Camila Fernández.
0: Por ejemplo. Pero ya cuando tenemos algunos añitos de más, mira, ahí está el antes y el después. Entonces digo yo, o sea, si ya el párpado lo tienes caído, si no tienes ceja, te falta cabello, pues hay que ir con el experto y decirle, a ver, ¿qué necesita y qué me pongo? Mira, Ernesto.
2: Mira la diferencia.
1: Trabajaste unos 10 años, ¿eh?
8: Sí, joven. Sí.
0: Por ahí hay un video, a ver si tenemos el video, cómo se ve ya, bailando y todo. Wow.
2: Oye, está súper. Ahorita regresando del corte me pones el video para ver qué tal quedó. Vamos a corte y ahorita volvemos.

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2: Son las 12 con 12 minutos.
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8: El príncipe George tras los pasos de su padre. Eton es uno de los colegios más famosos del mundo por los alumnos que han estudiado ahí. El rey Enrique VI creó Eton College en 1440. Al inicio fue para dar oportunidad a jóvenes que no tuvieran los recursos para darles una buena preparación educativa. En sus inicios se enseñaba en latín, después en griego. Se le conoce como la cuna del caballero inglés. Y ahí irá a partir de septiembre el príncipe George de Gales, tal como su padre William y su tío Harry. Podremos ver al futuro rey de Inglaterra con el tradicional uniforme de frac negro, chaleco negro, pantalones de raya diplomática y una camisa blanca con cuello almidonado y zapatos bien lustrados. Este será el inicio para el hijo de William y Kate de cara a sus deberes reales. No son cuentos de hadas, son historias reales.
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10: Los astronautas no pueden llorar en el espacio porque las lágrimas no caen, solo forman burbujas alrededor de los ojos.
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9: Está
10: estamos de regreso. ¿Y qué creen? Vino Juan Osorio. Bajó de su pedestal para venir a saludarnos. ¡Ay, Juanito!
9: Buena, qué gusto saludar. Gracias por la oportunidad de estar aquí con tu grandioso público y acompañado con dos actores. Tú verás ahorita. Pero estoy muy emocionado, güera. Estoy muy contento.
10: ¿Estrenas el lunes?
9: El lunes estrenamos a las 9:30 de la noche en el Canal de las Estrellas. Pero normalmente cuando uno trae un proyecto dicen, ay, lo máximo. Te lo juro por Dios, con toda la humildad, que es un proyecto en el cual está la pasión, el profesionalismo y el cariño de todos los que sumamos. Van a sorprenderse con el trabajo de cada uno de los actores, con el trabajo de producción, porque con el trabajo de los libretos, los escritores, no sabes qué bonita adaptación hicieron. Porque el reto, güera, era que mejor que nadie sabes tú que hay dos versiones ya de esta historia. Entonces, ¿cuál es el reto? ¿Qué le contamos al público diferente? Y encontramos, nos fuimos a analizar la historia y vimos las vetas, todo lo que no habían explotado en las versiones anteriores, y por ahí nos fuimos. Y ahí agarramos los personajes que fueron más débiles en las versiones anteriores. Nosotros rescatamos sus personajes y los subimos. Entonces, lo que haces con esos personajes es darle fuerza, los protagonistas suben como la espuma. Claro. Entonces, es lo que logramos.
11: Oye, ¿cuál fue la corazonada de decir, esta historia se tiene que tomar de ese? Porque yo me imagino que te llegan muchísimas historias y tú tomar ese, es la que me late para mi siguiente proyecto. ¿Cómo estuvo
9: eso? Voy a decir por primera vez, buena pregunta. A ver. Porque Nicandro Díaz y yo éramos como hermanos, y cuando preparaba él esta novela, yo le decía, esa novela está hermosa, la de Nicandro, qué acertado eres. Cuando haya la oportunidad de volver a hacer un remix, dije yo la quiero hacer. Y pensé
10: por Nicandro.
9: Por Nicandro, y porque yo vi que Nicandro había personajes y decía, es que ¿por qué lo manejó así? Yo lo hubiera manejado así. Pues sí, pero es novela de Nicandro, no mía. Hoy es mía, hoy la hago como,
10: hoy la hace como tú quieres. Claro, claro. Bueno, y viene Mía contigo. A ver, cuéntame tu papel, Mía. ¿Qué edad tienes?
12: 9 años.
10: 9 años, pero ya eres una veterana en las novelas, ¿no? Porque me contabas que ya tienes varias en tu haber.
12: Sí, desde ¿cuántas? Los 3 años empecé.
10: ¿A los 3 años?
12: Sí.
10: O sea que ya sabes de qué años se trata esto.
12: Sí, pues sí, entre más o menos.
10: Oye, ¿pero porque tú querías o porque tu mamá te dijo que fueras actriz?
12: No, yo siempre he querido ser actriz. La verdad, yo siempre miraba las novelas y yo le decía, es que yo quiero ser actriz, es que yo quiero ser actriz. Y pues se me dio.
10: Mira, sí. ¿Y tu mamá te dejó tan chiquita?
12: Sí, la verdad, ella me dijo, si tú quieres ser actriz, pues órale, te dejo.
10: Mira, sí. ¿Pero también vas a la escuela o no?
12: Sí, sí voy a la escuela, estoy.
9: No, y se preparó, viene del CEA.
11: Ah, sí.
9: Del CEA
11: sí.
9: Infantil, ella se echó sus 3 años en el CEA Infantil, como todas las niñas. Ahí la conozco, yo la conozco de bebé a mi niña. Y siempre llego a la grabación y le digo, mía, hay que hacer esto y esto. Y le platico tantito la psicología personal y la toma, pero así.
10: Así,
9: ¿eh?
10: Esa es buena actriz.
9: Platícala más sin tu personaje, ¿cómo?
10: A ver.
12: Ay, pues mía no tiene papá, pero tiene una mamá muy luchona que lo saca adelante. Mía quiere mucho a su mamá. Creo yo que en México hay muchas madres luchonas, muchas familias, mamás solteras, y los niños sueñan con tener un papá. Y entonces Mía conoce a un amigo de su mamá que se llama Bolero, y ella está súper emocionada porque sueña con tener un papá. Pero a Bolero lo meten a la cárcel y pues Mía está muy triste, pero pues Mía sí siempre ha querido tener un papá.
9: ¿Qué le manda a la cárcel Mía?
12: Una carta.
9: ¿Y un qué?
12: Y un dibujo. Soy yo con mi mamá y Bolero.
10: Ah, mira. O sea, ¿quieres que él sea tu papá?
12: Sí, la verdad, Mía sueña mucho con tener un papá. Y pues ella lo ve como un papá.
9: ¿Y cómo es el papá? ¿Es guapo, feo, chaparro?
12: No, es muy guapo.
10: Ah, bueno. Si quieres, cogiste un papá muy guapo. Sí. Qué bien. ¿Qué niña tan lista?
9: ¿Cómo se llama tu papá en la vida real? O sea, me refiero el actor, ¿cómo se llama? Bolero, ¿cómo se llama?
12: Bolero.
10: Es el actor, ¿cómo se llama el actor que hace a Bolero?
9: Lo vamos a dejar de tarea.
10: Lo vamos a dejar de tarea.
9: No, ¿sabes? Ese es un ejemplo para las niñas. Cuando quieran un papá, luego grabes el nombre.
10: Claro. Bueno, y también está Pedro. ¿Cómo estás?
4: ¿Cómo estás, Máximo? Un gusto estar aquí.
10: Igual. Recién te vimos en la comida que Juanito nos invitó a comer,
4: sí,
10: a todos.
4: Sí, hay unos tacos.
10: Oye,
4: muy ricos.
10: Oye, qué buena idea esa, Juan.
9: Tu padre, ¿verdad?
10: Ay, me encantó.
9: Un convivio bien bonito, ¿no?
10: Sí. Un convivio.
9: Y gracias por aceptar la invitación.
10: No, hombre, al contrario.
9: ¿Y qué tal el reconocimiento? ¿Está bonito, no?
10: ¿Y qué tal los tacos?
9: ¿Qué tal?
10: ¡Ay, qué gusto! Bueno. ¡Qué tacos tan ricos! ¿Me decías que son los que le llevan a los futbolistas?
9: Sí. Esos tacos son los que le llevan a los convivios a los dueños de la América.
11: No, nada más.
9: Por favor, nada más.
12: Sí.
10: Órale.
11: Son muy ricos los tacos.
10: Riquísimos. A ver, Pedro, ahora tú cuéntame, ¿cómo va tu es Pedro Baldo?
4: Sí.
10: ¿Cómo va tu personaje?
4: Muy bien, bueno, primero que nada, gracias por poder estar
10: al
4: aquí.
10: Al contrario.
4: La recién que te vi me dio mucha nostalgia porque me hiciste acordar un poco a mi mamá, que la extraño tanto. Y...
10: sí.
4: Pero bueno, ahí si me quieres adoptar como...
10: Te adopto. Sí, qué niño tan... Mira qué hijo tan bonito voy a tener.
9: Para que veas.
10: Guapísimo.
9: Para que veas.
10: Oye, Pedro, pero...
9: Por lo menos los ojos ya los tienes.
10: Sí, tú eres argentino.
4: Sí.
10: Y te quitaste el acento totalmente.
4: Pues sí, es parte del trabajo del actor. Si uno viene a trabajar a México y va a hacer personajes mexicanos, tiene que trabajar mucho su acento. Si han sido unos años de trabajo, he ido al CEA, he chambeado mucho. El señor también me apoyó con clases a la entrada de la novela.
10: Ah, qué bueno.
4: Y bueno, ahora me tocó un desafío porque es un personaje que él perdió a su mamá de muy chiquito. Entonces, él creció sin su mamá. Su papá, su forma de darle amor siempre fue como darle lo material. Entonces, él no sabe expresarse bien y cree que el amor es eso. Pero a medida que va pasando la historia... va a tener un encuentro ahí con dos chicas. Esa fue la parte más difícil porque se tiene que besar con dos chicas. Y
10: ay, yo soy... Mira qué sacrificado.
4: No, yo soy un hombre muy fiel.
10: ¿Y quiénes son estas chicas?
4: Son dos actrices, excelentes actrices, compañeras y guapísimas, Paulina Goto y Roberta Damián.
10: Ay, mira tú. No,
11: sí. ¿Cómo perdido anda?
10: Mira cómo sufre.
9: Cómo sufre. Le dije, cuando me dijo, ay, jefe, eso como... Le digo así, nada más ponte mucho...
11: Cuida el aliento.
10: Oye, pero a ver, entonces, ¿vas a ser rival de quién? ¿De Diego Klein?
4: De Diego Klein. Qué desafío. ¿Cómo? Qué desafío. Y Diego, la verdad, hemos hecho una amistad hermosa. Él te hace divertir todo el tiempo. Pero es un gran actor y el público lo quiere mucho. Así que tuvo un rival ahí muy difícil de...
10: Pues sí, ¿eh?
4: Sí.
10: Un
4: sí,
10: rival
4: sí.
10: Fuerte.
4: Pero
10: oye,
4: bueno.
10: Pero fíjate qué chistoso. A él le quitaste el acento argentino y a Silvia Navarro se lo pusiste.
9: Sí, exacto. Pero fue coach de Silvia. Silvia, ¿sí? Le preguntaba, oye, sí. ¿Cómo lo digo? El tono, todo.
10: Sí.
4: No, lo hizo increíble, Silvia.
10: Sí, ¿verdad?
4: Sí, me quedé sorprendido cuando la escuché. Sí, había algunas palabras que yo le decía, esto en argentino no lo diríamos, pero el acento barato.
10: Está perfecto.
11: Sí. Oye, ¿cómo pensaste en Silvia, Juan? ¿En qué momento dijiste, ella tiene que regresar las novelas?
9: Ya había intentado yo con ella, pero las fechas no me dieron. Ajá. Pero yo, a Silvia, hay un gancho importantísimo para que te acepte un personaje. Se llama Bien Escrito. Y como Pablo Ferrer y Santiago hicieron una gran adaptación, y encontramos esa... versatilidad de tener una Sofía que es buena y una Andrómeda que es mala, y que además tuvimos que pensar, a ver, ¿dónde mandaría Aramis, que es el personaje que hace nuestro gran amigo Camacho, a esconderla? Entonces Camacho la manda a matar, y el doctor, en lugar de matarla, dice, no, yo me la llevo y se la lleva a Argentina. Entonces pues, nace con todo el acento argentino y todo, porque la niña nace con un defecto físico, que ya lo verán en la historia. Entonces se rescata, y entonces trae un resentimiento y un dolor con todo lo que lo rodea. Por eso viene, regresa a México por venganza.
10: Sí, o sea, Silvia Navarro hace dos personas,
9: sí.
10: La buena y la mala.
11: Que no se habían hecho en la otra, en las otras
9: historias.
11: No
9: se había hecho. Esas versiones. No, además lo trabajamos con mucho tiempo, Max, porque aquí lo importante es que los dos personajes se enfrentan.
10: Claro.
9: O sea, y entonces técnicamente, ¿cómo hacer? Digo, en el cine tienes el tiempo, pero en televisión tú sabes que no. Entonces,
10: híjole.
9: El gran trabajo de la dirección de Eric Morales, que es un genio.
10: Vamos a ir a un corte, Juanito, y ahorita regresamos. Regresamos con Juan Osorio y este gran elenco, Pedro Baldo y Mía Martínez.

0: de vuelta. 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
7: Estas son las Stevie Bites con Stevie de TV. Los juguetes ya no compiten contra Sid, contra el Oxxo o el abandono. Ahora compiten contra una tablet. Toy Story 5 enfrenta a Woody, Buzz y Jessie contra Lilipad, un dispositivo inteligente que promete entretenimiento infinito y cero imaginación. Dirige Andrew Staton, el genio detrás de Wall-E, y la cantante Belinda es la voz de Lilipad. Esto nos comparte.
8: Entras a la película y la primer media hora de la película dices, no sé si me cae bien Lilipad, siento que es malvada, y de repente te das cuenta que es muy divertida, ocurrente, chistosa, irónica. Cuando a mí me encanta cuando dice Jessica.
7: Algunos amigos merecen ser siempre recordados, aunque ya no sigas jugando con ellos. La película Toy Story 5 ya está disponible en los cines de todo el país. Estas fueron las Stevie Bites con Stevie de TV.
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19: Bueno, estamos de regreso y estamos con Juan Osorio, con Mía Martínez. ¿Mía es tu nombre real?
20: Sí.
19: ¿Y también en la novela te llamas Mía?
20: Sí.
19: Ah, qué bonito nombre.
21: Sí. Es que me gusta mucho el nombre, entonces en la novela...
19: En la novela también la dejaste con su Mía nombre
21: porque
19: real.
21: Ahora es cuando hay que empezar a impulsar ya que la gente la conozca y todo.
19: Claro.
21: ¿Conmigo lleva 3 novelas? ¿Llevas? ¿Cuántas llevas conmigo?
20: Con esta es la cuarta.
21: Por eso.
19: ¿Tres? Sí. ¿La cuarta novela con Juan?
20: Sí.
19: No me digas.
21: Pero es muy disciplinada.
19: Y tiene 9 años, fíjate.
21: Es que cada vez que su mamá y todo, cuando la llaman a un proyecto, me hablan.
19: Ah, sí.
21: Me preguntan, entonces yo ya decido si...
19: Fíjate.
21: Si lo va a hacer o no.
22: Qué padre, Juan. Oye, dime algo, ¿qué tan complicado es con tantos años de experiencia que tienes crear una novela y darle vida a todos estos personajes sin viciar la visión de lo que es la historia? Porque a lo mejor tienes tantos personajes en la cabeza que de repente tienes que reseteártela. ¿Y cómo ha sido esa parte creativa? Porque cada uno de los papeles y de las historias que presentas es tan diferente a la anterior que incluso a veces decimos, no es de Juan Osorio, ¿sí? O sea, creo que le has hecho eso. ¿Cómo lo has trabajado, Juan?
21: Gracias, gusto en saludarte. Mira, yo creo que tienes que rodearte de un gran equipo. Un día el señor Azcárraga me dijo que no tuviera un mal ejemplo, no voy a poder en la mesa como me lo explico, sí. Pero me decía que de repente había políticos que se rodeaban de gente menos capaz porque les daba miedo que lo rebasaran.
22: Okay.
21: Que yo hiciera lo contrario, me rodeaba de gente muy inteligente para que ellos me hicieran subir. Y yo hoy me rodeo de un gran equipo literario. Tenemos encabezado por Pablo Ferrer, Santiago Pineda, Hugo, y tenemos 7 personas, pero con diferentes clases sociales para que los personajes no hablen igual. Son 10 equipos en el equipo literario. Luego trajimos, tengo 2 directores, uno de ellos, mi brazo derecho, es Eric Morales. Ajá. Y 2 fotógrafos excelentes, pero además me traje un asesor fotógrafo que es internacional. Entonces le aproveché 2 meses que tenía tiempo de nuestro amigo Mario Gallegos, que yo lo conocí con la serie de Vicente Fernández. Uh-huh. Entonces hizo un gran trabajo y lo traje al gallo y nos dio toda la textura que tenía que dar la novela, porque es bien importante que en una novela los personajes tengan colorido. O sea, no puede ser el mismo la misma imagen que puede tener Sofía mala como
19: no, Sofía mala.
21: Tienes que dar un universo. Entonces cuando te rodeas de gente así, pues empiezas a fluir. Al final del camino tú eres un capitán, y el capitán tiene que saber aprender a delegar y a confiar en los nuevos talentos, los jóvenes, porque hoy los chavos traen una revolución muy cañona, y tú no te puedes endiosar y decir, ah, yo ya lo sé. No, mi novela, que es la más reciente, que se llama Amanecer, ya es historia. Yo tengo que preocuparme, meterme el chip de guardián de mi vida y decir qué actores llevo, qué actores son complejos, porque tú llevar a Camacho, a Céndele, a Silvia, se oye fácil, sí, pero manténlo. Y luego Cecilia Toussaint. Y ahí le va sumando a todos. Entonces, sí. Y cada novela te da un aprendizaje. Por ejemplo, yo en Amanecer me fui de bruces y ¿sabes qué? Descuidé la parte juvenil.
22: Okay.
21: Al rato ya te veías que decías, yo cuando editaba yo decía, Dios mío, ¿y cómo le meto aquí el equilibrio para que no sea tan oscura la novela? Entonces esta novela tiene todo eso. Eso te sirve. Entonces,
22: yo creo que
19: vas aprendiendo, sí. Claro, vas de una de la otra.
21: Exacto.
19: Claro.
21: Tienes que tener esa disposición.
19: Sí. Oye, Pedro, entonces como te vas a sacrificar y vas a besar a 2 guapas, ¿cómo fue que caíste en el casting de Juan?
4: Bueno, me avisaron como 5 días antes, ¿sí? Casi que no voy al casting por un accidente doméstico.
21: Cuéntalo,
4: que tuve la noche anterior.
19: ¿Qué te pasó? Me
4: pasa que a mí me habían dicho que tenía que hacer el triángulo con Diego Klein, y como él está barbón, ¿sí? Y todo, me dijeron, fíjate si te dejas un poco la barba para parecer más grande. Yo la noche anterior jamás había hecho esto, jamás. Se me ocurrió pintarme la barba con una tintura, pero me pinté toda la cara. O sea, toda la cara me quedó negra, ajá, negra, negra, y no me podía limpiar, y era la noche. Y ya me dieron un producto como a las 12 de la noche, una amiga que es maquilladora, y yo estaba tallándome ahí y ya me salía.
19: Y quedaste así rojo.
4: Sí, y al otro día llevo el casting, me ve el señor Osorio y dice, afeítenlo, rasúrenlo. Yo digo, ¿para qué hice todo eso? Casi que no voy al casting.
19: Con la cara roja o la cara negra.
4: Y bueno, afortunadamente ya le gustó mucho el señor lo que hice y
19: aunque le engañaste que andabas en moto y no.
4: Todo.
19: Pero bueno, no se cuenta. Te salió bien el truco.
4: Sí. No, bueno, yo creí que sabía.
22: Salió bien.
4: Cuando no sabes muy bien hacer algo, mejor decir que
19: hay
4: no.
19: Una pero diferencia entre el triciclo y la moto, ¿eh? Sí.
4: La bici. Como sabía andar en bici, dije, bueno, no debe ser muy diferente.
19: Sí, claro. Pero bueno.
21: Debo decirte, Max, es un muchacho, por eso está aquí, muy disciplinado, muy respetuoso, muy dedicado a su trabajo. El personaje tiene que regalar unos cocodrilos,
4: tiranosaurio Rex.
21: A Rex, que es la niña, no, sí. Primero a Mónica, que es la niña nice,
19: sí.
21: Y le llevo lo volteé a ver así, y yo le decía, a ver, el cocodrilo no le va a gustar, ¿qué cara me vas a hacer? Y aparte le decía, mira tus manitas de príncipe. Le decía, y le agarro yo las manos y digo, estas son manos de príncipe, o sea, trae todas las manos callosas y tal. Órale, a tallarlas, o sea, para que se vean.
19: Se vean callosas.
4: Sí.
19: Mira que eres exigente, Juan, y dicen que a veces muy regañón, ¿cierto o no?
21: Que lo digan los actores, a ver.
19: A ver.
17: No, para nada.
19: ¿No, no es regañón?
17: No.
4: Exigente.
19: Se me hace que sí.
17: No, para nada.
19: ¿No es regañón?
17: No, es un amor.
19: Pero es exigente, eso sí.
17: No, tampoco.
21: Sí, bueno. Se me quiere. Sí, se oye.
19: Sí, eres
21: Es que, Max, el público se merece eso. El público, claro, cuando haces un proyecto, dice, el público nos regala una hora de su tiempo. Y en ese tiempo vale oro. ¿Qué no puede hacer esa persona en una hora? Entonces, cuando te dedicas al contenido, dices, a ver, ¿cuál es mi responsabilidad? Yo no exijo que la gente esté conmigo. Yo invito a participar a la gente. Y si firman un contrato, es para tener ese profesionalismo. Si no, no pasa nada.
19: Claro.
21: Se muere al día siguiente en la historia, metemos a otro. Sí. O sea, no pasa nada. O sea.
22: Oye, Juan, y con tantos años de experiencia y con tantos éxitos y subidas y bajas de tumbales, ¿cuál es tu peor error como productor?
21: ¿Como productor, sí, o como ser humano?
22: Como productor.
21: Como productor, yo creo que el de repente haberme sentido que había tocado ser la oportunidad de estar al lado de Ernesto Alonso y aprender del señor Alonso, señor telenovela, y pensar que yo ya sabía producir. Y eso me llevó a un tropiezo muy grande en mi vida profesional y personal.
19: Pues ese es mi peor error. ¿Ya te la creíste?
21: Me la creí.
19: Claro.
21: Y entonces, yo también creo que gracias a esa fuerte vivencia, hoy por hoy tengo los pies en la tierra y trato siempre de tener un freno, y hoy tengo el freno más hermoso, que es Eva Daniela. Ay, no me deja.
19: Dani, que está preciosa.
21: No, y de repente me da unas jaladas de rienda que si no es fácil, porque como yo le he dicho, yo estoy acostumbrado a decir, no a que me digan. Me dice, sí, pero aquí yo digo.
19: Pero
22: fíjate qué buen regalo de cumpleaños, digo, darte esta historia, porque como lo decías, es un elenco poderoso, digo, sí. Conocemos los caracteres separados de cada uno y hasta el día de hoy creo que el trabajo en conjunto es muy bueno, rompiendo la parte del ego y de la carrera que tienen todos estos actores, ¿no? Que podrían decir, como tú dices, perderse y decir, bueno, es que yo soy Sergio Sendel, soy el villano de las novelas actual, y creo que has sabido manejar, y eso habla también de tu profesionalismo, de poder manejar a estas personalidades fuertes que sabes que imponen y que son gente muy poderosa en la industria.
21: ¿Con qué puedes llevar esta meta? ¿Cómo puedes llegar a la meta, no? Con el ejemplo. Tú al actor, cuando le tienes listo el set, la producción, el llamado en orden, disciplina, pero tengo un gran equipo de producción, el actor no tiene manera de decirte esto no puedo.
19: Claro.
21: O esto no se hace. Pero si el actor llega y ve de su organización, ve que todo no está, pues el actor dice, pues yo mañana no llego a la hora. No, entonces yo creo que eso me ha ayudado muchísimo. Pero además, el actor es muy sensible. El actor y la actriz es maravillosa cuando la conoces en esa parte de sensibilidad. Y es seductora, porque tú le explicas y dices, a ver, tú estás aquí en la pantalla para seducir al público, no a mí.
19: Sí.
21: Tu trabajo es seducir al público. Yo te doy las herramientas para que hagas ese trabajo.
19: Claro.
21: Y entonces lo entienden perfecto.
19: Oye, me estoy acordando otro error tuyo. Haberle tapado la cara durante 3 capítulos a Fernando Colunga. No te lo perdono, Juanito. Mi amor de los amores, si le hayas tapado la cara 3 capítulos, me muero en Amanecer.
21: Me llevaré ese secreto hasta la tumba, Maxine.
19: Ay.
21: Es un gran secreto que no puedo revelar. Porque hicimos un pacto el actor y yo, ¿sí no?
19: ¿Ah, sí?
21: Sí.
22: Se pintó la barba. Puede ser, no sé.
19: Te tengo que invitar a un café.
21: Sí, y te lo diré. Te lo contaré.
22: Oye, Juan.
19: Te lo contarás.
21: Sí, sí. Yo sé, me escribí, me dijiste y yo. Y estaba Fernando, ¿te acuerdas?
19: Sí,
21: y yo callado.
19: No.
22: Nos está escribiendo el público y dice, señor Osorio, nos están gustando mucho los corazones que está dando. ¿Dónde los puedo encontrar? Porque yo quiero 2.
19: No, yo
21: vamos a dejar aquí en el programa una dotación de 10 corazones.
22: Está, para 10 corazones.
19: 10 corazones.
21: Aquí lo van a pedir.
22: Y el público también te pregunta, Juan, ¿por qué amas tanto a Livia Brito? O sea, profesionalmente.
21: Sí, sí, claro.
22: Sí.
21: Yo de amar a
22: aclarando.
21: Pero, ¿sabes qué? Es una mujer que me sorprendió en su trabajo, en su forma de ser. Y creo que Livia es una persona muy sensible, ¿verdad, amor? Que tú platicas con ella. Es una mujer que se da a querer. Pero voy a decir algo al aire que es mi apreciación, pero vive en una gran soledad como ser humano.
22: Okay.
21: Sí, o sea, y entonces estos actores que los ves todos despampanantes, llamosos y sí. que cuerpazo y todo, detrás de ellos hay una parte afectiva que sacrifican por la carrera.
19: Claro.
21: Y Livia es una actriz, así que yo considero, yo no sé si sea o no sea, es lo que yo la conocí y por lo tanto le tengo un gran respeto, un gran cariño.
19: Vamos a un corte comercial, regresamos con Juan.
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24: El olor a hierba recién cortada es en realidad una señal química de angustia que emite la planta.
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24: Es imposible estornudar con los ojos abiertos debido a un reflejo automático del sistema nervioso que cierra los párpados siempre.
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28: Sebastián Mier cuenta la calidez mexicana que llegó a la selección española.
29: Estamos a las afueras donde se hospeda la selección de España. La afición mexicana se hace sentir a un día después de la serenata más grande del mundo, el México-Uruguay, y la ciudad no quiere dejar ir su último partido.
28: Ulises Soriano reporta desde el FanFest de la Ciudad de México.
30: Cientos de personas se dan cita en el Zócalo de la Ciudad de México para el FanFest, donde el día de hoy el atractivo más importante es el partido entre Uruguay contra España.
28: David Galván detalla el arribo de aficionados de la Furia Roja a Guadalajara.
31: Están a la espera de este encuentro que habrá precisamente entre Uruguay y España, pero también tenemos visitantes de Guatemala que saludan y que también vienen a asistir a este hermoso lugar.
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0: El 5 de julio de 1994, la selección mexicana enfrentó a Bulgaria en los octavos de final del Mundial de Estados Unidos. El partido fue intenso y terminó empatado a 1 tras el tiempo reglamentario. Todo se definió en los penaltis y México cayó 3-1. Pero más allá del resultado, una decisión marcó la historia. El técnico Miguel Mejía Barón mantuvo un cambio guardado. Hugo Sánchez, la ex estrella del Real Madrid, se quedó en la banca. Nunca entró. Polémica perduró. ¿Por qué no entró Hugo Sánchez?
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0: Mándame, chico. Bueno, estamos de regreso. Está con nosotros Juan Osorio, está Mía Martínez y está Pedro Baldo, que es el rival de Diego Klein en la novela, ¿verdad? Uh-huh, y te vas a besuquear con dos guapas.
1: Con dos guapas, sí. Sí, sí.
0: Oye,
1: fue ahí la parte más difícil.
0: A ver, a muchos les debe haber tocado que te da beso un galán y no se lavó los dientes.
1: Ay, sí. No, yo en eso soy impecable.
0: ¿Sí? Te lavas el diente, sí, te masticas un chiclito.
1: El cosito para el aliento, la pastillita, todo.
0: Sí, sí. Sí. Tienes que dar besos sabrosos.
1: Claro.
0: Sí, yo no, y nada más el beso ahí todo oliendo.
2: Voy a contar una anécdota de lo que acabas de decir. Yo haciendo un día de Una Familia con Suerte, uh-huh. Estaba Alicia Machado y Sendel, ya traían ahí como medio...
0: Romance.
2: No, roce.
0: Ah, roce, sí, roce. Leito, pero en la novela tenían romance.
2: Sí, en la novela tenían romance, exacto. Sí. Ese es el tema. Entonces había una escena donde se tenían que besar y me dice Sendel, si no se lava la boca, yo no la beso. Y yo, mira,

0: Señor, Alicia Machado no puede grabar. ¿Por qué? Venga a verla mejor. Voy a verla. Y... ¿Qué te pasó, Alicia? Un diente así corto, a la mitad todo. Siempre. ¿Qué te pasó? Me estaba bañando, me pegué y se...
1: Y se me cayó el diente.
0: ¿Quién te pagó? ¿Quién te pegó? ¿O cómo te pegaste? Pues ahí me tienes hablándole a un dentista para que le hiciera el provisional y no poder cerrar la boca. Así nos aventamos el llamado. A ver, ¿qué termina el llamado? Pero con un provisional así, o sea, de esas anécdotas.
1: De esos de chicle, casi.
0: Exacto, sí, sí, en la tarde ya te vas. Pues, no aguanta más que 4 horas. Porque es de resina.
2: ¿Cuántas cosas te han pasado? Como igual lo de allá de que te dejó botado Pablo Montero el último llamado de la plaza.
0: No me hables de ese actor. Uy. De esa persona no me hables ni en de entrevista.
3: Ni entrevista.
0: No me hables nada de eso.
1: Ni en entrevista.
0: Mira, en paz descanse Edith González. Estamos haciendo solo Salomé. Y empezó de repente. No, es que yo había dado mi personaje, ya sabes.
2: ¿Cómo era Edith?
0: Porque la novela le estaba yendo increíble. No, Juan, yo ya no te hago una extensión. Ok, no me la hagas. Voy a seguir la historia. Entonces llamé a una doble. Y la acosté en la cama y estaba inválida, no podía hablar ni nada, entonces me la veía servir.
1: Le dio.
0: Ahora sí, Edith, vete a tu casa tranquila, no te preocupes, no vas.
1: Ahorita. Ya la pusiste en coma.
0: En coma. Y de repente me habla, oye, Juan, yo tengo que regresar a grabar. ¿Ahora sí?
1: ¿Qué tal? Ya estaba en coma.
0: Estaba en coma.
1: Claro.
0: Pero sí, eso
1: es
0: pasa.
1: Eso es muy socorrido entre los productores. Que ponen a la actriz en coma y ya no salió en la novela.
2: Ya no salió en la novela.
1: O como Pimse, tú eres par de hijo de Pimse.
0: Sales de una puerta y entras con otro vestuario. A Lucía, me pasa, esa amiga de mi mujer, pero lo voy a decir. En una novela de Lucía, tú eso sí te acuerdas.
1: Sí, claro.
0: El final de una novela, Lucía algo no le gustó, algo había ahí que no llegaba. Y Valentín le dijo, no te preocupes, amiguita. En paz descanso, ¿vale? Nada más mándeme el mensaje, van por el vestuario.
2: Exacto.
1: ¿Sí? Por la peluca.
0: Y el vestuario. Y efectivamente, entre otras actrices, ya de espaldas y ya se acabó. Y ahí fue el final.
1: Y
0: no se vio.
1: Sí, un día me dijo Pimsy, lo único que está en
2: secuencia.
1: En sí, es la peluca y el vestuario.
2: Nada más.
1: Todo lo demás de secuencia se puede arreglar.
0: Pero eso se hacía antes, eso ya es muy difícil.
1: Sí. Bueno, entró Edith González y salió
0: Sí.
1: ¿Quién salió? La que fue Miss México.
2: Jimena Navarrete.
1: Felicia Mercado. Felicia Mercado. Entró por una puerta Edith y salió Felicia Mercado.
0: Sí,
1: así era
0: Pimse, ¿verdad? Sí. Yo lo hice con... Que hoy ya somos grandes amigos, pero me hizo enojar mucho que fue este actor venezolano y a los de Venezuela un abrazo tototote con lo que están pasando.
1: Qué
0: pero él, Fernando Carrillo.
1: Sí.
0: Era indisciplinado. Yo le decía, Fernando, a la próxima te quito. Era el protagonista.
1: Sí, ¿no? Sí, me acuerdo.
0: No me hizo caso y empecé a anunciar. A la novela entra Luis Miguel. Luis Miguel. Sí, es un escándalo, porque yo nunca dije que el cantante. Luis Miguel. Y nos fuimos a Acapulco. Entra Carrillo, luego entrar al mar. Y de regreso viene Periche. ¿Era Luis Miguel?
1: Era Luis Miguel.
0: Sí, Luis
1: claro.
0: Sí, pues era Luis Miguel. Yo no dije que el cantante. Ahora, tampoco dije que no. Cada vez que me preguntaban, pues espérense que aparezca. Pero claro. Me sirvió mucho a la novela.
2: Sí, oye, claro. Juan, también te están diciendo.
1: No, aquí. Y además, ¿sabes qué? Realmente los disciplinas.
0: Pues sí.
1: Porque para que vean que no son indispensables.
0: No, es que es muy difícil. La producción sufre mucho cuando un actor empieza a darte problemas.
1: Sí.
2: Te dicen también, bueno, te felicitan, te están pidiendo que invites a la grabación de la novela. Dice la gente aquí en el chat.
0: Ya. Tengo que decirles a todos los seguidores de esta novela que hoy no YouTube. Los puedo invitar porque ya terminé de grabar y hoy me adelanté, normalmente nunca pasa, pero estoy muy contento, creo que les va a gustar la novela y este lunes me dicen lo que quieran, si no a las 9:30 se van a instalar ahí y no se van a levantar en una hora de Andale. Tan bonita que está la novela. Sí.
1: Oye, pero para la próxima nos invitas a la grabación.
0: ¿Sí?
1: De tu Andale. Próxima novela que ya mero viene.
0: No, sí.
1: ¿No? ¿No? ¿Vas a descansar?
0: No, me voy a ir de luna de
1: miel. Ay, de vacaciones, de luna de miel.
0: Ya tiene todo armado mi
2: mujer. ¿A dónde se van o qué, Juan?
0: Nos vamos.
2: Dilo ya, compártelo.
0: No, ven,
1: Europa.
2: Dilo. Sí, ven, va.
4: A Grecia. Grecia, Turquía.
1: Mira, Grecia.
2: Oye, qué
0: bueno. Pero es

0: Yo el viaje lo armó mi mujer y todo.
1: Y Grecia y Turquía.
2: Ay, claro, ya iban felices.
0: No, yo feliz, yo me dejo llevar.
2: Como maleta. A mí que me lleven.
0: Yo le dije, ¿qué cuánto tengo que poner? Un traje, un pantalón de mezclilla y tres playeras, perfecto.
2: Órale.
0: Vamos.
2: Ya.
0: ¿Verdad, mía?
1: Sí. Oye, Juan, y siguen diciendo en las redes también, y siguen tocando el tema de Livia Brito, que ¿por qué la contemplan ustedes como productores si es tan mal agradecida que no la quieren en México, a Livia Brito?
0: Yo creo que hay que darle la oportunidad a las personas. Okay. Siempre. O sea, a mí no se me puede olvidar que el público me acogió con mucho amor en mi momento difícil de vida. Estoy hablando de mi adicción. Uh-huh. Y me dieron la oportunidad de volver a regresar y volver a retomar la carrera de productor. Entonces creo que todas las personas merecemos una segunda oportunidad. Todos nos podemos equivocar una primera vez. La segunda vez, si vuelves a repetir el error, entonces sí, ciérrale la puerta. Pero creo de verdad les digo que esta persona, Livia Brito, como persona, es increíble, conozco a su padre. Uh-huh. Su padre trabajó conmigo como actor la primera vez que vino de Cuba. O sea que yo no puedo decir, a mí me fue muy bien, a mí no, nunca fue mal agradecida conmigo, siempre muy amable, fue a nuestra boda, estuvo en nuestra boda, nos habla para saludarnos. Sí. Entonces yo no puedo hablar de una persona que tiene un comportamiento de esa manera. Yo al contrario, pido que le den la oportunidad al público.
2: Uh-huh. Exacto. Pues Juanito, te agradezco mucho que hayas venido. Muchas gracias.
0: Sí, me da muchísimo gusto.
2: El lunes vamos a estar viendo ya Guardián de mi vida a las 9:30.
0: Sí,
2: ¿verdad?
0: Por favor.
2: Mía, muchas felicidades.
3: Ay, muchas gracias.
2: Que te vaya muy bien con tu papel de Mía en la novela.
3: De Mía, sí.
0: No, tiene unas escenas preciosas. Fíjate, una llora bien bonito, Mía.
2: Sí.
0: O sea, porque hasta para llorar sí parece esta. ¿Te acuerdas de Libertad Lamarca?
2: Ah, sí.
0: O de Silvia Derbez. Ahí va, ahí va.
2: Ahí va.
0: Ahí va.
2: Hay que llorar.
0: Llora bonito.
2: Pedro, muchas gracias.
4: Muchas gracias.
2: Pedro Baldo. ¿Cómo se llama tu personaje?
4: Carlo Curi.
2: Carlo Curi, sí. Bueno, esténse pendientes de Carlo Curi, que es un guapazo, bien hecho. Bueno, niños.
0: Sí, si te va muy bien aquí en Maxim, vamos a hacer un programa para que te vayas a desayunar con cinco mujeres.
1: Ay,
0: sale
1: padrísimo.
2: Ándale.
0: Con cinco chavitas.
1: Ah, sí.
0: No vas a besarlas, nada más vas a desayunar con ellas.
2: Con cinco chavas, órale.
0: Con cinco chavas, ¿te parece?
2: Organizamos un desayuno con Pedro Baldo. Para que lo conozcan y vean qué guapazo es. Bueno, pues muchas gracias, Pedro. Gracias, Juan. Gracias, Mía. Marquito Silva.
0: Gracias a toda la producción.
2: Gracias.
0: Eva Daniela, eres el amor de mi vida.
2: Ay,
0: te amo.
2: Sí. Eva Daniela, que eres una bonita, preciosa. Sí. Bueno, gracias a todos ustedes. Un beso. Nos vemos aquí el lunes, si Dios quiere. Gracias.

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11: 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Babylon, David Gray, sonido bravo.

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4: Muy buenas tardes, tenga usted muy buenas tardes. Y sí, claro, por supuesto, es la una en punto, pero en punto, tiempo del centro de México, usted puede ajustar su reloj. Y yo soy Joaquín López Dóriga, transmitiendo para usted con mucho gusto, como todos los días, en vivo, desde la República Mexicana, desde esta Ciudad de México, para toda la República Mexicana, a través de 97. Sí, estamos transmitiendo, como todos los días, a través de 97 estaciones de radio en todo el país, y en otras 30 estaciones de radio más en Estados Unidos, para nuestros paisanos.
5: A quienes les enviamos besos y abrazos en California, Arizona, Texas, Nueva York, Illinois, Georgia, Utah, Kansas, Oklahoma, Carolina del Norte y del Sur, Tennessee, Oregon, Colorado y Florida. Y en Telefórmula Estados Unidos, a través de las cadenas Xfinity Latino y Latino View.
4: ¿Y?
5: En Telefórmula estamos en Easy Canal 121, Sky Canal 157 y 1157, Total Play Canal 161, Mega Cable Canal 153 y en Dish nos encuentra en el 354.
4: Y también estamos en YouTube, en RadioFórmula.mx, en LópezDóriga.com y en Instagram. ¿Y hoy?

0: Y entonces...
1: Y entonces, mi querido Joaquín, hoy es viernes 26 de junio, el último ya de este mes. Han transcurrido ya 177 días y faltan 190 y se termina este año. Corre la semana número 26.
0: ¿Y de quién es santo, Laura? Laura Pérez Cineros, ¿de quién es santo? Que me da mucho gusto saludarte. Este viernes ya lo alcanzamos y 26 de junio.
1: Mi querido Joaquín, ¿cómo estás? Qué gusto me da saludarte en este viernes mundialista y hoy estamos festejando Antelmo y Perseveranda. Muchas felicidades a todos ellos.
0: Fíjese, hoy es el Día Internacional de la Lucha contra el Uso Indebido y el Tráfico de Drogas, el Día Internacional de Apoyo a las Víctimas de la Tortura y es el Día Nacional del Pedagogo. Hoy es cumpleaños. Querida Carlita, me dio mucho gusto verte el miércoles. Muchas felicidades, Carla Iberia Sánchez, Cristina Ruiz de Velasco, Juan Claudio Morones, muchas felicidades. Y mañana es alto del doctor José Antonio Lozano Díez, querido amigo, muchas gracias por todo, muchas felicidades, eres un gran personaje y te queremos mucho. También es, ¿tus hermanos son gemelos?
2: Fueron triates.
0: Ah, fueron triates, María Sandra y Gerardo Padrón. Felicidades. Y de Enrique Rodríguez y de la gran querida Patricia Alvarado allá en Madrid. Y si todo esto es Laura, hoy nos quiere decir de que va a ser santo mañana que ya es sábado y 27 de junio.
1: Mañana, Joaquín, vamos a festejar a Cirilo y es día de Nuestra Señora del Perpetuo Socorro, Joaquín. Muchas felicidades adelantadas.
0: Gracias. Bueno, pues esto es algo de lo más importante que ha ocurrido y que está ocurriendo hoy en México y en el resto del mundo. Con mucho, es muchísimo, vamos. De todo lo que usted leerá y escuchará mañana por la mañana y muchísimo de todo lo que usted verá, escuchará y leerá esta tarde, esta noche. Vamos, ahora, en el correr de las próximas horas, voy a ir contigo en vivo. Voy a Venezuela, Saraí Coscojuela, te escucho.
3: Hola, buenas tardes, muchas gracias. Sí, bueno, es otro día más después de los dos grandes terremotos que se registraron en Caracas. El presidente de la Asamblea Nacional, Jorge Rodríguez, dijo hace poco que hasta ahora hay 920 muertos y 3.360 heridos por este fatídico terremoto en Venezuela.
0: Bien, volveremos contigo con la ampliación, gracias. Y voy a ir contigo, Enrique Hernández. La presidenta, como la había adelantado, después le tendré la crónica, recibió ayer al rey de España y fue un encuentro más que cordial. Te escucho, Enrique.
4: Así es, Joaquín, ¿qué tal? Muy buenas tardes, te saludo con gusto, cordial, positivo, así lo calificó la presidenta Claudia Sheinbaum, este encuentro con el rey de España, Felipe VI, y Felipe VI, y justamente en el sentido de que, pues comentó con él la importancia de reconocer a los 28 millones de mexicanos que hoy por hoy se reconocen como indígenas, por eso la importancia de los pueblos originarios. Pues de esta forma, insistió en que va a haber tres exposiciones de gran magnitud en España, para reforzar justamente la relación México-España y que tienen que ver justamente en aspectos culturales, de los cuales ya estará dando cuenta la presidenta Claudia Sheinbaum más adelante. Los detalles, Joaquín.
0: Gracias, Enrique. Voy contigo, Oscar Zúñiga. ¿Qué dijo el canciller?
5: Joaquín, el canciller Roberto Velasco anunció que México y España refuerzan su relación estratégica, esto al sostener una reunión con el ministro de Asuntos Exteriores de España, José Manuel Álvarez, luego de la reunión bilateral entre el rey Felipe VI y la presidenta Claudia Sheinbaum en Palacio Nacional. Joaquín.
0: Gracias, mientras tanto, Uzi Toledo, el potrillo reunió a más de 250 mil personas anoche en la Minerva ya de Guadalajara. Alejandro Fernández, y también en otro escenario, el enorme Plácido Domingo.
6: ¿Cómo estás, Joaquín? Guadalajara vivió una noche histórica con los conciertos de Plácido Domingo y Alejandro Fernández, que reunieron a más de 270 mil personas durante la celebración del Mundial 2026. Detalles más adelante.
0: Gracias. Mientras tanto, Oscar Zúñiga, pues el INE otorgó registro a dos nuevos partidos políticos nacionales y a otros dos no. O sea, salomónicamente, dos sí y dos no. Te escucho, Óscar.
5: Joaquín, el INE otorga registro a dos nuevos partidos políticos nacionales, Personas Sumando 2025, conocida como Somos México, y Construyendo Sociedades de Paz, y negó el alta como partidos a dos organizaciones, México Tiene Vida y Que Siga la Democracia, por distintas irregularidades. Joaquín.
0: Gracias, fíjese en la trampa, esto es del que inventó el PES y luego el otro PES. Este se llamó Construyendo Sociedades de Paz. Claudia Sheinbaum Pardo. La presidenta había dicho que no quería, que no podía y que iba a recurrir esta decisión de que un partido llevara sus iniciales. Pues ¿cómo? Pero así son de manipuladores, carajo. Y de vividores y del cuento y de la política. Es el tercer partido que funda esta persona. Tercer partido. Los otros dos perdieron los registros. Ahí está, es el mismo partido que postuló Cuauhtémoc Blanco como gobernador de Morelos. Y luego se pelearon, ¿por qué? Por el reparto. Les digo, los que son diferentes. Sara Pablo.
2: Joaquín, la senadora del Partido Verde, Ruth González Silva, esposa del gobernador de San Luis Potosí, Ricardo Gallardo, no acudirá a registrarse a la convocatoria que abrió Morena para elegir a las y los coordinadores estatales de defensa de la transformación. Así lo adelantó el coordinador nacional electoral del Partido Verde, Arturo Escobar, quien dijo que tomaron la decisión ante la regla antinepotismo de Morena, que impide suceder en el cargo a familiares. En el cuarto día se registran los aspirantes de Querétaro, Quintana Roo, San Luis Potosí y Sonora. La presidenta de la Comisión de Elecciones, Itlali Hernández, informó que durante los tres primeros días se han registrado 148 personas por parte de Morena. Los detalles más adelante.
0: Luego ya vendrá el agarradero. Ulises Soriano, mañana la marcha del orgullo LGBT. Más.
7: Joaquín, mañana se llevará a cabo la marcha del orgullo LGBT. La cita será a las 10 de la mañana en el Ángel de la Independencia para llegar hasta el cruce de Juárez y el Eje Central. Pero desde hoy comenzaron las afectaciones viales en el centro histórico por la instalación de un megatemplete. Desde esta mañana permanece cerrada el Eje Central mientras se realizan desvíos a la circulación y ajustes al paso peatonal. Y más adelante, Joaquín, todos los detalles.
0: Gracias, Laura Cardoso. Calor y lluvias fuertes.
8: ¿Qué tal, Joaquín? Y México enfrentará este viernes un doble golpe de clima porque habrá lluvias fuertes en 16 estados con riesgo de inundaciones y una intensa ola de calor que llevará los termómetros por encima de los 45 grados en algunas regiones del norte del país. Además, esperan fuertes vientos que podrían derribar árboles y anuncios. El reporte.
0: Gracias. Y en el resto del mundo, Laura.
1: Gracias, Joaquín. La ayuda internacional sigue llegando a Venezuela, sacudida por estos dos devastadores terremotos. Se habla de unos 700 edificios afectados en la zona cero, la de La Guaira. Auxilio que se ha traducido ya en equipos de rescate, forenses, drones y millones de dólares. En República Dominicana se registra un sismo de magnitud 5.2 sin reporte de víctimas ni daños. El dictador Díaz-Canel se burla de los 100 millones de dólares que ofreció Estados Unidos a Cuba. Trump se lanza contra Irán por violar la tregua al atacar un buque en el estrecho de Hormuz. Y una comisión de la ONU para Palestina pide investigar al ejército israelí activo en la guerra por genocidio. El Papa León XIV dice que el deporte es fundamental para el crecimiento espiritual y humano. Joaquín.
0: Gracias. Y en las finanzas, en este momento el dólar interbancario se está cotizando en 17.51, en los bancos se vende en 18.05, en las ventanillas, en los bancos se vende hasta en 18.22, un euro en el mundo, un dólar 14 centavos, aquí en México un euro se vende en 21 pesos con 44. 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
10: 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Te da la hora. Son la 1:12.
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0: Bueno, como le adelanté, ayer a las 5 de la tarde llegó el rey de España, Felipe VI, a Palacio Nacional, que fue el palacio que construyó Hernán Cortés, que luego fue el Palacio Virreinal, donde en la puerta de honor lo recibió la presidenta Sheinbaum. Y mire, así corrió este encuentro, que la verdad, pues acaba con, perdón la rima, con el cuento de López Obrador del perdón y de toda la pausa esta delirante de López Obrador, ¿se acuerda? Vamos, delirante, ¿por qué? Tan delirante como en su libro, que obviamente pues un libro de López Obrador, como se tiene que llamar, Grandeza, ahí se retrata. Dice que en los pueblos, que aquí no hubo nunca sacrificios humanos. Puta, qué ignorancia. No se trata de calificar o no. Qué ignorancia y qué manipuleo. Voy contigo, Israel Aldave.
1: Joaquín, la presidenta Claudia Sheinbaum recibió al rey de España, Felipe VI. Con el apretón de manos que se dieron, le quitaron la pausa a la relación que había puesto el exmandatario Andrés Manuel López Obrador, con la solicitud rechazada por la corona de pedir disculpas por las atrocidades cometidas por los conquistadores. La recepción que se tenía programada oficialmente se llevaría a cabo en el patio central de Palacio Nacional. Se cambió de última hora por la lluvia que caía en ese momento al salón de recepciones, en donde se interpretaron los himnos nacionales.

0: La reunión de una hora puso fin al distanciamiento de 7 años. Para la llegada del monarca al primer cuadro de la ciudad, no se dispuso de ningún operativo especial. Incluso cuando la mandataria lo esperaba en el umbral de la puerta de invitados especiales de Palacio, se escuchaba el estridente sonido de la mega pantalla del FanFest instalado en la plancha del Zócalo capitalino, en donde se escuchaban los comentarios del partido previo al encuentro de Japón contra Suecia. Lo mismo ocurrió durante la salida del rey de Palacio Nacional, en cuyo interior se conoció por un video difundido por la Casa Real los principales momentos del encuentro, como la presentación de las respectivas comitivas, algunos de los aspectos de las conversaciones informales que sostuvieron mientras la mandataria demostraba al rey el mural de Diego Rivera, así como otros aspectos del inmueble histórico. Momentos en los que ambos muestran estar de buen humor. Concluido el encuentro, el rey regresó al aeropuerto de la Ciudad de México, a donde había llegado, solo que ahora para abordar el avión que lo trasladó al estado de Jalisco, en donde esta tarde asistirá al estadio de fútbol para presenciar el encuentro entre las selecciones de España y de Uruguay. Joaquín, el reporte.
1: Mire, este era el tratamiento de una visita de Estado. Por la lluvia no pudo hacer la recepción en el palacio, en el patio de honor. Pero la presidenta lo recibió allí, en la, vamos a decir, en la acera de la puerta de honor. Entró con él al patio de honor, subieron por las escaleras de honor que se llaman también, recorrieron hasta el salón de recepciones, que es donde está al final el balcón donde da el grito de independencia a la noche del 15, ese es el enorme salón, donde se dieron los honores, con himnos, banderas. No fue una visita así, no, fue una visita en forma, con protocolo, con los himnos, nunca se había dado una ceremonia en ese salón de recepciones con estos niveles de protocolo de himnos y banderas. Después ya pasaron a la sala del gabinete, ese es donde vimos la imagen que estaban ahí, y después la presidenta le enseñó, le contó y le mostró al rey los murales extraordinarios de Palacio Nacional. Después lo acompañó hasta salieron por la puerta de honor y se despidió de él de nuevo en la acera. Esto es, son las formas que pueden ser incluso más importantes que lo hablado. Las formas que hubieran sido imposible en el delirio de López Obrador. Tan imposible que nunca se dieron. Le agrego algo más. Estas imágenes que envió la Casa Real, no el gobierno de México, la Casa Real, se ven la presidenta y el rey conversando de un tono que es el mensaje de lo que privó en este encuentro, en este reencuentro. Y el rey está, David Galván, ahí contigo en Guadalajara.
2: Así es, Joaquín, nos encontramos en la Plaza Guadalajara frente a la catedral de esta hermosa capital de Jalisco, y es que aquí ha sido el punto de reunión de la mayor parte, decenas de aficionados de la llamada Marea Roja se concentra en este punto, y es que bueno, la importancia del día de hoy del partido que se celebrará en Estadio Guadalajara allá en la zona de Zapopan, es que asistirá el propio rey Felipe VI de España, el cual bueno, pues ayer tuvo esta reunión que mencionabas con la presidenta de la República. Después, saliendo del Palacio Nacional, se trasladó directamente al aeropuerto, llegó antes de las 8 de la noche al aeropuerto de Guadalajara, y de ahí vino un fuerte dispositivo de seguridad con elementos federales, estatales y locales para llevarlo a la zona de un hotel en la zona del Country Club aquí en Guadalajara, donde pues bueno, fue alojado. Por cuestiones de seguridad no se dio su localización, pero esta mañana tuvo una reunión breve con el gobernador de Jalisco, Pablo Lemus, con quien conversó pues acerca de toda esta organización, pero el motivo principal de esta visita, como sabes, Joaquín, pues es acudir a esta justa deportiva, a este partido contra Uruguay en el Estadio Guadalajara. Esto nos comentó también Rafael Louzán, presidente de la Real Federación Española de Fútbol, quien habló con nosotros ahí en la Casa de España de Guadalajara, que bueno, se inauguró el día de ayer con la alcaldesa de este municipio, y ahí nos habló pues de el apego que tiene el rey con el equipo español, de que los ha acompañado acompañado en varios partidos, que estuvo incluso cuando se hizo la presentación de la alineación oficial de los jugadores que participarían en el Mundial, y que por eso el día de hoy estará acompañándolo al presidente de la Real Federación Española de Fútbol, ahí en el Estadio Guadalajara, en un palco de honor. Y bueno, pues así se vive, decía el presidente de la federación, que ellos se sienten como locales en la ciudad de Guadalajara. El recibimiento de las personas es espectacular, y la Marea Roja aquí pues ha hecho presente, ya han lanzado porras desde esta fuente de la Plaza Guadalajara, y se espera pues un lleno importante en el Fan Fest, a quienes no puedan acudir directamente al estadio que se encuentra en la zona de Zapopan, el estadio de las Chivas de Guadalajara. También hay una importante presencia de aficionados uruguayos que están emocionados por acudir a este partido, uno de los más atractivos en la última ronda de esta tercera fase del Mundial de Fútbol. Es la información que tenemos, Joaquín, desde esta capital, y a la espera de que se realice el traslado del rey de España, Felipe VI, desde la zona donde se encuentra hospedado hacia el estadio, con este operativo donde participa la Guardia Nacional, la defensa, además de los policías estatales y también la policía de pues el municipio de Zapopan y de Guadalajara. Es la información que tenemos, y bueno, pues siempre con la amenaza de vuelo, hoy no hay tantos aficionados, pero bueno, seguimos al pendiente aquí, Joaquín.
1: Bueno, gracias, David Galván, ahí te hablan. A ver, déjenlo, ¿no? Ya ahí te hablaban.
2: Nos manda saludos también, ya ves, tenemos aquí los aficionados mexicanos que acompañan también. ¿De dónde vienes?
3: De aquí, de Zapotlanejo, Jalisco.
2: ¿Y qué tal? ¿Cómo recibes el partido de España aquí en Guadalajara? ¿Qué se siente?
3: No había venido ningún fanfest, güey. La neta, traen un buen ambiente todos, güey. Y pues ojalá haya muchos goles, la neta. Y se está viendo un ambiente muy familiar, muy chingón.
2: ¿Cómo ves que venga el rey de España a esta visita? Y bueno, pues todos los...
3: ¿Va a venir? ¡Ah, no se ve! ¡Quiere volar! ¡Quiere volar! ¡Está bien aquí, güey!
2: ¡Quiere volar! ¡Quiere volar! Bueno, Joaquín, esta ya es...
1: No, a ver si pueden. No, no van a poder. No, pues no podía. ¡Oh, sí! Allá llegaron refuerzos. No, más refuerzos, a ver. No más que lo dejen en completo, ¿sí?
3: ¡Va a venir el rey!
2: Con todo, porque si no hay reporte completo, Joaquín, si no hay, pues el vuelo del águila que ha inaugurado pues los aficionados mexicanos en el marco del Mundial. Aquí tenemos el recibimiento, la calidez y pues el trato siempre en Jalisco, una maravilla.
1: Oh, gracias, pues, qué bueno, qué alegría. Y Guadalajara, mire, a mí me tocó en 1970 cubrir Guadalajara, cuando estaba el Grupo de la Muerte. Estaba Inglaterra, Brasil, Checoslovaquia, que hoy es Chequia o República Checa, y Rumania. No, como Guadalajara, una maravilla, sigue siéndolo, un lugar extraordinario. Y pues hoy sí, yo creo que España, perdón, Uruguay va a jugar de local en Guadalajara. Y mire, hace poco decían que por lo del Chapo se suspendería el Mundial, los partidos en Jalisco. ¿Se acuerdan que lo llegaron a decir? Pues mire, vean la fiesta hoy. Y la fiesta de anoche, que en un momento voy a ir contigo, Uzi Toledo, el Potrillo reunió a 250,000 de personas en la Minerva. 250,000 de personas. Yo creo que es el concierto más numeroso que ha... pues que ha encabezado. Bueno, pero voy a dar unos anuncios a fuerza, ya voy ahora, sí. La Comisión Anticorrupción Nuevo León del Congreso aprueba abrir una etapa de investigaciones del juicio político contra el gobernador Samuel García. Vamos con la mesa. Somos locales, Marion Reimers, Rafa Puente Suárez y Ciro Procuna. Luego hablaré con Heriberto Murrieta. Y por supuesto, es viernes del doctor José Antonio Lozano Díez. Lo que no nos enseñaron en la escuela. Continuamos.
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12: El dromedario habita en zonas desérticas y solo tiene una joroba en su espalda. Puede soportar temperaturas extremas de frío y calor. Cuando corre, alcanza una velocidad de 65 kilómetros por hora y es capaz de cargar 170 kilogramos. No almacena agua como se piensa, sino que la obtiene metabolizando grasa almacenada en tejidos, principalmente en la joroba, misma que funciona como aislante de la radiación solar. Aunque está hecho para soportar la sequía, si no toma agua en un gran tiempo, pierde fuerza y peso. El dromedario puede estar sin comer hasta 7 días, pero se recupera si beben hasta 100 litros de agua en un solo día.
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0: Bien, pues, somos locales. Somos locales. Marion, ¿cómo estás? Muy buenas tardes. Marion Reimers. Rafa Puente Suárez, querido Rafa, buenas tardes. El gran Ciro Procuna, ¿cómo estás? Marion, ¿cómo ves?
1: Joaquín, feliz de saludarte, entusiasmada con lo que viene en esta Copa del Mundo, que he de decirlo, lo hablábamos el otro día en este espacio, pues de repente es de sabios cambiar de opinión. Veo que este formato de 48 equipos ha traído consigo cosas muy interesantes. Insisto en que esto quizás pueda hacerme comerme mis palabras más adelante. A México le está beneficiando que se haya determinado tan rápidamente que haya clasificado a la próxima ronda. Creo que eso es algo que sí habría que corregir más adelante, pero tomen en cuenta mi opinión para cuando acabe esta Copa del Mundo, porque a México le ha favorecido. Y pues veo muchas historias muy interesantes, y ahora pues a la espera de quién será el rival de México, con la gran sorpresa que ha dado Ecuador con ese triunfo ante Alemania.
0: Ah, no, sorpresiva. A ver, Rafa Puente, no la veía, pues Alemania iba tranquilamente ganando 1-0, pues parecía que pues ya sería nada más un trámite, y toma la barbón, Rafa.
2: Así es, un gusto, Joaquín, como siempre, un saludo para Mario, para
0: Sí,
2: para hablar un poco también de efectivamente de lo que fue, ¿no?, el partido de Ecuador, que si bien es cierto Ecuador había perdido frente a Costa de Marfil, yo diría que vaya pegado un poco a lo sucedido en el terreno de juego, me parece que Ecuador tenía que haber sacado la victoria o mínimo un empate ahí, y ya sobre tiempo de compensación ahí sorprendió Costa de Marfil, le hizo el gol, luego no pudo contra Curazao, inoperante a la ofensiva, pero mostró una cara totalmente diferente frente a Alemania, a pesar de ponerse abajo en el marcador, 1-0, conscientes del potencial que cuenta el conjunto teutón. Pues la verdad es que este conjunto de Ecuador tiene buen plantel, tiene buenas individualidades, tiene un buen trabajo, el conjunto hizo una buena eliminatoria, y aquí pues dio la campanada con este resultado, y puede ser muy probablemente, ya lo estaba comentando Mario, rival de México en 16avos.
0: Sí, ojalá y no. Buenas tardes.
3: Hola, hola Joaquín, un saludo para ti, un abrazo Marion, Rafa. Yo te saludo desde Los Ángeles, concretamente desde Inglewood. A mis espaldas está el estadio donde ayer se llevó a cabo un partidazo entre Turquía y los Estados Unidos. Aquí el entrenador Pochettino mandó un montón de cambios, como también lo está haciendo en este momento el entrenador de Noruega. Todos nos frotábamos las manos por ver a Mbappé contra Erling Haaland, pues resulta que Haaland, igual que Odegaard, entre otros titulares, están en la banca por parte del equipo noruego. Pero pues Ecuador, de ser el rival de México, respondiendo a tu pregunta, estaría pues entregando un rival conocido al que México se ha enfrentado cada uno de los dos años anteriores, en 2025, en 2024, en ambos casos empataron. El más reciente fue un partido amistoso, el anterior fue como parte de la Copa América, y todavía era Jaime Lozano el entrenador de la selección mexicana. Ecuador tiene una estupenda defensiva, tiene jugadores muy reconocidos en el panorama internacional, como William Pacho, defensa central del Paris Saint-Germain, como el propio Piero Hincapié, que juega en el Arsenal, un jugador que costó más de 100 millones de libras, como el caso de Caicedo en la Liga Premier. Todos ellos son parte de la carta de presentación de Ecuador. Les había costado trabajo anotar goles, finalmente lo hicieron. El sentido de urgencia, de necesidad, Joaquín, compañeros, es muy poderoso, y eso terminó influyendo para que Ecuador lograra seguramente su victoria más importante en la historia de Copas del Mundo ante Alemania.
0: Sí, sin duda, Marion, ir perdiendo con Alemania 1-0 y ganarle a Alemania 1-0, vamos, no estaba en ningún guión, Marion.
1: No, sin duda, Joaquín, decía Gary Lineker, ¿no?, que es un deporte jugado por 22 hombres en donde al final siempre gana Alemania, pero eso ha empezado a cambiar. Una generación alemana muy potente, con futbolistas de alto renombre, obviamente con con Musiala siendo quizás el más destacado, el chico maravilla alemán, con un entrenador muy joven también, como lo es Julian Nagelsmann, que venía de un equipo como el Hoffenheim, el más joven en la historia de la Bundesliga, con apenas 30 años de edad en su momento. momento, ya después pasando por el Leipzig, por el propio Bayern München, y ahora con la Mannschaft, que no es una asignatura menor, un entrenador como Hansi Flick, que ya ha tenido un título con el Barcelona, por ejemplo, que ganó la Champions con Alemania, no pudo domesticar a un equipo que es increíblemente complejo, en el que hay mucha exigencia. Pero bueno, decía la cuenta de Twitter de la selección alemana de fútbol, muy a su manera, hay que sacudírselo y a lo que viene. Y ahí es en donde otra vez viene la nobleza, quizás, de esta fase de grupos, en donde también tuvo, ya lo destacaba Ciro, esta derrota el equipo de los Estados Unidos con 9 cambios de Mauricio Pochettino, que salió furibundo de la conferencia de prensa porque los colegas periodistas no le felicitaron por la clasificación a la próxima ronda, con una selección de Estados Unidos que fue vista por todas las grandes figuras. Ahí estaba Brad Pitt, ahí estaba Edward Norton, pero quizás, Joaquín, lo que haya que traer a colación fuera de lo futbolístico, y yo quiero, sabes, siempre tocar esta clase de temas, es la sorprendente ausencia mediática de un presidente permanentemente ávido de atención, como lo es Donald Trump. Esto es, creo, algo que es muy importante destacar. Parece ser que le ha cedido ese rol protagónico a Gianni Infantino, que le da exactamente lo mismo la emergencia climática, porque viaja en un jet privado que le provee el estado de Qatar. Está insistiendo en ver 2 partidos al día, lo cual deja una huella de carbono brutal. Pero lo que sí se ha dado a conocer es que Donald Trump estará entregando el trofeo de la FIFA en el MetLife Stadium allá en Nueva York, Nueva Jersey, en donde ayer Ecuador le pega a Alemania, lo cual nos lleva a pensar que esto será una ceremonia muy parecida a la que vimos en el Mundial de Clubes, con él posando seguramente en la foto con quienes sean campeones del mundo, y a ver si en una de esas no se termina por llevar el trofeo y les dice que les manden una réplica. Yo lo creo capaz de cualquier cosa.
0: Rafa, el partido de anoche de Estados Unidos, la verdad es que no sé qué le pasó a Estados Unidos. Hablaban de los 9 cambios, pero el cómo jugó Ecuador, a mí me sorprendió.
3: Turquía.
0: Sí. Perdón, no Ecuador. Perdóname.
3: Turquía.
0: ¿No? Turquía con ese gol al minuto 7 del tiempo de compensación, ese 3-2. Qué buen jugador ese joven de 23 años.
2: Bueno, Turquía, aprovecho para saludar a Ciro, no me había percatado que estaba acompañándonos. Saludos para Ciro. Y bueno, después de escucharlo, creo que ahí se centra todo lo sucedido con Estados Unidos, ¿no? Pochettino apostó por un conjunto alterno, hizo 9 movimientos, por supuesto son demasiados, si quieras o no. Se descompone el plantel, sobre todo si tomamos en cuenta lo bien que arrancó, principalmente contra Paraguay, que yo creo que fue un partido redondo el de Estados Unidos. Y bueno, pues ahora sí que en el pecado llevó la penitencia, ¿no? No puedes conceder tanto, a pesar de que seas local, de que tienes la mentalidad y la confianza de que hiciste un par de partidos buenos, de que ya estás instalado en la siguiente ronda, de lo que se quiera, pero no hay nada más importante que la victoria. Y ahí desaprovechó Estados Unidos. Yo creo que el tema se hubiera mostrado totalmente diferente. Incluso me atrevo a decir, aunque no fueron muchos los minutos que estuvo Pulisic, que fue ausente en el partido anterior por decisión del técnico, en este apareció de cambio y luego estuvo a punto de poner adelante y quizás sentenciar el partido a favor de Estados Unidos por la intervención del portero turco, que entre otros muchos jugadores, empezando por Arda Güler, pues la verdad tiene un gran plantel. Y sí, me atrevo a decir, aquí medio lavaron un poco lo que había sido la decepción del torneo. Para mí Turquía tenía pero de sobra para avanzar la siguiente ronda, de acuerdo al potencial de conjunto e individual.
0: A ver, déjenme ir a un corte y regreso con Marion, con Rafa y con Ciro, y porque yo abrí una encuesta anoche, pero en esta mañana, de sobre quién es mejor, Cristiano Ronaldo o Messi. Ahora les cuento cómo va, continuamos.
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13: El papel moneda no es de papel, sino de una mezcla de algodón y lino para hacerlo más resistente al uso.
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13: Walt Disney tenía miedo a los ratones, irónicamente después de haber creado al personaje más famoso del mundo, Mickey Mouse.
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14: 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En el grupo H, la selección uruguaya de fútbol se mide con España a las 6 de la tarde en el Estadio Guadalajara, recinto que albergará su último partido de la Copa del Mundo. Y previo a ello habló Marcelo Bielsa, técnico de la selección charrúa.
15: Usted da por sentado que lo que vio no permite ninguna expectativa positiva. Yo no comparto ese punto de vista. Es un equipo que contra Arabia creó 15 situaciones de gol y contra Cabo Verde, que venía de empatar la España, creó el doble de situaciones de gol que creó Cabo Verde.
14: Soy Alberto Campos y en Grupo Fórmula somos locales.
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0: Les hablaba aquí de la encuesta que empecé esta mañana y mire, cuando van casi 2000 votos, dice Cristiano Ronaldo 63%, Lionel Messi 37%. Marion, ¿cómo ves? ¿Te gusta o no?
1: A mí me parece muy bien que la gente vote, Joaquín. No sé si lo que estás buscando es que yo te diga quién prefiero.
0: Sí, exactamente.
1: Es una situación compleja, querido Joaquín. En términos futbolísticos, yo creo que los dos son extraordinarios jugadores. Creo que es notable la disciplina de los dos, porque normalmente tendemos a hablar de la disciplina de uno y del talento de otro, pero yo no creo que Lionel Messi hubiera llegado hasta donde llegó sin tener una férrea disciplina y un cuidado muy importante de su cuerpo. Además, quizás una pequeña cuota de suerte de ambos, ¿no? Evitando lesiones dramáticas. Yo me inclino más por lo que son las personas y creo que los antecedentes de Cristiano Ronaldo en situaciones extracancha a mí siempre me van a hacer inclinarme por Lionel Messi, además de que me gusta pues mucho más su forma de jugar y en que creo que en términos de títulos y las cosas que ha alcanzado pues son mucho más amplias y abarcativas que las del portugués.
0: ¿Tú, Rafa?
2: Pues yo coincido con Mario. La verdad, los dos me parecen extraordinarios jugadores de estilos marcadamente diferentes, ¿no? A pesar de que una parte de su carrera Messi la llegó a estar jugando como centro delantero, prueba de ello es que le ganó pichichis a Cristiano en el fútbol español, pues habla de eso, ¿no? De la capacidad goleadora, pero como generador de fútbol me parece que lo que cumple, todas las funciones que cumple, si nos ponemos a ver lo que son los goles convertidos, las asistencias, pues sí presenta, en mi opinión, como un jugador más completo que Cristiano, que merece todos mis respetos, o sea, es un jugador con un compromiso con él mismo, con su propósito de vida, que lo pone en manifiesto en todos los partidos, ¿no? Convierte goles a diestra y siniestra, pero yo creo que en función de equipo, por todo lo que participa y colabora y genera Messi, además de convertir, pues sí lo colocó por encima de Cristiano.
0: Ciro.
3: Por supuesto que como futbolista me quedo con Leo Messi, y como goleador yo creo que Cristiano se va a terminar

0: competencia que han tenido, porque ha estado patente durante más de una década en la Liga Española, por ejemplo, sí, los retroalimentó, no los destruyó, los hizo mejores el uno y el otro, y nos entregó una competencia, Joaquín, extraordinaria, porque no habíamos visto a esas grandes figuras de otros tiempos, a Di Stéfano, al propio Pelé, a Maradona más tarde. Ellos tuvieron su propia época, pero ahora sí tuvimos a dos grandes frente a frente, y eso nos entregó más de 10 años extraordinarios en la Liga Española. Como futbolista, me quedo con Leo Messi.
1: Bien, ahora Marion, ¿quién te gusta o quién prefieres para el partido del martes contra México?
2: Uy, Joaquín, mira, te voy a decir una cosa. Pienso en lo que decía el maravilloso Juan Villoro. En uno de sus libros decía que si hubiese una final soñada de Copa del Mundo entre aficiones, serían la escocesa y la mexicana. Bueno. Lo que pasa es que a mí me preocupa que no va a haber ley seca que aguante si estos dos se enfrentan, ¿eh? Aunque sería divertidísimo. O sea, yo le tengo un cariño muy especial a los escoceses como afición. Creo que como equipo también le beneficia a México por el tema de la altura, por el tema de la localía. Yo me inclinaría por Escocia, sin duda, porque creo que es un equipo que ya, fuera de broma, le permite también a México jugar un poco más con los espacios, al margen de su corpulencia. Creo que, no sé, si fuéramos a jugar con las opciones que han estado rondando, no sé, por ahí estaba Cabo Verde, ¿no? Pues Cabo Verde, al margen de que empató con España y con Uruguay, creo que es un equipo que se le puede encerrar a México, y a México antes de Chequia le faltaba gol. Creo que Ecuador, entendiendo que también son jugadores acostumbrados a la altura y que sobre todo han dado este golpe de autoridad ante Alemania, podría ser el rival más preocupante. Si a mí me preguntas por un tema futbolístico y de color, yo me voy con los escoceses.
1: Yo coincido contigo, Mario. En Ecuador para mí es el más peligroso, pero para ti, Ciro.
0: Sí, Ecuador creo que puede ser un equipo bastante bravo, por ese mismo factor. Ellos hicieron una muy buena eliminatoria, defensivamente son muy robustos, en esa eliminatoria se hacen muy fuertes jugando en Quito, juegan inclusive en un sitio más alto que la propia Ciudad de México, tienen jugadores contrastados, aunque tal vez no tienen la cuota goleadora al mismo nivel, se defienden muy bien, les cuesta más trabajo de medio campo hacia adelante, su primer gol llegó hasta el tercer partido de esta Copa del Mundo, y a juzgar por lo que vimos de los escoceses en este par de juegos, Haití los puso en problemas, y estaban muertos de miedo contra la selección de Brasil. Hay que ver la clase de errores que cometieron en la primera mitad de ese partido, que fue el más reciente. El tema es que Escocia está con alfileres, o sea, con 3 puntos es muy difícil que puedas meterte a la siguiente ronda como uno de los mejores terceros lugares. Habrá que ver el acomodo final entre hoy y mañana para saber si es o no uno de los que se mantienen y puede ser el rival de México.
1: Tú, Rafa, ¿quién preferirías para México el martes?
3: No, a Escocia, sin duda. Sí, sí. A Escocia porque...
1: Oye, tú y las cerveceras preferirían a Escocia.
3: No, sabes que, Joaquín, Escocia, te voy a decir, México, cuando se le presenta un equipo europeo, la dinámica del equipo mexicano está por encima de cuando enfrenta a alguien del continente americano. O sea, si se mete un poco en el renglón de la competencia con sudamericanos, generalmente lo arrastra, ¿ves?, la cadencia del sudamericano. Entonces creo que la predisposición del jugador en los partidos cuando enfrenta a europeos la pone más de manifiesto. O sea, creo que el comportamiento físico es mejor. A pesar de ser más demandante, la respuesta que encuentra es mejor de lo que sucede cuando enfrentamos a sudamericanos, y sinceramente, sin demeritarlo, Escocia, que tampoco me parece una potencia para nada, yo creo que tiene mejor equipo de conjunto y con individualidades, ni se diga el conjunto de Ecuador.
1: Mario, yo al principio era un escéptico y en algún momento pasé de la crítica al escepticismo a apoyar el y a que me encantara este sistema de los 48 equipos. Hemos visto fútbol, más fútbol, más fútbol, partidos extraordinarios, equipos que difícilmente podríamos definir su ubicación geográfica y que estaban como de relleno o descalificados de antemano y han venido a jugar, han ido a ganar historia.

0: historias extraordinarias, y una de ellas es que pues la selección mexicana nos va a dar otros dos partidos en el Azteca por haber clasificado como clasificó, que eso me tiene muy contento.
1: No, por supuesto, Joaquín, y mira, hubiéramos podido estar llorando como los canadienses. Ahí sí yo quisiera hacer una pequeña acotación, ¿no? Porque me parece un despropósito que tengas tres países que en teoría son anfitriones y uno de ellos, por este sistema de clasificación, va a tener que salir de su localía y va a jugar en Los Ángeles contra Sudáfrica, el equipo de Canadá. Yo creo que habría que garantizar que quien organiza el torneo por lo menos tendría que tener más posibilidades de ser local. México ha tenido esa ventaja, insisto, también por lo noble que ha sido el sistema de competencia y lo bien que ha jugado México en un mundial histórico. El martes estamos listos para ser locales una vez más, tanto en Grupo Fórmula como en el Estadio Azteca, Joaquín. Lo que yo he tenido oportunidad de vivir en este mundial no se me va a olvidar jamás, se me eriza la piel, porque bueno, yo en el 70 no había nacido, el 86 era muy pequeñita, y esto es una cosa que yo creo muchísimas mexicanas y mexicanos, pues entendiendo cómo están las cuestiones con la FIFA, el tema del boletaje, lo difícil que es viajar, muy posiblemente en su vida vivirían una Copa del Mundo. Entonces, el hecho de que haya llegado a nuestro país y que también estemos dando esta buena imagen internacional es algo a mí que me conmueve profundamente. Ver la entrega del equipo y la comunión que tienen ahora con la afición es algo importantísimo y que se ve reflejado en lo deportivo, y yo espero que eso pueda alimentar triunfos del combinado mexicano más adelante. Yo insisto, el próximo año hay un mundial femenil, México se juega su clasificación el 28 de noviembre ante Haití, estaría de vuelta nuestra selección femenil luego de dos ausencias en una Copa del Mundo, porque no es lo mismo clasificarse en CONCACAF en mujeres que en hombres, y yo espero que este espíritu siga alimentando el deporte mexicano, no únicamente en el fútbol, sino quizás también de cara a Los Ángeles 2028. Llámame loca, llámame soñadora, pero yo espero que esto sea un lindo disparador que en años venideros nos pueda seguir llenando de regocijo y de alegría.
0: Bien, Marion, gracias, Marion, querida. Ciro, gracias. ¿A qué hora pasas? ¿A qué hora es tu siguiente transmisión y dónde, Ciro?
2: Estaremos por ESPN en diferentes enlaces durante el día. En ESPN Radio Fórmula, por supuesto, en la cita acostumbrada a partir de las 4 en esta misma casa, Joaquín. Te mando un abrazo y a mis compañeros también.
0: Yo también, Rafa, querido, también te abrazo con cariño. Muchas gracias. Y Mario, tú a las 3 aquí, ¿sí? En tu casa.
1: Allá estamos.
0: Gracias, continuamos.
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6: Hay palabras que, aunque ustedes no lo crean, se escriben con S. Y que es muy raro, porque, por ejemplo, aristocracia es con C, oligocracia es con C, ¿no? Todas esas cracias que vienen de Kratos, poder. Pero idiosincrasia, que es nuestra forma de ser, bien, es con S, porque viene de crasis, que es personalidad, ¿no? Justamente. Y otra es desidia, la desidia, que es cuando eres negligente y dejas las cosas para después. Desidia, pensaríamos que tiene que ver con decisión, pero no tiene nada que ver con decisión. Tiene de decidius, que quiere decir justamente hartazgo, y es justamente una palabra que se escribe con S.
5: 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Explorando la naturaleza.
7: El Amazonas es la selva tropical más grande del mundo y una pieza clave en la regulación del clima global. Extendiéndose por 9 países, alberga una biodiversidad inigualable, con miles de especies de plantas y animales aún por descubrir. Actúa como un gigantesco sumidero de carbono, absorbiendo toneladas de dióxido de carbono. Sin embargo, enfrenta amenazas críticas debido a la deforestación y la minería ilegal, poniendo en riesgo el equilibrio del planeta.
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0: Pues mira, este dato que me acaban de enviar es de Spectroform, espectrofm.com. Ochoa está entre los 5 mejores atajadores de la historia de la FIFA, ¿sí? Dice que el guardameta mexicano Guillermo Ochoa se ubica en el top 5 histórico de la FIFA como uno de los arqueros con más atajadas en la Copa del Mundo junto a grandes de la portería. Dice, pocos se detienen a recordar a estos grandes que escribieron sus nombres, dice, ya sabe, con letras de oro ahí en las porterías. Ochoa tiene su nombre junto a gigantes históricos como colocarse entre uno de los 5 con más grandes atajadas en las copas mundiales. La lista la encabeza el legendario Dino Sof de Italia con 68. Lo sigue el alemán Sepp Maier con 65. El tercero es el también alemán Manuel Neuer con 64. El peruano histórico Ramón Quiroga de Perú, sí, con 64 también. Y en quinto lugar, Paco Memo Ochoa. Después viene Zubizarreta con 60, Tomaszewski de Polonia con 59, Iker Casillas de España con 57, Tafarel de Brasil con 56 y el inolvidable Buffon, Gianluigi Buffon de Italia con 55. Ahí está pues el gran Guillermo, con Paco Memo Ochoa con 61 atajadas, el quinto portero en la historia de los mundiales con el mayor número de atajadas. Hoy es también, voy contigo, Beto Murrieta, aquí con ESPN. ¿Cómo estás, Beto, querido? Buenas tardes.
1: Con mucho gusto de saludarte, Joaquín, en esta tarde.
0: Bien, pues de sorpresa en sorpresa, yo reitero, a mí ya me convenció el sistema de los 48 equipos y 5 semanas de fútbol.
1: Sí, esto ha permitido que algunas selecciones que en teoría no hubieran participado en un campeonato del mundo tengan oportunidad de hacerlo en este campeonato de Norteamérica 2026. Y qué interesante el dato de Guillermo Ochoa, que tiene unas características, sí, muy particulares como portero, porque no es un portero salidor, sino, como bien acabas de decir, es un portero atajador, que juega debajo del travesaño y que tiene brazos muy largos, tiene mucho alcance, tiene un gran despegue, y entonces esto ha permitido que se coloque entre los mejores atajadores de la historia, un dato que, sí, revela la importancia histórica que tiene este guardameta, que utilizó la palabra despedida cuando se le entrevistó al final del partido del pasado miércoles, y que sin duda causó una enorme reacción de cariño, de respeto, de admiración en el Estadio Azteca en el momento en que se puso a platicar con Javier Aguirre, y cuando Javier le dice que va a jugar esos últimos 12 minutos del partido contra la República Checa.
0: Y de emoción fue, yo creo que fue el momento más emotivo de la jornada.
1: Sí, porque incluso al leer los labios, esta toma reveladora que se ha presentado en el Campeonato Mundial de las conversaciones entre técnico y jugadores a la hora de los cambios, está muy interesante, Joaquín, porque nos permite ver primero cómo se le arrasan de lágrimas los ojos a Ochoa, y después es muy conmovedor cuando le dice gracias, Javier, en el momento en que Javier le dice vas a jugar. Hay otra muy simpática cuando platica con Santi Jiménez y lo va a meter al terreno de juego y le dice: si cae un penalti, si se marca un penalti, tú lo cobras. Y Santi bromea a Aguirre diciéndole: ¿te parece bien si lo pico? O sea, la panenca. Sí. Y Javier le dice: no le hagas. Sí. Entonces está muy interesante esta toma que no se conocía antes, que permite un acercamiento íntimo de lo que conversa el entrenador con el jugador afuera del terreno de juego.
0: Y también es un momento muy emotivo cuando le coloca el brazalete, sí, de capitán.
1: Se lo coloca Edson Álvarez, sí, exactamente, sí, cuando, sí, entra Ochoa, se lo coloca en el bíceps del brazo a Ochoa, el público lo cobija, lo alienta. Creo que es una leyenda viviente del fútbol mexicano que seguramente seguirá aportando en el grupo, si ya no va a jugar, ese factor de la cohesión en este grupo que proyecta unión, sentido grupal, se ve que hay muy buen ambiente, se nota también, Joaquín, al final del partido, cuando todo mundo, todos los jugadores de la selección lanzan por los aires a Ochoa, se ve que lo quieren, que lo respetan, que lo admiran, y que hay un buen grupo en la selección mexicana de cara al partido del próximo martes en la cancha del Estadio Azteca.
0: Oye, y también hay que recordar que el tercer gol fue a un pase de Ochoa, en aquel despeje largo.
1: Sí, es un buen punto, es un despeje muy largo de Ochoa, viene esa maniobra en la cual participa Alvarado, que por cierto está haciendo un trabajo muy desgastante, muy sacrificado, poco brillante, pero muy efectivo en el equipo mexicano, regresando en largos recorridos a marcar. El Piojo Alvarado está haciendo un muy buen mundial y de esa serie de toques deriva el tanto que consigue el asturiano naturalizado mexicano Fidalgo, que marca su primer gol en Copas del Mundo, pero efectivamente de un despeje muy largo de Ochoa nace el tercer gol del equipo mexicano.
0: Te voy a enseñar una joya.
1: A ver. Que me acaban qué maravilla de del 70, Joaquín.
0: Del 70. Sí. Aquí dice, ¿con dónde voy contigo? Aquí, a ver. Qué México maravilla. 70, octavos de final, mayo 31. Precio, 30 pesos.
1: Fíjate. Ahora cuestan más de 30 mil.
0: 30 pesos.
1: Sí.
0: Pues bueno, era cuando un dólar se cotizaba a 12.50. Uh-huh. Sí. Que hoy serían 12.500 pesos de los actuales.
1: Sí.
0: Entonces, porque acuérdate que le agregaron luego 3-0, la devaluación 3-0, sí, eso costaba 30 pesos. 30 Estamos pesos, hablando que eran, ¿qué? 8 por 3, déjame decir, 25, 2.30, 2 dólares con 30 centavos.
1: Ya otra economía, así. Otros precios, ¿sí? Otro México. Y otra seguridad en los boletos, porque ese que acabas de mostrar, que es una joya auténticamente, sí. Oye, no había holograma, no había código de seguridad, no había código de barras, era fácil de falsificar, porque esas perforaciones, pues era lo más a lo que llegaba de seguridad un boleto para el campeonato mundial, esos que están ahí debajo de donde dice campeonato mundial de fútbol, esas perforaciones era a lo más que se llegaba en términos de seguridad en aquella época, Joaquín.
0: Sí, aquí está. Aquí está esto.
1: ¡Qué maravilla!
0: Y atrás está cómo llegar los accesos con un anuncio de una marca de coches. Dice, condiciones para el uso del boleto. Este boleto es válido para el lugar y fecha indicados al frente. Esta parte del boleto se debe conservar y mostrar cuando se requiera. Y aquí estaban los accesos. ¿Que sabes qué? Son los mismos de hoy.
1: Pues sí.
0: Periférico de Tlalpan.
1: Solo que con miles y miles y miles de personas más, ¿no?
0: Millones.
1: Millones.
0: Y de coches. Y de coches, sí, por supuesto. Y de coches. Oye, a ver, entonces, ¿a quién estás viendo? Dos preguntas. ¿A quién estás viendo y a quién te gustaría para el martes?
1: Fíjate que Ecuador tiene el 76% de posibilidades de jugar contra México, porque es el tercer lugar ya confirmado del grupo E, el 10% para Escocia, el 5% para Uruguay, el 4% para Cabo Verde. Se tienen que dar algunas combinaciones, Joaquín. Si España le gana a Uruguay, sí. Bélgica a Nueva Zelanda y Egipto a Irán, lo más seguro es que el rival sea el equipo de Escocia, pero todo parece indicar que será Ecuador, que es un equipo que juega bien al fútbol.
0: Muy bien.
1: Yo creo que va a ser un sinodal fuerte para el equipo mexicano en caso de que sea Ecuador. Hoy en la noche se va a saber exactamente cuál será el rival del equipo mexicano que buscará su cuarta victoria en este campeonato del mundo, porque se convirtió el equipo de México en la sexta selección que gana sus 3 partidos de fase de grupos. Antes, Holanda en 74, Brasil en 86, Italia en 90, Argentina en 98 y Uruguay en 2018. México se suma a esa lista de los únicos 6 equipos que han ganado sus primeros 3 partidos sin recibir un solo gol en el campeonato mundial.
0: Fíjate, es que son datos. Toma, Francisco, perdón, permíteme, sí, Francisco, nuestro compañero, te devuelvo tu boleto. Ahí traes la camiseta de Croacia. Pásale. Gracias. Devuelto está, Sí, porque luego, oye,
1: que conste.
0: Sí, que conste. ¿A ti quién te gusta? Heriberto, ¿a quién preferirías?
1: Yo creo que Ecuador, Joaquín, porque es un rival que puede poner a prueba al equipo mexicano. Sin duda van a cambiar las circunstancias porque hemos visto al equipo mexicano solvente, más allá de un rendimiento futbolístico que algunos pudieran considerar que todavía no es el óptimo, pero el equipo ha ganado los tres partidos, el triunfo del miércoles fue inobjetable, fue categórico, lleva un paso perfecto, pero creo que ahora viene la parte más complicada porque es a matar y morir, ahora sí eliminación directa, y yo creo que el equipo de Ecuador puede representar un nodal de resistencia fuerte para el equipo mexicano, más allá de Escocia, por ejemplo, que siento que sería más asequible, más factible el triunfo del equipo mexicano. Pero Ecuador yo creo que le puede poner muy a prueba al equipo de Javier Aguirre el próximo martes.
0: Yo creo que para mí es el más peligroso de los que se han mencionado.
1: Sobre todo por lo que pasó ayer, Joaquín, que contra pronóstico, así como México le ganó a Alemania en el primer partido de Rusia 2018 con aquel gol inolvidable del Chucky Lozano, pues ayer Ecuador fue el que dio la sorpresa mundial al derrotar a los germanos. Así que vamos a ver si termina siendo el rival de México. Ecuatorianos, me estaba acordando, ¿te acuerdas de Ítalo Estupiñán?
0: Claro.
1: Aquel jugador del pelo ensortijado que jugaba en el Toluca, en el América, en el Atletas Campesinos, en el Puebla. Fíjate que murió en un centro comercial en Toluca hace 10 años. Ítalo Estupiñán murió en México. También, desde luego, el Tin Delgado, aquel muy alto rematador del Necaxa.
0: Fabián Stay.
1: Ese es chileno, Joaquín.
0: No, me equivoqué. Sí. Aguinaga, me refería a Aguinaga.
1: Ese es el mejor ecuatoriano que ha venido a México con el Necaxa muchísimos años. Talentosísimo, aunque la parte final la jugó con Cruz Azul después de tantos años con los Rayos del Necaxa.
0: Sí, pero en fin, yo lo veo el más fuerte, Ecuador, el más peligroso, el más riesgoso, y me gustaría pues que vinieran los escoceses, hombre, a la fiesta. Imagínate los escoceses aquí en México. Bueno, se van a quedar hasta septiembre.
1: Sí. Son buenos para el consumo de cebada. Y también son muy de música, muy de tradiciones, muy de gaitas.
0: También
1: Rod Stewart, que es un futbolerazo, Joaquín, le encanta el fútbol. No dudaría nada si es Escocia que estuviera ahí en las tribunas del Estadio Azteca.
0: En fin, pues ahí está siempre el Celtic con su rival más furioso, donde las aficiones chocan después de cada clásico.
1: Sí, son amantes del fútbol, como también lo son los ecuatorianos, que empezaron de manera titubeante el torneo, pero lo están cerrando en la primera etapa de una forma extraordinaria, después de derribar a un gigante como son los germanos, y puede ser, hoy mismo se sabrá, ya estaremos comentando la próxima semana sobre el partido del martes. Aquí atrás en el Ángel está colocada la pantalla enorme, está colocado también el espacio con la tarima para la música, y pues ya se duplicó el número de personas que estuvieron aquí antenoche, de miércoles para jueves. Pues ya me imagino lo que puede pasar de martes para miércoles de la próxima semana, en caso de que gane el equipo mexicano.
0: Se van a quedar ahí hasta el otro partido. Oye, gracias, Beto, querido. Nos vemos el lunes, ¿no?
1: Gracias, querido Joaquín. Buenas tardes.
0: Que estés muy bien, Beto Morrieta, con el cariño de tantos años. Tengo que ir a unos anuncios, y después de los anuncios, bueno, pues mire, para el martes ya hay suspensión de clases, dijeron, pues ya están de vacaciones. Hombre, ¿cómo va a haber suspensión de clases en vacaciones? Pero bueno, ya ves cómo son de ocurrentes, por decirlo bonito. Y pero sí, home office para el martes por el partido. Y en el México Real, transportistas bloquean con tráileres y camiones de carga la México-Puebla a la altura de la caseta de San Marcos. Van los cárteles mexicanos, ahora lo dice la ONU, principales proveedores de fentanilo, eso lo dice la ONU. La Embajada de Venezuela en México ha instalado un centro de acopio para recibir ayuda humanitaria. Ojalá me informen de la embajada en dónde se encuentra o si es en la misma embajada. Continuamos.
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20: Los caracoles tienen miles de dientes microscópicos situados en su lengua, una estructura llamada rádula que utilizan para raspar alimentos.
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0: Bueno, saludo al equipazo, Ana Berta, ¿cómo está? Muy buenas tardes, Ana Berta Coronado, Óscar Satarain, el ingeniero Víctor Malpica, José Juan Padrón, Gina Trejo Briseño, Sandra Jiménez, José Manuel García, en Telefórmula, los saludo, Alonso Mancera, Diana Chávez Piña, Javier Mejía, Miguel Ángel Sánchez Telles, Diana Morales, Laura Flores y Regina Rosilio. Y ahora le tengo más información con Laura Pérez Cisneros.
1: Gracias, Joaquín. La presidenta Sheinbaum dice que el rey de España escuchó y propuso colaboración sobre los pueblos originarios. Tras el encuentro, México y España refuerzan la relación estratégica. Decretan suspensión de clases y dan trabajo en casa para el martes que viene por el Juego de México de 16avos. Hoy en el Mundial, España, Uruguay y Cabo Verde, Arabia Saudita a las 6. Bélgica, Nueva Zelanda y Egipto, Irán a las 9. Someten a un hombre armado que tuvo como rehenes a sus familiares más de 24 horas en el Estado de México. Llegan elementos en fuerzas especiales del ejército a Sinaloa para reforzar la seguridad. Ayer hubo narcobloqueos en Escuinapa por captura de jefe criminal. Van casi ya 1,000 muertos, cerca de 3,000 los heridos y 50,000 desaparecidos en Venezuela por estos terribles terremotos. Joaquín.
0: Gracias, gracias Laura. Yo voy a unos anuncios. Pero antes de ir a los anuncios, voy a ir contigo, Enrique Hernández. La presidenta dio detalles hoy del encuentro con el rey Felipe VI de España ayer en Palacio Nacional.
2: Así es, Joaquín, gracias, buenas tardes. Es correcto, y durante el recorrido que hicieron por Palacio Nacional, justamente fue en el mural de Diego Rivera, pues con el nombre de La Epopeya, donde justamente hicieron la reflexión de la importancia de los pueblos originarios, y donde decide la presidenta Claudia Sheinbaum, bueno, hay 28 millones de mexicanos que hoy por hoy se reconocen como indígenas, por eso es de que si bien esta solicitud de perdón es importante, pero hoy por hoy hay motivos para que se estreche la relación aún más de España y México a través de algunas muestras, exposiciones de gran importancia a nivel cultural, que sin duda alguna es el inicio de una nueva era. Vamos a escuchar a la presidenta.
3: Repito nuevamente, esta reunión no se hubiera podido dar si no hubiera habido por parte del gobierno español y del jefe del Estado español, el rey, en su momento la visita a la exposición de mujeres indígenas y ahí haber reconocido en su forma, en su manera, abusos que se realizaron durante la llegada de los españoles, durante la llamada conquista. Y esto fue un gesto por parte de ellos que se tradujo pues en la visita el día de ayer.
2: Bueno, dijo la presidenta que sin duda alguna este recorrido pues llamó mucho la atención del rey de España, Felipe VI, y que sin duda alguna, bueno, será un buen motivo para reencontrarse más adelante. También, entre otros temas, Joaquín, la presidenta se refirió y sale al paso de las críticas en contra de Alejandro Gertz Manero, pues referente a su declaración patrimonial, donde se habla de una cantidad importante de propiedades, pero también de vehículos, pues, de gran lujo. Dijo que esa declaración, bueno, pues no contradice los preceptos de la cuarta transformación, de la austeridad, sin embargo, porque insiste en que esta declaración la hizo pública y en tiempo. Vamos a escuchar a la presidenta.
3: Bueno, es su patrimonio y él lo declaró. O sea, que hay total transparencia por parte de él, de su patrimonio. Malo sería que tuviera un patrimonio que no declarara. Entonces, pues es un patrimonio que él declara y que él tiene.
2: Bueno, si lo declaró, es transparente, asegura la presidenta, y también se refirió a las declaraciones de algunos funcionarios norteamericanos en el sentido de que insisten en que la frontera de México está controlada por el crimen organizado, pero la presidenta insiste que están en tiempos muy cerca electorales, el próximo mes de noviembre, por lo que sin duda alguna México no puede ser tomado como una vez más, como una campaña política, porque en Estados Unidos hay muchos temas que tienen que resolver, así lo dijo.
3: Entonces, hay mucho también en este momento vinculado con la elección que ellos tienen en noviembre. Como hemos dicho, nosotros no queremos que usen a México. Hay muchos temas en Estados Unidos importantes de atender para que se use a México como parte de la campaña. Entonces, mucho de esto tiene que ver pues con la elección de noviembre. Y nosotros siempre vamos a defender el trabajo que estamos haciendo en México.
2: Y a las 10 de la mañana la presidenta se comunicó vía telefónica con la presidenta de Venezuela, Delcy Rodríguez, a quien le expresó la solidaridad de los mexicanos, del pueblo de México, ante el impacto que sufrió esta nación sudamericana por los sismos, y que sin duda alguna el gobierno de México está abierto a incrementar el apoyo humanitario hacia Venezuela, porque sin duda alguna, bueno, es un país hermano y tenemos que seguir apoyándolos, así lo dijo la presidenta.
3: Y fueron recibidos ayer por la noche por autoridades de Venezuela, iniciaron la descarga, son 3 aviones, y hoy en la mañana, muy temprano, ya iniciaron las labores de rescate, ya les asignaron un área y están las labores de rescate.
2: Y bueno, concluida la conferencia del pueblo, Joaquín, la presidenta se reunió con los gobernadores de la Cuarta Transformación para dar seguimiento justamente al programa IMSS-Bienestar, donde se hizo una evaluación antes de ir a la gira por Chiapas. Con las imágenes de Jorge Aguilar, el reporte que te tengo, Joaquín.
0: Gracias, con los gobernadores de la 4T. Tengo yo que ir a unos anuncios, y después de los anuncios, el ejército decomisa ahora arsenal, droga y equipo táctico en Michoacán. Fue en Cualcomán, este municipio considerado de alta violencia e inseguridad, con un gobierno de la delincuencia ya en esa tierra caliente. Roberto Lasserie asume oficialmente la embajada de Estados Unidos, de México en Estados Unidos, y deja abandonados a todos los pensionados. Ahí heredó la bronca de los pensionados él, pues ya está en Washington. Continuamos.
1: Pero primero hay mensajes, quédese aquí en Grupo Fórmula, donde Joaquín tiene el análisis, las entrevistas y toda la información que usted necesita de México y el mundo.
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6: Jugar con títeres abre un mundo donde los niños pueden expresar lo que a veces no saben decir con palabras. A través de ellos exploran emociones, resuelven conflictos internos y desarrollan empatía mientras inventan historias llenas de imaginación. Un títere puede convertirse en su voz, su refugio emocional y también en un pequeño maestro que les ayuda a comprender lo que sienten. En ese pequeño escenario simbólico, los niños practican situaciones de la vida cotidiana, aprenden a comunicarse mejor y fortalecen su creatividad. Además, ese tipo de juego fortalece la confianza, la expresión emocional y el lenguaje. Cuando los adultos participan o acompañan, se fortalece el vínculo afectivo y se valida su mundo interno. Así que jugar con títeres no es solo entretenimiento, sino una herramienta poderosa de desarrollo emocional, social y cognitivo en la infancia temprana. Sígueme en todas mis redes sociales como Gina Ibarra-TV.
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10: Voy a ir contigo directamente, Maru Rojas. Hoy se graduaron 91 nuevos especialistas de seguridad nacional en la defensa.
11: Efectivamente, Joaquín, y con esto ya son 54 las generaciones que han egresado de la maestría en seguridad nacional, consolidando al Colegio de la Defensa como el principal semillero de pensamiento estratégico del Estado mexicano, una ceremonia encabezada por el secretario de la Defensa Nacional, general Ricardo Trevilla, la graduación de esta 45ª antigüedad presencial y la segunda antigüedad mixta de este posgrado, integrada por personal de las Fuerzas Armadas, funcionarios de la Administración Pública Federal, investigadores y militares de Argentina, Brasil y Guatemala. Solo dos oradores, el primero de ellos, el director del Colegio de Defensa Nacional, general piloto aviador José Ernesto Sandoval Águila, subrayó que en un escenario internacional cada vez más complejo, la seguridad nacional exige especialistas capaces de investigar, analizar y diseñar respuestas estratégicas para proteger la soberanía, la estabilidad institucional y los intereses nacionales. Por ello, el reconocimiento.
12: Mi general secretario, quienes formamos parte del Colegio de Defensa Nacional, le expresamos nuestro agradecimiento por su apoyo permanente a la educación y al fortalecimiento de esta institución. Su respaldo nos compromete a redoblar esfuerzos para que nuestra casa de estudios continúe consolidándose como un referente en la generación de doctrina y de capital intelectual, manteniendo su posición como la máxima institución educativa del país en materia de seguridad nacional.
11: Joaquín, mi reporte.
10: Gracias, muchas gracias, Maru. Bueno, mire, en enero de 2015, cuando el PRD usó en un spot la imagen de este reportero indebida ilegalmente, se llevó el caso al Tribunal Electoral del Poder Judicial de la Federación, que decidió que personas ajenas a la política no podían aparecer en ese tipo de promociones partidistas a menos que diéramos autorización o dieran autorización expresas. En aquel entonces el Tribunal Electoral sancionó con una amonestación pública al PRD y estableció que no podía usar mi imagen ni la de ninguna otra persona, por más pública que fuera, pues era injustificado y desautorizado por ser ajenos a la contienda política, además de rebasar los límites de la libertad de expresión, y que en mi caso, siendo periodista y teniendo proyección pública, contaba con protección judicial cuando un partido pretendiera usarla. En aquella sesión de hace 11 años, el magistrado Constancio Carrasco consideró que una persona privada con proyección pública, si bien debe contar con mayor tolerancia para aceptar una crítica, en el spot del PRD se excedían los límites del ejercicio de la libertad de expresión, por lo cual avaló la decisión. Sin embargo, ahora el nuevo Tribunal Electoral, entregado a la 4T el martes por la noche y en una sesión virtual, resolvió lo contrario y cambió los criterios establecidos y vigentes desde hace 11 años. Y estableció este tribunal entregado, le decía, al régimen, por una votación mayoritaria, que se refería a un spot de Morena para Ricardo Salinas, ¿sí? Que decía que no lo podía hacer, ¿sí? Porque él participaba en asuntos de interés general. Yo lo que me quiero referir es que ahora cualquier persona privada, cualquiera ajena a las campañas políticas, cualquier artista, cualquier periodista, cualquier empresario, podrá ser utilizado en sus spots acorde a los intereses de Morena o de otro partido y sin defensa alguna. Entiendo que aquí el objetivo principal del tribunal es que Morena suba más spots de este empresario, Salinas Pliego. Pero el hecho es que tumbó un criterio judicial establecido con fundamento, además, de violar el artículo primero de la Constitución en materia de derechos humanos. El tribunal nos dejó a todos desprotegidos por responder a los intereses estratégicos de un partido, Morena. Ese es el nivel de este tribunal electoral. Y venga tu canela fina, Rubén Cortés.
13: Buenas tardes, Joaquín, ¿cómo estás? Pues, Joaquín, están apareciendo extractos del nuevo libro de Ken Salazar, el ex embajador de Estados Unidos en México durante el gobierno de López Obrador. Muy conocido por su sombrero, estaba casi todos los días en Palacio tomando café, un gran amigo de López Obrador. Ahora aparece un libro, en los extractos, se llama Fronterizos el libro, y en los extractos publicados, la mayoría son infidencias, confidencias, lo que coloquialmente se le llama chismes. Sin embargo, en uno de los extractos publicados hay datos duros y ahí ya el análisis si se puede hablar en serio. Y es inquietante el resultado de estos datos duros. La conclusión es que la política migratoria de López Obrador facilitó el triunfo de Donald Trump en Estados Unidos. O sea, que ganara Donald Trump en Estados Unidos, que fuera el actual presidente, jugó un papel fundamental que López Obrador bajara la guardia con el argumento de que no tenía presupuesto para poner medidas antimigrantes, y eso provocó que en la etapa de las elecciones, previa en el proceso electoral, hubiese lo que le llaman los estadounidenses encuentros, o sea, detenciones, hasta 200,000 detenciones por mes. Es una friolera de detenciones, y el embajador se quejó de manera formal con el gobierno mexicano de entonces, y la respuesta fue que no había dinero para eso. El secretario de Hacienda le dijo, y Garduño, el entonces director de Migración, impresentable, director de migración, le dijo que no había dinero porque se estaba dedicando el dinero a las mega obras de López Obrador. Conclusión, la política antimigrante de Trump pegó en los Estados Unidos porque entraban muchos migrantes, él se agarró de ahí y provocó el triunfo de Trump. Es una conclusión a partir de datos duros, medibles, números que publica en ese extracto Ken Salazar. Al margen de todo eso, hay que explicar que desde que ganó López Obrador en el 2018, a partir de 2019, convirtió la migración, las remesas, las convirtió en el motor del consumo de la economía mexicana. De ahí que las remesas empezaran a ser los héroes, los migrantes, y bueno, si lo eran, porque antes de López Obrador las remesas eran 20 mil millones de dólares al año. ¿Qué es lo que están teniendo ahora? O sea, bueno, ahora más aún con la política antimigrante de Trump, en el primer cuatrimestre de este año son esos 20 mil millones de dólares lo que va de remesas. Entonces, aunado a la política esta de fomentar la migración de López Obrador, se aunó que propició el triunfo de Donald Trump. Hay que leer el libro ahora que aparezca allá en físico y esperemos hasta entonces, Joaquín, pero por ahora está eso que es interesante. Te mando un abrazo largo, siempre con mucho cariño y mucha gratitud.
10: Gracias, Rubén. Uzi Toledo en Guadalajara.
14: ¿Cómo estás, Joaquín? Pues vivimos una noche histórica este jueves con el concierto de Plácido Domingo y el de Alejandro Fernández y compañía. Aclarar que fueron dos eventos distintos. Vamos a comenzar con el de Plácido Domingo en el Conjunto de Artes Escénicas de la Universidad de Guadalajara, donde 1,700 personas abarrotaron el recinto con 149 artistas, y claro que el maestro se llevó una ovación de pie. Y por el otro lado, Alejandro Fernández acompañado de Julián Álvarez y Alfredito Oliva. Imagínate nada más, 270 mil personas, nada más esa cantidad, casi 300 mil asistentes estuvieron celebrando en la Glorieta La Minerva, entonando todas las canciones a todo pulmón, casi 3 horas de concierto, y pues parte de las celebraciones que se están viviendo por el Mundial de Fútbol 2026, Joaquín.
10: Gracias, Uzi. Continuamos. Felicidades, Potrillo. Continuamos.
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19: Las nubes de tipo cúmulo pueden pesar más de 550 toneladas, desafiando su apariencia ingrávida.
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19: El himno nacional más corto del mundo es el de Japón, llamado Kimigayo, que tiene solo 4 líneas de texto.
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0: Durante mayo, el valor de las exportaciones de México sumó 69.544 millones de dólares, una expansión anual de 25.4% y superior al del mismo periodo del 2025, de acuerdo al Banco de México. El Gobierno de México emitió un decreto en el cual instruye a aplicar a criterio teletrabajo en dependencias federales y empresas ubicadas en la capital del país el próximo 30 de junio para contribuir a la movilidad urbana y la seguridad vial. También se suspenderán clases en el marco del partido de la selección mexicana en el estadio de la Ciudad de México. El presidente de la Asamblea Nacional, Jorge Rodríguez, ajustó a 920 el número de fallecimientos a causa de los dos devastadores sismos de esta semana en Venezuela. Precisó que hay 3.360 heridos y reiteró la militarización del estado de La Guaira. Con información de Amy Arriaga, Jorge Herrera Bulnes. 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
10: Bueno, y hoy es viernes de lo que no nos enseñaron en la escuela, con el doctor José Antonio Lozano Díez, presidente de la Junta de Gobierno de la Universidad Panamericana y del IPADE. Adelante, doctor.
21: Querido Joaquín, muy buenas tardes a ti y a todo el auditorio que nos escucha el día de hoy. Hoy viernes, lo que no nos enseñaron en la escuela, que nos toca. ¿Cuántas cosas hemos visto en este sentido? ¿Cuántas cosas tan importantes en la vida y que por alguna circunstancia no nos enseñaron en la escuela, inclusive quizás tampoco en la casa, y que son cosas fundamentales para enfrentar la vida? Hoy quiero tocar un tema que es central en toda la educación, un tema que hoy es una preocupación y un signo de los tiempos, y es, Joaquín, la crisis que estamos teniendo en la atención, la crisis de atención que hay en todo el mundo. Cómo ahora las personas ya no somos capaces de mantener la atención en un punto. Cómo ahora ya no somos capaces de leer largamente, de mantener una conversación. Veremos que en los últimos 15 o 20 años la mente humana se ha venido fragmentando. Cada vez las personas les cuesta más y mucho más mantener la atención en algo. Llama la atención datos que son impresionantes. Un adulto no puede mantener la atención en una pantalla por más de 47 segundos. Un estudiante de estas universidades del Ivy League que están en trabajos finales, en un momento de presión, no pueden tampoco mantener la atención por más de 65 segundos en la pantalla. Cuando no podemos mantener la atención, perdemos la posibilidad de reflexionar. Pero ¿por qué hemos perdido de esta forma la atención? ¿Por qué tenemos esta gran crisis? ¿Por qué hoy nuestros niños son incapaces de mantener la atención, de estudiar, de conversar? Pues en gran medida tiene que ver con el uso de las pantallas, pero sobre todo la cantidad de estímulos que estamos teniendo. Se calcula que un niño, igual que cualquier persona, puede estar viendo su celular cerca de 1500 veces al día, tomarlo aunque sea para echarle un ojo. La cantidad de estímulos que tenemos al día, entre sonidos en estas calles transitadas, entre las pantallas, pueden llegar a 3500, quizás hasta 5000 diarios, lo que es una locura para la que el cerebro humano no está preparada. Y en estas condiciones, la pérdida de la atención pone en riesgo el cimiento más importante de la educación, que es poder pensar, poder entender. Hoy, quizás la economía de la atención, esta forma de intentar captar la atención, es una de las cosas más importantes que están ocurriendo. Por eso, este programa, y también el próximo viernes, se lo quiero dedicar mucho a este tema, porque la caída de la atención, la caída de la concentración mental, está trayendo también una caída en la inteligencia, una caída en el IQ de una generación que en algunos estudios, esta de niños, puede tener 7 puntos menores de IQ que la generación de arriba. Esta generación de niños probablemente está siendo la primera menos inteligente que la de sus papás. Fíjate cómo cambió el fenómeno a raíz de las pantallas. Después de la Segunda Guerra Mundial, se empezaron un científico de apellido Flynn, se empezó a dar cuenta que cada década que pasaba, por mejor alimentación, por mejores estudios, por mejores condiciones, aumentaba el IQ promedio del mundo. Cada década aumentaba 3 puntos promedio global. Fíjate, Joaquín, algo tan impresionante. El IQ normal de una persona con inteligencia común y corriente, está entre 90 y 110 puntos. Imagínate tú lo que es que la humanidad tenga un crecimiento de 3 puntos de IQ. Eso fue haciendo que durante varias décadas tuviéramos generaciones mejor preparadas, con más profundización, con más inteligencia abstracta. Probablemente el momento en que hayamos tenido el mayor nivel de IQ promedio en el mundo haya sido la década de los años 90, principios de los 2000. Pero a partir del uso intensivo de las pantallas, eso empezó a cambiar. Ahora, los niños, estos de la última generación, de acuerdo con algún estudio, una publicación que hizo antes de la pandemia, antes de ese uso tan intensivo que tuvimos en la pandemia de las pantallas, pues hablaba ya Michel Desmurguet, de un neurocientífico francés, de que había caído 7 puntos el IQ promedio de los niños en Francia. Y otros estudios que siguieron en Estados Unidos y otros países ven lo mismo. Una caída de menos 7 puntos es una caída muy abrupta del IQ. Y este tema, más allá de la caída del IQ, más allá de lo que seamos menos inteligentes, la verdadera pregunta que tendríamos que hacernos es si estamos dejando de ejercitar nuestra inteligencia, si esta fragmentación de la mente realmente nos está impactando. Porque, Joaquín, la inteligencia no desaparece de golpe. Comienza cuando dejamos de ejercitar la atención. Piensen ustedes, muchos, ¿no? Cuando hace

importante de cambio neurológico en la humanidad. Y si el cambio neurológico es para peor, si perdemos la atención, entonces no tendremos la base para estudiar, no tenemos la base para poder educar a los niños como lo requieren el día de hoy. También por eso hoy vemos cómo en muchos países como Australia, como Suecia, se empieza a pensar o se empieza a dejar el uso de pantallas en la escuela, porque se han dado cuenta que un niño que está en clase con una pantalla no pone atención y por lo tanto no puede aprender, no puede profundizar. Hace algunos días, aquí en la conferencia mañanera, la presidenta Sheinbaum también mencionaba ese tema, cómo hoy el tema de las pantallas está siendo muy negativo para los niños. Esta mente fragmentada, Joaquín, que ya no es algo que nos va a ocurrir, es una cuestión en presente. Esta mente fragmentada que no solamente es un tema que tiene que ver con lo que aprendemos o con lo que podemos reflexionar, sino que también tiene que ver con nuestra relación con los demás. Una persona que no tiene capacidad de atención no tiene capacidad de hablar con otro. Simón Weil escribía ya hace años, la atención es la forma más rara y más pura de generosidad, porque es decirle al otro, tú eres más importante que mi teléfono. Y hoy eso lo tenemos bastante roto. Las relaciones humanas se han venido debilitando precisamente por la fragmentación de la atención. En ese sentido, Joaquín, yo quisiera dejar algunos consejos, 6 consejos que me parecen muy importantes con nuestros hijos, con nosotros mismos, para poder recuperar la atención, esa atención tan perdida. Algunas ideas prácticas que pueden ser muy útiles. La primera es leer, leer todos los días. Leer por lo menos unos 15 minutos, porque la lectura hace a la mente lo que el gimnasio a los músculos. La lectura no la sustituye en ningún video. Leer directamente. Está demostrado ya en muchos estudios neurológicos la importancia de la lectura para recuperar la capacidad de atención. Otro muy importante, una sugerencia práctica para todos, no solo para los niños, eliminar las notificaciones, porque cada interrupción que tenemos y continua en un teléfono que está sonando el WhatsApp y que estamos por ahí, obliga al cerebro a volver a comenzar, a perder la atención y romper la atención para volver a comenzar. En ese sentido, quitar las notificaciones. Un tercer consejo, practicar el aburrimiento. Qué importante practicar esto que hoy le tenemos pánico. Esta sociedad del entretenimiento, porque no sabemos llenar los vacíos, nos hace que nunca tengamos ese aburrimiento. No hay que llenar cada minuto. El cerebro necesita espacios vacíos para recuperarse, para pensar, para profundizar. Otra de las cosas, 4 consejo, concentrarnos al mismo tiempo siempre en una sola tarea. Hay que recordar que el multitask rompe la mente. En realidad el multitask no existe porque la capacidad del cerebro es de concentrarse en una sola cosa. La persona que hace multitask no es que se pueda encontrar viendo 2 cosas distintas y pensando en 2 cosas distintas, eso no existe. El multitask significa que cambias muy rápido tu foco de atención, pero al cambiarlo tan rápido, rompes esa capacidad de atención también. El 5º consejo, Joaquín, es la conversación. Qué importante volver a aprender a conversar, pero conversar presencialmente, con palabras de las que hablamos, no escritas, no en una pantalla. Conversar. Y conversar significa también escuchar al otro. Escuchar durante 20 minutos a otro sin mirar el celular, hoy es un verdadero entrenamiento para la atención. Y finalmente, dormir bien. Fundamental el sueño, Joaquín. Hoy que en el mundo, tú ya lo has mencionado, lo hemos visto aquí en el programa en otras ocasiones, hay una gran crisis de sueño, una crisis de personas que no duermen bien. El sueño bien cuidado consolida la memoria, el aprendizaje y la capacidad de concentración. Joaquín, recuperar la atención. De este tema es tan relevante, es la base de todo, que seguiremos hablando el próximo viernes. Restaurar esta mente fragmentada. Hoy es sin duda la tarea más urgente que tenemos. Tristemente hemos perdido capacidad de concentración, de atención, pero la buena noticia es que con medidas muy concretas podemos recuperar.

0: Hasta aquí mi comentario, querido Joaquín. Muy buen fin de semana a ti, a todo el auditorio. Esperando sigamos con grandes noticias de este Mundial de Fútbol.
1: Gracias, doctor. Muchas gracias y muchas felicidades. Mañana es tu cumple. Te abrazamos con mucho cariño, el doctor Antonio Lozano Díez. Y este es el comentario de mi querido compañero y amigo José Fonseca. Le recuerdo, su columna la encuentra en cafepolitico.com y en el periódico El Economista. Pepe, muy buenas tardes.
2: Buenas tardes, Joaquín. Buenas tardes al auditorio de Radio Fórmula. Esta semana recordaste la foto de la mano de Dios de Maradona que tomó Alejandro Ojeda, un gran fotógrafo, en exclusiva para el Heraldo de México durante el Mundial del 86. En mayo de 2002, vísperas del Mundial que se celebró en Japón y Corea del Sur, llamaron del diario británico The Guardian para saber cuánto pedía el Heraldo de México para autorizarlos a publicar aquella foto. Nos dijo que un Vivales la vendía a los diarios ingleses. Lo único que le pedimos fue que la publicara y que le diera crédito al Heraldo de México por la foto. La historia vale, Joaquín, porque hoy un diario mexicano publica la foto y los derechos se los atribuye a Bob Thomas Sports, empresa transnacional. Británicos, pero igual de descarados, Joaquín. Gracias y buenas tardes.
1: Gracias, don Pepe. Y bien, eso es todo. Ya nos vamos. Buenas tardes. Yo soy Joaquín López Dóriga y como siempre le agradezco a usted que me escriba, que me llame. Pero sobre todo y en especial le agradezco, usted lo sabe y además lo sabe muy bien, que me escuche y ahora que me vea y que me siga en las redes. Gracias, pues, por eso. Buenas tardes. Los dejo en esta esquina con Mario Reimer y en esta otra con Javier Risco. Y que tenga un enorme y futbolero fin de semana. Gracias y que le vaya muy bien.

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1: El ajedrez fue inventado en la India hace siglos y su nombre original era Chaturanga antes de llegar a Europa.
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1: Los videojuegos pueden mejorar la coordinación entre el ojo y la mano y aumentar la capacidad de tomar decisiones rápidas.
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8: Ahorita no, la verdad es que procuramos ser cuidadosos en ese tema. Yo procuro que la policía actúe conforme a derecho, pero la policía tiene que ser firme también. Y yo lo tengo que decir en ocasiones, y está bien, la policía tiene que ser educada, pero tiene que ser firme.
9: Pues el trabajo día a día junto con las víctimas hemos desencadenado pues los hallazgos, ¿no? Lo que son búsquedas de vida, búsqueda forense, en coordinación pues con la comisión de búsqueda y ahorita que se está sumando también la comisión nacional de búsqueda. Pues mira, para serte sincero, ha incrementado mucho los colectivos, o sea, somos como 60 ya colectivos aquí en zona de Veracruz, en todo el estado de Veracruz. En el sur son como 12 o 13 colectivos ya aquí en zona Coatzacoalcos.
10: Ahorita estamos realizando prácticamente todo el sur, tenemos a formatos, tenemos maquinaria, tenemos a limpia pública y la infraestructura. Pues ahorita estamos haciendo un tequio que es pues darle mantenimiento a toda la colonia. Prácticamente estamos limpiando guarniciones, estamos arrodeando los drenajes, estamos cortando todo lo que es las plantas.